Las raíces de las formas musicales afrocubanas se organizan principalmente en cuatro grupos: los yorubas, los congos, los dajomeyanos y los carabalíes. Al mismo tiempo, las religiones africanas fueron transmitidas de generación en generación en lugares de la geografía como en Cuba, Haití, otras islas del Caribe y en Brasil. Fueron conocidas como el lukumí de origen yoruba, el palomonte de origen congolés y el abacuá o ñañingo de origen carabalí. El término santería fue la fusión de las deidades africanas con los santos católicos, especialmente por personas que fueron bautizadas y que eran honestos practicantes de ambas religiones. El patrón clave que se origina en las tradiciones de la música subsahariana, que comentamos en el capítulo anterior, se encuentra también en la música de la diáspora africana. La clave es la guía para la organización del tempo en los géneros de la música afrocubana. Su patrón, distribuido en el modelo 3-2 o 2-3, constituye la estructura esencial de muchos ritmos afrocubanos.

0: Pero escuchemos la estructura de la clave. Primeramente, la clave 3-2 en el ritmo de rumba. Ahora, en el mismo ritmo de rumba, escuchemos la clave 2-3. Entonces, en el ritmo de son, escuchemos la clave 3-2. Finalmente, escuchemos en el ritmo de son la clave 2-3. Todas las modalidades de la música caribeña que alimentarán la futura salsa encuentran aquí su soporte, como una piedra angular que sostiene la estructura de un arco.
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La contradanza cubana es otra precursora importante. Llega a Cuba en el siglo XVIII proveniente de Inglaterra y Francia. Esencialmente es una danza de grupo bailada en forma de hileras dobles guiadas por un maestro de ceremonia. Estamos escuchando lo que quizás fue la primera versión cubana de una contradanza aparecida en el año 1803 titulada San Pascual Bailón.

El estímulo para este cambio fue el éxito escandaloso del vals, donde las parejas comenzaban a liberarse bailando una frente a la otra, independientemente de las demás parejas. Algo, por supuesto, novísimo. Hacer esto de forma independiente de una estructura de baile determinada. El danzón fue la primera danza cubana en adoptar estos métodos. Estamos escuchando la canción Las Alturas de Simpson, un danzón desarrollado por el precursor de este género llamado Miguel Faidé, en la provincia de Matanzas, en la fecha de origen, que fue en el año 1879. La orquesta de Faidé era un formato instrumental conocido como orquesta típica, derivado de las grandes bandas militares, e incluía varios instrumentos de viento metal, violines y un timbal cóncavo. Muy interesante aporte para los capítulos posteriores que desarrollaremos en este trabajo sobre la historia de la salsa cuando conversemos acerca de las charangas.

El musicólogo Alejo Carpentier, en su libro La Música de Cuba, se refiere a un género de tempo rápido con letras cómicas y picarescas. Me refiero a la guaracha. Sus orígenes provienen del siglo XVIII y ya para los inicios del siglo XX era frecuentemente ejecutado en burdeles y otros lugares de La Habana. Los textos estaban llenos de frases populares, para muchos majaderías e indecencias, y para otros contenidos satíricos que en sus cantos concordaban con el son, y muchas agrupaciones tocaban ambos géneros. Los cantantes que dominaban la guaracha e improvisaban eran llamados guaracheros o guaracheras.

La guaracha cubana, que disfrutaba de gran popularidad en La Habana, comenzó a penetrar en las áreas rurales en una época indeterminada durante el siglo XIX. Y los campesinos cubanos, también llamados guajiros, comenzaron a incluirlo en sus fiestas o guateques, así como en las celebraciones de sus respectivas fiestas patronales. Esas rumbitas rurales fueron adquiriendo características en el sentimiento musical de los guajiros, produciendo como resultado un género que fue bautizado por importantes musicólogos cubanos como protozones o soncitos primigenios. Allí encontramos los embriones del son cubano, es decir, la repetición de frases llamada montuno, el patrón de la clave, el contrapunteo rítmico, el guajeo del tres, el ritmo de la guitarra, los bongoes, el bajo y el estilo pregunta y respuesta entre el solista y el coro.

Aquellos rumberos aparecieron en ciudades y pueblos a través de todo el territorio nacional, como en Ciego del Ávila, Cienfuegos, Camagüey, Pinar del Río, Bejucal e Isla de Pinos. Pero fue en La Habana donde se llevó a cabo el encuentro entre la rumba rural y la rumba urbana, los guaracheros y rumberos. Aquellos que solían tocar con el tiple y el güiro, finalmente se encontraron con otros rumberos que cantaban y bailaban, acompañados por el cajón y la clave cubana. El resultado fue la fusión de ambos estilos en un nuevo género, llamado el son cubano.

los barrios de La Habana comienzan los toques de son. Asistimos al año 1916, cuando surgió el Cuarteto Oriental. Con el ingreso de Carlos Godínez, un miembro del ejército, en el Cuarteto Oriental, y en común acuerdo con la RCA Víctor, se reestructura este cuarteto que en 1918, dos años más tarde, se llamará el Sexteto Habanero Godínez, que incluiría en sus filas a María Teresa Vera en la clave y la primera voz y a Alfredo Boloña en el bongo.

Pero fue en 1925 cuando comenzó seriamente esto del sexteto habanero. Un par de años antes había llegado la radiodifusión a La Habana y el turista norteamericano, huyendo de las leyes de prohibición como la ley seca en su territorio, encontró en La Habana un refugio para la mafia, la prostitución y el juego. El son experimentó un período de transformación entre 1925 y 1928, pasando a ser el tipo de música cubana más popular.

Comenzaron entonces a proliferar los sextetos en La Habana, como el Sexteto Occidente, dirigido por María Teresa Vera, que nos interpreta en esta oportunidad Eso no es nada, cámara.

Y fue esta gran músico, María Teresa Vera, la que encomendaría el toque del contrabajo en su sexteto Occidente al músico Ignacio Piñeiro, futuro protagonista de suma importancia en esta movida del sol.

Ya a finales de los años 20 es que los sextetos se convierten en septetos y la popularidad del son continúa en pleno ascenso. Ignacio Piñeiro Martínez, nacido en La Habana el 21 de mayo de 1888 y que en 1926, como dijimos anteriormente, se integró como contrabajista del Sexteto Occidente dirigido por María Teresa Vera, en 1927 fundó el Sexteto Nacional, que un año más tarde se convirtió en septeto con la incorporación de la trompeta. Ignacio Piñeiro logró ganarse rápidamente al público por su calidad interpretativa y su novedoso repertorio basado en composiciones propias, como el tema que estamos escuchando, El Suavecito.

Pero escuchemos otro de sus grandes temas por el septeto nacional de Ignacio Piñeiro, su composición Échale Salsita.

El compositor George Gershwin incorporó el coro de la canción Échale Salsita en la obertura cubana de 1932, por lo que se le preguntó a Ignacio si deseaba tomar algún tipo de acción legal por el uso inconsulto de parte de su composición, a lo que Piñero respondió: para mí es suficiente que el gran músico, el gran Gershwin, me haya considerado parte del folclore cubano. Y así culminamos el capítulo número 2 acerca de la historia de la salsa. Quedan cordialmente invitados, amables oyentes, al capítulo número 3 por el programa El Universo de la Música.

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12: Son las 8 y 30 minutos.
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El universo de la música. Presentándoles hoy el capítulo número 2 acerca de la historia de la salsa. En un programa que se transmite por Radio Nacional de Venezuela, cuya presidenta es Silvemar Jiménez. Este programa es producido y conducido por quien les habla, Arsenio Moreno Pérez. Certificado de locutor 61.318. Productor nacional independiente 32.199. Número telefónico 0412-011-4352. También puedes escucharnos a través del canal El Universo de la Música, presente en Telegram.

0: En el primer capítulo conversamos sobre el continente africano, su cultura, su población y su música como elemento fundamental en la influencia caribeña. También hicimos alusión a las primeras manifestaciones en la isla de Cuba de este sincretismo que unió las culturas española, la cultura autóctona y las tendencias africanas, generando como resultado la cultura autóctona y las tendencias africanas, generando como resultado la rumba, con sus tres manifestaciones, el columbia, el yambú y el guaguancó. Luego, viajamos imaginariamente en el tiempo hacia la otra isla, Puerto Rico, y exploramos el resultado de este mismo proceso en esta geografía con el surgimiento de la bomba y la plena. Sin embargo, hizo falta hablar y comentar acerca de esta última, la plena.
1: Una vez yo llegué a la Yupi, un profe me preguntó que por dónde yo vivía, que de dónde vengo yo. Yo le dije, vengo de Ciale, y el toma que te mamó, ¿quién más viene de la isla? A lo que más...

Terruño, conocido como la Perla del Sur y la Ciudad Señorial. Localizada extraordinariamente frente al Mar Caribe, en el centro de la costa sur de Puerto Rico. Al igual que la bomba, sus raíces provienen de los esclavos, trabajadores de la caña de azúcar, agricultores e inmigrantes de las zonas urbanas de Puerto Rico. Es considerado por sus habitantes como uno de los símbolos más preciados de su identidad colectiva.

0: y se esconde en la montaña.
1: Se fuga el cimarrón.
2: Un resumen genealógico de la Praena señala al cimarrón un papel central al indicar que se fugó el cimarrón, se escondió en la montaña, se fugó el cimarrón y nació la Praena. Según la letra, mediante la rebelión de el cimarrón, al escaparse a las montañas surge la Praena. Recordemos el concepto de cimarrón definido en el capítulo anterior, que se refiere a los esclavos que se rebelaron a tal condición y se fugaron hacia otros territorios.

en realidad la plena no nace en las montañas de la isla, ni los cimarrones estuvieron directamente vinculados al origen de la plena. Sin embargo, sus descendientes, los obreros de la caña afropuertorriqueños y los inmigrantes, son el verdadero génesis de la plena. Aquellos descendientes de cimarrones en su activa resistencia contra la explotación en las plantaciones de caña de azúcar por parte de las compañías norteamericanas a finales del siglo XIX le imprimieron el sello obrero a la cultura plenera.

Entonces fue en Ponce, definitivamente ciudad costera al sur de la isla y principal región en la producción de caña de azúcar de la isla, a finales del siglo XIX, donde se originó La Plena.

Las migraciones endógenas son también protagonistas de primer orden. Los cambios económicos causados por el paso del colonialismo español, mayormente basado en las haciendas de café, hacia el colonialismo norteamericano en el año 1898, con sus grandes plantaciones de caña de azúcar, ocasionaron un éxodo masivo de campesinos del interior de la isla a las zonas costeras en busca de trabajo.

0: Escuchemos las voces del pueblo cuando se refieren a su plena.
1: ¿Se plenera? No, panderete y pandero y cuero.
2: Ahora se usan tres o de distintos tamaños para producir un ritmo tal vez un poco más, más elaborado, más complicado.
3: ¿Seguidor?
4: Seguidor es el que va haciendo tum, tum, tum, tum, tum.
3: El siguiente segundo.
5: Se le añade ese segundo pandero que te dice que es el punteador.
6: Y el requinto que va improvisando encima de esa base.

La plena, en sus orígenes, se tocaba con pandero, acordeón y guitarra, acompañando el coro y el canto. En la familia de los panderos, el más grande se llama seguidor o bajo. El mediano se llama punteador o llamador. Estos dos establecen el ritmo que sirve de base, mientras que el más pequeño, llamado requinto o marcador, elabora los contrarritmos y figuras ornamentales llamados golpes o piquetes.

0: plena es considerada a menudo por algunos musicólogos como un periódico cantado. Su contenido lírico puede reflejar noticias, chismes y acontecimientos históricos. También se tematiza la vida de los negros y mulatos de los barrios pobres y en las haciendas agrícolas. Tomemos el siguiente ejemplo.
1: Torera del mar, decía con... Torera del mar, que se ha comido un americano. Ya tenía su espina dorsal, que parecía un barquito andando. Torera del mar, que se ha comido un americano. Torera del mar. Vamos, muchachos, canta esta pena, seguro. Ahora, de la tintorera, que se ha comido un americano. Venga, venga.

Esta pieza, presumiblemente escrita por Joselín Bum Bum, un trabajador de las haciendas de Caña en Ponce, narra la historia de un abogado de la central azucarera llamada Guánica en los años 20. Allí representó a la empresa en un pleito judicial contra una huelga de obreros. Este abogado, después del pleito, se fue de paseo a San Juan y mientras se bañaba en la playa del condado, se convirtió en presa y fue atacado por los tiburones. La canción sirve de metáfora en la lucha sindical de los trabajadores puertorriqueños y ejerce una abierta crítica al colonialismo.

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1: Ya en los años 50, el músico César Concepción convirtió la plena en baile de sociedad, vistiéndola con el formato instrumental similar a un big band. Por supuesto, las plenas siempre fueron inspiradas en temas de los pueblos.

Y más adelante, por su parte, Rafael Cortijo, cantando con Ismael Rivera, protagonizaron plenas dirigidas también al baile social de parejas, siempre inyectadas de una vitalidad espectacular y un sentimiento puertorriqueño muy grande. Sin embargo, estos temas los trataremos en futuros capítulos.

regresemos a la isla de Cuba. Desde el siglo XVI, algunas canciones que surgieron en España fueron consideradas como originarias de la América hispana. Nombres pintorescos como zarabanda, chacona, zamba palo, retambico y gurrumbé. Sin embargo, lo que sí es cierto es que todas compartían un rasgo en común. Me refiero a un ritmo característico llamado gemiola o sesquilátera, que también era típico en las tradiciones musicales africanas y que consiste en la alternancia de un ritmo binario con otro ternario, es decir, 6x8 alternado con el 3x4. Los primeros géneros cubanos autóctonos como el punto cubano muestran el ritmo sesquilátero en su acompañamiento.

Podríamos decir que el punto cubano es un género musical cantado de música cubana y música canaria. Se desarrolló en la región occidental y central de Cuba en el siglo XVII. Un siglo antes, en el siglo XVI, conocido como el siglo de oro español, surgió la llamada décima Espinel, vinculada al poeta malagueño Vicente Espinel. Esta llamada décima Espinel no es otra cosa que estrofas constituidas por 10 versos octasílabos. Los verseadores comenzaron sus improvisaciones en el punto cubano con esta estructura literaria.

punto es ejecutado por instrumentos de cuerda, usando el tiple, la guitarra española, el tres cubano y el laúd. La palabra punto se refiere al uso de técnicas de punteado en contraposición al radiado. También se usan instrumentos de percusión como la clave, el güiro y el guayo, que es una raspadera metálica. Con este acompañamiento, los cantores improvisan sus textos y melodías, es decir,

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3: Son las 8 y 59 minutos.
5: Visita oficial de la presidenta Delcy Rodríguez a la República de Surinam.
6: Esta visita resume y hace un balance de lo que somos, suramericanos y caribeños. Y hacia allí debemos enfocar. Somos la región más desconectada del planeta. Estamos más conectados hacia el norte que hacia nuestra propia región. Y todos estos acuerdos de interconectividad deben abonar para que estemos cada día más cerca. No solamente nuestros corazones, sino también la cercanía física. Así que, presidenta, agradecida a usted, a los equipos, a su equipo, por todo el empeño que han puesto en estos acuerdos, y apenas estamos empezando porque también hemos hablado de otros ámbitos: cultural, de la música, el aprendizaje del idioma español, el inglés, que podamos intercambiar experiencias.
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este protocolo anti-ansiedad de Pablo, porque fue además bajo la inspiración divina y está visto desde la lente de la biología de nuestro cerebro. Te invito a que te quedes con nosotros porque las próximas herramientas cambiarán la forma en que gestionas tus emociones. En nuestra sección de salud y bienestar vamos a estar hablando del aceite Adaptive. Y en el tips de sabiduría por Carla Peñalosa va a estar hablando de la practicidad. Te recordamos que puedes escribirnos al 0422-676-9331 y no olvides por favor mantenerte activo en nuestras redes sociales @cdmariela y @casadevidapisocdb. Vamos a ir a nuestra primera pausa musical con el tema Agradecido de Oasis. Ya venimos.

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0: que estás en sintonía de La Mejor Vida de todas tus mañanas, Vida Alterna, por el Sistema Radio Nacional de Venezuela, en la consola del Pulpo Alexander Brazón, y quien les habla es Omar Jiménez. A esta hora tenemos a Ingrid Burnat Andrade, ella es psicóloga educativa, especialista en dinámicas de grupo, y hemos invitado a la profe el día de hoy precisamente a propósito del inicio del año escolar 2026-2027, luego precisamente o particularmente luego de esta experiencia que ha vivido Venezuela del doblete sísmico del pasado 24 de junio. Bienvenida, profesora, aquí a Vía Alterna, un día tan especial para la familia venezolana. Nos están escuchando a través de más de 90 señales en todo el territorio nacional, también a través de nuestro canal YouTube RN Piso Noticias, a través de nuestro TikTok Live. Importante la conversación que vamos a sostener el día de hoy con la psicóloga educativa Ingrid Burnat.
1: Bueno, agradecida con Radio Nacional por esta invitación y bueno, esperando que esta semana sea fructífera, bonita.
0: Profesora, usted es especialista en dinámicas. Conversábamos un poquito antes del inicio de esta sección del programa, el abordaje que debemos darle a este inicio de año escolar, particularmente luego del doblete sísmico. ¿Cómo debería ser ese inicio a clases?
1: Sí, bueno, fíjense, este año escolar, yo diría que inicia de manera desafiante para nosotras y nosotros, sin desestimar, Isbemar, que en el transcurso del año escolar pasado ocurrieron dos grandes eventos catastróficos, ¿no? Iniciamos el año 2026 con el bombardeo, estados afectados, La Guaira, Miranda, Distrito Capital, y bueno, cerrando el año escolar con el doblete sísmico, estados afectados, además de Yaracuy, Falcón, Carabobo, etcétera, bueno, La Guaira, Miranda, Distrito Capital. Entonces, bueno, nuestras niñas y nuestros niños, no solamente de estos estados, sino a nivel nacional, porque tenemos que destacar que más de 30 millones de personas estamos afectadas emocionalmente.
0: Así es.
1: Y materialmente, por todo lo ocurrido, pues estamos retomando con interés el inicio de las actividades académicas a nivel nacional, ¿no? Niñas, niños, adolescentes, jóvenes, retornan, irán retornando progresivamente a sus espacios educativos, y fundamental que

0: nos veamos como una comunidad común, unidad educativa, de manera corresponsable, maestras, maestros, profesoras, profesores, directivos, personal administrativo, obrero, trabajadoras y trabajadores, todos abocados a la recepción, al recibimiento, a la acogida de estas niñas, estos niños, adolescentes, jóvenes.
1: Usted hablaba de dos eventos importantes, sí. Precisamente del 3 de enero, del bombardeo, y estamos hablando, además de este doblete sísmico, que no permitió en muchos casos el cierre de ciclos, uh-huh. de procesos educativos, emocionales, en fin. ¿Estamos nosotros preparados para este tipo de conmociones en este inicio del año escolar, para abordarlas, para tratarlas?
0: Sí, acabas de mencionar un proceso fundamental, uh-huh. que son los cierres, ¿no?
1: Así es.
0: Recordemos que parte de lo que vivimos después de la pandemia, uh-huh. fue que sobre todo muchas y muchos adolescentes culminaron su año, que culminaron su año escolar en pandemia, no hicieron cierre, porque el propio acto, vamos a decir, uh-huh. así, de la entrega de los títulos, certificados, reconocimientos, etcétera, ese momento que muchas y muchos esperamos, incluso en los espacios académicos universitarios, permite hacer cierre. Eso en muchos casos no se dio, y luego que retomamos la escolaridad, uh-huh. Muchas y muchos adolescentes, por lo menos en la universidad, yo que estoy en el ámbito universitario, hacían referencia a eso, a que algo había quedado abierto, ese proceso había quedado abierto, y bueno, con una actividad simbólica, en muchos casos logramos hacer cierres, ¿no? A nivel nacional, en esta oportunidad, yo creo que hubo algunos espacios educativos donde sí se logró hacer el cierre, pero bueno, en otros no. Este es un reinicio de actividades educativas donde el duelo está presente, uh-huh. donde el estrés postraumático está presente, donde todos estamos tocados por esta circunstancia adversa que vivimos, y que en buena medida todas y todos también estamos trabajando para sobreponernos desde la resiliencia que nos caracteriza a esta situación, ¿no? Esto no significa que nuestras actuaciones ocurran desde el sentido común. Yo creo que el Estado venezolano ha demostrado disposición y ha actuado en consecuencia para profundizar en el conocimiento de lo que es la, vamos a decir, son los primeros auxilios psicológicos, uh-huh. y la atención a esa atención primaria, no solamente a la salud física, sino a la salud mental integralmente concebida, ¿no? El asegurar, restablecer, digamos, el derecho a la vivienda, porque hemos ido avanzando, sabemos la magnitud de la catástrofe,
1: ¿sí?
0: Sabemos la magnitud de la catástrofe, y bueno, sin embargo, creo que no había pasado un mes cuando ya la presidenta encargada del CIDI, Rodríguez, ya estaba entregando las primeras viviendas. Entonces, bueno, mucho por hacer, y bueno, está el otro desafío de cómo las instituciones educativas se convirtieron en campamentos temporales, transitorios, sí, bueno, porque eran los que estaban en mejores condiciones como para poder hacerlo, aun cuando sabemos que hubo cantidad de instituciones educativas que quedaron destruidas también por el doblete sísmico.
1: Particularmente, decía.
0: Exacto. Y bueno, todavía quedan muchas personas allí.
1: Fíjense, usted ha tocado temas que son bastante complejos y que me gustaría desglosar en la medida de que el tiempo lo permita, ¿no? Porque cuando hablamos de duelo, cuando hablamos de estrés postraumático, uh-huh. ¿cómo no engancharnos en la tristeza o en la nostalgia? Y ¿cómo hacer para acompañar a esos niños en un momento momento que suele ser un momento muy especial, en donde te encuentras con tus amiguitos, en donde en la mayoría de los casos estamos, bueno, los cuadernos, los libros, ese proceso tan hermoso de reencontrarse con su colegio. ¿Cómo hacer para aquellos que pueden hacerlo? ¿Cómo hacer para tratar a los niños que van a ir a una resonificación? Me gustaría abordar un poco estos temas que son de inquietud para no solamente las familias directamente afectadas, sino por un tema de empatía y de sensibilidad para toda la comunidad educativa, ¿no?
0: Sí. Fíjese, el duelo es un proceso. Elaborar el duelo es un proceso. Estamos hablando, además, de que muchas personas están atravesando lo que en el área de la salud mental conocemos como el duelo complicado o el duelo complejo. Estamos hablando de, en muchísimos casos, de la pérdida de la vivienda, pero también de la pérdida de familiares, de referentes. Estamos hablando de la pérdida de amigas, amigos, el caso de los niños y las niñas, de las maestras, los maestros. Viví la atención psicológica en La Guaira y tengo cantidad de testimonios en ese sentido. Y bueno, destacar que los niños y las niñas, las y los adolescentes, viven el duelo de manera diferenciada a las personas adultas.
1: ¿Por qué?
0: Por su nivel de desarrollo fundamentalmente, porque estamos hablando, cuando hablamos de desarrollo evolutivo, también hablamos de el desarrollo del juicio moral, la madurez en las emociones, etcétera, ¿no? Y bueno, vamos a comenzar a ver una cantidad de aspectos que es necesario saber manejar, por eso insisto en el tema de la formación de las maestras, de los maestros, profesoras, profesores, que pasan muchas horas con nuestros hijos y nuestras hijas, ¿no? No invalidar las emociones, por ejemplo, usted hablaba de la importancia de una relación empática, sí. La comunicación necesariamente debe ser empática, respetuosa, compasiva. No invalidar emociones, reconocer las emociones en nuestras niñas y nuestros niños. Porque, bueno, porque muchos de ellos van a expresar que les hace falta algún amiguito, alguna amiguita, sus padres, fundamentalmente su mamá, su papá, sus abuelas, sus abuelos, sus hermanas, sus hermanos. Hablo de familiares en primer grado de consanguinidad, ¿no? Sus mascotas.
1: Así es.
0: Sus mascotas, que también son parte de la familia. Entonces, bueno, ¿cómo no invalidar el dolor, la tristeza, la rabia, la confusión, nuestros niños y nuestras niñas?
1: Cuando decimos no invalidar, ¿qué ejemplo pudiéramos dar frente a un niño que le manifiesta a su maestra que tiene miedo por la estructura, que tiene tristeza porque está entrando a un colegio que es nuevo, va a entrar a una institución porque ha sido resonificado? ¿Cómo debe ser ese abordaje cuando a veces nos dan, nos manifiestan esas emociones y en algunos casos pudiéramos tratar de hacer sentir mejor al niño diciéndole, no te preocupes,
0: eso va a pasar.
1: Eso va a pasar.
0: Sí, eso es una manera de invalidar, justamente.
1: Así.
0: Decirle, no, tranquilo, eso va a pasar, o eso ya pasó. Creo que en ese sentido, reconocerles. Nuestra comprensión de lo que está viviendo, entiendo por lo que estás pasando, sé que debes estar preocupado, preocupada, entiendo que me estás queriendo decir esto, un poco para chequear con el niño y con la niña si lo que yo estoy percibiendo es exactamente lo que él o ella me está diciendo. Decirle, bueno, este es un espacio seguro, hacer el recorrido por la escuela, por ejemplo, porque sí es verdad que, lo he vivido estas dos últimas semanas, identificamos una pequeña grieta en la pared y ya sentimos que ese espacio no es seguro. Estoy bastante segura de que ha habido todo un proceso de rehabilitación de los espacios educativos, un poco justo para minimizar eso. Entonces, actividades lúdicas, porque las niñas y los niños fundamentalmente aprenden a través del juego. Uh-huh. Entonces, bueno, ¿cómo ir haciendo este conjunto de actividades que se convierten en una oportunidad para permitirle a los niños y a las niñas expresar lo que sienten? Porque, bueno, justamente el dibujo, la expresión plástica, la expresión corporal, y todo eso se hace en la escuela. La actividad grupal, el sentarnos en círculo, quizás romper un poco con esa estructura uh-huh. Impersonal que es tener a un niño delante del otro en filas. Es decir, es como maestras y maestros que suelen ser tan creativos y creativas reestructuran el espacio para la acogida, ¿no?
1: Importante eso. Estamos conversando con la psicóloga educativa Ingrid Murnar Andrade. En este inicio de año escolar, ¿la escuela puede ser sanadora?
0: Totalmente. De hecho, es uno de los espacios más importantes para nuestras niñas y nuestros niños. Es sanadora siempre y cuando se sepa asertivamente gestionar de las emociones, las nuestras, porque bueno, también sabemos que las maestras y los maestros están tocados, ¿no? Por todo esto, todo el personal, toda la comunidad. Pero ojalá nosotros pudiésemos contar con equipos multidisciplinarios que se uh-huh. pudiesen abocar a este trabajo de manera sostenida, digamos, durante todo el año escolar, porque sería irresponsable decir que de aquí a diciembre esto ya se debe haber superado, no.
1: Es importante.
0: Anclar en la esperanza, anclar en el conocimiento de que transformar esta experiencia traumática o resignificar esta experiencia traumática en aprendizaje, pues es un proceso para todas y todos. Entonces, bueno, sí encontrar mecanismos que nos permitan hacer de la escuela un espacio seguro en el amplio sentido de la palabra. No seguro solamente físicamente, sí, sino seguro emocionalmente.
1: Que pueda abrazarse, que el niño pueda uh-huh. También expresarse, ¿no?
0: Así es.
1: Con la validación de las emociones, que el niño no se cohiba y que pueda incluso expresar en el colegio, con la maestra, quizás algunos sentimientos que no expresa en su casa.
0: Así es, un espacio seguro permite que el niño se regule con, uh-huh. digamos, con en un tiempo menor, si se quiere. El reinicio, el desapegarse en este momento para muchos niños y para muchas niñas puede ser muy desafiante, bueno, porque es natural que la familia busque mantener al niño y a la niña, al adolescente o a la adolescente como muy seguro, y bueno, para muchas y muchos el desapego puede...
1: Como un destete.
0: Sí, puede estar... presente, ¿no? De hecho, parte de lo que nosotros estuvimos observando fue un apego excesivo y es natural. O sea, entender que todas las emociones por las que hemos transitado son normales, entre comillas, son naturales frente a un evento tan adverso como el que nosotros vivimos, pues es importante concebirlo, ¿no? Entonces, mientras más seguro el espacio, más posibilitamos que el niño o la niña se pueda regular ante el reinicio de la clase. Y aquí hay un elemento que quiero significar, la neurodivergencia, uh-huh. porque no todas las niñas, ni todos los niños, ni todos los seres humanos respondemos de la misma manera ante estas situaciones. Hay niños y niñas que están, que presentan trastornos en el neurodesarrollo y que, por ejemplo, aquellos que tienen dificultad en la comunicación, como es el caso de quienes están dentro del espectro autista, pues es más complejo todavía. Entonces, bueno.
1: O que tienen una hipersensibilidad.
0: También.
1: Entendiendo el espectro, ¿no?
0: Exactamente. Todos los que están, uh-huh. los que presentan trastornos en el neurodesarrollo, el niño que tiene déficit de atención, con hiperactividad, bueno, ¿cómo retorna a la escuela? una vez que ha pasado por una experiencia traumática como esta, ¿no? Entonces, creo que eso es bien importante tenerlo en consideración.
1: Usted hablaba al inicio de la conversación de desafíos, de retos. Uh-huh. Y estamos en un momento donde se empieza a normalizar, y me parece positivo, el tema de la salud mental. Uh-huh. Particularmente en Venezuela, si uno lo compara, y esto lo digo de manera empírica, por ejemplo en Argentina, donde está normalizado el hecho de ir a un terapeuta, uh-huh, de tener una asistencia psicológica, uh-huh, o psiquiatra, en Venezuela y en el mundo quizás estamos tocando el tema de la salud mental y estamos buscando diseñar políticas públicas, sobre todo luego que la presidenta abiertamente ratificara que somos un país sísmico, ¿no? Uh-huh. ¿Qué cosas deben cambiar para que nosotros podamos adaptarnos?
0: Desde hace mucho tiempo hemos venido en el campo de la psicología. Uh-huh. Y estoy segura que todas y todos aquellos quienes estamos dentro del campo del cuidado de la salud mental hemos venido transitando el camino de desmitificar
1: así
0: lo que es la atención psicológica, ¿no? Uh-huh. Durante muchos años se concibió que quien iba al psicólogo, a la psicóloga, al psiquiatra o a la psiquiatra estaba loco. Y todavía uno escucha, así es, que yo no estoy loco, que yo no estoy loca. Todavía lo escuchamos. Entonces, bueno, sí hay que hacer todo un trabajo. Primero también consolidar como política pública el cuidado de la salud mental. Cuando consolida, y este es un país que ha hecho grandes esfuerzos para que esto ocurra, fortalecer en el sistema público de salud la atención psicológica, porque la atención psicológica quedó prácticamente en el ámbito privado. Entonces, claro, ir, ajá, también al psicólogo es costoso. Entonces,
1: es,
0: si esto se fortalece, se consolida como una política pública, en todos los espacios, centros de salud que nosotros tengamos, en la base, porque nosotros tenemos las ASIC espacios de atención directa comunitaria a la salud. Bueno, porque en los CDI no tenemos atención psicológica, por ejemplo. Esto que se multiplicó a nivel nacional.
1: Que a mí me llamó mucho la atención. Tengo dos ideas que espero que no se me vayan. Voy a expresar la primera. Me llamó particularmente la atención para quienes, uh-huh, tenemos la posibilidad de conocer un poquito más el sistema de salud desde el punto de vista burocrático, de su estructura. Sabemos que el Seguro Social presta apoyo psiquiátrico y que hay instituciones, uh-huh, ¿no? Por primera vez, yo como periodista pude ver a través de las redes sociales la oferta de la atención psiquiátrica del Seguro Social, la consulta. Recordemos que se creó el 0800 familias en las primeras horas, uh-huh, luego del doblete sísmico, uh-huh, para a través de llamada telefónica atender. Es decir, hemos visto como atisbos, pues señales, uh-huh, abiertas de una oferta desde el sector público para atender el tema de la salud mental. Uh-huh. Esto es como una ventanita.
0: Uh-huh. Sí, que insisto, no debería ser transitoria.
1: Así,
0: ¿sí?,
1: es.
0: Uh-huh. Debo decir que hice parte de las reuniones que se llevaron a cabo en el Ministerio de Educación Universitaria, al frente de nuestra ministra San Juan, Ana María San Juan, uh-huh, junto con el ministro del Poder Popular para la Salud, Carlos Alvarado. Bueno, abocados a organizar todo el tema de la atención psicológica, que me consta fue masiva, sobre, uh-huh, todo en el área metropolitana de Caracas, ¿no? En la Gran Caracas, vamos a decirlo así. Desde la iniciativa privada hasta la iniciativa pública, las universidades, uh-huh, participamos, aquellas universidades que tenemos formación en psicología, pues la Universidad Central de Venezuela, la Universidad Bolivariana de Venezuela, la Universidad Católica, sé que nos abocamos con nuestros docentes y estudiantes a la atención psicológica. Hay que sostenerlo.
1: Fíjese que es importante lo que usted dice, quisiera poner un acento allí, porque así como se hizo una convocatoria para todos los ingenieros y las ingenieras para que formara parte de la Comisión de Habitabilidad, uh-huh, como se hizo una convocatoria también a los médicos, a las médicas, a las enfermeras, usted nos está dando una primicia particularmente, porque está hablando que también se hizo una convocatoria interinstitucional para el apoyo de...

0: docentes o de especialistas de todas las universidades del país, públicas y privadas, uh-huh, en materia de salud mental.
1: Uh-huh. Así fue. La Federación Venezolana de Psicólogos también, uh-huh, participó en esta convocatoria. Entonces, bueno, el desafío está en cómo lo sostenemos, uh-huh, ¿sí? Cómo vencemos el pragmatismo.
0: Y esa desmitificación que creo que es, uh-huh, fundamental.
1: Sí, y avanzamos en la consolidación de la política, retomamos, porque hubo un momento en que en todo espacio de salud estaba el cuidado de la salud mental, ¿no? Yo decía, la importancia, por ejemplo, de las ASIC no significa lo que indican las siglas, ¿no? Área de Salud Integral Comunitaria. Por ejemplo, las salas de rehabilitación, uh-huh, las salas de rehabilitación integral. Bueno, ¿por qué no tenemos psicólogos en las salas de rehabilitación? ¿Sí?
0: Claro.
1: ¿Cómo hacemos para que en los consultorios populares pueda haber también un psicólogo itinerante, por ejemplo? Yo sé que...
0: ¿Tenemos profesionales en el país que puedan atender?
1: Tenemos muchos y muchas en el ámbito privado. Entonces, bueno,
0: hay que hacer una convocatoria y
1: sí,
0: una organización para que, como usted dice, se materialice.
1: Consolide
0: ya dentro incluso del currículum escolar.
1: Uh-huh.
0: Y yo quería hacer una pregunta en torno a esto, una experiencia muy particular, porque en los colegios privados suele haber un área de psicología.
1: Uh-huh.
0: Sin embargo, estamos hablando que existe, que a lo mejor es un colegio público, no.
1: Uh-huh.
0: Sin embargo, yo la referencia particular que tengo de cuando lo llamaban a uno a psicología era porque te habías portado mal,
1: uh-huh,
0: o ya en bachillerato porque querían conocer tu vocación.
1: Uh-huh.
0: Pero son salones fríos, con luz blanca,
1: uh-huh,
0: en donde no hay unas condiciones para que el niño realmente exprese sus sentimientos, sino que más bien se siente increpado, ¿no?
1: Uh-huh.
0: ¿Y cómo hacer para cambiar eso? Y yo tengo un nieto, él es también está en el espectro autista de alto rendimiento,
1: uh-huh,
0: y cuando va al psicólogo tiene esa misma percepción que yo tuve cuando, uh-huh, cuando niña, ¿no?
1: Uh-huh.
0: ¿Cómo hacer para cambiar esa percepción del psicólogo como inquisidor y no el psicólogo que te va a acompañar, que va a permitir que tú te puedas expresar libremente?
1: Sí, en los espacios académicos,
0: uh-huh,
1: nos enseñaron que nosotros debíamos ser asépticos,
0: así es,
1: distantes, no involucrarnos,
0: sí, como
1: claro,
0: el tema objetivo, ¿no?
1: Exacto, sí, claro, tiene sentido un poco desde lo que es conocer cómo es la relación
0: para poderlo abordar
1: entre el psicólogo y a quien se les ha dado llamar pacientes, ¿no?
0: Uh-huh.
1: Si nosotros vamos desde el ámbito académico formativo, transformando esa lógica, creo que va a ser distinto. Yo que soy docente universitaria y que estoy en la Universidad Bolivariana de Venezuela con muchísimo orgullo, puedo decir que humanizar el ejercicio de la psicología es uno de los grandes desafíos que nosotros,
0: sí,
1: tenemos.
0: Hacer de eso redundante.
1: Sí, correcto. Pero bueno, muchas y muchos se han formado bajo la creencia de que apenas tomando el título lo primero que van a hacer es colocarse la batica blanca, ¿no?
0: Uh-huh.
1: Y sí, en el ámbito hospitalario se usa la batica blanca, pero también sé que hay muchos colegas que han hecho de la práctica de la psicología, de la práctica profesional, pues una tarea desde el humanismo.
0: Uh-huh.
1: Entonces, bueno, creo que eso es uno de hacer esos espacios cálidos, transformarlos, sí.
0: ¿Qué dinámicas pudiéramos nosotros recomendar, si tuviera alguna? Usted es especialista en dinámicas y pedagógicas. ¿Qué dinámicas? Usted hablaba de algo que me pareció, lo escuché, hacer un recorrido por el colegio, utilizar más el encuentro circular.
1: Uh-huh.
0: ¿Nos pudiera dar algunas recomendaciones para quienes nos están escuchando escuchando, ya sean docentes o padres, que se pueda involucrar la comunidad educativa en general, que se pueda involucrar en este proceso, en este inicio de clases, y que, como usted bien lo dice, yo lo suscribo completamente, debe ser permanente.
1: Sí, fíjense, yo diría básicamente no juzgar. Ninguna de las emociones que nuestros niños y nuestras niñas expresen. Al contrario, facilitar espacios para expresar estas emociones, ¿no? Utilizando técnicas creativas, lúdicas, el juego, la narración. Mira, tuve la posibilidad de conocer una experiencia cuando ocurrió el doblete sísmico en una institución de educación inicial, ¿no? Y la maestra fue muy asertiva porque logró transformar la experiencia en un cuento. Entonces, tranquilizar a los niños y a las niñas, se puede hacer si obviamente tenemos las herramientas, ¿no? Entonces, por eso la dramatización, la expresión corporal, explorar las habilidades de las niñas y de los niños, con cómo llegan, ¿sí? Cuéntame cómo estás, cómo llega, cómo está tu familia, poder abrir la comunicación, ¿no? Tres momentos, contar cómo la pasó, cómo la está pasando y qué expectativas tiene ahora que inicia el año escolar, ¿no? Hacer de la comunicación algo asertivo, ni extremadamente tranquilizadora porque llegamos al punto de la invalidación, ni tampoco estresante, ¿no? Okay. Sino poco permitir que todo vaya fluyendo adecuadamente, y especialmente atendiendo al nivel evolutivo, al desarrollo evolutivo del niño. No es igual hablar con un niño de 3 años, tener esta relación con un niño de 3 años, que con un niño de 8 o un adolescente de 14. Entonces, ahí aplicar lo que conocemos como el enfoque diferenciado. Okay. Ahí entra también el tema de la discapacidad. ¿Cómo trabajamos con el niño, con la niña, que, por ejemplo, fue amputado?
0: Ahí creo que tenemos que hacer otro programa y tendríamos que, además, insistir en... Hay leyes, hay una ley para las personas con discapacidad y la ley del espectro autista, que yo creo que cobran una importancia fundamental en este momento para que se apliquen al 100% en nuestros colegios, ¿no? Y que podamos nosotros además socializar su existencia y que los padres también conozcan de estas herramientas y que los colegios también formen a los docentes en estas herramientas.
1: Así es, concienciar a la comunidad utilizando los aprendizajes que nos dio Freire, ¿no? Concienciar a la comunidad, a toda la comunidad, docentes, padres, madres, responsables, de la importancia de la del principio de la participación en todo este proceso.
0: Bueno, nosotros estamos llegando al final del programa con nuestra psicóloga educativa Ingrid Munar Andrade, quien es especialista además en estas terapias, en estas dinámicas para los niños y las niñas, quien además tiene una amplia experiencia, ha venido trabajando también con las personas que han sido víctimas directas del doblete sísmico. Le agradecemos su presencia aquí. Quisiera que nos diera un mensaje final a los padres, a las madres, a la comunidad educativa y a los niños y a las niñas en este momento.
1: Sí, yo diría permitirnos transitar por el proceso de recuperación psicosocial nos va a ayudar mucho. Buscar ayuda cuando sintamos que necesitamos más herramientas psicosociales para poder afrontar esta adversidad sin prejuicios.
0: Sin prejuicios, y eso se lo digo yo incluso a los trabajadores y a las trabajadoras. En todas las áreas en donde nosotros nos estamos incorporando, tenemos que tener, profesora, una mirada distinta. luego de estos eventos.
1: Así es, totalmente.
0: Bueno, con mucha más empatía y con mucha más conciencia.
1: Así es.
0: Bueno, muchísimas gracias a los usuarios, a las usuarias de Radio Nacional de Venezuela, a nuestra psicóloga educativa Inunat Andrade, por estas valiosísimas recomendaciones y este abordaje tan importante para el inicio de este año escolar, que esperamos que les hayan servido como herramienta fundamental, como los primeros pasos para este día tan importante y para todo lo que se viene en torno a la regularización, retomar nuestras vidas, siempre con el acompañamiento de especialistas en el área. Muchísimas gracias, nos vemos, nos escuchamos, agradecida con todo este equipo que nos ha acompañado el día de hoy, el Pulpo Alexander Gazón en la consola, Brian Díaz, Kimber, Gracie Farías, Marlene Dalida Cabañel, aquí todo el equipo de redes sociales que nos está acompañando el día de hoy. Besitos de coco con piña, chao, chao.
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8: Son las 9:42.
13: Paula Henao, ministra del Poder Popular para Hidrocarburos.
16: Con la reforma de la ley, abre su compás a modelos de negocio que son innovadores y que son de interés para el capital internacional y local, desde la materialización de lo que son acuerdos en las empresas mixtas, un modelo muy conocido por todos, pero también se suman modelos como el de CPPH, que se incorpora con esta reforma de la ley. Hay también alianzas de técnicas financieras y las licencias exploratorias, que son justamente los elementos importantes desde el punto de vista de la necesidad de incorporar mayores volúmenes de reserva de nuestros crudos livianos y medianos.
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3: La delegación criolla que participa en la 13ª edición de los Juegos Suramericanos Escolares conquistó este martes una medalla de oro y dos de plata en la primera jornada de atletismo que se efectuó en el estadio Francisco Sánchez Rumorosa de la ciudad de Coquimbo, en Chile. Las proyecciones son ocupar uno de los tres primeros lugares en el podium. Recordemos que nuestro país participa en esta justa con un total de 140 atletas entre los 13 y 14 años en 8 disciplinas. En deportes, John D. Mancera, RNB Noticias.
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0: Son las 9:59.
5: Visita oficial de la presidenta Delcy Rodríguez a la República de Surinam.
6: El acuerdo que firmamos en el área de la agricultura también es fundamental para la producción de alimentos, para la seguridad alimentaria, que podamos tener nosotros armonizado nuestra normativa sanitaria y fitosanitaria, que podamos tener complementariedad en la genética animal, que compartamos experiencia en la agricultura regenerativa, para el respeto, el ejercicio de la agricultura con profundo respeto a la naturaleza, que tengamos también estos acuerdos en materia de educación universitaria. En el ámbito hidrocarburos, salud, abrimos nuestra puerta a la Universidad Latinoamericana de Medicina para que vengan estudiantes de medicina a nuestro país.
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11: Bienvenidos a Casa de Vida, este espacio pensado para traer luz, para traer esperanza y herramientas prácticas para tu día a día, por supuesto, de la mano de Dios y lo que dice su palabra. Llegamos a ustedes a través de la Radio Nacional de Venezuela, en la presidencia Isbemar Jiménez, en los controles Kimberly Tolosa, en la producción Carla Peñalosa y quien les habla Mariela Cartulano. Hoy nos vamos a embarcar en un viaje fascinante donde la fe antigua y la ciencia moderna se estrechan la mano. Quiero preguntarles, ¿cuántos de ustedes han sentido alguna vez una opresión en el pecho, ese nudo así en el estómago, una maraña de pensamientos que no los deja dormir? Bueno, la ansiedad se ha convertido en la epidemia silenciosa del siglo XXI. Sin embargo, hace más de 2000 años, desde una fría celda en Roma, un hombre escribió una carta.

Estamos de regreso en tu programa Casa de Vida y les comentaba que vamos a hablar sobre la ansiedad, cómo vencer la ansiedad. Pero antes de entrar de lleno a ese protocolo anti-ansiedad que nos va a hablar el apóstol Pablo, vamos a entender realmente qué es la ansiedad, porque a veces cuesta darle nombre, pero todos la hemos sentido. Desde la neurociencia, la ansiedad es la activación del sistema de amenaza de nuestro cerebro, liderado por una pequeña estructura con esa forma así como de almendra llamada amígdala cerebral. Le comentaba a Carla que yo no puedo estar un programa que no mencione la amígdala cerebral, porque pareciera que ella nos quiere controlar, nos hace impulsivos, pero es bueno conocerla y saber por qué estamos actuando como actuamos. Cuando la amígdala percibe peligro, sea real o imaginario, ¿qué va a pasar? Inunda nuestro cuerpo de dos potentes hormonas, el cortisol y la adrenalina. Entramos entonces en modo de lucha o de huida. Y el corazón se acelera para mandar sangre a los músculos, la respiración se vuelve corta y la mente se nubla. Tu cerebro cree que quizás te está persiguiendo un león o algo así, aunque en realidad solo estés frente a una bandeja de correos sin responder, quizás un mensaje que no ha llegado, o pensando en las próximas deudas del mes. Entonces, eso nos produce todo este tipo de síntomas. Hay varios estudios científicos, porque, por ejemplo, la Organización Mundial de la Salud reporta que más de 300 millones de personas en el mundo viven con ansiedad. O sea, viven, no es que tuvieron un momento ansioso, sino que viven con ansiedad. Lo alarmante es que estudios de la Universidad de Harvard demuestran que hasta 90% de las consultas médicas generales están relacionadas con enfermedades causadas por el estrés crónico y la ansiedad no controlada. Esto, entonces, no es un juego, es una realidad física que estamos viviendo.

0: Pablo, en la Biblia, él escribió el libro de Filipenses y conocía este sufrimiento a un nivel bastante profundo. Si han estudiado la vida de Pablo en todas las cartas que él dejó, se van a dar cuenta que sufrió bastante, aún por el Evangelio. Pero él no estaba dictando este protocolo desde una playa tranquila de vacaciones, porque vamos a estudiar el protocolo antiestrés de Pablo. Él no nos dijo, bueno, yo estoy aquí bien tranquilo y te voy a enseñar cómo manejar la ansiedad. No, él estaba en ese momento preso en Roma, estaba encadenado a un soldado, viviendo en un calabozo húmedo y esperando un juicio que podría terminar, por supuesto, en su ejecución. Tenía todas las razones humanas para sufrir un ataque de pánico y aún así inicia un protocolo en Filipenses capítulo 4, versículo 4, diciendo lo siguiente: regocijaos en el Señor siempre. Otra vez digo regocijaos, o sea, ponte contento en Dios, ponte contento. Otra vez te lo vuelvo a decir. ¿Cómo me lo estás diciendo, Pablo, si tú estás metido en una cárcel y en un tremendo problema, no? El paso número uno que Pablo nos está enseñando aquí es el regocijo intencional. Por favor, escríbelo, por favor, anótalo en tu celular, porque esta es la bioquímica del gozo, un regocijo intencional. O sea, ¿cómo se nos pide regocijarnos en medio de la tormenta? Parece ilógico. Pero es que Pablo no habla de una emoción pasajera o de una felicidad falsa. Él está hablando de una decisión voluntaria. O sea, yo decido estar contento. Y neurocientíficamente, la gratitud y el gozo intencional activan la producción de dopamina y serotonina, esos neurotransmisores de la felicidad y el bienestar. Y son el antídoto natural para contrarrestar la química del estrés que le comuniqué ahorita hace unos minutos con respecto al cortisol y la adrenalina. Entonces, cuando decides enfocar tu mente en el gozo consciente, ocurre un fenómeno médico. Interrumpes ese secuestro de la amígdala y activas la corteza prefrontal, que es la zona del pensamiento lógico, la toma de decisiones y la calma. Y ahí puedes pensar tranquilo y es como encender la luz de una habitación oscura y dices, wow, estoy logrando regularme. Por ejemplo, imagina que vas en el tráfico, vas tarde, el corazón palpita y la ansiedad, por supuesto, te carcome y viene el secuestro de la amígdala y te dice que mira, todo va a ser un desastre. Cuando aplicas el paso uno del protocolo de Pablo, es hacer una pausa consciente, activar el gozo. Y a través de cómo activo el gozo, de la gratitud. Mira, en lugar de quejarme, tú agarras y dices en voz alta tres cosas específicas de las cuales puedes dar gracias. Por ejemplo, gracias Dios porque tengo un carro. Gracias porque tengo un trabajo a donde ir. Bueno, quizás llegue tarde, pero gracias Dios porque tengo un trabajo. Gracias porque tengo hijos sanos. Y al hacer esto, estudios de la Universidad de California confirman que los niveles de cortisol, esa hormona del estrés, caen drásticamente hasta un 23%. O sea, literalmente hackeas la química de tu cerebro con la palabra de Dios, con la gratitud. Y en el verso 5, porque acabamos de leer el verso 4, añade algo vital, dice: vuestra gentileza sea conocida de todos los hombres, el Señor está cerca. Entonces, primero Pablo te dice en medio de una celda, con bastante estrés por lo que ha de venir, mira, ponte contento en Dios, ponte contento, y otra vez te lo digo, ponte contento. Pero después te dice además, sé amable, sé gentil, a través de todos los hombres, ya va gentil. ¿Cómo él me va a decir eso si probablemente no lo estaban tratando bien en ese lugar? La palabra gentileza o amabilidad en el griego original es epieikes. Se refiere a una actitud paciente, justa, moderada y sobre todo no reactiva. No reactiva, wow, qué difícil es esa palabra, ¿verdad? Es no reaccionar ante el impulso de nuestras emociones. Pero esa es la capacidad, ¿ok? De no pagar con la misma moneda, no pagarle a los demás con la misma moneda cuando te atacan. La neurociencia nos muestra que la desregulación emocional nos vuelve impulsivos y agresivos porque el cerebro ansioso se siente bajo ataque constante. Practicar la amabilidad y el autorregulamiento, es decir, darte cuenta que lo que estás haciendo o lo que estás sintiendo, antes de hablar, qué estoy sintiendo y qué estoy a punto de decir, ¿ok? Es ese autorregistro. Desacelera nuestra frecuencia cardíaca. Entonces, el primer llamado es date esa pausa cuando viene el estrés, cuando tienes esos pensamientos catastróficos. Date una pausa y apliquemos el protocolo antiestrés de Pablo. Busca el gozo, agradece y sea amable. Otro dato científico que quiero compartir con ustedes es que cuando somos amables o recibimos amabilidad, el cerebro libera oxitocina, conocida como la hormona del abrazo, el vínculo y la empatía. Sé que la hemos escuchado muchas veces. Y científicos del Instituto Health Math descubrieron que las emociones de compasión y amabilidad crean coherencia cardíaca. O sea, es un estado donde el corazón late a un ritmo suave y armonioso, está tranquilo y envía señales directamente al cerebro para decirle, ¿sabes qué? Puedes relajarte, estamos a salvo, todo va a estar bien. Por ejemplo, si alguien te contesta mal en la oficina o tu pareja te hace un reclamo injusto, la ansiedad que va a hacer te va a empujar rápidamente a gritar o a defenderte con todas tus garras, ¿no? Porque es la reacción de lucha. Pero si aplicas esta palabra, la EPA, que es respirar, recordar, mira, el Señor está cerca, eso nos lo dijo Pablo, sea amable, Dios, ya viene Dios, ya el Señor está cerca, Él está en control, Él tiene el control, tú no. Y puedes responder con una voz suave y calmada. Bueno, estamos en construcción. Quiero que sepas que todos, desde todos los que estamos aquí en cabina, todos los que están escuchando, sabemos que estamos en construcción. Pero si no hacemos algo para tratar de mejorar este estado emocional, pues la ansiedad nos va a seguir ganando. La Biblia lo dice en Proverbios. La blanda respuesta quita la ira. La ciencia lo respalda porque te dice que tu amabilidad apaga el fuego del estrés en ti, por supuesto, y también va a desarmar el sistema de amenaza de la otra persona, porque se va a quedar como, ya, esta persona no tenía que haberme comido vivo, no me respondió como yo esperaba. Y también apaga su sistema y lo regula, pero tiene que haber alguien que diga, yo primero voy a bajarle dos, yo primero voy a calmarme para que esta situación se calme. Así que el primer paso anti-ansiedad, este protocolo divino de Pablo, es decir, bueno, o más, mejor dicho, es decidir. Yo decido tener gozo intencional a través de la gratitud. Voy a bajar las armas de la defensa de nuestras relaciones y vamos a ver el fruto, ¿ok? Y si seguimos profundizando en este protocolo bíblico y científico contra el estrés y la ansiedad, llegaremos al verso 6. Porque acuérdense que estamos en Filipenses capítulo 4, verso 4, vimos el 5 y ahora vamos al verso 6 de Filipenses capítulo 4. El apóstol Pablo nos da una orden directa y radical, nos está diciendo, mira, por nada estéis afanosos, sino sean conocidas vuestras peticiones delante de Dios en oración y ruego con acción de gracias. O sea, él no se queda ahí, él sigue diciéndonos, vamos, que tú puedes. Entonces ya este paso número 2 del protocolo sería la externalización del estrés. ¿A través de qué? De la oración y la petición. La palabra afanosos en el griego original significa literalmente estar dividido en pedazos. Y estoy segura que te ha pasado, que te sientes fragmentado por dentro o quizás ahogado de preocupaciones y quieres pensar en una cosa y no puedes concentrarte si no piensas en mil. ¿Te has sentido así? Probablemente sí. Y como tú, esta mente es como si tuvieras como 50 pestañas abiertas al mismo tiempo y todas estuvieran dándote un sonido, ¿no? Como si fuera el celular con muchas pestañas abiertas o la computadora. Pero mira que Dios nos da un remedio hermoso a través de la palabra cuando nos dice, sean conocidas vuestras peticiones. ¿Qué nos enseña entonces la neurociencia moderna sobre esto? Pues que el cerebro ansioso sufre porque atrapa los pensamientos en un bucle infinito de miedo. No estás loco, no estás loca. Esto es nuestro sistema nervioso, esto es nuestro cerebro tratando de darte seguridad, pero que a la misma vez nos está llevando un bucle infinito de miedo, pero que puedes sanar. Puedes ser libre de toda ansiedad y de todo esto que te está desregulando tus emociones para que sigas adelante. En psicología y neurociencia, el acto de poner palabras al dolor se conoce como etiquetado afectivo. O en inglés el famoso concepto de name it to tame it, o sea, nómbralo para domarlo. Nómbralo para domarlo. O sea, cuando tú tomas lo que sientes, lo verbalizas en voz alta o lo escribes en un diario de oración delante de Dios, ocurre un milagro biológico. Sacas el pensamiento abstracto, eso que no entiendes, ¿qué me está pasando? Pero lo metes debajo de la alfombra, ¿no? Diciendo, no pasa nada, no pasa nada, no, sí está pasando. Pero en el momento que tú lo escribas, que se lo entregas a Dios, que lo hablas en voz alta a Dios, ese pensamiento abstracto y caótico de la amígdala, esa zona del pánico que ya hablamos, lo va a trasladar trasladar a la corteza prefrontal, aquí adelante, el área del lenguaje, del razonamiento, del entendimiento, decir, ay, ya estoy entendiendo lo que me está pasando. Entonces, expresar con precisión lo que te abruma apaga el fuego del cerebro y reduce cuantitativamente la carga eléctrica de la ansiedad. Yo te invito a que lo pruebes, porque Dios sabe lo que dice. En la Biblia es poder. Y lo que Dios nos dijo en la palabra de Dios, hoy por hoy, la ciencia lo puede confirmar. Otro estudio famoso de la Universidad de California, utilizando resonancias magnéticas cerebrales, descubrió que las personas que verbalizan explícitamente sus emociones negativas, por ejemplo, digo, bueno, ya tengo miedo de no poder pagar el alquiler este mes, que lo verbalizan, muestran una disminución inmediata y drástica en la actividad de la amígdala, esa que nos da pánico. Dice, bueno, se calman, o sea, no es magia, es como Dios diseñó tu cerebro. La oración hablada desactiva biológicamente el pánico. Si hoy te sientes abrumado, tú puedes hablar en voz alta y decir, Dios mío, me siento así, tengo esta situación. Pero ojo, porque Pablo agrega un ingrediente químico vital en la receta, porque dice, pídeme, le dice Dios, pídele a Dios, pero con acciones de gracias. Wow. Dar gracias en medio del problema. Aquí es donde entra la neuroplasticidad, que es la capacidad del cerebro para cambiar su forma física según lo que pensamos. Y la ciencia médica ha demostrado que es biológicamente imposible experimentar una ansiedad bien aguda y una gratitud profunda al mismo tiempo. O sea, es imposible. Entonces, ¿por qué? Porque utilizan rutas neuronales que compiten entre sí. Y si se enciende la carretera de la gratitud, pues se va a bloquear la autopista del miedo. Pero ¿cuál tienes encendida hoy? Esa es la pregunta que te quiero hacer. ¿Qué autopista neuronal ahí en tu cerebro tienes encendida hoy? ¿La del temor, la de la ansiedad o de la gratitud? No, pero es que yo no tengo ningún motivo para dar gracias, ahorita yo tengo puros problemas, pero inténtalo. Esto es un protocolo bíblico, poderoso, divino, que aún la ciencia ha confirmado. Al dar gracias por lo que tienes hoy, e incluso dar gracias por la respuesta de Dios antes de verla, estás entrenando a recondicionar tu mente hacia la esperanza. El último estudio que quiero compartirte antes de entrar a otra pausa es que investigadores de la Universidad de Indiana realizaron un estudio donde evaluaron a personas que sufrían de ansiedad y de depresión. A un grupo se le pidió realizar ejercicios de gratitud escrita por unas semanas. Meses después, las tomografías mostraron que sus cerebros habían cambiado físicamente, o sea, tenían mayor activación en la corteza prefrontal medial, la zona responsable de regular el estrés. La gratitud era literalmente algo que ya se había convertido en sanidad para el cerebro. ¡Qué increíble! Yo creo que lo que Dios nos invita a hacer es maravilloso. Y ya pronto vamos a hablar del tercer paso de este protocolo, pero empieza a activar este paso a paso. Te invito a que lo hagas y que además nos escribas a través del 0422-676-9331. ¿De qué quieres dar gracias hoy para encender tu ruta del gozo? Si estás a través de @cdmariela, puedes también escribirnos a través de ahí. ¿A qué le quieres dar gracias a Dios por todo lo que está haciendo o por lo que aún no has visto? Estás en sintonía de Radio Nacional de Venezuela. Soy Mariela Cartulano y este es tu programa Casa de Vida. Nuestro tema de hoy, venciendo la ansiedad. Vamos a ir a una pequeña pausa, pero no te desconectes, que al regreso venimos con nuestro espacio de salud y bienestar conversando sobre el aceite de Adaptive. Ya regresamos.
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3: Son las 10 y 27 minutos.
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15: Usuarias y usuarios del circuito Radio Nacional de Venezuela, reciban un cordial saludo de Jonathan Escalante. Este resumen que a esta hora realizamos con respecto a las informaciones últimas que se han realizado de los Juegos Olímpicos de Beijing. La selección masculina de voleibol dijo adiós a los Juegos Olímpicos de Beijing 2008, una era dorada que dignificó la disciplina tan subestimada anteriormente en nuestro querido país, Venezuela. Una sola victoria ante Japón, pero dando la batalla en todos los partidos en esta semana en los Juegos Olímpicos de Beijing. Bien, hasta acá entonces este contacto informativo.
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0: Y llegamos a nuestro bloque de salud y bienestar. Hemos estado hablando de cómo ganarle la batalla a la ansiedad. Y por supuesto es vital recordar que Dios puso en la creación herramientas físicas maravillosas para ayudarnos a recuperar esa calma que estamos buscando. Una de mis favoritas, y que se ha convertido en el salvavidas de miles de personas en momentos de mucha tensión, es una mezcla de aceites esenciales llamada Adaptive. Si nunca has escuchado de esta mezcla, bueno, imagínate como un abrazo embotellado. Es así como todo ese abrazo.

Te puede dar una botella para tu sistema nervioso y para calmarlo. Adaptive es una fórmula que combina la ciencia del bienestar con la pureza de la naturaleza, diseñada específicamente para ayudarnos a adaptarnos ante el estrés, calmar la mente, mantener el control de los días más difíciles. ¿De qué está hecho esta botellita de Adaptive? ¿Cuáles son sus ingredientes naturales? Bueno, se debe a una combinación perfecta de 8 plantas medicinales que trabajan en equipo. Y te las voy a mencionar. La lavanda, magnolia, y neroli, flor de azahar. Son esas reinas de la relajación. Su aroma apaga el ruido de la amígdala cerebral que estábamos viendo y alivia la tensión acumulada. También tenemos la naranja silvestre y la hierbabuena que le dan ese toque fresco y cítrico que te saca del cansancio mental, inyectándote energía positiva y enfoque y también alegría. También tenemos en esta mezcla la copaiba y el romero, y actúan como un bálsamo directo para calmar los pensamientos acelerados y las sensaciones físicas de esa ansiedad, ¿ok? También tenemos el liquidámbar. Esa es una resina maravillosa que ayuda al cerebro a sentirse seguro y centrado en la realidad. ¿Cuáles son esos beneficios y usos prácticos del día a día de esta mezcla Adaptive? Bueno, puedes incorporarlo a tu rutina diaria en menos de un minuto porque vas a tomar nota y vas a hacer lo que te voy a comentar a continuación. El truco del inhalador humano, o sea, si vas en el carro, por ejemplo, y estás a punto de entrar a una reunión estresante, ponte una sola gotica de Adaptive en la palma de las manos, la frotas y la inhalas profundamente 3 veces, unas 3 respiraciones. Sentirás como tus pulmones se abren y tu mente recupera la compostura de inmediato. También lo puedes colocar en un difusor. En casa o en la oficina vas a colocar 3 o 4 gotitas en tu difusor ambiental y esto suaviza la atmósfera. Eso que está tenso, puedes relajarte. Ideal también para cuando los niños regresan de la escuela, que están así como hiperactivos, o cuando trabajas bajo mucha tensión. También le vas a decir adiós a la tensión física porque puedes mezclar unas goticas con un poco de aceite de coco y puedes darte unos masajitos suaves en tu cuello, en la sien y hombros. Y es increíble cómo desinflama esos músculos que se tensan por el cortisol, ese cortisol que estamos tratando de vencer. Recuerda bien, cuida tu mente también, implica cuidar tu cuerpo. Apóyate en los beneficios que los aceites esenciales ofrecen a través de la aromaterapia, porque es una forma inteligente y natural de cuidar tu salud. Si te sientes fatigado, irritable o simplemente abrumado por los cambios de la vida, esa botellita de Adaptive te puede ayudar a tenerla a la mano y tu cerebro, por supuesto, lo va a agradecer. Vamos a ir a nuestra siguiente pausa musical escuchando Eres mi bendición de Funky y Alex Zurdo y regresamos.

Seguimos en tu programa Casa de Vida, escuchando este tema maravilloso y estamos hablando de la ansiedad. ¿Cómo vencer esa ansiedad? Estábamos hablando del paso 1 y del paso 2, toda la luz de la palabra y también cómo la ciencia afirma, confirma que lo que Dios dice en la Biblia, pues obviamente funciona. Lo que pasa es que Dios no nos da todas estas explicaciones científicas, solamente Dios nos dice, mira, tienes que dar gracias en medio de la aflicción, regocíjate, sé amable con la gente. Y ya todo esto lo vimos. Vimos cómo si cumples el paso 1 y cumples el paso 2, se desbloquea el versículo 7. Porque estamos hablando de Filipenses, capítulo 4, verso del 4. Vimos el 4, el 5, el 6. Y ahora vamos a desbloquear el versículo 7. Porque es ahí donde entra esa promesa matemática de Dios y ese resultado prometido. Dice, y la paz de Dios, que sobrepasa todo entendimiento, guardará tu corazón y tus pensamientos en Cristo Jesús. ¡Wow! ¿Qué es lo que todos queremos? Dios mío, tú me dijiste que la paz tuya me iba a ayudar. Yo iba a estar en paz. ¿Qué pasa? Entonces, cuando llegamos a eso, es porque hicimos el paso 1, 2, primero. ¿Ok? Nosotros agradecimos a Dios, nos regocijamos, como decía la primera parte, lo hicimos voluntariamente. No estamos esperando que algo nos haga feliz, sino que dijimos, yo voy a estar alegre, yo tengo motivos para agradecer. ¿Ok? Y cuando dice la Biblia, guardará, porque te está diciendo, y la paz de Dios, que sobrepasa todo entendimiento, guardará tu corazón. Esta palabra guardará en el griego original es phoroureo. No es una palabra poética, es un término militar. O sea, significa custodiar, vigilar o poner una guarnición de soldados fuertemente armados alrededor de una fortaleza para que el enemigo no entre. O sea, imagínate lo poderoso que Dios está haciendo en nuestro corazón cuando llega esa paz. Entonces, eso ya, esos pensamientos que abruman, todos esos bucles y eso, estamos dándole, sobrepensamos y nos quedamos ahí pegados en ese pensamiento. Ya Dios está diciendo, ¿sabes qué? Agradece, búscame. Habla en voz alta, como dice también la ciencia, y todo eso, y tú vas a ver que yo voy a guardar tu corazón y tus pensamientos. Neurológicamente o neurobiológicamente, esto es exactamente lo que pasa en tu cuerpo. Al soltar esa carga en oración con gratitud, tu sistema nervioso da un giro de 180 grados. Se apaga el sistema simpático, o sea, ese que te produce el estrés, y se enciende el sistema nervioso parasimpático, el de la relajación. Entonces, ¿cuál es el efecto físico? Pues, ¿hay un resultado? ¿Qué va a pasar? Se reduce la presión arterial, baja la frecuencia respiratoria, tus músculos se relajan y la mente entra en un estado médico llamado homeostasis o equilibrio perfecto. La paz de Dios actúa como un escudo visible, que quizás no lo puedes ver, pero es visible para la parte física, tú lo puedes sentir. Realmente está en tus neuronas, está bloqueando los dardos del pánico. Es una paz que sobrepasa todo entendimiento, porque físicamente tus problemas siguen ahí, pero químicamente y espiritualmente estás blindado. Por ejemplo, imagínate que estás en el médico, te dan un diagnóstico que es difícil o tu cuenta bancaria quizás está en cero y el entendimiento humano, lógico, ¿qué te va a decir? O sea, llora, te miedo, no duermas, porque esa es la ansiedad. Pero tú aplicaste el protocolo, decidiste tener gozo, fuiste amable, oraste específicamente y diste gracias. De repente sientes una calma inexplicable en el pecho. La gente a tu alrededor te mira y te dice, o sea, ya va, ¿qué te pasa? ¿Cómo puedes estar tranquilo con lo que te está pasando ahorita, con todo lo que te está cayendo encima? Y tu respuesta probablemente será, no, yo no entiendo. O sea, no sé lo que me está pasando, no entiendo ni yo. Pero sé que es la paz de Dios, el escudo militar de Jesús que está cuidando mis neuronas en este preciso momento. Así que es importante que saques esa preocupación de tu cabeza, la pongas en la mesa a través de la oración y la selles con una gratitud. Siempre dar gracias va a traer frutos de bendición. Y hemos visto cómo el gozo intencional, la amabilidad, la oración expresiva y la gratitud reprograman nuestra respuesta biológica ante las tormentas de la vida. Pero el apóstol Pablo sabe que la ansiedad es persistente. No nos quedamos ahí. Esas quiere volver y quiere volver y quiere volver y los ataques al cerebro no se detienen. Quizás has hecho estos primeros pasos, pero bueno, todavía falta. Así que acompáñame. Por eso, en el versículo 8 nos da la clave maestra para el mantenimiento a largo plazo de nuestra salud mental. Nos deja un filtro de seguridad para la mente. Quizás has hecho los primeros pasos, pero dices, vuelve la ansiedad y no me deja tranquilo. Mira lo que dice el versículo 8 del capítulo 4 de Filipenses. Por lo demás, hermanos, todo lo que es verdadero, todo lo honesto, todo lo justo, todo lo puro, todo lo amable, todo lo que es de buen nombre, si hay virtud alguna, si algo digno de alabanza, en esto pensad.
Y este es el paso número 4 de este protocolo, reestructuración cognitiva, o sea, el filtro mental. Tienes que poner un filtro, lo que Pablo está describiendo aquí miles de años antes de que existieran los divanes de la psicología y todo esto. Esa es pura psicología cognitiva, conductual y neuroplasticidad. Sabes que tu cerebro es un órgano increíble, pero fácil de engañar. La neurociencia ha demostrado que el cerebro no distingue entre un peligro real y un pensamiento trágico imaginario, ¿no? Él se confunde. Si tú estás, por ejemplo, en tu cama, en perfecta seguridad, pero empiezas a rumiar y a darle vueltas a ese pensamiento catastrófico, me va a salir todo mal, me voy a quedar sin dinero, seguro mi hijo va a tener un accidente o esta enfermedad me va a destruir, tu amígdala reacciona exactamente igual como si estuvieras corriendo a peligro en ese mismo instante. Envía cortisol, activa el pánico y sabotea tu paz. Y toda la estabilidad se pierde. Si repites esto todos los días, bueno, ¿qué vas a pasar? Vas a crear verdaderas autopistas neuronales orientadas al pánico. Tu cerebro se vuelve un experto en encontrar problemas donde no los hay. Y te comparto otro estudio, porque la Fundación Nacional de Ciencia de Estados Unidos revela que sus investigadores, en sus investigaciones, que una persona promedio tiene entre 12.000 y 60.000 pensamientos al día. Lo impactante de todo esto es que el 80% de esos pensamientos son negativos y el 95% son exactamente los mismos pensamientos repetitivos del día anterior. O sea, estamos atrapados en un círculo vicioso de saboteo mental. Por eso, ¿qué está haciendo Pablo en este protocolo según la palabra de Dios? Pablo nos dice y nos da 8 filtros. Filtros médicos y espirituales para hackear ese 80% de negatividad que tenemos. Es como poner un guardia de seguridad en nuestra puerta de la mente que nos dice, le dice a cada pensamiento, mira, hey, muéstrate, identifícate, antes de entrar, no tienes permiso. Entonces, ¿cuáles son esos filtros? Número 1, lo verdadero. ¿Esto que estoy pensando es un hecho real con pruebas o es solo mi imaginación catastrófica creando una película de terror? El filtro número 2, lo honesto y justo. ¿Mis pensamientos son equilibrados, éticos y justos conmigo y con los demás? ¿Lo que yo estoy pensando está bien, es justo? Número 3, lo puro y lo amable. Acuérdense que estamos leyendo Filipenses 4, verso 8. Dice que también pienses en si es puro o es amable. Y tú te puedes preguntar, ¿qué información estoy consumiendo? ¿Qué cuentas sigo en las redes sociales? Si lo primero que haces al despertar es ver noticias trágicas o el drama de TikTok, estás entonces envenenando tu mente con impurezas emocionales. Y eso es lo que vas a pensar. Y número 4, el último filtro que Pablo nos pide que tengamos, es que lo de buen nombre, que sea virtuoso y digno de alabanza. O sea, pensamientos que construyen, que inspiran, que buscan soluciones en lugar de culpas. Si esto no es lo que estás pensando, tú le puedes decir, no entras a mi mente, llegaste, pero ya no lo dejas entrar. Dices, eres consciente, dices, yo sé que esto no es lo que estoy sintiendo, eso es un pensamiento que está viniendo y yo no tengo por qué aceptarlo. Entonces, cuando tú eliges conscientemente obedecer la orden de en esto pensar, piensa en esto, estás activando tu atención ejecutiva. Obligas a tu cerebro a realizar una poda sináptica, que es el proceso biológico donde el cerebro destruye los caminos de la ansiedad porque ya no los usas, ya no los necesitas. Y en su lugar, ¿qué vas a hacer? Vas a fortalecer las redes del bienestar. Y esto me encanta porque nos explica por qué a veces nos salimos de situaciones difíciles, aunque estemos pidiéndole a Dios que nos ayude. Tenemos un trabajo que hacer. Y qué bello es poder cumplir este protocolo que Dios nos habla en su palabra. Un ejemplo, por ejemplo, imagínate que envías un mensaje de texto a un ser querido y ves que te deja en visto. Pasan horas y no responde. ¿Qué hace el pensamiento ansioso automático? Bueno, se puso bravo conmigo, bueno, sufrió un accidente. Tu corazón se acelera. Detén el pensamiento en seco y vas a pasarlo por el filtro de Pablo. ¿Esto es verdadero? No, no tengo pruebas. ¿Esto es de buen nombre? No. No, estoy asumiendo lo peor. Entonces cambio el pensamiento por uno más virtuoso. Seguro está ocupado trabajando, responderá cuando pueda y notarás cómo tu cuerpo se relaja al instante. Tienes el control del volante de tus pensamientos, porque así Dios lo dijo y así la ciencia lo respalda.
¿Qué vas a hacer en la práctica diaria? ¿Okay? Porque estamos hablando bastante teoría, pero quiero que te vayas con acción en esta mañana. El verso 9 cierra de la siguiente manera. Lo que aprendisteis y recibiste y oíste y viste de mí, hazlo. Esto hazlo y el Dios de paz estará con ustedes. Nota que Pablo cambia de la teoría a la acción. Dice, ahorita hazlo. Ya te lo estudiaste porque probablemente te sepas toda la teoría. Ahora hazla. La paz no es solo un deseo o un estado místico que cae del cielo. La paz es un hábito de acción. La neurociencia moderna confirma que escuchar un programa de radio, leer un libro de autoayuda no cambia la estructura de tu cerebro. Lo que realmente crea son nuevos circuitos neuronales. Es la repetición práctica y constante de la conducta. Entonces, si practicas el gozo, la amabilidad, la oración detallada, la gratitud y el filtro mental todos los días, tu cerebro se reconfigurará permanentemente. Y quiero que hagas una oración rápidamente conmigo. Puedes decirle ahí donde estás, Señor, hoy decido entregarte todas mis cargas. Pongo en tus manos esos temores que hoy me quitan el sueño y los nombro delante de ti, los dices en voz alta. Y sobre todo, Dios, te damos gracias porque sabemos que tú tienes el control absoluto de nuestro futuro. Vamos a ir a otra pausa musical y ya regresamos con el tips de sabiduría.

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1: Estamos de vuelta en tu programa Casa de Vida. Y hoy, hablando de la practicidad. Y nuestro tip de sabiduría del día de hoy está basado en Proverbios, capítulo 15, verso 19. Nos dice así: el camino del perezoso es como seto de espinos, mas la senda de los rectos es bien planada. A menudo nos pasa que la vida se encarga de ponernos retos, exigencias, pero nosotros somos quienes, con ese exceso de control, esas preocupaciones innecesarias, como esa ansiedad de la que estamos hablando el día de hoy, terminamos convirtiendo el camino en un campo minado lleno de espinos. Es por eso que la cura para la ansiedad no es no hacer nada, no es la inacción, sino la practicidad. Cuando alineamos nuestra fe con acciones sencillas, el camino deja de ser un camino difícil y se convierte en una senda plana y clara. Complicarse la vida es el resultado de querer resolverlo todo al mismo tiempo, y ojalá pudiéramos tener ese don. Cargar con lo que no nos corresponde y analizar cada situación hasta el punto de tener quizás una parálisis mental. Es por eso que hoy te queremos dejar tres tips súper prácticos para que te simplifiques la vida. Número uno, simplifica tus decisiones diarias. La ansiedad se alimenta cuando intentas cargar con todo el peso del mundo en una sola mañana. Es decir, filtra lo que es verdaderamente urgente e importante para hoy y suelta el afán de querer abarcar más de los que tus manos pueden sostener. Un ejemplo práctico de esto es, en lugar de estresarte para planificar todo el mes de trabajo o la casa de golpe, anota la noche anterior solo tres prioridades que tú necesitas hacer en ese día y así te concentrarás en ellas. Número 2. Interrumpe el ciclo de sobrepensar con una sola acción. Darle miles de vueltas a un problema en la cabeza solo te paraliza. Es por eso que si te abruma la idea de empezar a organizar tus finanzas o un proyecto nuevo, no intentes hacer el plan perfecto. Simplemente abre una libreta o un documento y escribe el primer gasto o la primera idea que se te venga a la mente durante 5 minutos. Y número 3, despójate de ese perfeccionismo que muchas veces nos paraliza. Esperar que todo esté milimétricamente perfecto para avanzar es la trampa perfecta de esa mente ansiosa. Haz las paces con hacer las cosas con excelencia, pero sin enredos, entendiendo que un paso sencillo, honesto y constante nos llevará al éxito. Y este fue nuestro tip de sabiduría.
2: Increíble y necesario, y esperamos que estas herramientas de la palabra de Dios y la neurociencia sean de inmensa bendición para tu caminar diario. Gracias, Carla. Y antes de despedirnos, hagamos un repaso muy rápido de nuestro protocolo anti-ansiedad de hoy para los que llegaron a última hora. Quiero que te lleves estas 4 llaves para tu mente. Acuérdate que estábamos leyendo Filipenses capítulo 4, del 4 al 8. Primero, pausa y sonríe. El gozo y la amabilidad son decisiones que interrumpen de inmediato la química de estrés de tu cerebro. Número 2, ora y nombra tus miedos con gratitud. No te guardes nada, por favor. Al decirle a Dios exactamente qué te asusta, qué te duele, agradécelo por lo que ya tienes y deja que tu mente se lleve, quite todo ese pánico y entre en calma. Y número 3, ponle un filtro de pensamientos. No te creas todo lo que la mente te está diciendo en esa cabecita en esos momentos de crisis. Pasa cada idea por el filtro de Filipenses 4:8 y quédate solo con lo que es verdadero, puro y real. Y por último, hazlo un hábito. La paz no llega por arte de magia, se construye día a día a través de la práctica. No olvides compartir este mensaje con otras personas, seguirnos en nuestras redes sociales, @cdmariela y @casadevidapisocdb, o escribirnos al 0422-676-9331. E invitamos para este domingo, Carla.
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2: Así es, nos escuchamos en nuestra próxima emisión. Recuerda que no estás solo, Dios está cerca, Dios está contigo y está disponible hoy para ti. Bendiciones.
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3: Son las 10 y 56 minutos.
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tema que caló primero en el público infantil, dado a que era el tema de la telenovela Carmín, que se transmitía en horario vespertino y cuya trama giraba en torno a un instituto juvenil de diseño. Si a eso le sumamos el aspecto todavía aniñado de la cantante Karina, se reitera el exitazo de este tema en ese público, cuyo disco se agotó en su momento en todas las discotiendas de Caracas. En la presidencia de RNB, la señal que recorre la patria, la licenciada Isbemar Jiménez, y quien tiene el gusto de estar con ustedes todas las semanas a esta hora, Jesús Pérez Lares, título de locutor 19.390, registro de productor nacional independiente número 1.369. Hoy, como se ha hecho costumbre de vez en cuando, vamos a revisar los éxitos radiales de los años 1986, 76, 66 y 56, música de hace 40, 50, 60 y 70 años. El tema de Karina ocupaba para ese 13 de septiembre de 1986, hace 40 años, el puesto número 36 en las listas de éxitos. Vamos entonces con las que ocupaban ese mismo día los puestos 46 y 61. Adrenalina Caribe y Silvio Rodríguez. 13 de septiembre de 1986, tiempos de vinilo.

temas que sonaban insistentemente en la radio venezolana hace 40 años hoy. En primer lugar, Selva del Tiempo con Adrenalina Caribe, y en segundo lugar, Causas y Azares con Silvio Rodríguez, este último abanderado de la nueva trova cubana. Silvio anda por estos días en España realizando una gira por algunas ciudades de ese país. Hoy mismo tiene su segundo concierto en el Palacio Euskalduna de Bilbao. Hoy estamos revisando los éxitos de las carteleras venezolanas relativas a los años 1986, 76, 66 y 56. Música de hace 40, 50, 60 y 70 años. Nos vamos 50 años atrás, ahora para 1976, con el tema que estaba debutando en el puesto número 27, el imprescindible Alí.

En primer lugar, Canción Mansa, compuesta por iniciativa de Napoleón Bravo y arreglo musical de Alí Agüero para la película homónima, protagonizada entonces por el actor Orlando Urdaneta, tema por el cual Alí Primera no quiso cobrar ni un centavo. Y en segundo lugar, Desilusión, con el grupo de vanguardia 1, 2, 3 y Fuera, que ocupaba nada más y nada menos que el número 1 en las listas de éxitos para ese 13 de septiembre de 1976, hace hoy 50 años. Hoy estamos revisando los éxitos de las carteleras venezolanas relativas a los años 1986, 76, 66 y 56. Música de hace 40, 50, 60 y 70 años. Seguimos en 1976 con la número 24 para entonces. 13 de septiembre de 76, Francisco Belisario. 0426-705-7676. Tiempos de vinilo. Pero...

En primer lugar, Francisco Belisario, exintegrante del grupo Los Impala en su faceta solista con el tema Perdóname. A Francisco Belisario también se le atribuyeron en esa época temas de telenovela, por ejemplo, Carolina, con la actriz Mayra Alejandra y José Luis Rodríguez. Y en segundo lugar, Lluvia de Primavera con el carismático pianista, arreglista y escritor argentino Bebu Silvetti. Terminamos la década de los 70 en esta media hora en la onda disco con Tina Charles y el tema que tenía para este 13 de septiembre, 6 semanas en cartelera. Hold me, abrázame. En la próxima media hora, años 60 y 50. 0426-705-7676, tiempos de vinilo.

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9: Son las 11 y 29 minutos.
10: Paula Henao, ministra del Poder Popular para Hidrocarburos.
11: 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En esa relación ganar-ganar, cada quien aporta lo que le pueda sumar a esa relación. Nosotros aportamos nuestro conocimiento, nuestra preparación, nuestros recursos, nuestra mano de obra de décadas y décadas y generaciones que tienen experiencia en la industria petrolera, más de 100 años. 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

El álbum con el gran clásico de Sinatra que circulaba en las discotiendas venezolanas para el 13 de septiembre de 1966, hace 60 años, Extraños en la Noche. Para esa época estaba Sinatra en una etapa reflexiva de su vida. Acababa de cumplir 50 años de edad, situación reflexiva que se retrató en su álbum anterior, September of My Years, septiembre de mis años. Y también es la época en la que impulsa la carrera de su hija Nancy con este archiconocido dúo. 0426-705-7676, tiempo de vinilo.

0: Momento de las versiones en estos tiempos de vinilo. El tema Something Stupid, algo tonto, con Frank Sinatra y su hija Nancy. Y luego, la versión local, nada más y nada menos que con Chelique Sarabia y la voz más dulce de Venezuela, Rosa Virginia Chacín. Para ese 13 de septiembre de 1966, hace 60 años, Rosa Virginia estaba lanzando un álbum llamado Ha llegado el momento. Escuchemos entonces el tema promocional en cuestión con un saludo personalizado que nos hizo Rosa Virginia para este programa.
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En primer lugar, Rosa Virginia Chacín con su tema promocional para el 13 de septiembre de 1966, hace hoy 60 años, ha llegado el momento. Y en segundo lugar, no menos especial para ese 13 de septiembre de 1966, el grupo pop juvenil Los Supersónicos publicaban su quinto álbum con el tema Todos aman a un payaso, ejecutado por su solista referencial, Esteban Ruiz. Esteban Ruiz falleció el pasado jueves 3 de septiembre en España. Había nacido en Venezuela el 26 de diciembre del 42, cumpliendo la etapa dorada de este grupo, Los Supersónicos, entre los años 1961 y 1967, año en que Esteban Ruiz se lanza como solista con el nombre artístico de Stevens. Esteban Ruiz, solista de Los Supersónicos, fallecido el pasado 3 de septiembre, decide emigrar a España a inicios de la década de los 70 para trabajar en una empresa como programador de computación del lenguaje informático de entonces establecido por la International Business Machine, IBM, para luego dedicarse a ser corredor inmobiliario en una zona costera. Un recuerdo para Esteban Ruiz, el verdadero solista de Los Supersónicos, fallecido en España en la madrugada del pasado jueves.

Dos temas más con el recordado, o más bien olvidado, Esteban Ruiz, fallecido en España el pasado 3 de septiembre, solista referencial del grupo pop nacional Los Supersónicos, Jambalaya y Nunca lo tendrás, temas pertenecientes al que es sin duda el álbum más exitoso de este grupo. Un grato recuerdo a su memoria en estos tiempos de vinilo. Hoy estuvimos revisando los éxitos de las carteleras venezolanas relativas a los años 1986, 76, 66 y 56, música de hace 40, 50, 60 y 70 años. Rematando con el año 1956, escuchemos uno de los temas interpretados por Andy Russell en una película que se exhibía hace 70 años en el cine México, ubicado en la antigua Avenida España de Catia y en nuestro teatro principal, ubicado en la esquina noroeste de la Plaza Bolívar de Caracas. 0426-705-7676, tiempos de vinilo.

era bilingüe, como era la costumbre de ese gran cantante chicano que fue Andy Russell. Este tema es parte de la banda sonora de la película Viva la Juventud, que se exhibía hace 70 años hoy en los cines caraqueños ya mencionados. En la presidencia de RNB, la señal que recorre la patria, la licenciada Isbemar Jiménez, y quien tuvo el gusto de estar con ustedes hasta esta hora, Jesús Pérez Lares, título de locutor 19.390, registro de productor nacional independiente número 1.369. Sigan nuestras redes sociales, Tiempos de Vinilo en Facebook, en Instagram y sobre todo en nuestro canal de YouTube. Nos vamos como siempre con un tema final, esta vez también alusivo a la mencionada película de 1956 que contaba con un elenco estelar encabezado por Adalberto Martínez Resortes, Evangelina Elizondo, Yolanda Varela y quien interpretaba este tema más o menos a mitad de película, la cantante y actriz María Victoria, quien celebró en este 2026 103 años de edad. Mi último fracaso. Chao. Hasta la próxima semana.

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6: Son las 12 y un minuto.
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esta Venezuela nuestra, que como todos los días está despierta desde tempranito y laboriosamente activa para el desarrollo de la vida, el desarrollo de eso que llamaría Natalia Lafourcade en una canción, el derecho de nacimiento, el derecho a la felicidad. Y bueno, en este programa Venezuela es Nuestra, por supuesto, como siempre, estaremos reivindicando todo lo bueno, lo afirmativo venezolano contra toda adversidad y eventos a veces inesperados, imprevistos, pero que hemos sabido atender y que aún con toda la condolencia que ha tenido la venezolanidad en estos meses, estamos en plena recuperación, reconstrucción, renacimiento, atendiendo los dolores, pero también impulsando, motivando y potenciando todo lo bueno. Como siempre, agradecemos al equipo de Radio Nacional de Venezuela, a su personal, a los trabajadores y las trabajadoras de la comunicación, a ustedes, usuarios y usuarias, y a quienes dirigen esta radio y este programa. En la presidencia, a nuestra hermana, compañera Isbemar Jiménez, a Wilmary Mendoza en la producción, en los controles, nuestra querida Kimberly Tolosa, que exitosamente está asumiendo y acompañándonos, como muchos y muchas que hacen posible la radio, y Brian en el streaming, Javier Ramírez en el streaming. Saludos a todos y a todas. Y bueno, tenemos varias cosas que comentar por acá. Por un lado, tuvimos el Día Internacional de la Arepa. Yo no quería dejar de comentar esto, fundamentalmente porque justamente, de hecho, retratábamos una de las actividades en este marco que se hizo el segundo sábado de septiembre, como es lo acostumbrado, el Día Mundial de la Arepa, que celebra todos los segundos sábados del mes de septiembre, ya desde el año 2012. Fue impulsada por venezolanos en todo el mundo, venezolanos y venezolanas, para promover la gastronomía venezolana. Nosotros no hablamos de diáspora generalmente, si bien obviamente reconocemos que hubo una migración importante, y en particular desde el año 2015, fecha en que declaran a Venezuela como amenaza en usual extraordinaria, se dicta el decreto ejecutivo de Obama, y una cantidad importante de sanciones, más de 1,000 medidas coercitivas contra nuestro país que motivaron la migración de venezolanos y venezolanas, entre otros y otras, familiares nuestros, hijos, hijas, y bueno, muchos han vuelto afortunadamente a nuestro país. Eso que es un evento adverso, por ejemplo, nosotros tenemos que decir que siempre, como dice nuestro refrán popular, no hay bien que por mal no venga, ni bien que su mal no tenga. No hay bien que por mal no venga, ni bien que su mal no tenga. Perdón, ni mal que su bien no tenga. ¿Lo dije bien? Ok, porque eso es como un trabalengua. Dice Kimberly que sí, pero me equivoqué como 3 veces más o menos. El punto es que efectivamente toda esta migración, que ha sido consecuencia de estas medidas, también es verdad que ha traído, entre otras cosas positivas, que nuestra cultura se difunda, sobre todo en el resto del continente. Hoy, bueno, muchos venezolanos y venezolanas han proyectado, han compartido saberes culinarios y, entre otras preparaciones muy, muy reconocidas en todo el mundo, está la arepa, ¿no?, que viene del término ereipa, y del idioma ancestral de los pueblos originarios. Tiene varias acepciones. Lo cierto es que en particular los cumanagotos se referían, para hablar de esta preparación, en base a un alimento que cruza todo el continente, que es el maíz. Si hay un insumo que tiene muchos usos y elaboraciones en todo el continente, ese es precisamente el maíz. No en vano decían en el Popol Vuh, nuestros
pueblos centroamericanos originarios, que éramos gente de maíz. Y bueno, eso está desde la herencia y nuestra filosofía ancestral, digo, porque a veces citamos la Biblia, pero para nuestra América, el Popol Vuh es también una especie de Biblia, ¿no? Que no viene precisamente de la tradición judeocristiana, sino de nuestros pueblos originarios. Solo tenemos que saber de dónde venimos, ¿no? Por historia, por reivindicar nuestra identidad, nuestro origen. Quien no sabe de dónde viene difícilmente puede ubicarse en dónde está y hacia dónde va. Es necesario que nosotros recuperemos parte de nuestra historia. Lo cierto del caso es que la arepa o nuestra tradicional arepa está hoy más que nunca presente en todo el continente. Eso lo puedo decir no precisamente porque lo diga la inteligencia artificial o porque alguien nos haya contado o sea el trabajo teórico de alguien más. Lo puedo decir porque recorrí por tierra, por cierto, y de muchas maneras, desde Venezuela hasta Boavista, de Venezuela a Boavista, Boavista a Manaos, de Manaos a Portobelo, de Portobelo a la frontera con Bolivia, y cruzando a Bolivia, por cierto, por lancha, y de lancha a Argentina. En todos esos espacios llegó la arepa venezolana, desde el 2015, desde mucho antes, pero particularmente esa fecha podríamos tenerla como referencia de esa gran migración y de cómo, en la medida en que fuimos estando en distintas partes del continente, también llevamos nuestra cultura culinaria, nuestra cultura alimentaria, en base al maíz y particularmente en base a la arepa. El punto es que hoy día en muchos países del continente quien no conocía la arepa ya la adoptó como un plato de su preferencia. Y bueno, eso la verdad es que también motiva la exportación de nuestra harina precocida de maíz. O sea, también ha hecho un mercado sostenible, viable, en otras partes del continente que antes de eso no sabían que era la arepa. Y la verdad es que ha sido muy bien recibida. Me consta, yo llegué en algún momento de esa fuerte crisis a sostenerme vendiendo arepas precisamente en nuestro hermano país de Argentina, en la República Argentina. Y bueno, ahí una condición que lamentablemente ha traído el alto consumo de trigo y de gluten en particular, que es la celiaquía, ¿no? Que es la intolerancia al gluten, y eso ha hecho que muchos argentinos y argentinas hayan tenido que priorizar productos que no contengan trigo, que estén libres de gluten. Por eso han preferido, entre otras cosas, la arepa. Y bueno, de todos los sabores y los rellenos que puedan optar, y la verdad es que llegó para quedarse. O sea, hoy la arepa está presente en todo el continente, y yo diría que en otros países del mundo también, seguramente en Europa la arepa hoy es mucho más conocida. El punto es que bueno, todos los segundo sábado de septiembre de cada año, desde el año 2012, se conmemora este Día Mundial de la Arepa o Día Internacional de la Arepa como un plato fundamental, símbolo de identidad, tradición, unión de los hogares de la venezolanidad. Y por ahí hemos elevado ante la UNESCO precisamente el reconocimiento de que sea patrimonio inmaterial de la humanidad de origen venezolano. Ahí tenemos una disputa con nuestros hermanos y hermanas de Colombia, pero bueno, es una disputa bonita, es una disputa buena. Lo que sí es que hay que recordar que seguramente los cumanagotos, nuestros pueblos originarios, no tenían una oficina administrativa de extranjería en la frontera entre San Antonio y Cúcuta. Eso no existía. Entonces, es muy probable que eso, evidentemente, se haya movilizado
entre Venezuela y Colombia. Si nosotros entendemos que venimos de una gran nación, bueno, no tendríamos problemas con esas disputas, que obviamente la mezquindad no tiene nada que ver con nuestra identidad. Precisamente nuestra identidad es profundamente solidaria. Pero, bueno, claro que vamos a reafirmar y a disputar la autoría de la arepa venezolana como patrimonio inmaterial reconocido para toda la humanidad ante la UNESCO, ante Naciones Unidas, y esa organización que, bueno, hoy por hoy también reconoce muchos logros, muchos hitos venezolanos. En todo caso, por supuesto que aquí también se conmemoró. Veíamos cómo nuestra querida diputada Gisela Tovar, que es diputada de la Asamblea Nacional y que viene de Yaracuy, estuvo en Yaracuy conmemorando esto como mejor se puede hacer, que es un caserío con nuestra gente, haciendo arepa pilada, arepa pelada y, bueno, toda clase de preparaciones ese día y conversando sobre esto. Esto para nosotros no es solamente un tema culinario, ni es solamente un tema meramente alimentario. Si nosotros estamos llamados a construir la segunda y definitiva independencia de nuestra Venezuela, de nuestro continente, eso no se va a hacer por decreto, ni se va a hacer en TikTok. Eso se va a hacer, entre otras cosas, recuperando y retomando nuestra ruta ascendente, nuestras raíces ascendentes, que nos han fundado como venezolanidad. Y eso pasa inclusive por la cultura culinaria, pasa inclusive por cosas como nuestras costumbres, tradiciones, y sobre todo, debemos decirlo, la Comisión Permanente de Ecosocialismo de la Asamblea Nacional se hace eco de esto porque además tiene que ver con una alimentación que, como ha dicho nuestra presidenta encargada, nuestras autoridades, y es parte de nuestro proyecto histórico, es una alimentación sana, segura, sabrosa y soberana. Es decir, la arepa también es reflejo de lo que Venezuela tiene que ofrecerle al mundo, ¿no? Como un alimento que no es ultraprocesado y que, por tanto, cumple con los estándares y lo que se ha calificado desde la Organización Mundial de la Salud, desde la Organización para la Agricultura y la Alimentación de Naciones Unidas, como una preparación que cubre los requerimientos calóricos mínimos, pero que además no depende de grandes policultivos, que no depende del uso de agroquímicos, que tiene una fuente de energía como es el maíz, un cereal que es adaptable y que tiene un aporte considerable de nutrientes. Eso es parte de lo que tenemos que ofrecerle. Somos, como hemos dicho, gente de maíz. Y bueno, comenzamos este programa así, pero antes de irnos a la pausa que tenemos pendiente, queremos comentar que estamos también anunciando el inicio formal del año escolar y el día de referencia, que es precisamente el 14 de septiembre. Es decir, comenzamos con este inicio formal de actividades, reactivando el trabajo en nuestras escuelas en todo el país. Por eso nuestra presidenta encargada, junto con el ministro del Poder Popular para la Educación, Héctor Rodríguez, estuvieron desde la Escuela Básica Nacional Elías Toro en la Parroquia El Valle, en Caracas, destacando la incorporación de 75.000 nuevos estudiantes. Venezuela no solamente está reactivando, después de un doble terremoto, la educación pública en todo el país, sino que además está incorporando nuevos estudiantes y garantizando además su atención integral. Pronto volvemos después de esta pausa para comentar qué tiene esto que decirle al país de lo bueno que se está haciendo en algo indispensable como es la educación, que es una condición para el desarrollo del país, la educación y el trabajo, como dice la Constitución en el artículo 3. Ya venimos.

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9: Son las 12 y 32 minutos.
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15: Continuamos con este programa de Venezuela es nuestra. Bueno, pero Venezuela es nuestra, sí y solo sí, nosotros podemos garantizar la educación como un derecho humano y un deber social fundamental, como dice nuestra Constitución. Por tanto, nuestro país no se debate ni tiene dilemas, como está sucediendo lamentablemente en otros países, sobre si la educación tiene o no que ser pública. Hay quienes quisieran que nosotros entráramos en ese dilema, pero la verdad es que eso, a estas alturas, yo diría que está bastante superado. Y si no, pues aquí estamos, desde esta instancia, desde este espacio comunicacional, para reafirmar que la educación sí tiene que ser un derecho humano y un deber social fundamental. La educación pública, gratuita, de calidad. No puede nunca jamás depender de la capacidad económica de la familia. No puede ser una opción. De eso depende precisamente nuestra identidad. Depende que podamos sostener valores colectivamente, que no sea un asunto de la influencia familiar solamente, sino que el Estado docente, del cual hablaba Luis Beltrán Prieto Figueroa, precisamente en su obra El Estado Docente, pueda garantizar que nuestro país colectivamente priorice valores fundamentales, que garantice el conocimiento, la ciencia, el dominio de la técnica para el desarrollo de todos y todas, conforme a lo que como sociedad, como nación, como Estado, estamos elevando y priorizando. Estamos jerarquizando como urgencias de desarrollo. Eso no puede ser algo que quede al arbitrio de algún director de una escuela privada que existe y que obviamente se reconoce siempre y cuando, bueno, eso se enmarque en lo que nuestra legislación ha definido como valores. Ahí, muy importante. Ahora, eso no se hace solamente pensándolo. Para eso también hay que tener precisamente entonces capacidad como Estado. Y nosotros tenemos que reivindicar que a pesar de este doble terremoto que nos azotó y que, bueno, generó estragos, generó nuevas urgencias y desafíos y dolores como pueblo, también es verdad que nuestro Estado tuvo una altísima capacidad de gestión. Y eso, bueno, hay quienes quisieron ponerlo en duda, ¿no? Sembrando además angustias, dudas, incertidumbres y también mentiras, también engaños, también falsos positivos, fake news. Y bueno, basta ver cómo se está atendiendo una tragedia similar, de menor impacto, pero obviamente considerable en nuestra hermana República de Colombia. Muchas han sido las quejas, las denuncias, los testimonios de un pueblo que está urgido de respuestas y de solidaridad y de atención social por parte del Estado. Lamentablemente, bueno, lo que recibieron en principio fueron balones de fútbol con el logotipo de la campaña del mandatario. Y eso es precisamente lo que hemos visto en las redes sociales. Nosotros no le deseamos tragedia, no le deseamos más indolencia al pueblo colombiano, todo lo contrario. Pero también las cosas donde van. Eso lo que evidencia es que la atención del Estado ha sido de altísima calidad. Y además quienes hemos vivido la gestión integral de tragedias previas, de desastres naturales como las vaguadas del 2010 y también del año 99, y sabemos la capacidad que tuvimos en aquel entonces y hemos visto la gestión de este momento, sabemos que hay también un repunte, hay un avance importante en materia de gestión de este tipo de desastres. De manera que, si bien nuestras escuelas sirvieron como campamentos transitorios, también es verdad que hasta esta circunstancia adversa sirvió para rehabilitar las escuelas. Miren, confesión particular, muchos temíamos con cómo íbamos a combinar la atención de nuestras familias afectadas por el doble terremoto en las escuelas con el inicio de actividades escolares. Y la verdad es que tuvimos una grata sorpresa. Primero, por el rápido desarrollo de actividades de rehabilitación, creo que en vez de perjudicar la recepción de las familias afectadas en las escuelas y liceos públicos, fue más bien un valor agregado, diría yo, porque muchas fueron inmediatamente rehabilitadas y se extendieron incluso servicios como, por ejemplo, el servicio de duchas en los baños, que eso no existía previamente. Pero como eso también, bueno, muchas áreas fueron inmediatamente atendidas. Fue una atención de lujo, aunque la verdad no debería ser un lujo. Un derecho que tenemos todos y todas en una condición de vulnerabilidad. Lo cierto del caso es que estas escuelas, incluso las escuelas que fueron afectadas, porque además más de 1,000 planteles educativos sufrieron daños con este doblete sísmico del 24 de junio y todas sus posteriores réplicas. Pero la verdad es que todo esto fue recuperado y rehabilitado en tiempo récord, más de 1,000 planteles educativos, para garantizar este inicio del periodo escolar. Y se hicieron inspecciones previas. Por eso nosotros nos esforzamos. Hay gente que dice, es que ustedes solamente comentan lo bueno. Bueno, porque ya hay mucha gente que lamentablemente trabaja y percibe ingresos sirviendo para comentar puras cosas negativas. Lamentablemente hay mucho financiamiento de eso en redes sociales y medios de comunicación. Por eso, claro que las pocas instancias que tengamos vamos a ponerlas al servicio de comentar lo que en otros espacios termina completamente anulado, cancelado porque esto es parte de lo afirmativo venezolano y es parte de los grandes esfuerzos que, por cierto, no son esfuerzos que se reivindican porque sean de un gobierno o de un partido, sino porque lo hace el pueblo venezolano, trabajadores y trabajadoras, que yo supongo muchos de ellos pueden, bueno, no ser militantes del partido de gobierno o no declararse abiertamente como preferentes y seguidores de algún partido o algún bloque o incluso seguidores del gobierno, pero son trabajadores y trabajadoras que en definitiva están haciendo un esfuerzo muy, muy importante, y estoy hablando de los obreros y obreras que trabajaron en esas obras de rehabilitación. Estoy hablando de albañiles, de maestros de obra, de plomeros, de, bueno, mucha gente, ingenieros, arquitectos, que han dirigido esas importantes obras de recuperación y rehabilitación de más de 1,000 planteles educativos. Y bueno, sobre todo eso tenemos que reivindicarlo, obviamente tenemos que reivindicarlo, tenemos que reconocerlo, tenemos que resaltarlo, porque eso es lo que garantiza que nuestra educación pública sea posible. Nosotros tenemos además un invitado para el día de hoy, que es el compañero Douglas Rangel, que se va a incorporar en breves minutos para que nos comente. Pero, por supuesto, después de 11 años, de bloqueo a nuestros ingresos públicos, después de agresiones a nuestra economía, agresiones incluso físicas a nuestro país, del secuestro del presidente, de un doble terremoto, que nosotros podamos dar cuenta, ¿no? Y damos cuenta porque, entre otras cosas, nuestra presidenta encargada, nuestro ministro del Poder Popular para la Educación, el compañero Héctor Rodríguez, están desplegados por todo el país inspeccionando y además mostrando la calidad de la recuperación y rehabilitación de estos 1,000 planteles educativos. Por eso estuvieron, como decíamos, en la unidad educativa, en la Escuela Básica Nacional Elías Toro, en la parroquia El Valle, reivindicando que, bueno, nuestro pueblo humilde, trabajador, las familias que dependen de la educación pública, porque cuando se ataca al Estado, no se está atacando a un partido ni a un sector político, se está atacando el derecho de las mayorías a la educación. Por eso nosotros hemos sido aquí permanentes portavoces de exigencia, de condena a las sanciones y de exigencia del levantamiento del bloqueo al país, porque precisamente se atenta contra la educación. Pero bueno, a contracorriente, como los cronopios, como diría Cortázar en Rayuela, a contracorriente, a contra todo, hemos logrado reactivar el inicio en este nuevo periodo del año escolar 2026-2027 desde el día de ayer, que, por cierto, el registro de incorporación de asistencia nacional el día de ayer fue 83%. Y con esto queremos entonces darle también la bienvenida a nuestro hermano Douglas Rangel. Bienvenido, Douglas, a este nuevo programa de Venezuela es Nuestra. Qué bueno que te incorpores, porque estamos arrancando precisamente comentando el inicio de año escolar y lo que hemos visto que, bueno, da cuenta del gran esfuerzo del Estado venezolano y de Venezuela toda, sin mezquindades, sin discriminaciones, que ha hecho un gran esfuerzo para que esto sea posible. Cuéntanos cómo lo has visto, Douglas.
7: Gracias, Oliver. Gracias a Radio Nacional de Venezuela, a toda la comunidad que nos escucha. Bueno, yo creo que es un gran logro porque, bueno, el mundo, nuestro país, hemos vivido coyuntura, hemos vivido muchas situaciones en los últimos meses. Este año 2026 ha sido muy acontecido, como decimos, ¿no? Y lograr que más del 80% de nuestros niños y niñas se incorporen a las aulas es un gran logro de todo un engranaje institucional que hay en nuestro país, de toda una voluntad demostrada de seguir adelante a pesar de todas las adversidades, sobre todo después de un doblete sísmico que Sin duda, bueno, marcó un antes y un después, sobre todo en los estados más afectados, pero bueno, en todo el país. Y sabemos que es un gran reto lograr que en estos estados, por ejemplo, los padres, madres, nuestros niños y niñas regresen a las aulas. Ahí también, digamos, puede haber algún temor, puede haber, esa secuela de lo que sucedió en el doblete sísmico que pueda ser difícil ese retorno, pero sin embargo, bueno, se ha logrado. Y eso sin duda es un logro que tenemos que celebrar y tenemos que sostener y tenemos que cuidar. Creo que tenemos que cuidar este año escolar muchísimo, tenemos que elevar, bueno, todas las seguridades para nuestras familias, bueno, y lograr que lleguemos entonces a feliz término y seguir avanzando con, bueno, esos egresos de nuestras escuelas y esa, digamos, esa garantía que le da el Estado a las familias de poder contar con escuelas públicas de calidad y bueno, toda esa plantilla profesoral también agradecer que en medio de todas las dificultades pues hayan atendido al llamado, hayan continuado y bueno, garanticen a nuestros hijos la educación libre, gratuita y de calidad.
15: Bueno, yo te debo decir que menos mal que llegaste porque no sé si no hubieras entrado y estuviera aquí este invitado de lujo, nos hubieran compartido café, porque yo tengo rato aquí y ahorita estoy recibiendo el café. Muchas gracias.
7: Se agradece.
15: Chicas, chicos de Radio Nacional de Venezuela, muy agradecidos. Pero debo decir que creo que tú tuviste algo que ver con esto. Así que te vamos a seguir invitando para que, bueno, esto sea regular. No, mentira, aquí siempre nos dan el mejor trato. Además, qué bueno el café, porque el frío en las cabinas de radio no juega, ¿no? Mira, una cosa que decía nuestra presidenta, y creo que sobre eso puedes aportar mucho, me consta, porque además te conocemos y sabemos de tu trayectoria en la lucha por la educación pública, y como parte de esa lucha, nosotros tuvimos en el año 2010 una gran movilización por la aprobación de una ley orgánica de educación que reivindica el papel del Estado docente. Si eso no fuera así, probablemente muchos de nuestros niños y niñas, pero incluyéndonos nosotros, que tuvimos acceso a una educación de calidad, a una educación pública, gratuita y obligatoria, por lo menos hasta la educación básica, precisamente porque el Estado docente estuvo presente, ¿no? Y bueno, eso es lo que ha garantizado, entre otras cosas, la recuperación de universidades autónomas como la UCB, donde, bueno, yo tuve la oportunidad de estudiar, donde además nos conocimos en reuniones, en luchas sectoriales. Y en el año 2010 aprobamos junto al comandante Chávez una ley orgánica de educación que está vigente y que es el marco que hoy nos une para garantizar que el Estado docente pueda garantizar, incluso en estas condiciones adversas, el derecho a la educación, que como decía nuestra presidenta encargada, y la cito textualmente en sus declaraciones, dice: deseamos que los niños venezolanos sientan que en la educación está el camino para descubrirse a sí mismos. Creo que esta es una frase muy precisa, pero que además encierra mucha profundidad filosófica, porque la educación es eso, es también la posibilidad de descubrirnos a nosotros mismos y a nosotras mismas en la vocación, inclinación, intereses, que es, como decía Simón Bolívar, a lo que tiene que responder la educación. Explorar, potenciar precisamente todo eso.
7: Sí, yo creo que hay que siempre recordar que nosotros hemos transitado un camino importante, hemos transitado luchas, hemos conquistado también, digamos, esas conquistas sociales, valga la redundancia. Nosotros fuimos parte también de la lucha estudiantil, de la lucha universitaria. Logramos esa ley orgánica de educación discutida con los sectores que son protagonistas del ejercicio del ser, bueno, de la educación pública y de la educación privada también, por supuesto. Pero hoy en día, bueno, garantizar esta educación pública gratuita y de calidad es eso, producto de lucha, producto de un proceso social, político, de transformación que le ha abierto las condiciones al pueblo para la justicia social, porque un proceso que busca la justicia social tiene que definitivamente fortalecer su sistema educativo. Y claro, por supuesto que pueden haber críticas, por supuesto que nos enfrentamos siempre a los retos permanentes que conlleva pues la sociedad en la que vivimos, pero nosotros tenemos que decir que eso es producto de un gran esfuerzo de nuestro gobierno sistemático, y además que es estratégico, o sea, lo asume como una estrategia y como parte de su proceso, como lo decías, del Estado docente, es decir, el Estado responsable, no delegando en otros actores la responsabilidad que tiene de garantizar la educación. Es decir, por ejemplo, no privatizando, como en algunos otros procesos de nuestro continente se está haciendo, y de esa manera, bueno, pierde la facultad como Estado rector de la educación, y eso es grave, y hemos visto que eso ha tenido como consecuencia, bueno, no solo la falta de oportunidades, que ya es un problema, sino también la deserción en general de niños y niñas que se van al campo laboral muy tempranamente, y bueno, y son por eso entonces no sucede esto que la presidenta encargada nos está diciendo, que no explotan el potencial que tienen para luego desarrollar la sociedad, porque por supuesto que siempre se habla de futuro. No, siempre se habla de que nuestros niños y niñas son el futuro, pero nosotros debemos pensar en presente. No podemos pensar solamente en futuro, hay que pensar en cómo garantizar que luego estas sean los hombres y mujeres que echen adelante nuestra patria y que pongan para el bien común su potencial como ciudadanos de la República Bolivariana de Venezuela. Y bueno, nosotros hoy entonces podemos decir que eso no ha sido en vano, esa lucha no ha sido en vano, esa lucha ha garantizado este derecho y nosotros debemos continuar. Por cierto, quizás no es el ámbito de la escuela, ¿no? Pero he escuchado a la ministra de Educación Universitaria decir que está en deuda la reforma o una nueva ley de educación universitaria. Y eso se debe a que, bueno, todavía el ámbito universitario, por ejemplo, se rige por una ley de hace, no sé, hace 60 años aproximadamente. Sí, no sé cuánto tiene la ley.
15: Del 71.
7: Ajá, del 71. Entonces, bueno, pero esos son retos que tenemos y nosotros debemos incorporar a la sociedad en su conjunto.
15: Casi 60 años, la verdad.
7: Claro, casi 60 años. Entonces debemos incorporar a la sociedad en su conjunto, como se hizo con la Ley Orgánica de Educación, a los consejos comunales, a las familias, a los padres y representantes, a los trabajadores académicos, a los trabajadores obreros, etcétera, para que participen de las transformaciones que debemos darnos, que por cierto, nosotros tenemos como marco un legado también de nuestro presidente Nicolás Maduro, que es las 7 transformaciones. Y en esas 7 transformaciones está contemplado esto que estamos hablando. Es decir, no se trata de improvisaciones, se trata de un plan de gobierno que tiene contemplado las transformaciones necesarias para avanzar como sociedad.
15: Claro que sí. Y mira, por acá también tenemos que agradecer y reconocer el esfuerzo de la compañera Janet, que viene haciendo un trabajo de producción del programa, y bueno, creo que también debe estar en los créditos. Pero además queríamos comentar con Janet sobre esta experiencia, porque Janet tiene un perfil muy particular. Janet es cubano-venezolana, tiene 20 años de cubana y otros de venezolana. Ha sido formadora de luchadores sociales, es socióloga, egresada de la Universidad de Santiago, Cuba, y bueno, ya desde hace un buen tiempo, más de 2 décadas por lo menos, en Venezuela, aportando también a la formación y a distintos procesos, entre ellos la atención integral de niños, niñas y adolescentes, como una gran experiencia. Ahora nos está acompañando también en la Comisión Permanente de Ecosocialismo de la Asamblea Nacional, pero además creo que parte de lo que nos aporta conocer las dos realidades es que Cuba y Venezuela han sido dos países. Cuba ha sido el primer país del continente que ha garantizado plenamente la universalización de la educación, aun cuando en la reforma liminar de Córdoba en Argentina eso se planteó como un gran logro, ¿no? En el caso de la educación universitaria, quien pudo materializar eso como derecho humano y el acceso integral de toda la población a los distintos niveles de la educación, en primer lugar fue Cuba. Y en base a esa experiencia también, bueno, Venezuela ha andado su camino. Bienvenida, Janet, te invitamos al programa y esperemos que nos puedas estar acompañando también en otras emisiones, igualmente, Douglas. Considerando que además nuestra hermana y diputada Maite García siempre está recorriendo las carreteras del país y bueno, hoy particularmente seguro está en ese trayecto. Bienvenida, Janet.
16: Gracias, Oliver. Gracias, Douglas, por esta oportunidad del día de hoy. Más allá de mi experiencia en Venezuela,

0: carrera durante estos 20 años, agradecida a esta nación, porque siento que ya me pertenece, me siento venezolana de corazón, siento que mi identidad es compartida. Me gustaría aportar desde la experiencia que he tenido durante 10 años en el tema de la educación como derecho fundamental, garantizado en Venezuela, blindado por el Estado venezolano a través del ordenamiento jurídico, pasando por nuestra Constitución, como se estuvo comentando hace un rato, por la Ley Orgánica de Educación, por la recién aprobada Ley de Participación Estudiantil en el Subsistema de Educación Básica y, por supuesto, por la Ley Orgánica para la Protección de Niños, Niñas y Adolescentes. La educación es un derecho fundamental reconocido en todas estas normas y Venezuela reconoce a la educación como un proceso integral, un proceso innovador, un proceso más allá de la formación, un proceso que incorpora a todos los actores responsables de la educación de los niños, niños, adolescentes. Estamos hablando que desde el artículo 4A de la LONA se habla de la corresponsabilidad de Estado, familia y sociedad, y esto incluye también los procesos educativos. La educación comienza en el hogar y pasa de manera formal a las instancias educativas, a las instituciones educativas. Y eso se contempla en la ley. El artículo 53 de la LONA habla de la educación como derecho. Todos los niños, niños, adolescentes tienen el derecho a ser educados y el Estado venezolano tiene la obligación de garantizar este derecho a través, como se dijo hace un rato, de la educación gratuita en todos los niveles. Eso es un logro de la revolución, es un logro del Estado venezolano. Los artículos 55, 56, 57 de la LONA abordan el tema también de la educación desde la integralidad. El artículo 55 habla de la responsabilidad y la participación de los estudiantes en los procesos educativos y este compendio de artículos también refieren la responsabilidad que tienen los estudiantes en todos los niveles educativos. El artículo 93 de la LONA habla de la educación con un doble sentido, más allá de un derecho, también como un deber. Los estudiantes tienen el deber de cumplir con todas las normas para garantizar este proceso también.
1: Ah, bueno, no sabíamos que tenía todo ese repertorio, Janet, porque si no le hubiéramos dado entrada desde hace rato. La verdad es que se nos quedó corto el tiempo, pero creo que vamos a estar seguramente también la semana que viene abordando este tema. Creo que es fundamental. Yo diría que de una vez nos comprometamos y además coordinemos y preparemos y produzcamos el programa además con la presencia de Maite y que podamos poner la educación como un tema fundamental para el desarrollo de la Venezuela, que es nuestra, sí y solo si garantizamos la educación como derecho humano. Yo quiero dejarle un minuto de aulas para despedir el programa, porque ya se nos acabó el tiempo.
2: Sí, no, solo reivindicar esa maravillosa explicación que ha dado Janet, porque no se trata solo de digamos, la ley de orgánica de educación, no, se trata de un engranaje de leyes que garantizan los derechos de nuestros niños y niñas y que bueno, es una garantía que tiene nuestra familia de la protección del Estado. Definitivamente es un Estado presente, es un Estado fuerte, es un Estado que garantiza el derecho, pero también que, digamos, empuja a toda la arquitectura que tenemos de instituciones del Estado a velar por esos derechos. Ahora también nosotros entonces debemos hacer el llamado a la ciudadanía, bueno, a conocer estos temas, a conocer y a defender sus derechos y a apropiarse de nuestras leyes y nuestras conquistas que hemos tenido y defenderlas.
1: Bueno, listo. Gracias a todos y a todas. Por supuesto, a nuestra presidenta de Radio Nacional, nuestra compañera Isbemar Jiménez, a Javier Ramírez en el streaming, a nuestra querida Kimberly Tolosa en los controles, a todos los trabajadores y trabajadoras de la comunicación, a Wilmary y Cristel, bueno, todo el equipo, el que está presente y el que está por venir también a incorporarse, a Wender, que no estuvo con nosotros, y a Alexander también le mandamos un abrazo, agradecidos por esta nueva emisión de Venezuela es Nuestra. Saludos, usuarios y usuarias. Nos vamos porque se nos fue el tiempo.
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5: A las 8 de la mañana del Jueves Santo, tanto la Plaza Mayor como la Iglesia Matriz de Caracas se hallaban colmadas de muchas personas de toda clase y condición. El cabildo caraqueño recibió la visita del capitán general Vicente Emparan. El asunto es importantísimo y requiere meditación.
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4: Es la 1:03.
8: Paula Henao, ministra del Poder Popular para Hidrocarburos.
9: El acuerdo de Shell tiene la particularidad que está tomando también una recuperación de todo lo que es nuestro parque compresor en el norte de Monagas, no solamente para la inyección de gas a nuestros yacimientos y la mejora de esas capacidades productivas, sino que va a ser parte importante de ese suministro de gas al mercado interno para todo lo que son la demanda de nuestras industrias básicas y, por supuesto, de nuestro sistema eléctrico nacional.
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12: Yaquera Guarabotuma, un saludo a todas y a todos en el idioma guarao. El 18 de diciembre de 2019, la Asamblea General de las Naciones Unidas proclamó el periodo comprendido entre 2022 y 2032 como década internacional de las lenguas indígenas del mundo.
13: Guayuta ya, asha hasta itanoichi. Yo soy guayú y hablo mi idioma.

0: Bolívar realizó una jornada cultural y comunitaria enfocada en la preservación de sus tradiciones ancestrales,
1: la cual contó con la presencia de la viceministra Mariani Romero, quienes estuvieron presentes para hacer un compartir con las mujeres y niñas de la comunidad. Entre las actividades que se realizaron estuvo una exposición sobre la elaboración del chinchorro de moriche, además de una exposición gastronómica y degustación de platos propios del pueblo Cariña. Igualmente se hizo una presentación cultural donde estuvo el grupo cultural Arábaca y nuestro hermano Simón Pollo del grupo Paramo, donde se hizo una demostración de los diferentes ritmos y bailes de maremare que se conocen aquí en Camurica.
0: En el estado Zulia, la comunidad indígena de Bacupari avanza en la gestión para contar con su propia escuela técnica agropecuaria. Diana Vegas, desde Machiques de Perijá, nos explica la importancia de este proyecto para los jóvenes de la parroquia Río Negro.
2: Nos encontramos hoy aquí en la comunidad Bacupari de la parroquia Río Negro, municipio Machiques de Perijá del estado Zulia. Estamos aquí con la finalidad de atender la necesidad que tiene la comunidad en la petición de la apertura de la Escuela Técnica Agropecuaria, en este caso llamada Ajequiabama, ya que es una necesidad en esta comunidad, ya que nuestros niños, niñas y adolescentes se trasladan desde la comunidad a 7 kilómetros hasta la Machiques Colón, la principal, para dirigirse a los liceos más cercanos.
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0: En defensa del carácter público y laico de la educación, la senadora colombiana Aida Quilcue advirtió que la gestión de instituciones educativas por parte de sectores privados o religiosos representa un retraso en los derechos de las comunidades y los pueblos indígenas.
5: Sobre las iniciativas de este gobierno en cabeza de la ministra de Educación, que considera que el país tiene que pensar como unos piensan. Y nosotros no estamos dispuestos a regresar al concordato, a la invasión y al colonialismo. Eso no puede volver a ocurrir en Colombia cuando hemos reivindicado los derechos históricos y milenarios en el marco de la cultura, de la identidad y de los derechos que dice la Constitución Política y por supuesto que ha ratificado la Corte Constitucional. Así es de que decirles que no estamos dispuestos a la regresividad de derechos, sobre todo en la educación, si bien respetamos las religiones, no quiere decir que se tenga que someter otra clase de educación. Cuando los pueblos indígenas hemos avanzado en la educación propia intercultural y que entonces ahora les parece que la educación debe ser como ella piensa desde la oficina, desde Bogotá.
0: Con este testimonio llegamos al final de este compacto informativo de los pueblos originarios de Venezuela y el continente Abya Yala. Les acompañó en los controles José Llanes y quien les habla Jesús Gabriel González. Nos despedimos con un aucha, es decir, gracias en el idioma pumé.
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3: Es la 1:30.
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2: Son las 2:02.
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13: Bien. bienvenidos una vez más a Zoom Político por la 91.1 FM Radio Nacional de Venezuela. Estamos muy felices de acompañarlos. Quiero recordarles que nos pueden seguir por nuestras redes sociales, arroba RNB Informativa en Instagram y en TikTok, y arroba RNB Piso Noticias Canal en YouTube. Hoy nos acompaña en los controles la compañera Kimberly Tolosa y en la presidencia de Radio Nacional de Venezuela, Isdemar Jiménez. Por supuesto, esta servidora, Gabriela Berríos, arroba Gaby EBS, transmitiendo en vivo por TikTok. Hoy tenemos un programa muy especial preparado, principalmente para los que están haciendo campaña política. Pero vamos con algunas efemérides. Y es que hoy es el Día Internacional de la Democracia, establecido por la Asamblea General de las Naciones Unidas a fin de promover la construcción de democracias más fuertes bajo un clima y una cultura basada en los principios de equidad. Fíjense algo, yo quería traer aquí algunas curiosidades sobre el tema del Día Internacional de la Democracia. Hay un documento de Naciones Unidas que define cuáles son los parámetros o lo que ellos consideran que debe ocurrir para que un gobierno sea democrático. Yo por aquí en algunos papers tengo la soberanía popular, la universalidad, la interdependencia con los derechos humanos. Pero a mí lo que más me llama la atención es este tema de la separación y el equilibrio de los poderes, porque yo siempre traigo este tema que puede resultar un poco incómodo. Bueno, porque precisamente 1997 se toma el esquema de Montesquieu, que escribió Montesquieu en su Teoría General de las Leyes. Tres poderes.

Toma un fragmento que tenemos en la Constitución, que el poder emana directamente del pueblo, quien ejerce su derecho a participar en los asuntos públicos. Sin embargo, nuestra Constitución le agrega que el sufragio es una manera indirecta de ejercer ese poder, y la manera directa es por los mecanismos que están en las leyes de la República. Sin más preámbulo, vamos a arrancar con las mejores noticias de El Flash Nacional. Ejecutivo designa nuevas autoridades en exteriores, comercio internacional y el sector energético para fortalecer la proyección de Venezuela. Entre los nombramientos destacan Andrea Gabriela Corao al frente de Venexporta, Radamés Gómez Azuaje como viceministro de Geopolítica de los Hidrocarburos y Raúl Licausi como nuevo embajador ante la Unión Europea. La presidenta de la República, Delcy Rodríguez, designó nuevas autoridades correspondientes a dependencias adscritas al Ministerio para Relaciones Exteriores, Comercio Internacional y Ministerio del Poder Popular de Hidrocarburos, con el objetivo de consolidar la proyección nacional en el ámbito comercial y energético. A través de una publicación compartida en sus canales oficiales, la mandataria detalló la distribución de la siguiente forma: Andrea Gabriela Corao como presidenta de la Agencia de Promoción de Exportaciones de la República Bolivariana de Venezuela, Venexporta. Carlos Amador Pérez como viceministro para el Caribe. Eduardo Antonio Ramírez como viceministro para Asia y Oceanía. Ministerio de Hidrocarburos, Radamés Gómez Azuaje como viceministro de Geopolítica de los Hidrocarburos. Asimismo nombró a Raúl Licausi como embajador y jefe de la misión de la República Bolivariana de Venezuela ante la Unión Europea. Por cierto, también vi que ayer Timoteo Zambrano estaba entregando sus credenciales en España ante el rey Felipe. Aquí también posicionamos que la presidenta invitó a participar en la segunda consulta popular del 2026 el próximo 18 de octubre. Asimismo hizo un llamado a los condominios. La jefa de Estado destacó la incorporación de las juntas de condominios orientadas a atender el tejido residencial golpeado por la emergencia sísmica reciente. La presidenta de la República, Delcy Rodríguez, convocó este domingo al pueblo venezolano a participar en la segunda consulta popular de fecha 18 de octubre. Un proceso donde las comunidades organizadas definirán, mediante el voto, el financiamiento de proyectos. Mire, muy importante esto, porque en esta consulta van a participar por primera vez los condominios. Y ahí entramos en el debate que hemos dado muchas veces en este programa, y va en el marco de la democracia. ¿Cómo se ejerce la democracia y cómo las personas pueden involucrarse en los asuntos públicos? Bueno, la gestión en Venezuela y el sistema económico es de participación abierta, como lo establece el 299 de la Constitución. La planificación de la República es de consulta abierta. Precisamente los proyectos de la consulta popular son una manera de hacer cumplir este mandato constitucional, pero además ahora se van a incluir las juntas de condominio. Incluso se hace llamados a que las distintas formas de organización popular y de agregación se incorporen. Porque el modelo de democracia va más allá, comunas, consejos comunales, pero hay diversas formas de organización, y al final una persona que en asamblea de ciudadanos define los problemas de su comunidad y busca soluciones, está ejerciendo democracia. Este llamado a la participación de las juntas de condominio, que se van a empezar a incorporar en las consultas nacionales, está además en concordancia con la reconciliación nacional, porque al final la democracia participativa y protagónica es un ejercicio, no es el nombre de una entidad, y así muchas personas lo han empezado a entender. También tenemos que la presidenta Delcy Rodríguez y jefa de Estado de Surinam, Jennifer Simmons, lideran firma de acuerdos de cooperación durante visita oficial. Las delegaciones de ambos países oficializaron las firmas de acuerdos en una reunión orientada a consolidar las iniciativas de interés común y fortalecer las relaciones diplomáticas y comerciales de cooperación. También la presidenta Delcy Rodríguez afirma que Venezuela lidera expansión económica de América Latina con el 7,14% durante el segundo trimestre de 2026. Quiero destacar que estas cifras que utiliza la presidenta son cifras de la CEPAL, la Comisión Económica para América Latina y

el Caribe. Lo que pasa es que yo aquí tengo, yo traje un material acerca de cierta persona que anda haciendo campaña política en el estado Miranda. Pero quiero dejar ese material para el segundo bloque del programa. Vamos a hablar de el regreso a clase. Ayer el 88% de los planteles educativos empezaron las clases, el inicio a clases. Este inicio a clases ha estado rodeado con una gran guerra mediática. Incluso Telemundo, cómodamente desde Miami, reseñó que en una escuela en Catialamar solo había asistido un estudiante. Otros medios reseñaron que el inicio de clases estuvo marcado por protestas, por planteles que han sido tomados como refugio. Miren, compañeros, esto lo declaró ayer el ministro del Poder Popular para la Educación, Héctor Rodríguez. Pero es importante aclararlo y profundizarlo. Eran 89 instituciones educativas a lo largo y ancho del país que se estaban utilizando como campamentos transitorios. ¿Por qué? Bueno, una emergencia, un doblete sísmico, un evento telúrico inesperado, incalculable, que azotó nuestro país el 24 de junio. Apenas vamos a cumplir 3 meses del doblete sísmico. Más de 5.000 personas se encontraban en los campamentos transitorios, escuelas. Para que lo sepan, a estas personas de estos campamentos transitorios se les dio respuesta en cuanto a política habitacional. De manera voluntaria recibieron respuesta y opciones en cuanto a vivienda. Otras familias han sido trasladadas a campamentos permanentes como el campamento de Ciudad Caribia. Ya las escuelas para esta semana, se espera que la totalidad de las escuelas que fueron utilizadas como campamento transitorio en el marco de la emergencia estén desocupadas, pero no desocupadas porque se está sacando a la gente a la calle, sino que a cada una de esas personas que se encontraban en esos campamentos de escuela se les está dando solución habitacional. Yo además lo digo de manera muy responsable porque yo me encuentro como responsable de un campamento transitorio donde ya 8 familias de las 14 familias que recibimos en el campamento transitorio han recibido respuesta habitacional y las que faltan van a recibir esta semana. Pero además estas son noticias indolentes porque Venezuela es un país que hace 3 meses vivió una tragedia. Cuestionar la solidaridad colectiva de que existieran personas en campamentos transitorios dentro de las escuelas es simplemente miserable, compañero. Miserable. Sin embargo, sí es importante destacar que esto no va a afectar el regreso a clases de los niños y las niñas de Venezuela, porque además se han rehabilitado múltiples planteles. Les pongo un ejemplo. La Escuela Nacional Simón Bolívar en San Blas, en el Matapalo, en Petare, está nueva para estrenar. Entonces, estas noticias con respecto al regreso a clases como parte de la guerra mediática también son muy convenientes. Por supuesto que existen escuelas, sobre todo en el estado de La Guaira, que están en etiqueta roja y que el estado venezolano debe proceder a su rehabilitación. Ya algunas se han iniciado, pero sin duda es irresponsable a 3 meses de un doblete sísmico lanzar esta noticia. Yo incluso estuve viendo, porque se conmemoraron 25 años del 11 de septiembre del 2001, el trágico desplome de las Torres Gemelas. Y todavía hoy, 25 años después, permanecen 1.099 personas sin identificar. 25 años después. Vivir una tragedia para cualquier país no es cualquier cosa. Pero el Estado venezolano ha estado acompañando en todo momento. Por aquí también tenemos en el Flash Nacional, Interlaces, la encuestadora. 82% de los venezolanos apoya la alianza petrolera entre Venezuela y Estados Unidos. Una nueva encuesta reveló que el 91% de los venezolanos respalda el diálogo y la negociación entre Venezuela y Estados Unidos, mientras que el 87% apoya la cooperación entre ambas naciones. Una cifra muy importante que además va en consonancia con la encuesta Lo que nos une, que fue publicada por el Programa de las Naciones Unidas para el Desarrollo en el mes de febrero, donde el 91% de los venezolanos no solo abogaba por la paz, sino
por el diálogo nacional. La semana pasada en el programa yo quiero recordarles que hicimos una pequeña comparación entre otros acuerdos petroleros que existen en el continente y el acuerdo entre Venezuela y Estados Unidos. Comparamos, por ejemplo, que el piso de las regalías en Venezuela, según nuestra ley orgánica de hidrocarburos, es del 16% frente a una Guyana que recibe 2% de regalía, que para cobrar la inversión North American Blue Energy, NABET, que es la ejecutora de esto en Venezuela, vende el 55% del petróleo a precio de costo. 45% sale a precio de mercado. En contraste con Guyana, donde ExxonMobil aparta el 75%. Y del 25% restante, solo el 12,5% va para el gobierno de la República Cooperativa de Guyana. Este acuerdo de la República Cooperativa de Guyana deja unos $8-9 por barril, mientras que en Venezuela hay un piso de $19 por barril. No se puede hablar de geopolítica sin hacer una comparación con nuestros vecinos cercanos. Pero se acuerdan que yo les dije que les había traído algo de los que están haciendo campaña electoral. Bueno, vamos a una pausa musical por aquí por Radio Nacional de Venezuela y regresamos con esa noticia.

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1: Regresamos aquí en Zoom Político. Miren, yo les dije que les iba a hablar de algunos políticos que están haciendo campaña. Yo creo que semanalmente deberíamos traer uno porque es como una epidemia. Todavía el CNE no ha dado lapsos, no ha dado noticias acerca de algún tipo de calendario electoral, pero hay gente que está haciendo campaña. Y por supuesto, si hablamos de democracia, y hoy es el Día Internacional de la Democracia, es válido hacer campaña. Pero también es válido que alguien analice esa campaña. Fíjense algo, para los que nos ven en el streaming. Hace unos días, primero Justicia de Miranda sacó en su cuenta en Instagram esta publicación. Vamos a ver si ahorita la ponemos en el streaming. El agua potable es competencia del municipio. Y citan correctamente el artículo 178 de la Constitución. La dotación y prestación de los servicios públicos domiciliarios, el numeral 6, servicios de agua potable, electricidad, gas doméstico, alcantarillado, canalización, etcétera. Luego, porque es un carrusel, hablan del tema de la capacidad institucional, que el municipio tiene competencia y le falta capacidad para ejercerla, y que hoy los municipios no tienen una oficina dedicada al servicio del agua, y sin esa estructura es imposible. Bueno, yo quiero hacer recordatorio, porque esto lo publica la cuenta de Primero Justicia en Instagram. Vamos a empezar. Año 2015. En año 2015 existía en el municipio Sucre el IMAS, el Instituto Municipal de Aguas, administrado por quién en ese momento, por la administración de Carlos Ocariz, que fue alcalde durante dos periodos hasta culminar el año 2017. Bueno, año 2015, primerojusticia.org.be, Hidrocapital mantiene sin agua a 80.000 vecinos de Sucre, porque siempre la culpa era de la vaca. Pero me voy más lejos. Vecinos del barrio metropolitano cerraron la autopista Gran Mariscal de Ayacucho por falta de agua. Denuncian tener que gastar hasta 1.000 bolívares, de aquellos en 2015, a la semana para contar con el vital líquido. Piden a la alcaldía de Sucre que restablezca el servicio en los sectores populares que lleva 2 meses suspendido. Para eso quieren la competencia. Ahorita vamos a hablar un poco de cómo pasó lo de la pérdida de esa competencia. 3 de noviembre de 2015, vecinos de La Dolorita llevan 5 meses sin agua. Entonces, ¿para qué estaba el IMAS? 6 de octubre de 2012, o sea, 2012 ni siquiera existían las sanciones como empezaron a nacer a partir de la orden ejecutiva de Obama en el año 2014. Aparte, este señor para estos años lo estaban premiando como el mejor alcalde del mundo. Pero resulta que el 6 de octubre de 2012, el agua se olvidó de Campo Rico, el barrio de Petare Oeste. Escuchen esto. Tal es el caso de la alcaldía de Sucre, aseguró la persona con la que estaban hablando en este reportaje del diario La Voz, que han enviado diferentes comunicados en varias ocasiones manifestando el problema, pero sin éxito alguno. Asimismo precisó que Hidrocapital también fue notificado, pero que han sido portazos en la cara. Ya ni siquiera sabemos a quién acudir. Fíjate tú, esto es el diario La Voz, que era de ellos, y ya afirmaba que la alcaldía de Sucre no respondía, pero además Ocariz decía que es que el problema era Hidrocapital, no era el Instituto Municipal de Agua. Ok, por aquí seguimos. Está bien, el agua, la culpa, según Ocariz, era de Hidrocapital. Pero, ¿y la basura? ¿Y el servicio de basura, el servicio de aseo urbano que lo presta el municipio, sea a través de terceros o con camiones directos del municipio? O sea, Ocariz fue un alcalde tan falta de respeto que el Tribunal Supremo de Justicia tuvo que emitir una sentencia que lo mandó a recoger la basura porque un grupo de ciudadanos le metió una demanda colectiva en el TCJ. Pero además, esto, noticia, no es de un diario de nosotros. Esto fue el 19 de marzo de 2015. Esto fue de Runrunes, Nelson Bocaranda. En Petare, la basura divide a los venezolanos. Y el artículo muestra cómo estaba cada esquina de Petare. Todo el que baja del cerro por la mañana pasa por ahí y bota la basura. Mira, las montañas de basura que manifestaba el artículo. Esto era la entrada de San Pascual. ¿Ustedes saben cuál fue la respuesta de Carlos Ocariz ante la BBC Mundo? La basura se recoge todos los días. El problema es que se produce demasiada. ¡Wow! Hoy Petare tiene muchísima más población de la que tenía entre el año 2012 y 2015. Y por la entrada de San Pascual Ocariz, te aseguro que puedes pasar. O sea, la gente empezó a comerse la basura. Más o menos así. Pero, ajá, vamos al punto. En 2018, la competencia del agua a través de la ley de aguas se centraliza en Hidrovén y el Ministerio del Poder Popular de Aguas. Es en 2018 que se centraliza esta competencia y se centraliza precisamente porque producto de las sanciones se consideró que los municipios no tenían la capacidad para operar ciertos nudos críticos del sistema. Pero mientras gobernó la oposición, la competencia en materia de agua existió y existió antes del año 2014. Descarado esta publicación en 2026. Vamos a una pausa y regresamos con este mismo tema porque hay más que mostrar.
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3: A las 8 de la mañana del Jueves Santo, tanto la Plaza Mayor como la Iglesia Matriz de Caracas se hallaban colmadas de muchas personas de toda clase y condición. El cabildo caraqueño recibió la visita del capitán general Vicente Emparan. El asunto es importantísimo y requiere meditación.
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10: Son las 2:32.
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0: Regresamos aquí con su político por Radio Nacional de Venezuela, la señal que recorre la patria. Antes de la pausa, estábamos conversando acerca de Carlos Ocariz, que como muchos otros personajes regresó, oye, pobrecito, del exilio y ahora está en campaña. Conversábamos acerca de cómo ahora Ocariz pide la competencia, primero justicia, pide la competencia sobre el agua, cuando no pudieron gobernar el agua. Y la basura, que nunca dejó de ser su competencia, no pudieron gobernar tampoco sobre la basura. Yo le decía a los que nos escuchaban en el en vivo que este tema es un tema de análisis crítico. Está bien, nadie te obliga a ti a votar por cierta tendencia política, pero en verdad inmoral para que una persona así hoy venga a hacer campaña en Venezuela. Pero les digo más, Ocariz, no crean que estuvo en el exilio durmiendo. Ocariz creó una ONG llamada Petare Latam Foundation. Aquí se las pongo a los que nos están viendo por el en vivo en TikTok. Los invito a que busquen el Instagram de esta ONG. Petare Latam Foundation nació primero siendo una consultora en la que ellos vendían la experiencia de gobernanza, no solo sobre Petare, escuchen, sino sobre el área metropolitana de Caracas, y es donde él creó la supuesta escuelita de alcaldes que le financiaba la NET y la USAID, la extinta USAID. Petare Latam Foundation es una non-profit organization que está registrada en el Doral, Florida. Aquí está, miren, este es el ramo con el que está registrado. De todas maneras, estos links los voy a estar poniendo en el canal en Telegram, arroba Gaby EBSS. Ellos lo registraron como en la categoría de asistencia humanitaria en materia de comida. Yo nunca me enteré que Petare Latam Foundation le diera comida a nadie, ni en Petare ni en ninguna parte. Estas instituciones se registran con un capital semilla, por supuesto, regularmente, como son non-profit organizations, ellos no suelen declarar completo. Pero todavía, no declarando completo, primero, quien ejercía la presidencia era María Ángel Ruiz hasta el día que se divorciaron. Pero después quedó Ignacio Cardona, que era uno de sus directores de ingeniería municipal, y Norelis Lucena, que era su jefa de despacho. Fíjense esto. Ellos aquí ponen cuál es la compensación que teóricamente debían recibir. Eso que aquí nunca declaran completo. Solo Norelis Lucena declaró que recibía por Petare Latam Foundation una compensación por ser de la junta directiva de $33,600. Y Ocariz declaraba $37,985. Todo esto en el exilio, cuando estaban toditos financiados por la USAID. Petare Latam Foundation, financiado por la USAID y la NET. Aquí está. Tenemos algunas publicaciones. Una de las personas que da clases en la Petare Latam Foundation, en los conversatorios que ellos dan vía Zoom, que emiten certificados avalados por la NET y el Departamento de Estado, es Ernesto Herrera Núñez. Ernesto Herrera Núñez es el venezolano. Esto todo lo voy a estar de todas maneras publicando en el Telegram. Es uno de los venezolanos que se radicó en El Salvador como asesor de Nayib Bukele. Más allá de que haya sido o no asesor de Nayib Bukele, este hombre es el autor del plan de control territorial que se ejecutó en El Salvador. Ellos creen mucho en la democracia. Y este modelo lo están exportando a países como Nicaragua, Guatemala y México. Pero además, Ernesto Herrera Núñez, junto con Santiago Rosa, eso lo hemos hablado además en el TikTok, ellos crearon una consultora llamada LATCO, que en un principio también era financiada por la USAID. Ellos también venden la experiencia del área metropolitana de Caracas. ¿Por qué? Porque ellos trabajaron en la dirección de tributos de la alcaldía de Sucre cuando estuvo Carlos Ocariz. Trabajaron en la dirección de seguridad ciudadana de Latillo cuando David Smolansky, y también prestaron servicios en Baruta. Y esa gestión maravillosa del área metropolitana de Caracas es la que les ha servido de trampolín para crear consultoras. Es un descaro. Por eso yo siempre he hablado de que el área metropolitana de Caracas, cuando la gobernaron todos estos alcaldes, fue un experimento. Ellos lo que hicieron fue crear ONGs, sacar informes para Amnistía Internacional, pero dime tú qué tamaño de descaro. Esa gente emitía informes para Amnistía Internacional de cosas que eran su competencia. ellos tienen un informe hablando del déficit de las policías municipales. Ajá, ¿y quién llevaba Polisucre? ¿Y quién llevaba Polichacao? ¿Y quién llevaba Poliatillo? Ellos estaban como el meme ese de Spider-Man señalándose entre sí. Así más o menos. Y así sigue. Y así sigue. Esta es la realidad de la campaña, que, o parte de la realidad de los que están haciendo campaña hoy. Porque si nos vamos a otros ciertos personajes que están subiendo videos hechos con inteligencia artificial, ni les cuento. Hubo uno por allí que subió un video hecho con inteligencia artificial de cómo le gustaría que fuera el casco histórico de Petare. Y yo creo que él no se enteró que es patrimonio y que el patrimonio para su modificación tiene unos parámetros. Pobrecito, ¿no? Pero bueno, también esta misma persona dijo que el Ministerio de Pueblos y Lenguas Indígenas era una pérdida de tiempo. Porque claro, antes de la Constitución del 99, los indígenas no tenían derechos en este país. Es normal que él piense que esos ministerios son una pérdida de tiempo. También piensa que el instituto que es creado para las personas productoras de café y cacao es una pérdida de tiempo, porque no sabe cuánto pueden pesar las exportaciones de café y cacao sobre la economía venezolana diversificada. Pero bueno, estos son los personajes que hoy hacen campaña, pero yo apelo a que los que nos están escuchando, los que nos están viendo por el streaming, los que nos están viendo por TikTok, son personas con pensamiento crítico que más allá de las tendencias políticas tienen capacidad de análisis. Pero además, ¿campaña de qué? O sea, yo a veces quiero que me digan, ¿campaña de qué? Si aquí los lapsos electorales los establece el Consejo Nacional Electoral. Y el Consejo Nacional Electoral todavía no se ha pronunciado. Y ya esta gente que está corriendo por adelantado, así es muy cómodo. Vivías fuera de Venezuela. Te excusabas que estabas en el exilio. Derrochabas plata de Citgo y de todos los activos de Venezuela del exterior, que ahora no van a decir que ellos no les dieron el control de esos activos. Porque la misma OFAT les dio licencias sobre esos activos. Vivías de eso. Y ahora cuando ves que puedes tener alguna posibilidad de un panorama electoral, regresas muy campante a Venezuela. Bueno, así la vida, definitivamente así la vida es un jamón. Miren, ahora vamos a ir con el flash internacional, porque si no se me va a escapar el tiempo del programa y no vamos a hablar de las noticias internacionales.
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0: Vamos a ver, porque no va a dar tiempo de leerlas todas. Ayrán se destaca con las internacionales y nunca nos queda el suficiente tiempo. La OEA insta a Venezuela a nombrar un representante para retomar su participación. El secretario general de la Organización de Estados Americanos, OEA, Albert Radin, instó a Venezuela a nombrar un representante ante el organismo para volver a participar en sus actividades y permitir que la organización pueda ayudar. Aquí también hacen un recuento en esta noticia que es de Infobae acerca de cómo terminó la relación de Venezuela con la OEA. Bueno, por supuesto, todo esto ocurrió tras el año 2019, donde ellos le otorgaron participación a organismos internacionales al mal llamado gobierno interino. Yo también aquí tenía unos datos importantes, porque no nos podemos ir sin un poquito, diría yo, sin un poquito de geopolítica, acerca del tema de los BRICS, ¿ok? De la influencia actual que están teniendo los BRICS en el mundo. Hay varios artículos que voy a recomendar aquí, aunque por el tiempo probablemente no los vamos a poder leer. Yo tengo el artículo de Hindustan Times, que es de este mes, septiembre de 2026, que examina las tensiones transatlánticas y la resiliencia del formato ampliado de los BRICS, pero además también analiza las fricciones internas, por ejemplo el caso China, por ejemplo el caso de la frontera China-India. También está BD News 24, que comparte por cierto esta noticia con Reuters, que es los BRICS versus el G7. ¿Quién es realmente más grande? Bueno, aquí podemos hablar de que actualmente el PIB de los países BRICS, el PIB medido por poder adquisitivo, ronda del 40 al 41% del PIB mundial, mientras que el G7 está rondando el 28%, siendo en el caso de los BRICS China e India que impulsan el mayor volumen. Esto es importante. Sin embargo, los BRICS también hay que hacer un análisis adicional. Los BRICS todavía no se ha consolidado como un gran bloque de integración sur-sur, porque es un bloque que todavía enfrenta tensiones en el marco ideológico, tanto el tema China con la India, como por ejemplo el tema de Brasil. Quizás allí radica, y eso lo dice uno de estos artículos, una de las diferencias con el G7, que todavía la alineación ideológica del bloque, a pesar de que China y Rusia apoyan su poder de veto en la Asamblea General de las Naciones Unidas, en el apoyo de los países BRICS más, aún no es un bloque con una consolidación ideológica. Todavía es un bloque que tiene una repercusión netamente económica. Y en la medida que los BRICS puedan consolidarse como una integración también en el marco ideológico y en el marco político, es que habrá verdaderamente un frente contra el G7. Por supuesto, si hablamos de PIB y haberlos desplazado por más de 10 puntos porcentuales, es abismal. Esto también ha llevado a que las economías europeas, porque hay que recordar, las economías europeas actualmente, al igual que los Estados Unidos, a través de la creación de la Oficina de Capital Estratégico del Pentágono, están buscando cómo pueden romper la dependencia de China en cuanto a minerales críticos. Y aquí también, dentro del panorama geopolítico, bueno, entra el tema de Groenlandia, entra el papel de Canadá, que también es rica en minerales críticos, y por supuesto el papel de Venezuela. Para los países del bloque occidental, efectivamente, América para los Estados Unidos es un área, es parte de su área vital, la cual han redefinido. Yo creo que con estas noticias podemos empezar a despedirnos de este programa. Yo quiero recordarles que nos escuchan en Caracas por la 91.1 FM, Radio Nacional de Venezuela, la señal que recorre la patria. Hoy tuvimos en los controles a la compañera Kimberly Tolosa y en la presidencia Isbemar Jiménez. Pueden seguirnos por nuestras redes sociales, @RNB Informativa en Instagram y en TikTok. Y no me puedo ir sin decirles, por favor, tengan prudencia a la hora de manejar. Sobre todo ahorita que los niños empezaron las clases, nuestros compañeros motorizados, por favor, conciencia y mesura. Empecemos a respetar las leyes de tránsito. Chao, chao.
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2: He aquí una nueva audición de El Sentir de Nuestra Tierra. 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
1: Son las 3 y 2 minutos.
2: Francisco Garcés, presidente de la Comisión Presidencial para la Evaluación de la Habitabilidad.
3: El reglamento sismo resistente del 2019 queda plenamente vigente, que es lo que se va a establecer un protocolo de emergencia en el cual, en función de los datos científicos recabados, se va a establecer un código complementario que permitirá que las nuevas edificaciones tengan valores de diseño y de evaluación en función de lo que establezca esta comisión.
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12: Son las 3 y 33 minutos.
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2: Amables oyentes, está cayendo un fuerte aguacero en estos momentos en el Nuevo Circo y por lo tanto, el director de este espectáculo, el profesor Luis Felipe Ramón y Rivera, ha suspendido por unos momentos este festival. Por lo tanto, pasamos brevemente a nuestros estudios. Hasta luego.
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7: Son las 4 en punto.
8: Visita oficial de la presidenta Delcy Rodríguez a la República de Surinam.
9: Tenemos ya acuerdo para la próxima comisión mixta se realice acá en Surinam. Y me complace sobre todo que esta invitación, que agradezco desde mi corazón a la presidenta Siemens, nos permita ratificar que el camino es la cooperación, el camino es la amistad, el camino es el relacionamiento en el marco del derecho internacional, que debe sustituir cualquier forma de conflicto, controversias, diferencias. Este es el camino y que podamos dar ese ejemplo a países de nuestra región y a países del mundo, y que nos podamos encontrar también en el ámbito multilateral levantando las banderas de la paz, de la amistad, y que también reforcemos la idea de Simón Bolívar en la Carta de Jamaica sobre la unión de nuestros pueblos y de nuestros países.
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Saludamos a esta hora a toda Venezuela desde el estado Apure, Reserva Moral y Ganadera de la Nación. Estaremos trabajando para ustedes en el control técnico y la edición, nuestro compañero Gerardo Molleja. Ante los micrófonos, quienes habla, Javier Moreno. Ambos estamos bajo la dirección general de Isbemar Jiménez, presidenta de Radio Nacional de Venezuela.

Amigos, hoy la faena nos lleva al corazón de nuestros atos, nuestros fundos y nuestras unidades de producción social en el estado Apure y en los llanos venezolanos. El Censo Nacional del Rebaño Bovino es un conteo estadístico y una herramienta científica y estratégica para saber con qué contamos, dónde estamos y hacia dónde orientamos el esfuerzo productivo de los llanos venezolanos y de la producción bovina. Amigos, conocer las realidades de nuestro rebaño es la clave para la salud animal, el control de la fiebre aftosa, la erradicación de la vigeato y la planificación de la soberanía cárnica y la soberanía láctea de nuestra patria. El pequeño y mediano productor apureño, el campesino de a pie, el trabajador, el ordeñador, abre las puertas de su corral para transparentar la riqueza que alimenta a nuestro país. De eso estaremos hablando en la faena de hoy. Así que no se retire y siga con nosotros en nuestro programa La Faena, en vivo y en directo a través de RNB Informativa, desde los estudios de Radio Nacional de Venezuela, Región Los Llanos, en San Fernando de Apure.

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12: Son las 4 y 33 minutos.
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13: El Aeropuerto Internacional de Maiquetía presentó el proyecto Corporación Anfitriones de Venezuela, el cual nació para ofrecerle un mejor servicio a los visitantes extranjeros y nacionales. Promete expandirse hasta Margarita, Maracaibo y Puerto Ordaz. Reportó para RNB Noticias Thaís Gómez.
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14: Amigos, retornamos a la faena. Estamos en marcha con nuestra mejor música, la música más bonita, más hermosa del universo, el joropo venezolano. Y con joropo venezolano que está escuchando usted al fondo, tenemos también que conversar sobre el censo del rebaño bovino. Ese que nos va a permitir certificar las fincas y articular a las comunas ganaderas en la agroindustria estatal y privada. En Apure, el queso duro, la leche y la carne son mercancía, pero son el producto de nuestro trabajo y el producto de la compañía de nuestro ganado bovino. Son la historia viva de nuestra resistencia cultural y nuestra resistencia económica. Para entender qué es el rebaño bovino y cómo nos va a ayudar, vamos a conversar con nuestro invitado del día de hoy. Este invitado es un productor ganadero, productor bovino, se está dedicando a la producción de ganado bovino, ahora también a la producción de ganado bufalino, y además de eso se está dedicando también al turismo, porque el ganado y los llanos venezolanos han demostrado que no solamente a través de la producción bufalina y la producción bovina se puede lograr el desarrollo, también se está trabajando en turismo, pero no vamos a hablar de turismo, vamos a hablar sobre el Censo Nacional Bufalino, y para eso le vamos a dar la bienvenida a nuestro invitado del día de hoy. Le preguntamos de una vez, doctor Vargas, ¿qué importancia tiene para el país este censo del rebaño bovino en Venezuela?
10: La medida que todos aportemos la data, eso va a sincerar realmente, no solamente para el tema de coberturas vacunales, porque es que todo, incluso en el tema de políticas de Estado, lo que es, digamos, están por arrancar programas de la parte crediticia, de la parte de asesoramiento técnico, de la parte digamos, insumos de necesarios para la parte agropecuaria. Y si no conocemos la cantidad de unidades de producción, si no conocemos el número exacto de productores de nuestro estado y no conocemos la totalidad de animales que realmente existen en el estado, todo eso se dificulta. Entonces, de verdad, los productores debemos tener la confianza de que aportar esta información es básica para a la larga traer beneficios para el sector productor. Lo otro es que en la medida y que se logre la certificación de libre de fiebre aftosa y se pueda acceder a los mercados internacionales, eso va a traer beneficios para todo el productor, el pequeño, el mediano, el grande, sin distinto de clases, porque el posicionar nuestros productos, que no son toda la población, porque lo que accede al mercado internacional son ciertos animales con ciertas características y ciertos cortes de carne que son más buscados a nivel internacional, eso va a la larga a mejorar los precios de los insumos, de lo que nosotros producimos, y posicionar económicamente al productor en ventaja.
14: Explíqueme una cosa. ¿Por qué dice que este censo nos ayudará a erradicar la fiebre aftosa? ¿Es un problema la certificación o es un problema la enfermedad de la aftosa? Cuéntenos.
10: Hay que hacer la aclaratoria que Venezuela es el único país de América que aún no tiene la certificación de libre de fiebre aftosa. Eso, digamos, es una tarea que tenemos pendiente. Y por eso es imprescindible que todos colaboremos, ya que ahora hay de verdad y veo con mayor interés la motivación de parte del Estado venezolano de lograr la certificación de libre de fiebre aftosa. El paso inicial debe ser esto de la caracterización, donde podamos definir de verdad la población existente.
14: Amigos, son palabras del doctor Julio Vargas, productor de ganado bovino y ganado bufalino, nativo de Mantecal, veterinario, productor agropecuario, gran conocedor del campo apureño y de la producción ganadera en Venezuela. Y bueno, pero junto con el doctor Vargas, también nos acompaña el día de hoy el productor agropecuario Manuel Jerónimo Solórzano. Él es el presidente de la Asociación de Ganaderos del Estado Apure, Haga Apure. Antes del programa, Manuel nos contaba de la atención y la preparación que deben tener los productores de ganado ante el fenómeno del Super Niño, fenómeno que estamos enfrentando o comenzando a enfrentar justamente en esta época. Y Manuel nos dice que tendremos una época de sequía muy fuerte por este fenómeno. ¿Qué están haciendo los productores en Apure para enfrentar este problema? Buenos días y bienvenidos.
15: Desde la Asociación de Ganaderos del Estado Apure hemos diseñado un plan de acción, sobre todo que es la capacitación de los productores y sobre todo de los pequeños productores acerca de este terrible flagelo que viene o este terrible fenómeno climático que nos va a atañar ahorita. Nosotros acabamos de salir del invierno más criminal, más desastroso en cuanto a números, en cuanto a pérdidas, en cuanto a todo, que se conoce de la historia contemporánea del estado Apure. Nosotros tuvimos literalmente 3 meses bajo las aguas y mes y medio bajo las aguas, literalmente, con la troncal 19 y la troncal 2, el agua pasándole por encima en muchísimos puntos de esto. ¿Te imaginas toda esa cuenca que queda entre el río Matillure, el río Arauca, la troncal 02 que va a ser San Juan de Payar y la troncal 19 que es la del eje viral Cachagua, toda la parte izquierda completamente bajo las aguas? Y de ahí hacia arriba, igual. Eso causó unas pérdidas económicas desastrosas, pues. Porque si el eje Viruá-Cachagua, que es la parte alta, la parte que uno dice que es la parte de mayor desarrollo económico, estuvo bajo las aguas, ahora nos ataca este verano que viene. Tuvimos un agosto completamente seco, ya septiembre viene aún más seco. ¿Qué estamos haciendo? Bueno, estamos dictando talleres, formando y preparándonos para esto. Porque para prepararnos para el Super Niño tenemos que hacerlo ahorita que tenemos la disponibilidad de alimentos, pues, la disponibilidad de pastura. Y tenemos que utilizar métodos de conservación de forraje para poder hacerle frente a esta sequía. ¿Qué métodos utilizamos? Bueno, el ensilaje, el enolaje, la confección de pacas, etcétera, etcétera. Una gran preocupación que tenemos es no dejar el suelo completamente desnudo para que la erosión hídrica y la erosión eólica de todas las brisas que vengan aquí, todos los vientos alisios que se desplazan alrededor del estado Apure, no dejen ese suelo completamente desnudo y prácticamente lo desertifiquen. Otro gran tema que tenemos y en la Asociación de Ganaderos y estamos tratando de articular vía decreto, vía con la gobernación, es tratar de evitar las quemas. Porque es que no va a llover en mayo como o en abril como estamos. Va a llover otra vez en julio del año que viene, según las predicciones. En Agapure trajimos al experto meteorológico Luis Vargas. En una charla allí trajimos al ingeniero Joan Quintero del estado Zulia a través de una asociación estratégica con la empresa Cultivar. Y bueno, tuvimos 2 charlas completamente sobre qué hacer ante este fenómeno. Y este meteorólogo, que es un experto en la materia, bueno, nos explicó fehacientemente de dónde viene cada cosa. Ese calentamiento que sucede en las aguas del Océano Pacífico, cuando salen de allá de la Guinea Ecuatorial y vienen a tener aquí el Ecuador, cuando el agua se calienta medio grado, ya eso es un desastre, ya eso activa el fenómeno climático El Niño. Ahorita estamos hablando de 3 grados. Entonces, por eso es que se dice ese Super Niño, pues, para tratar de magnificarlo más y darle la relevancia, pues, de que no crear la zozobra ni crear la alarma, sino que preparémonos desde ahorita, que es cuando podemos hacerlo. Ya en diciembre no vamos a poder hacer nada. Ya en diciembre no vamos a poder conservar paz.
14: Ahora, Manuel Jerónimo, usted nos muestra un panorama fuerte por este fenómeno del Super Niño. Además de lo que nos acaba de decir, ¿qué están haciendo en este momento para enfrentar el fenómeno? ¿Hay alguna acción que debe informar sobre esto? ¿Están trabajando para enfrentar este problema climático en los campos apureños y en los campos de toda Venezuela?
15: Otra cuestión que estamos haciendo en Agapure, bueno, es promoviendo el uso de tecnologías limpias, de tecnologías verdes. Por ejemplo, los paneles solares, bombas sumergibles de paneles solares. Estamos de alguna u otra manera articulando con ciertas casas comerciales que nos ofrezcan estos productos en precios cómodos para nosotros poder ir migrando. ¿Por qué? Porque también el Guri se va a secar. El Guri va a tener, entonces no vamos a tener problemas de electricidad o vamos a seguir teniendo problemas de electricidad. Y el combustible fósil, tú sabes que ya eso también es complicado, pues, el tema del gasoil, que es un tema recurrente que tenemos aquí. Entonces, debemos prepararnos hacia tecnologías verdes, tecnologías limpias, como los paneles solares, la energía solar, y bueno, y de allí, bueno, tener la disponibilidad de fuentes hídricas, a lo mejor no para regar, pero sí para proveerle agua en cantidades salubres y buenas a nuestros animales, porque bueno, sabemos que nuestros animales, en la medida en que consumen agua de buena calidad, eso les permite mantener una condición corporal estable, sobre todo en estos veranos tan intensos que nosotros estamos acostumbrados aquí. Pero esto definitivamente va a ser un verano diferente. Y todos los ganaderos que me ven saben de lo que les estoy hablando. Por lo menos en mi finca particularmente, yo llegué anoche de allá y eso está de polvo. De polvo. Hay crecientes, pero crecientes que uno llama por debajo, crecientes de los ríos. ese remanente que venía bajando por el río Arauca y que vía el caño La Gutierreña entró nuevamente a la sabana, creció un poquito, pero eso está bajando completamente. Nosotros vamos a tener problemas con disponibilidad de agua en esos caños y en esos grandes ríos, en esos grandes afluentes.
14: En el censo del rebaño bovino que se está llevando en este momento, le pregunto, ¿cómo están trabajando? ¿Este censo es para todos o es solo para algunos productores? ¿Están preparados para todo este proceso? ¿Todas las unidades de producción tendrán alguna garantía para ser censados? ¿O es solamente algunos que ya está contactado desde antes de que se inicie el censo? ¿El censo es para todos?
15: El programa lo arrancamos el día martes 25 de agosto, simultáneamente en todos los municipios. Y bueno, una vez que se dio la voz de inicio, se desplegaron todos los equipos de empadronadores en el territorio, 225 empadronadores para ser exactos, y se comenzaron a levantar la información. Al día de ayer, en el consolidado de las 5 de la tarde que va al ministerio, tenemos 1.820 unidades de producción caracterizadas y tenemos 327.000 animales bovinos caracterizados. Tenemos 4.400 pequeñas especies como los pequeños rumiantes, cabras y ovejos, y tenemos 11.127 equinos también censados en esta caracterización que se está haciendo. Sí, lo que pasa es que estamos, como es un proceso de caracterización, bueno, estamos direccionando 24 preguntas, que es el instrumento con que estamos recolectando los datos, con 27 variables totalmente dependientes, para, bueno, de alguna u otra manera poder articular lo que necesitamos realmente, que es lo que nos está exigiendo la panastosa, son el rebaño bovino como tal, que es vacuno y bufalino. Sin embargo, estamos tomando los pequeños rumiantes porque ellos son especies centinelas. Estas son especies que son susceptibles de tener la fiebre aftosa y uno las deja como allí sin vacunar para que veamos si hay circulación viral en esto. O sea, las dejamos como especies susceptibles. Sí, el proceso es extremadamente sencillo, dura aproximadamente entre 5 y 10 minutos. Se hizo una aplicación, una app, que la descargamos en el Play Store. Los empadronadores, una vez que ellos reciben toda la inducción de cómo operar el sistema, les dan un usuario, les dan una clave, y bueno, ellos allí los trasladamos con los cuadrantes de paz, los desplazamos al territorio, y allí, bueno, les damos un sector, evidentemente, y comenzamos con la caracterización como tal.
14: Ahora, ¿están todos los equipos empadronadores, están todos los equipos, le pregunto, empadronando? ¿Cómo va este proceso de empadronamiento en este momento? ¿Están siendo censados solo los bovinos o incluyen a los semovientes?
15: 13.254 productores que vacunaron son los primeros que estamos censando porque ya lo tenemos en la data. Y después nos apoyamos en las datas del Poder Popular, sobre todo para aquellos pequeños productores que son los que de alguna u otra manera no tienen esa afiliación, pues, de inscribirse en el CIGESAI, y a ellos, bueno, nos trasladamos en el territorio, bueno, y a través de las comunas y de los consejos comunales y de todos los órganos del Poder Popular, sea cual sea, en las diversas estructuras que tiene el Estado, le llegamos a esos productores en sus unidades de producción. Porque si algo que tiene la aplicación es que ella georreferencia la unidad de producción. ¿Cómo la georreferencia? A través de un software que tiene la misma aplicación, donde ella automáticamente, cuando el encuestador le da, ella toma las coordenadas UTM de esa unidad de producción. Y como lo dije hace rato, mientras haya internet, eso automáticamente se carga. Si no, esas coordenadas UTM quedan guardadas allí, y cuando el equipo entra en cobertura, bueno, automáticamente georreferencia la unidad de producción. Entonces ya queda marcada en ese gran sistema. ¿Para qué? Porque todo esto, ¿para qué se está haciendo esto? Es una de las grandes inquietudes de la gente, y es lo que yo invito a participar a todos los productores en esto. Hay muchísimos mitos ahorita sobre esta convocatoria. Primero, que bueno, que esto no es algo que está proponiendo el Estado venezolano. El Estado venezolano lo está articulando y lo está haciendo. Esto es algo que viene directamente de la panastosa para, en un plan que es el PROFA 2026-2030, lograr la tan ansiada certificación de país de libre de fiebre aftosa. ¿Y por qué se hace esto? Bueno, porque nosotros, una de las condiciones sine qua non de la panastosa es que nosotros debemos vacunar por lo menos el 95% de nuestro rebaño para obtener una cobertura vacunal de un 80% o una inmunidad de rebaño de 80%. Y a partir de allí, bueno, comenzar con las pruebas de circulación viral, hacer los muestreos cero epidemiológicos y de allí ver realmente si estamos o no estamos. Eso se hace por 4 ciclos o por 2 años consecutivos y ya en el 2030, si Dios quiere, deberíamos estar.
14: Bien, amigos, estos fueron nuestros invitados del día de hoy. Ellos son el doctor Julio Vargas, médico veterinario, productor agropecuario, empresario, y el productor Manuel Jerónimo Solórzano. Ambos son productores de ganado apureños, conocedores de la producción agrícola, responsables junto al gobierno venezolano de este proceso del censo del rebaño bovino en Venezuela. Les agradecemos a ambos por su colaboración, por responder a nuestras preguntas y darnos todas las informaciones relativas a este tema. Nosotros, amigos, por lo pronto continuamos con más de nuestro programa. Es hora de una nueva pauta musical y nos vamos con Julio Miranda, el inmortal, y ese himno del folclor llanero llamado Egoísmo. Ya regresamos.

Amigos, cerramos este turno de trabajo el día de hoy. Es el trabajo de la conciencia, el trabajo comunicacional, el trabajo de los productores y los campesinos apureños. Cumplimos la cita de hoy en La Faena bajo la producción general de Isbemar Jiménez, presidenta de Radio Nacional de Venezuela, en la dirección y producción de este programa, Gerardo Molleja, conjuntamente con Javier Moreno, quien les habla. Nos reencontraremos por la señal matriz de RNB Informativa. Recuerde seguirnos en nuestras redes sociales, @lafaenajm, y recuerde escribirnos y mandarnos sus noticias, mandarnos el inicio de su faena, decirnos cómo inicia su jornada, cómo inicia la faena en la madrugada de Venezuela, a través del 0424-341-3709. Que la jornada sea próspera para toda la patria venezolana, y nos despedimos con un tema musical digno del llano venezolano. Es el general de la canta sabanera, don Eneas Perdomo, y Fiesta en el Orza.

0: finaliza por el día de hoy La Faena, una realización de RNB Los Llanos, a la producción general y conducción de Javier Moreno. Nos reencontramos en nuestra próxima emisión a las 4 de la mañana a través de RNB Informativa, la señal que recorre la patria. Gracias por acompañarnos en esta jornada de trabajo, identidad y producción. Sigan en la excelente sintonía de Radio Nacional de Venezuela.
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12: Son las 5:01.
13: Visita oficial de la presidenta Delcy Rodríguez a la República de Surinam.
14: El acuerdo que firmamos en el área de la agricultura también es fundamental para la producción de alimentos, para la seguridad alimentaria, que podamos tener nosotros armonizado nuestra normativa sanitaria y fitosanitaria, que podamos tener complementariedad en la genética animal, que compartamos experiencias en la agricultura regenerativa, para el respeto, el ejercicio de la agricultura con profundo respeto a la naturaleza, que tengamos también estos acuerdos en materia de educación universitaria, en el ámbito hidrocarburos, salud. Abrimos nuestra puerta a la Universidad Latinoamericana de Medicina para que vengan estudiantes de medicina a nuestro país.
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2: Se espera que el Tribunal 46 de primera instancia en lo penal se pronuncie a la brevedad y establezca responsabilidades sobre el caso. El parlamentario del MBR estuvo al frente de la investigación que se realizó para determinar las irregularidades que se cometieron en esta entidad bancaria. Vicente Briceño en RNB Noticias.
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5: Son las 5 y 32 minutos.
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0: Son las 5:50. A continuación, Himno Nacional de la República Bolivariana de Venezuela. Letra de Vicente Sayas y música de Juan José Landaeta. Interpreta el comandante supremo y eterno de la Revolución Bolivariana, Hugo Chávez Frías.

0: ¡Viva Venezuela! ¡Viva la revolución bolivariana! ¡Que viva el pueblo venezolano! ¡Que viva Bolívar!
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Con Brisas del Torbes, la obra cumbre del maestro Luis Felipe Ramón y Rivera, escrita en 1939 y considerada el himno sentimental del estado Táchira, pieza que representa la máxima expresión del bambuco andino en la voz de Simón Díaz y las guitarras de la rondalla venezolana, Nelson Gobella y Antonio Ramos Hernández, les damos la bienvenida, apreciados usuarios, a este mundo de aventura que es su programa Pueblo y Tradiciones. Hoy continuamos con esta serie en la que venimos presentando la vida y obra de los grandes exploradores de esta tierra nuestra. En esta edición tenemos a un sabio alemán que midió como nadie nuestras cordilleras a finales del siglo XIX, el geógrafo y geólogo Wilhelm Sievers. Corría el año 1884 cuando este investigador puso pie en territorio venezolano por primera vez. Su objetivo no era buscar mitos, riquezas ni leyendas, sino cartografiar con precisión la imponente cordillera de la costa y la de los Andes merideños. Con su altímetro y su libreta de campo, Sievers inició un registro científico impecable de nuestras montañas. Así que, al agradecer sus mensajes al 0414-231-8729, les invitamos a acompañarnos en este paseo por la vida de este hombre para quien la geografía venezolana no solo era una serie de elementos aislados, sino un sistema vivo donde las montañas determinaban las corrientes de agua, los vientos y el asentamiento de las comunidades humanas.

De su disco Fabiola José, ahora escuchamos la interpretación junto a Ernesto Briceño de Hasta que vuelvas. Wilhelm Sievers fue un geógrafo y geólogo alemán que vivió entre los años 1860 y 1921, cuya labor científica a finales del siglo XIX transformó el conocimiento geográfico de la región andina. Durante su primera gran travesía, entre 1884 y 1885, Wilhelm Sievers recorrió los estados Mérida, Táchira y Trujillo. Este geólogo no se limitó a admirar las cumbres, observó la estructura física de la Sierra Nevada, describió los valles interandinos, que son depresiones tectónicas y fluviales comprendidas entre las alineaciones de la cordillera de Mérida y la Sierra de Perijá, moldeadas históricamente por el cauce de sus principales ríos. Sievers analizó también el origen glaciar de nuestras lagunas de alta montaña. En una época en la que los mapas de la región andina eran escasos e imprecisos, Sievers calculó altitudes, dibujó perfiles geológicos y documentó cómo la altitud moldeaba la vida, los cultivos y el clima de nuestros pueblos de montaña. A continuación, escucharemos Frailejón, una composición de Luis Alfonso Martos, interpretado por Reina Fernández Cerrada, incluido en el disco Cantos a los Andes, editado en 1985.

Continuando con esta mirada a la trayectoria de Wilhelm Sievers, quien nació en Hamburgo y estudió geografía y geología en las universidades de Jena y Leipzig, él llegó a Venezuela en diciembre de 1884 con apenas 24 años, comisionado por la Sociedad Geográfica de Hamburgo. Su misión era realizar un levantamiento geológico y geomorfológico detallado de los Andes venezolanos, de la Cordillera de la Costa y las islas del Caribe Sur. Posteriormente, ejerció como catedrático de geografía en las universidades de Alemania, consolidándose como una de las principales autoridades europeas sobre América del Sur. En nuestro país, el interés de este geólogo, que midió como nadie la cordillera, no concluyó en las cumbres andinas. Cuando regresó al centro norte del país, volcó su mirada sobre la cordillera de la costa y la cuenca del lago de Valencia. Analizó las formaciones rocosas de la Silla de Caracas, la serranía del interior y las faldas que caen al mar Caribe. Para Sievers, la geografía venezolana no era una serie de elementos aislados, sino un sistema vivo donde las montañas determinaban las corrientes de agua, los vientos y el asentamiento de las comunidades humanas. Además, identificó el cambio en la orientación estructural de la cordillera andina hacia las serranías de la costa e interior, definiéndola cartográficamente como la zona de flexión del Baúl. Sievers cartografió por primera vez las morrenas glaciales y las evidencias de la glaciación cuaternaria en los picos de la Sierra Nevada de Mérida. Continuando con el aspecto musical en nuestro programa Pueblo y Tradiciones, los Copleros del Camino es una agrupación pionera de la música folclórica venezolana, enfocada principalmente en las expresiones tradicionales del llano. Sin embargo, los escucharemos con Soy de los Andes.

Soy de los Andes y los copleros del camino en Pueblo y Tradiciones. Durante sus viajes entre 1884 y 1886, Wilhelm Sievers levantó la cartografía geológica y topográfica de los estados Táchira, Mérida, Trujillo y Lara. Estos hallazgos culminaron en su célebre obra La Cordillera de Mérida, editada en 1888. Vamos a hacer una pausa y luego de ese paréntesis regresamos con la segunda media hora de Pueblo y Tradiciones.

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3: Son las 6 y 23 minutos.
4: Para alguien que no hace política, cree que un sancocho comunitario es que yo, Diosdado Cabello, monto en mi carro o en un autobús a 20 personas y me los llevo para un barrio a hacerles un sancocho allá y después me voy y ya pasó pues el sancocho. No, estos sancochos son en el terreno. ¿Quién los organiza? La propia gente de ahí. ¿Quién le pone la sazón? La gente de ahí. Y lo que uno observa es que acuden propios y extraños, porque cuando el partido hace ese tipo de invitaciones, no es solo para el Partido Socialista Unido de Venezuela. No, no. La consulta del 18 de octubre. Eso es solo para el PSUV. No, no. Para todos y que se incorporen y vayan. Y el que no crea, que vaya comenzando a creer. Nosotros invitamos a que se sumen. Este país es de todos los venezolanos y las venezolanas. Y no tenemos ahí ningún tipo de distinción. Y lo hacemos con la gente de ahí, porque nosotros tenemos presencia en todo el territorio nacional.
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8: Gracias, apreciados usuarios, por continuar en sintonía de Pueblo y Tradiciones. En 1892, Wilhelm Sievers regresó a Venezuela para encabezar su segunda gran expedición, esta vez enfocada en el occidente, la cuenca del lago de Maracaibo y la sierra de Perijá. Sievers penetró en territorios poco explorados por científicos europeos, registrando la red de ríos que alimentan el lago. La cuenca hidrográfica del lago de Maracaibo cuenta con más de 130 afluentes directos. Sus ríos principales provienen de la Sierra de Perijá, la cordillera de los Andes y hasta de los Andes colombianos. Por ejemplo, entre los del sur del lago están el río Catatumbo, que es el afluente más importante del lago, que es famoso por el fenómeno meteorológico de el relámpago del Catatumbo, el río Escalante, que nace en los Andes tachirenses y atraviesa amplias zonas agrícolas y ganaderas de la depresión del Zulia antes de desembocar en el sur del lago. Seguidamente escucharemos a Super Tamarindo All Star y Soy de los Andes.

0: Super Tamarindo All Star y Soy de los Andes en Pueblo y Tradiciones. Wilhelm Sievers también estudió la composición de los suelos y las manifestaciones de hidrocarburos superficiales, presagiando la riqueza petrolera que definiría al estado Zulia en el siglo posterior. En 1921, Wilhelm Sievers elaboró su obra Cumbre de Síntesis, el mapa general de Venezuela, una compilación exhaustiva a partir de levantamientos militares y sus propios registros de campo que corrigió importantes inconsistencias topográficas de la época. Seguidamente escucharemos una cápsula que hemos preparado para ustedes, ya que justamente el 16 de septiembre, pero de 1784, durante su periplo de casi un año por Estados Unidos, el generalísimo Francisco de Miranda llegó a Boston y en esta fecha redactó detalladas observaciones en su diario de viajes a estudiar la Constitución de Massachusetts y la estructura del sistema político e institucional de la joven nación norteamericana. Sin embargo, en esta edición de Hechos y Leyendas analizaremos su estadía en Rusia durante el período de Catalina la Grande.
1: Francisco de Miranda es uno de los pocos personajes de la historia universal que logró batallar en primera línea en los tres acontecimientos político-militares más transformadores de su época: la Guerra de Independencia de los Estados Unidos, la Revolución Francesa, gesta en la que alcanzó el rango de mariscal de campo, por lo que su nombre está grabado con honor en el Arco del Triunfo de París, y los albores de la emancipación hispanoamericana. Tras abandonar el ejército español, Miranda emprendió un viaje de casi 10 años por Europa, el norte de África y Rusia, que parece una novela de aventuras. En la corte de San Petersburgo logró cautivar intelectualmente a la emperatriz Catalina la Grande, convirtiéndose en su protegido y acompañándola en su célebre viaje por Crimea. Cuando el embajador de España en San Petersburgo, el conde de Macanaz, exigió la captura y extradición de Miranda por considerarlo un desertor y conspirador contra la corona española, la respuesta que le dio Catalina la Grande fue:
2: sabed que podéis contar aquí con una amiga que os protegerá de vuestros enemigos. Esta casa será siempre la vuestra, mientras queráis permanecer en mis estados.
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1: La reacción de Sofía Federica Augusta de Anhalt-Zerbst, conocida como Catalina la Grande o Catalina II, quien había nacido en Stettin, Pomerania, actual Polonia, en el seno de una familia de la pequeña nobleza alemana, se enteró de la solicitud del conde de Macanaz, quien exigía la aprehensión de su amigo Sebastián Francisco de Miranda. No solo lo rechazó de plano, sino que le concedió al precursor de la emancipación americana el rango de coronel del ejército imperial ruso. Y, además, le entregó una carta patente de protección diplomática, un salvoconducto de inviolabilidad para que todos sus embajadores en Europa resguardaran su vida y le brindaran financiamiento en cualquier capital. Si querías viajar seguro, necesitabas una carta patente o carta de recomendación, firmada directamente por un rey o canciller, como la que Catalina le dio a Miranda. Ese escudo político fue el que verdaderamente le permitió al generalísimo recorrer Europa, tejiendo su red geopolítica sin ser apresado por la diplomacia española. Más allá de los mitos románticos que rodean la estancia de Francisco de Miranda en la corte, la verdadera fascinación que ejerció este héroe de dos mundos sobre la zarina fue de carácter intelectual. Catalina lo invitaba con frecuencia a sus veladas privadas y a sus paseos por los jardines del Palacio Imperial. En su diario, este venezolano universal narra con naturalidad cómo debatía con la mujer más poderosa del mundo que gobernó el Imperio Ruso como Catalina II desde 1762 hasta su fallecimiento en 1796 sobre ilustración, el estado de las colonias hispanoamericanas, filosofía e historia antigua. En su diario Miranda escribió:
4: cenamos en la mesa de la emperatriz y después de comer, Su Majestad se retiró a sus habitaciones y me hizo llamar. Entré y la hallé junto a una pequeña mesa leyendo. Me hizo sentar junto a ella y comenzó preguntándome sobre lo que se decía de nuestra América.
2: Decidme, conde, ¿es verdad que en vuestra América la naturaleza es tan gigantesca como dicen los viajeros? ¿O son solo exageraciones de los libros?
4: Le hablé con la mayor libertad de las extravagancias con las que la corte de Madrid trataba a aquellas ricas provincias, sacrificando la libertad de sus habitantes por un celo mercantil. Y le describí la majestuosidad de la geografía americana desde las vertientes del Orinoco hasta las cumbres andinas, detallando la abundancia de recursos minerales, agrícolas y la variedad de climas que rivalizaban ampliamente con las mayores provincias europeas. Su Majestad me escuchaba con particular atención y me decía:
2: mucho me complace oíros, pues siempre he creído que la América está destinada a figurar en el mundo con el mismo esplendor que los antiguos

0: imperios. Y vos me parecéis muy apto para ser el instrumento de tan importante cambio.
1: La zarina quedaba cautivada por su soltura, erudición y por la audacia de los planteamientos emancipadores del estratega caraqueño, al punto de financiar parte de sus viajes y otorgarle subsidios directos para su misión. Este recorrido le permitió tejer la red de contactos diplomáticos más sofisticada del siglo XVIII para cabildear a favor de la libertad americana. Con la consolidación de los estados-nación en los siglos XIX y XX, esas cartas patentes se estandarizaron para todos los ciudadanos en forma de pasaportes, manteniendo la fórmula tradicional en sus primeras páginas, donde el gobierno emisor solicita libre paso, auxilio y protección para el portador.

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1: Gracias, apreciados usuarios, por escuchar con atención este capítulo de la serie Hechos y Leyendas que realizamos especialmente para este programa. Nuestro invitado de hoy en Pueblo y Tradiciones, el geólogo Wilhelm Sievers, no fue únicamente un investigador de laboratorio o un topógrafo de instrumentos, también fue un agudo observador etnológico. Durante sus incursiones en la Sierra de Perijá y los Andes venezolanos, convivió y documentó las costumbres, lenguas y modos de vida de pueblos originarios como los Barí y los Yucpa. En sus libros, Sievers denunció los atropellos que sufrían estas comunidades por la expansión de las fronteras agrícolas, abogando por el respeto a su territorio y a su cultura ancestral. En este territorio de cumbres nubladas, ríos torrentosos y selvas intrincadas, habitan desde tiempos inmemoriales estos dos pueblos indígenas ancestrales que han sido los auténticos guardianes de esta frontera natural, los Yucpa y los Barí. Los Yucpa han ocupado históricamente las cuencas de los ríos que bajan de la serranía hacia la cuenca del lago de Maracaibo, como el Yaza, Tocuco y Apón. Tradicionalmente organizados en comunidades hortícolas y cazadoras, los Yucpa poseen un conocimiento profundo de los pisos térmicos de la sierra. Su cosmovisión está íntimamente ligada a la montaña, expresada en sus cantos, sus tejidos y una relación de respeto absoluto con el entorno vegetal y animal que los rodea.

El cuarteto Serenata Guayanesa y Aire de Verde Montaña en Pueblo y Tradiciones. Les explicaba en el segmento anterior que durante sus incursiones en la Sierra de Perijá y los Andes venezolanos, Wilhelm Sievers convivió y documentó las costumbres, lenguas y modos de vida de los pueblos originarios Yucpa y la gente del bosque y del agua, que son los Barí. Hacia el sur del territorio perijanero, en las cuencas de los ríos Catatumbo, Santa Ana y Lora, se extiende el territorio ancestral del pueblo Barí, perteneciente a la familia lingüística Chibcha. Para los Barí, la selva no es solo un recurso, es su hogar espiritual. Su arquitectura tradicional, el bohío o casa comunal, es un reflejo de su estructura comunitaria y solidaria. El territorio que comparten los Barí y delimitan la Sierra de Perijá no es solo una frontera geográfica entre Venezuela y Colombia, es un corredor ecológico de vital importancia hidrológica para la cuenca del lago de Maracaibo y un santuario de biodiversidad. Reconocer la presencia, la historia y los derechos territoriales de los pueblos Barí y Yucpa es proteger la memoria viva de nuestra venezolanidad y la salud ambiental de toda la región occidental. A continuación, escucharemos una de las joyas más representativas del folclore larense, el Gavilán Tocuyano, obra del maestro violinista Pablo Canela. Esta pieza celebra el ritmo festivo del golpe tocuyano con la brillantez e ingenio característicos del violín venezolano. Por favor, escuchen el Gavilán Tocuyano.

El Gavilán Tocuyano de Pablo Canela. Continúan apreciados usuarios en sintonía de Pueblo y Tradiciones. Gracias a las publicaciones de Wilhelm Sievers en Alemania, las universidades europeas comenzaron a estudiar la geografía física de Venezuela con rigor científico modernizado, posicionando a nuestro territorio en el mapa académico internacional. Wilhelm Sievers falleció en Alemania en 1921, pero sus mapas, mediciones de altitud y estudios geológicos siguen siendo consulta obligada para geógrafos e historiadores. Precisión con la cual nos acercamos al final de esta reseña de la obra geológica y cartográfica de Wilhelm Sievers en Venezuela. Expresamos nuestro agradecimiento a Isbemar Jiménez por su apoyo desde la presidencia de Radio Nacional de Venezuela. Con Nelson Gobella en la grabación y ensamblaje les habló Antonio Ramos Hernández. Nos vamos con Las Cosas Bellas de Lara, tomado del disco Arcilla, Camino y Sol de 1995, interpretada por su autor, Virgilio Arrieta. Esto fue, apreciados usuarios, Pueblo y Tradiciones. Hasta nuestro próximo encuentro con la historia y la tierra venezolana.

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3: Era el segundo día en órbita de aquella cápsula espacial soviética lanzada desde la base espacial de Baikonur en octubre de 1964 y tripulada por dos hombres y una mujer. Todo marchaba a la perfección. Hasta que, entrando en la hora 49 de aquella misión, la cosmonauta Tania intempestivamente comenzaría a retorcerse de manera errática. Sorprendidos, sus compañeros intentan ayudarla, mientras ella parece estar apartando algo de su cuerpo, al tiempo que murmura en tono angustioso y casi ininteligible que ella está siendo atacada por entes alienígenos. Perplejos, los otros logran sujetarla para evitar que su cuerpo, flotando ingrávido en el interior de la nave, se golpeara fuertemente contra algún saliente metálico. Pero sus violentos espasmos continuarán por casi una hora hasta perder el sentido. Nuestro insólito universo. 5 minutos recorriendo nuestro mundo sorprendente. El extraño incidente relatado al comienzo y que supuestamente provocó que aquella misión confidencial fuese abortada, así como todo un programa espacial suspendido, se pudo conocer en Occidente después que fue divulgado en 1971 por Gene Kelly, un conocido investigador perteneciente a cierta organización civil de inteligencia cuyas siglas eran EXAM, EXAM. Según parece, y a pesar del estricto velo de secreto que rodeó al asunto, la cosmonauta, si bien había recuperado su disciplinado aplomo después del extraño incidente, relataría bajo hipnosis lo que le había sucedido. Fue mientras realizaba sus funciones cuando percibió como si una o varias presencias furtivas se encontraban muy cerca de ella. Cuando giraba para mirar a su alrededor, sintió como algo intentaba rasgar la tela de su uniforme buscando introducirse por allí. Al sentir el contacto de aquello, a la vez gélido y resbaloso sobre su piel, de inmediato actuó para rechazarlo. Eran como tentáculos muy delgados, pero fuertes y flexibles, hurgando en su cuerpo. Con todas sus fuerzas luchó para apartar aquello, pero fue inútil, y tras un violento espasmo, perdió el sentido. Reacción histérica ante la experiencia de ingravidez e inmensidad del espacio. Fue la primera conclusión del panel de neurólogos y psiquiatras. Lo único discordante en el caso era que el cuerpo de Tania sí presentaba fuertes magulladuras y traumatismos, además de rasguños zigzagueantes a lo largo del torso. Adicionalmente, la tela reforzada de su uniforme espacial había sido cortada limpiamente en uno de sus costados. Otros expertos consultados, como el doctor Kirmach Natani, psiquiatra especializado en medicina espacial, concuerdan con el diagnóstico original, insistiendo en que ese desvarío o éxtasis espacial es más frecuente de lo que se conoce y divulga, a pesar del rígido entrenamiento y constantes evaluaciones que se hacen de los candidatos y candidatas a tripular cápsulas espaciales. Eso de malignos entes de otros mundos atacando a una bella cosmonauta recuerda demasiado a las antiguas series de ciencia ficción como Buck Rogers, añadiría Willy Lai cuando supo del caso. Incluso, quizás influyó también en los realizadores de un ya clásico film de Ridley Scott, Alien, el octavo pasajero, rodado en 1979. Sea como fuere, del caso que hemos narrado no se ha vuelto a saber más nada, y en cierta forma, debido al sigilo, es como si nunca hubiera sucedido. Nuestro insólito universo. Email: insólitouniverso@hotmail.com. Autor y productor: Rafael Silva. Apoyo técnico: José Soruco y Francisco Enrique Mijares. Les narró Porfirio Torres.

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4: Son las 6:59.
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6: Cada persona que esté en un campamento transitorio sepa que va a tener una vivienda, que van a recuperar un hogar integral en una vivienda, porque no estamos descansando en este paso de querer acompañar a las víctimas, de que a pesar del terrible sufrimiento causado por el doble terremoto, las familias sepan, las madres, los padres, los hijos, los abuelos, sepa que van a tener cobijo en una 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

0: Entre el tráfico y la cocina. Muy, muy buenos días, usuarios y usuarias de Radio Nacional de Venezuela. Estamos arrancando la mejor vía de todas tus mañanas, vía alterna, por la señal que recorre la patria, Radio Nacional de Venezuela. Hoy es miércoles 16 de septiembre. Hoy amanecí más encopetada que nunca. Mira, para que aquellos que nos están viendo, conchale, Micha, ayúdame aquí, vale, ¿cómo me veo? Digo yo, para las redes sociales, para el TikTok. Estás en sintonía de la señal que recorre la patria, RNB Piso Noticias, nuestro canal YouTube, Radio Nacional de Venezuela, TikTok Live. Y en la consola, el pulpo Alexander Barazón, preparando cafecito desde bien temprano con una arepita, sardinas recién traídas de Río Caribe Parmundo, un buen trozo de aguacate, queso blanco y bueno, cafecito recién colado. Gracie por aquí me va a traer el mío. Vente, Gracie, por favor, por favor. La productora estrella de Vía Alterna. Saluda por aquí, Gracie.
1: Saludos.
0: Ajá, para que la conozcan por allá, quien es muy difícil que no la conozcan. Y también se encuentra con nosotros Kimberly, nuestra operadora Nobel de Radio Nacional de Venezuela. Brian Díaz en los controles. Y no sé quién es el que está ahí, el nuevo. Dre, otro muchacho más que se incorpora a la generación de oro Radio Nacional de Venezuela. Saludos desde Monagas, Maturín, conectados. El comunitario 96.7 FM, tu radio. Saludos a mi gente querida de Maturín. Y hoy arrancamos con toda la energía del mundo. Veníamos por allí por la autopista Gran Cacique Guaycaipuro. Veíamos el perfil del Guarayra Repano. El sol allí saliendo de esas hermosas montañas que definen la capital de la República Bolivariana de Venezuela, Caracas. Cura del Libertador, reina del Guarayra Repano. Y por allá, por aquella esquina, se encuentra el gran Micha apoyándonos aquí como parte del equipo de redes sociales. Las guacamayas, ¿cómo están? Alexander Brazón, alborotadísima. Mira, yo llegué, quería grabarlas porque estaban súper alborotadas. Bellísima nuestra guacamaya. Y bueno, no se pierdan, ustedes saben que ya Alexander Brazón es un hombre serio y está estrenando sus lentes y se ve guapísimo Alexander Brazón. Saludos desde San Felipe Yaracuy, desde Portuguesa, la gente activa desde bien tempranito a través de nuestro TikTok Live. Les habla Isbemar Jiménez. Wender Padilla, ¿cómo andas? ¿No trajiste pan? Ahí estamos esperando la bolsita de pan. Vamos a hacer una vaca para que... ¿Ya la vas a ir a buscar? Ya la trajo, pero yo necesito ver esa bolsita de pan que forma parte de toda la logística de Radio Nacional de Venezuela. Estamos nosotros celebrando el veredicto del Premio Nacional de Periodismo que fue publicado el día de ayer. Nuestra felicitación a Desiree Santos Amaral, quien es la presidenta de la Fundación Premio Nacional de Periodismo, Simón Bolívar, y a su secretario Pedro Ibáñez, porque realmente el jurado este año reconoció de manera muy hermosa el ejercicio del periodismo. Así que besitos de coco con piña para todos aquellos colegas que trabajan en televisión, que trabajan como reporteros gráficos. ¿Cómo están esos selfies? Y también para aquellos que trabajan aquí en la radio, en nuestro super mega reproductor. Ahí se me le cayó una pieza. Vamos a ver, estos son los reproductores que monta. Ah, ya la arreglé. Estos son piezas de Lego, ¿ves? Y este tiene hasta su casetera. ¿Qué le parece, muchachos? ¿Ah? Al mejor estilo de tan, tan, tan, de los años 80, ¿no? Bueno, ¿y cómo se llaman estos muñequitos, Micha? Estos me lo trajeron de China. Un Funko, ajá, esto me lo trajeron de China, me lo trajo Simone. Nos acompaña el día de hoy y me regalaron estas velas que nada más y nada más que representan a toda la flora de nuestro, a ver de qué estado es, del estado Falcón, correcto, ah, zona xerófila, sí, esto me lo trajeron del estado Falcón, así que saludos y besitos de coco con piña para la gente del estado Falcón. Hoy activados, muy contentos y contentas, iniciando esta mañana con el desempeño extraordinario de los atletas que forman parte de la delegación de Venezuela. una jornada increíble de muchas preseas de oro. Vamos a compartir con ustedes, como ya arrancamos con el veredicto del Premio Nacional de Periodismo, vamos a también con esa misma energía reconocer las medallas de oro del día de ayer de Katherine Echendía, levantamiento de pesas, 53 kilogramos. Lismar León con un doblete de oro.

0: con nuestro general Reidy Zambrano, presidente del Instituto Nacional de Meteorología e Hidrología. Aló, se encuentra el hilo telefónico.
1: Aló, aló, buenos días. Un saludo a nuestro pueblo venezolano.
0: Buenos días, bueno, estamos muy atentos, general, al pronóstico del tiempo que usted desde bien tempranito está colgando en las redes sociales y compartiendo con los venezolanos y las venezolanas. Le escuchamos, general, a través de la señal que recorre la patria, Radio Nacional de Venezuela.
1: Sí, buenos días, hoy miércoles 16 de septiembre de 2026, para la mañana se estiman mantos nubosos asociados a lluvias y chubascos en Amazonas, Bolívar, llanos centrales, occidentales, Yaracuy, Falcón, Lara, Andes y Zulia. El resto del país se mantiene parcialmente nublado. En horas de la tarde y noche se espera un aumento progresivo de la cobertura nubosa con probables precipitaciones de intensidad variable y actividad eléctrica en zonas de nuestra Guayana Esequiba, Bolívar, Amazonas, Delta Macuro, Monagas, Sucre, Anzoátegui, la región central, llanos centrales occidentales de Yaracuy, Lara, Falcón, Andes y Zulia. Acumulados pluviométricos entre 1 y 50 milímetros en cuanto a las temperaturas, una mínima de 6 grados Celsius, montañas de Mérida y máxima cercana a los 39 grados Celsius en nuestra Guayana Esequiba, Bolívar y Falcón. Oleaje oscilando entre 1 y 1.5 metros de altura en toda la línea costera del país. En cuanto a la fase lunar, dos días antes de cuarto creciente. En el seguimiento de las ondas tropicales, muy importante, onda tropical número 50 se encuentra en nuestro país, desplazándose por el oriente y luego irá hacia el occidente. Onda tropical número 51, desplazándose al este de las islas de Cabo Verde, se estima su llegada a nuestra Guayana Esequiba entre los días lunes 21 y martes 22 de septiembre. Activos muy pendientes de las condiciones hidrometeorológicas y a los avisos que estaremos realizando durante el pasaje de esta onda tropical número 50 en el transcurso del día. Activos, muy pendientes.
0: Bueno, muchísimas gracias, general, siempre por contactarnos a través de la señal que recorre la patria, Radio Nacional de Venezuela, el general Reidy Zambrano, presidente del Instituto Nacional de Meteorología e Hidrología, ahí lo tienen a través de la señal que recorre la patria. Recuerden entonces que hoy está atravesando nuestro territorio nacional del oriente al occidente la onda tropical número 50 y se espera para este lunes 21-22 de septiembre que entre en nuestro territorio la onda tropical número 51 que en estos momentos se encuentra por Cabo Verde. Así que muy pendientes del pronóstico del tiempo, siempre contando con la información oportuna y veraz que el Instituto Nacional de Meteorología e Hidrología nos trae a nosotros, sobre todo a través de la señal que recorre la patria y a través Radio Nacional de Venezuela y a través de todas las redes sociales, tanto de nuestra señal que recorre la patria, Radio Nacional de Venezuela, como las señales del Instituto Nacional de Meteorología. ¿Y quién es aquella joven princesa que se encuentra por allá? Valeria. ¿Quién es Valeria? Ajá, pero Valeria se está estrenando nada más y nada menos que vía alterna. Un aplauso, aplauso, Alexander Brazón. Mira, tenemos a Brian, a Valeria, a Kimberly, a Drey. Bueno, pero muéstrame esa cámara, esa foto. Vaya, Brian, para que la gente vea mi talento, para que vea rostro. Mire que Alexander Brazón, a pesar de que se ve muy joven, parece el retrato de Dorian Gray, ha formado muchísimas generaciones en Radio Nacional de Venezuela. Ahí están, a través de nuestro canal YouTube RNB Piso Noticias. Vamos a saludar a toda la gente que nos ve a través de nuestro canal YouTube RNB Piso Noticias y a todos los que nos escuchan a través de la señal que recorre la patria, la sangre nueva e indestructible de Radio Nacional de Venezuela. Aquí nos están saludando. Buenos días, Ibemar. Saludos desde Santa Rosa. Buenos días desde Guárico. Basta atravesar. Mire, fíjense, desde Guárico nos preguntan, ¿se esperan lluvias el día de hoy? Sí. Van a estar, va a estar la onda tropical número 50 atravesando todo el territorio nacional de oriente a occidente y ciertamente tendrá una incidencia en los llanos

venezolanos. Al filar de la tarde, todo el mundo, todo el territorio nacional pendiente del pronóstico del tiempo. Saludos a Abraham Isturiz, que nos está escuchando y nos está viendo a través de nuestro TikTok Live. Aquí nos dicen, hola, felicidades a tu niño. Ahí está el mejor ejemplo de su padre. Dios le bendiga. Él se refiere a Jorge Eliezer Otaiza. Y fíjense que oportuno ese mensaje que nos llega dentro de toda esta juventud gloriosa que nos representa en los Juegos Suramericanos. La historia de Jorge Eliezer Otaiza es una historia que aún está por contarse. Lo que conocemos y lo que sabemos es de su disciplina, de su entrega, de su estoicismo a la hora de entrenar. Y les echo un cuento para quienes a lo mejor no saben mucho de natación. Cuando se colocan en el carril número 4 y número 5 los atletas a punto de salir a nadar, esa señal significa que ese atleta que está en el carril número 4, en el carril número 5, son los atletas que presuntamente tienen el tiempo para ganarse la medalla de oro. Y allí se encontraban los argentinos. A Jorge Eliezer le dieron el carril número 1. Y cuando te dan el carril número 1 es que no esperan que tú ganes medalla. Bueno, desde el mismísimo carril número 1, Jorge Eliezer Otaiza se comió esa piscina, esos 50 metros mariposa, y sorprendió al mundo. A mí no, que conozco su entrega, que conozco su compromiso, que conozco además la garra, la concentración y las ganas que tenía Jorge Eliezer Otaiza de ganarse esa medalla de oro. Así que algunas cosas en silencio tienen que ser, como decía Martí. Es un muchacho que perdió a su padre a los 9 años de edad, que su padre lo llevó desde muy temprano, desde bebecito, su padre Eliezer Otaiza, a todas las piletas. Jorge Eliezer ha nadado en todas las piletas de Caracas y en muchísimas piletas del mundo. Su formación se dio en momentos muy difíciles, año 2016, 2017, 2018, recorrimos todas Caracas buscando piscinas para entrenar. En fin, Jorge Eliezer es ejemplo de esa juventud que no se rinde, esa juventud que lucha por su bandera, y allí lo vimos colgándose esa medalla de oro con una historia muy, muy particular. Así que mi reconocimiento a su madre, Lisset Hernández, y por supuesto a toda su familia, entre los que nos encontramos, por este extraordinario logro de Jorge Eliezer Otaiza, que es suyo, que es propio, que es producto del esfuerzo y del sacrificio. Así que besitos de coco con piña en esta primera etapa, en el primer corte, y vamos a ir hoy con música venezolana. Hoy vamos a estar compartiendo con ustedes este playlist y arrancamos nada más y nada menos que con Simón Díaz, Tonada de Luna Llena. Esta tonada se la colocaba yo a mi hija en la barriga cuando yo estaba preñada, pues cuando estaba embarazada, le colocaba unos audífonos y le colocaba esta canción que para mí tiene una significación muy especial. Resulta que luego, cuando ella nació, en esto de la estimulación sensorial, que es muy real, yo la calmaba a ella, su llanto, los llantos, el llanto propio de los niños y de las niñas recién nacidos, y yo le colocaba esta tonada y ella automáticamente entraba en sintonía y seguramente se recordaba de sus momentos en la pancita de su mamá. Así que vamos con esta tonada de Simón Díaz y al regreso mucho más de esta, La Mejor Vida de Todas Tus Mañanas, Vía Alterna.

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0: 7:24, estás en sintonía de la mejor vida de todas tus mañanas por Radio Nacional de Venezuela. Les habla Isbemar Jiménez en la consola, el pulpo Alexander Brazón. ¿Y dónde están mis guacamayas? Las guacamayas, póngamelas allí para que... Eso vale, las guacamayas, ¿las escuchan? Esas son reales, esos no son efectos especiales. Un día esto vamos a hacer al aire libre, vía alterna, para que las guacamayas vengan. Marlin se encarga de atraerlas todos los días más cerquita. Ahí están nuestras guacamayas de Radio Nacional de Venezuela. Las pueden escuchar a través de la señal que recorre la patria, Radio Nacional de Venezuela. Y continuamos entonces con nuestra agenda informativa el día de hoy. Y por supuesto, mire, no pueden faltar nuestros resaltadores, porque tenemos temas muy importantes que compartir con ustedes, usuarios y usuarias de Radio Nacional de Venezuela. Y aquí están nuestros resaltadores para llevarles a ustedes la información. Fíjense que el día de ayer, una primicia que compartimos con ustedes, usuarios y usuarias de Radio Nacional de Venezuela, y es que el periodista, director de cine, actor venezolano, Carlos Daniel Alvarado, estuvo en el programa que se estrenó recientemente en la revista musical de entrevistas en Venezolana de Televisión, todos los lunes a las 9 de la mañana, de la noche, las 9 de la mañana, sí, las 9 de la mañana estoy yo, a las 9 de la noche está él. Con Henry Silva, Silva en la noche, y estuvo como invitado nuestro querido Carlos Daniel Alvarado, y él dio una primicia que queremos compartir con todos ustedes, usuarios y usuarias de Radio Nacional de Venezuela. ¿Saben el actor de Benítez para Maracaibo? El hijo de Carlos Daniel Alvarado y Carmen Julia Álvarez, ese mismísimo, el que viste y calza, estuvo ayer en ese programa de Venezolana de Televisión y dio una primicia y se la queremos compartir a ustedes, usuarios y usuarias de Radio Nacional de Venezuela. Vamos a escuchar.
1: Regreso con la Hora del Cine. La Hora del Cine, un programa de radio que ganamos el Premio Nacional de Periodismo en su momento. Estábamos en pospandemia, cuando nadie hacía podcast, cuando nadie hablaba de cine, nosotros estábamos, bueno, haciendo este maravilloso programa. Y bueno, voy a mi casa, Radio Nacional de Venezuela. Quiero enviarle un fuerte abrazo, bien, un saludo, un aplauso a la familia de Radio Nacional de Venezuela, a su presidente Iván Jiménez. A partir del 7 de octubre vuelve la Hora del Cine para toda Venezuela.
0: Bueno, ahí lo tienen. Regresamos con esta nueva temporada a la Hora del Cine. Carlos Daniel Alvarado, el próximo 7 de octubre, miércoles a las 10 de la mañana. Así que a ponerse en las pilas aquí, Brian, con las cámaras, la producción. Es un programa Premio Nacional de Periodismo. Lo arrancamos en pandemia, cuando nadie hacía podcast, cuando nadie hacía streaming en la radio venezolana. Fuimos nosotros pioneros en este formato, lo hicimos con Carlos Daniel Alvarado. Saludos a Blake Hugueto, que nos ayudó muchísimo con su equipo en ese momento. Y allí, en ese programa, aprendimos nosotros a hacer comunicación streaming, Brian, ¿oíste? Y todo el equipo que se está uniendo. Ese fue nuestro programa inicial. Allí aprendimos nosotros a hacer streaming y al día de hoy somos una multiplataforma, no solamente a través de la señal que recorre la patria, sino a través también de nuestro portal web rnb.gob.pe. Allí puedes ver los shorts, la programación. Y bueno, ese fue nuestro primer programa estrella y arranca entonces Carlos Daniel Alvarado para hablar del cine venezolano. Un muchacho que ha recibido hasta reconocimientos en Cannes. Creo que no hemos sido justos con Carlos Daniel Alvarado por el esfuerzo que este joven venezolano ha hecho por el cine venezolano, con películas que han recibido, como Venite para Maracaibo, más de 20 reconocimientos internacionales. Así que lo vas a tener aquí el próximo miércoles 7 de octubre a las 10 de la mañana. Alexander Brazón, te toca. Viene después de Vía Alterna, te toca. Así que a ponernos las pilas con esa nueva noticia. Por aquí nos dice Manuel Rivero que Radio Nacional de Venezuela es una escuela para muchos. Es una escuela para todos. Aquí somos maestros y alumnos a la vez. Así que con esta noticia extraordinaria continuamos nosotros con la agenda. Vamos a ir revisando aquí mi cuaderno, que si ustedes lo pueden ver, miren, este es el cuadernito de Vida Alterna. Aquí tenemos a la vieja escuela marcado todito, con nuestros papelitos, con nuestros resaltadores, y es que efectivamente tenemos muchísima información. Algunos nombres que no mencioné de los ganados. Estamos hablando de exitoso, estamos hablando de juventud, estamos hablando de medallas, y aquí me dicen que nombre a las personas, a los jóvenes, que el día de ayer se ganaron medallas. Vamos a nombrar algunos. Gabriel Lugo se impuso 15-13 ante el brasileño Nicolás de Guch y logra coronarse campeón en espada individual masculina. Gilinanji Jiménez, oro en levantamiento de pesas femenino. Lismar León, nuestra doble medallista de oro en 50 metros mariposa, 100 metros mariposa, 400 metros libre, plata. Y estuvo el equipo masculino de natación luciéndose allí para ganar plata en una muy, muy peleada contienda en esa piscina. Y, por supuesto, tenemos a nuestro Julio Mayora, tricampeón, que se coloca su tercera medalla dorada y que de manera muy emotiva, vamos a escuchar, le dedica este triunfo a sus hermanos y a sus hermanas del estado La Guaira. Vamos a escuchar a Julio Mayora, es un testimonio que vale la pena escuchar, como todos los testimonios de nuestros atletas. Particularmente, Julio Mayora ha dicho que todos sus triunfos serán dedicados a su pueblo natal, al pueblo de La Guaira. Vamos a escuchar.
2: Suramericano, se dice fácil, se dice que es tan fácil, pero es de mucha constancia, mucha disciplina, dejar la familia en Venezuela para sacrificarse en este resultado. Y creo que siempre lo he dicho, que Julio Mayora hay para rato. En el nombre de Dios, este nuevo ciclo daremos un buen salto con el apoyo de mi familia, de mis hijos, de mi pareja. Y de verdad, como siempre lo he dicho, mis hijos son mi motivación para seguir adelante, mis padres, y cada espacio que yo dé fuera del país es dedicado al estado de La Guaira, especialmente donde soy, la cuestión de la tragedia, lo viví, y creo que ellos me motivan a mí para seguir adelante, y no se rindan, porque Julio Mayora no se rinde, y si yo no me rindo, ustedes tampoco. Así que Dios los bendiga, y bueno, he dedicado esta medalla para el estado de La Guaira.
0: Qué bello mensaje para mi gente del estado La Guaira. El día de ayer estuvieron Micha y Génesis del equipo de redes sociales recorriendo parte del estado La Guaira, y quisiera yo hacer una reflexión en este espacio. Alexander Brazón, compañeros y compañeras, acompañemos a la gente de La Guaira, aquellas personas que continúan creyendo en Venezuela, las personas que están abriendo sus negocios, que con mucho esfuerzo han levantado sus negocios y están allí, al pie del cañón, en el estado La Guaira, por supuesto con mucha nostalgia, algunos con tristeza, producto de esta tragedia que significó el doblete sísmico. Uno los ve levantarse con aquel honor, con aquella resiliencia, y en medio de todo este proceso doloroso, ahí están los guaireños y las guaireñas, así como dice Julio Mayora: si yo no me rindo, que estoy aquí, soy un ejemplo para ustedes, tomen mi ejemplo para que continúen luchando. Así que para quienes tengan esa fuerza, hay muchas maneras de colaborar y de contribuir. Una de esas es apoyando a los emprendedores que están abriendo sus negocios, a los comerciantes, a quienes hacen vida en el estado La Guaira y que están invitando a las personas a bajar, a compartir, a escuchar, no solamente la comunicación desde la necrofilia, ¿no?, que se impuso tristemente durante los primeros días y los primeros dos meses de este doblete sísmico. Acompañemos también desde el amor, acompañemos también desde la oración, acompañemos también desde la fe, acompañemos desde la acción, dándoles un abrazo y también acompañándoles en este proceso de recuperación. Por eso se ha creado la Misión Venezuela Renace, y ahí estamos juntos como venezolanos y venezolanas, abrazándonos luego de este doblete sísmico y generando las condiciones varias, porque es transversal el abordaje que tiene que darse. Lo decía Luis Ortega, nuestro corresponsal en el estado de La Guaira, el esfuerzo que se ha hecho para la resonificación de algunos alumnos, para el inicio del año escolar. Nada fácil esta tarea, con acompañamiento, por supuesto, psicológico en las primeras etapas. Y también desde allí acompañamos a nuestros hermanos y a nuestras hermanas de La Guaira. Así que no nos podemos olvidar de la gente que está allí, de la gente que está bregando, de la gente que está luchando por la recuperación del estado de La Guaira. Ya el gobernador también anunciaba que pronto se estarán reabriendo algunas playas en la extensiva costa de nuestro hermoso estado La Guaira, y cuando nos hace falta, por supuesto, ese calor, esa alegría de nuestros hermanos y nuestras hermanas de La Guaira. Así que ahora es que hay Guaira para rato, como lo dijo Julio Mayora. 7:35, vamos a una pausita musical. ¿Y con qué lo vamos a hacer? Con otro tema que me encanta, Cantos de Ordeño. También estoy muy nostálgica hoy en cuanto a mi

barriga, vale. Cuando a mi bebé, que ya es una mujer, también cantos de ordeño con Cecilia Tot. Y al regreso, mucho más de esta, la mejor vía de todas tus mañanas, vía alterna. 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Vamos entonces con este temazo de Cecilia Toc, Cantos de Orden.

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0: 7:41, estás en sintonía de la mejor vida de todas tus mañanas, Vía Alterna, por Radio Nacional de Venezuela. El pulpo Alexander Brazondo jugando dominó ahí en la consola. Y quien les habla, Ibemar Jiménez, Kimberly Cerrí. Bueno, que eso es como jugar dominó, ¿verdad? Cha, cha, cha, una estrategia, una cosa. Aquí vamos con la señal que recorre la patria, Radio Nacional de Venezuela. Vamos a conversar un poco sobre la visita de la representante del PNUD a Venezuela, importantísimo esto, Michelle Mouchet. Allí estuvo ella recorriendo el estado de La Guaira como parte de la representación del PNUD de la Organización de las Naciones Unidas, y el vicepresidente sectorial Juan José Ramírez. Un tema para evaluar el estado de La Guaira, y vamos a hablar sobre algunos detalles importantísimos de esta visita. Primero estuvo en La Guaira y luego se reunió con la presidenta. Pero para eso tenemos el reporte de nuestro reportero estrella, Hugo Guanipa. Vamos a ver a través de RNB Piso Noticias, y también vamos a escuchar a través de nuestras ondas hercianas y a través de nuestro TikTok Live. Vamos a ver.
1: Miren, a 84 días del doblete sísmico que sacudió a Venezuela y afectó gravemente al estado de La Guaira, la directora regional del PNUD para América Latina y el Caribe, Michelle Mouchet, llegó desde Nueva York a nuestro país para presentar junto al vicepresidente sectorial de Obras Públicas y Servicios, Juan José Ramírez, un balance técnico de la emergencia a los medios de comunicación. Todo este despliegue se desarrolla bajo el liderazgo directo del gobierno de la presidenta Delcy Rodríguez, trabajando articuladamente y de la mano con el Programa Nacional de Desarrollo de las Naciones Unidas, el PNUD, para garantizar una respuesta efectiva y organizada. ¿Cómo se midió el impacto de la tragedia? Nos explicaban en esta rueda de prensa que se tomaron más de 150 mil fotografías aéreas con drones.
2: El segundo día después de los terremotos ha sido el uso de tecnología, drones, inteligencia artificial para determinar el impacto de los terremotos. Esto es fundamental porque la generación de evidencia es la que permite a las autoridades y a todos los actores que están dando por la reconstrucción determinar la magnitud de los daños para poder establecer prioridades, necesidades de pensamiento y dónde están esas oportunidades de articulación entre los diferentes actores.
1: Esta evaluación cuenta con el respaldo técnico y financiamiento de organismos multilaterales como la CAF y el Banco Interamericano de Desarrollo. ¿Qué pasa con los escombros? Frente a los rumores de que el material estaba siendo vertido en el mar, las cifras y la logística del Ejecutivo Nacional junto al de las Naciones Unidas muestran otra realidad.
3: Podemos informar que ya hemos removido, procesado más de 792 mil toneladas de material que quedó producto del doblete sísmico, conocido como vestigios o escombros. Y que con el plan de despeje digno y seguro que hemos articulado precisamente con el PNUD desde el día 1, que iniciamos todo este proceso de evaluación para la reconstrucción, para poder atender pues la emergencia, hemos logrado más de un 37% de todos los 2.1 millones de toneladas de material que se generaron producto del evento sísmico.
1: 10.000 toneladas diarias son removidas gracias al trabajo continuo de cientos de hombres y mujeres y un despliegue de 831 equipos y maquinarias en los 7 estados afectados. 402 vehículos de carga y 429 de maquinaria amarilla. ¿A dónde va a parar todo lo que se recoge? El material se acopia en puntos como Caraballeda, donde 6 máquinas de trituración reducen su volumen a un 80%. Todo el acero recuperado de las estructuras colapsadas es enviado al Complejo Siderúrgico Nacional, ASIDOR, para ser fundido y transformado nuevamente en cabillas. El ministro Juan José Ramírez nos decía que el material triturado se reutiliza según su granulometría para fabricar nuevos bloques de construcción. Ambos insumos se reinsertan de inmediato en el Plan Venezuela Renace para la edificación de nuevas viviendas para las familias afectadas. El informe final, que detalla no solo pérdidas materiales y económicas, sino el impacto humano, será presentado al país en los próximos días.
0: extraordinario reporte de nuestro Hugo Guanipa, realmente muy explicativo, sobre todo abordando el tema de todos los desechos sólidos, que evidentemente son y serán cuantiosos cuando estamos hablando de la gran cantidad de edificios e infraestructura que se desplomó a propósito del doblete sísmico, particularmente en el estado La Guaira. Fíjense esos datos de ir transformando material para que se pueda convertir en cabillas y otro material que es clasificado para que se puedan convertir en bloques de construcción. Tanto las cabillas que van a ser trabajadas en Sidor, producto de los escombros, como los bloques de construcción que de allí puedan sacarse, van a ser reutilizados o van a ser utilizados en la misión Venezuela Renace para la construcción de viviendas. Yo les comentaba recientemente, a propósito del atentado del 11 de septiembre de las Torres Gemelas en la ciudad de Nueva York, que para recoger los escombros de las Torres Gemelas se tardaron 3 años. Y estamos hablando de 2 torres. Sí, de alta, de alto, son, eran muy altas las Torres Gemelas. Unas edificaciones imponentes. Aquí estamos hablando de todo un estado afectado. Entonces nosotros tenemos que, por supuesto, hacerle seguimiento a todo el tema del tratamiento de los escombros y de allí la visión de la presidenta. Fíjense, hoy nosotros estamos midiendo las decisiones oportunas que tomó la presidenta Delcy Rodríguez en los momentos más delicados, en las primeras horas luego del doblete sísmico. Recuerdo nosotros estando aquí en cabina, escuchando una de las primeras intervenciones de la presidenta, cuando ella informó al país que se había comunicado en ese momento con Gianluca Rampolla, representante de la Organización de las Naciones Unidas en Venezuela, para solicitar apoyo internacional y acompañamiento, como lo establecen los protocolos de la Organización de las Naciones Unidas. Y esta decisión que se comunicó al país, que en ese momento quizás no se pudo calibrar por la magnitud de la tragedia, ha significado un acompañamiento técnico, un acompañamiento estadístico, que hoy es vital para la toma de decisiones. Y por eso yo quiero reconocer ese instante, ese momento en el que la presidenta Delcy Rodríguez informó al país que estaba en contacto con Rampolla para precisamente coordinar. Y los rescatistas que vinieron al país se hicieron a través de la certificación del PNUD y de la Organización de las Naciones Unidas. Aquí no vino personal improvisado. Y cuando tú te acoges a los protocolos de la Organización de las Naciones Unidas, debes aceptar toda la ayuda que viene certificada por la Organización de las Naciones Unidas. Por eso vimos en Venezuela a más de 42 países enviar rescatistas certificados por la Organización de las Naciones Unidas para abordar la tragedia del doblete sísmico. Y esto va mucho más allá de los rescatistas, porque estamos hablando, como lo decía la representante del PNUD, Michelle Muchet, de la tecnología. Nos mencionaba Hugo que se tomaron más de 150 mil fotografías con drones. Esto nos va a permitir hoy evaluar en caliente lo que ocurrió y cómo podemos nosotros utilizar toda esa información para la toma de decisiones en la reconstrucción del estado La Guaira. Importante en el momento haber registrado cada imagen. Estamos hablando de 150 mil fotografías con drones. Estamos hablando del uso de la inteligencia artificial para compilar, organizar, sistematizar una información que nos va a permitir a nosotros como Estado tomar decisiones en materia social, en materia de infraestructura y para analizar la toma de decisiones y la propuesta de soluciones de manera transversal, holística. Y de allí la importancia de haber tenido a este grupo de especialistas en el territorio trabajando desde la hora, desde el minuto cero, como lo decía el vicepresidente Juan José Ramírez. Vamos a escuchar la intervención tanto de Michelle Muchet, quien estuvo el día de ayer en el Palacio de Miraflores, como la presidenta Delcy Rodríguez, quien la recibe para, por supuesto, tomar las recomendaciones oficiales que el PNUD, las recomendaciones, observaciones, sugerencias que la Organización de las Naciones Unidas da a propósito de la compilación de toda esta información que incluye la intervención de expertos multidisciplinarios, algo que no ocurrió, por ejemplo, en Colombia, en donde no se aceptó la ayuda internacional de todos los países que la ofrecieron. En Colombia no se acogieron al protocolo de la Organización de las Naciones Unidas y bueno, no se ha dado más información acerca de los afectados y cuáles son las decisiones que se han venido tomando a la interna. Ha habido como mucho secretismo allí en Colombia, en cambio en Venezuela, y debo decirlo así, pueden ser odiosas las comparaciones, hemos sido un libro abierto desde el primer momento en el que la presidenta decidió solicitar apoyo internacional, solicitar el apoyo de la empresa privada, solicitar el apoyo de la Cruz Roja para tener un abordaje eficiente, eficaz, oportuno. Vamos a escuchar la intervención de Michelle Muchet y de la presidenta a propósito de ese encuentro que se dio el día de ayer en el Palacio de Miraflores.
4: Continúa generándose información desde el Palacio de Miraflores, justamente desde el Salón Simón Bolívar. Escuchamos de inmediato a la directora regional para América Latina y el Caribe del Programa de las Naciones Unidas para el Desarrollo.
5: Del Sistema de Naciones Unidas, el Banco Mundial y la Unión Europea, hacer la entrega del primer informe de la evaluación de necesidades post-desastre, PDNA por sus siglas en inglés, que permite recoger toda la evidencia que al momento se tiene por sector, pero también yendo más allá de la infraestructura y dimensionando también las necesidades humanas, sociales y económicas a raíz de la dupleta de los sismos del 24 de junio y esperando que esto pueda servir como un insumo importante para la elaboración del marco de recuperación resiliente basado en la evidencia y que permita conectar esas prioridades que establezca el gobierno con las necesidades de financiamiento y los mecanismos de gobernanza que permitan articular a los diferentes actores en función del valor agregado que cada uno puede dar en este esfuerzo de reconstrucción por Venezuela. Y tal vez el principal mensaje detrás de este esfuerzo es que Venezuela no está sola. El sistema ONU está acompañándola en este momento y el PNUD desde el terreno, desde el día inicial, acompañando esas prioridades nacionales de desarrollo para reconstruir, y no solo reconstruir, sino reconstruir mejor. Gracias por la confianza.
4: De esta manera se le ha hecho entrega a la presidenta de la República, Delcy Rodríguez, de este informe de evaluación.
6: Bueno, agradezco a la directora regional del PNUD, Programa de Naciones Unidas para el Desarrollo, por la entrega en presencia de este plan de recuperación resiliente post-terremoto. Yo quiero agradecer al sistema de las Naciones Unidas, a su coordinador, al representante del PNUD en Venezuela, porque todas las agencias de las Naciones Unidas se activaron para colaborar con el pueblo venezolano y lo que hemos culminado es muy relevante. Ha sido un trabajo prácticamente de 2 meses, porque desde el primer momento se activaron. Y yo recuerdo cuando conversé con el director, Lo primero que le dije es, queremos un plan para el desarrollo. Porque si vamos a recuperar, queremos recuperar mejor. Si vamos a reconstruir, queremos reconstruir mejor. Y no solamente la infraestructura, sino lo que tiene que ver con la parte humana, Michelle, el desarrollo humano. Y ese plan que fue trabajado con todos los gabinetes del gobierno nacional, gabinete económico, gabinete social, de servicios, cancillería y el equipo de todas las agencias, más el Banco Mundial, la CAF, el Banco Interamericano, la Unión Europea, sumamos esfuerzos para tener un solo plan donde está el diagnóstico real de las necesidades de Venezuela post-sismo. Así que con este plan que marca un rumbo, una brújula, ya incluso está a nivel de detalle de los costos de lo que se requiere para la recuperación post-terremoto, nosotros ya nos toca trabajar y seguiremos trabajando juntos. Yo agradezco al Sistema de las Naciones Unidas por este esfuerzo conjunto que hemos realizado y que el pueblo venezolano lo va a sentir. El pueblo venezolano va a ver el fruto de este plan. Y yo sé que el pueblo venezolano va a dar la bienvenida a todas las acciones que están aquí contempladas para mejorar infraestructura, para mejorar empleo, para mejorar educación, que en su conjunto nos permita el desarrollo humano que merece el pueblo de Venezuela. Gracias, Sistema de Naciones Unidas.
7: Han sido las palabras de la presidenta de la República Bolivariana de Venezuela, Delcy Rodríguez. Este apretón de manos con la directora regional para América Latina y el Caribe del Programa de las Naciones Unidas para el Desarrollo, Michelle Mouchet.
8: Pudiera ser una agenda más de las tantas reuniones que se manejan en el Ejecutivo, en el Palacio de Miraflores. La presidenta Delcy Rodríguez tiene alrededor de 7 actividades por día y en cada actividad hay una noticia. Y yo quiero hacer énfasis, y aquí vamos a utilizar los resaltadores, ¿verdad? Los utilizamos porque esta reunión es importante. Estamos hablando de un informe de la Organización de las Naciones Unidas posísmico, y es un informe que tiene un término muy importante, que es el término resiliencia, incluido en el informe de la Organización de las Naciones Unidas, con un especial acento en el factor humano. No solo estamos hablando de reconstrucción de infraestructura, estamos hablando de un abordaje con perspectiva humanista, que es lo que caracteriza esta etapa de reconstrucción en la que nosotros nos encontramos. Y ella, la presidenta, hablaba de la solicitud que hiciera precisamente, como lo mencionamos nosotros en nuestro análisis, las primeras horas del doblete sísmico, en el que se solicitó la presencia in situ de la Organización de las Naciones Unidas, lo decíamos y lo recapitulábamos con la presencia de Gianluca Rampolla, quien para el momento era el coordinador residente del Sistema de Naciones Unidas en Venezuela. Oportuna. Y esto, por supuesto, da el traste con todas aquellas matrices de opinión perversas que trataron de descalificar desde los grandes medios de comunicación la actuación del Estado. Hoy, 2 meses después, se ve el fruto directo de aquellas decisiones oportunas que la presidenta tomó en horas críticas. Hoy podemos tener este informe. Hoy, esta representante del PNUD, Michelle Mouchet, termina su intervención con unas palabras extraordinarias en donde dice: Venezuela no está sola, cuenta con el apoyo, no solamente

solamente el apoyo institucional a distancia, sino el apoyo en el terreno para ir avanzando en estas propuestas holísticas, como lo decíamos, que nos permitan a nosotros abordar la recuperación, el renacer del estado de La Guaira, contemplando al hombre, a la mujer, al niño, a la niña, al abuelo, a la abuela, al trabajador, al comerciante, con una visión incluso muy importante que tiene que ver con el tratamiento de la salud física y mental de las personas que se vieron afectadas por el doblete sísmico. Así que me parece muy importante esta reunión, la presentación, estas recomendaciones, que son recomendaciones para garantizar el bienestar y el desarrollo del estado La Guaira, de la gente del estado La Guaira, de la gente que se vio afectada por este doblete sísmico. Así que hoy por hoy vamos viendo cuán importantes fueron esas decisiones que se tomaron en las primeras horas luego del doblete sísmico, y esas decisiones importantes con el apoyo internacional, mencionaba la presidenta, el apoyo del Banco Mundial, de la CAF, de la Comunidad Europea, de especialistas que vinieron de todas partes del mundo, precisamente no solo para ayudarles la emergencia inmediata, que fue fundamental, que fue vital para poder salvar vidas. Estamos hablando de un apoyo consecuente a largo plazo, porque sabemos que esta atención es una atención a largo plazo. Son las 8:02. Vamos con un clásico que me recuerda a la generación de mi abuela y a la generación de mi mamá, pero es una voz muy característica que sonó muchísimo en la radio, que sonó muchísimo en esta radio que tiene 90 años y que forma parte del archivo musical y que todavía suena, nos dice Alexander Brazón, porque es verdad, somos la voz de un país y somos precisamente la memoria histórica de un país, casi 100 años siendo la radio pública, la Radio Nacional de Venezuela. Vamos a escuchar Cantos de Pilón con la voz original de Morela Muñoz. Yo estoy muy pendiente de comprarme un picó, un tocadisco, para traerlo aquí a Radio Nacional de Venezuela, para que podamos también escuchar ese sonido característico del vinilo, ¿no? Saludos a la gente que hace Tiempos de Vinilo, un tremendo programa que sale por Radio Nacional de Venezuela, y lo vamos a tener aquí para compartirlo con todos ustedes, usuarios y usuarias de Radio Nacional de Venezuela. Ahí tenemos a ese clásico de El Mundo, Morela Muñoz, Cantos de Pilón. Y al regreso hablaremos de la diplomacia de paz.

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4: Ocho y siete minutos, la señal que recorre la patria, Radio Nacional de Venezuela. Estás en sintonía de Vía Alterna con el pulpo Alexander Brazón y quienes habla Isbemar Jiménez. Vamos a hacer un inciso en la agenda informativa que nos toca, porque como estamos transmitiendo por plataformas, redes sociales, YouTube, tenemos que siempre tener muchísimo cuidado y estamos ahorita en RNB Informativa, TikTok Live. Y el TikTok es una red social bastante tóxica, en donde el lenguaje puede estar cargado de odio, en lo que se conoce como hate. Y ese tipo de lenguaje se utiliza precisamente para buscar censurar y cerrar las cuentas y cerrar los live. Nosotros tratamos de llevarles a ustedes información en una revista muy particular, que combina la música, el análisis, la opinión y las buenas entrevistas. En el próximo segmento nosotros vamos a tener a la vicepresidenta sectorial Isabel Iturria, una doctora extraordinaria que está al frente de esta vicepresidencia, que se encarga de la salud, de la ciencia, de la tecnología, de la ecología, y que es de importante valía su intervención. Una mujer que siempre está dispuesta a compartir con nosotros, con el pueblo venezolano, información oportuna y veraz. Sin embargo, a veces en estos formatos, que precisamente no fueron creados para informar de manera oportuna y veraz, sino que se crearon como vitrinas comerciales y luego como supuestas vitrinas de entretenimiento, lo que representa a veces incluso una fachada para abordar temas que no son precisamente éticos o para utilizar el lenguaje de odio, de persecución, nos obliga a nosotros a tratar de continuar en este trabajo arduo por la comunicación desde la ética. Quienes tenemos la responsabilidad de estar detrás de los micrófonos, detrás de las cámaras, como periodistas, tenemos un llamado particular que es el llamado a la ética. Aquellos que son generadores de contenido, tienen que apelar también a la ética, tienen que apelar a la verificación de la información, a la veracidad, porque este mundo paralelo virtual genera muchísima confusión, desinformación y sobre todo termina alterando el sistema nervioso. Nuestra corteza frontal disminuye nuestra capacidad de discernimiento, de la toma de decisiones, de regulación, porque el constante escroleo y la constante exposición al odio a través de las redes sociales puede generar y genera, como ya está comprobado, recordemos que nada más y nada menos que Meta tiene ahorita una demanda con más de 20 abogados

0: través de la conversación y a través del respeto. Y por eso nosotros nos atrevemos a hacer TikTok Live y abordamos las plataformas, porque consideramos necesario dar el debate. Y los periodistas tenemos que dar el debate en estas plataformas para buscar cierta rigurosidad o toda la rigurosidad que sea necesaria a la hora de la construcción de narrativas que nos permitan a nosotros tener un panorama lo más cercano a la realidad posible. Que usted pueda tener diferencias con las líneas editoriales, pues es válido. Que podamos establecer un diálogo, es válido. Es válido siempre desde el respeto y siempre desde la ética. Así que nosotros por eso insistimos en esta plataforma TikTok, a pesar de que puede ser una plataforma bastante tóxica. Por acá nos saludan desde Trujillo, nos saludan, por aquí Juan Carlos Amoroso, Isabel Iturria, excelente profesional, extraordinario su trabajo desde el hospital cardiológico. Josmi, la profesión de comunicación social es hermosa y respetable. Es por ello que no se debe utilizar para estas cosas. Y bueno, continuamos nosotros en esta tarea de llevar información oportuna y veraz. Antes de ir con la doctora Iturria, fíjense lo que vamos a hacer. Vamos a hablar un poco sobre esta breve noticia, breve pero no menos importante, y nos vamos con el contacto telefónico y el hilo musical que nos ha solicitado la doctora Iturria, que viene precisamente de un cancionero hermoso que ellos tienen en el cardiológico infantil. Recordemos que el cardiológico infantil tiene su propia radio comunitaria, que tiene una incidencia directamente en Montalbán 3, en la parroquia Antímano, y ellos se han dedicado a compilar un cancionero para los niños y para las niñas en la radio del cardiológico infantil. Así que vamos a estar compartiendo un poquito con la doctora Isabel Iturria. Antes, para no cerrar la agenda informativa, debemos mencionar una información que dio a conocer el día de ayer el presidente de la Asamblea Nacional a través de las plataformas, a través de su canal Telegram, y es que el presidente de la Asamblea Nacional informó al país sobre una reunión que sostuvo con representantes del Foreign Affairs, que es como se le dice en inglés, el Ministerio de Relaciones Exteriores del Reino Unido, precisamente para retomar relaciones diplomáticas consulares con el Commonwealth del Reino Unido. Estuvo acompañado en ese video por el canciller Félix Plasencia. Recordemos que en la primera etapa del diálogo nacional con representantes de la Asamblea Nacional del 2015, el presidente de la Asamblea Nacional y la delegación del gobierno bolivariano anunciaron precisamente la intención de este espacio de diálogo para recuperar los activos que se encuentran secuestrados producto de las sanciones en el exterior, en este caso particular el oro que se encuentra retenido en Reino Unido, para utilizar estos recursos en ayuda a las personas afectadas por el doblete sísmico. Es decir, se están dando estos pasos a través de la diplomacia y a través de la diplomacia parlamentaria, que muy bien dirige también el presidente de la Asamblea Nacional, representante también del diálogo por parte del gobierno nacional. Vamos a escuchar el audio que colgó, en el video que colgó el presidente de la Asamblea Nacional en su canal Telegram, y también el agradecimiento que le diera la presidenta Delcy Rodríguez por estos esfuerzos.
1: Acabamos de sostener una muy importante reunión, señora Annette Thompson, que es la directora para las Américas del Foreign Office del Reino Unido. Prendimos la posición de Venezuela respecto a los diálogos políticos, sociales, ¿no?, a los temas de los avances que han habido en los últimos días en materia de inversión petrolera, de inversión gasífera, y cómo eso va a redundar en un importante crecimiento económico de Venezuela de manera muy rápida, pero claro, cumpliendo con los procesos que se están realizando. Conversamos sobre las distintas mesas de diálogo.

0: que están sucediendo en este momento en Venezuela y debemos decir, en primer lugar, agradecemos la recepción que hemos tenido y también queremos decirle a Venezuela que han habido buenas noticias para nuestro país y para nuestro pueblo.
1: Buenas noticias para nuestro país, buenas noticias para nuestro pueblo, informaba entonces el presidente de la Asamblea Nacional de cómo se están dando los pasos estratégicos para la recuperación de las relaciones diplomáticas con Reino Unido, trayendo buenas noticias para el país. No solamente estamos hablando de la recuperación de nuestros activos, sino por supuesto luego de los anuncios que se hicieran en materia de hidrocarburos y en esta etapa de inversión internacional en nuestros campos verdes que incluye a la BP, a la British Petroleum, por ejemplo, estamos hablando de un nuevo relacionamiento en lo político y también en lo económico que tiene una incidencia directa en el bienestar de la República Bolivariana de Venezuela. Y hemos ido avanzando de manera rápida, agresiva en el restablecimiento de relaciones diplomáticas que sumen, por supuesto, a la estabilidad, a la paz, al progreso, al bienestar, al buen vivir, como lo decía el comandante Chávez. Así que celebramos, por supuesto, este encuentro, esta reunión y estos anuncios que diera el día de ayer el presidente de la Asamblea Nacional, Jorge Rodríguez. Vamos con una musiquita de nuestra queridísima Amaranta, también es una voz con sello RNB, Aprende de tu magia, parte del cancionero que compila precisamente está el cardiológico infantil, su medio comunitario, en su portal web, con un esfuerzo extraordinario que ellos vienen realizando precisamente para los niños y las niñas. Y al regreso, nuestra entrevista con la vicepresidenta sectorial y también presidenta del cardiológico infantil, la doctora Isabel Iturria.

0: 8:21 minutos, estás en sintonía de La Mejor Vida de todas tus mañanas, vía alterna por el Sistema Radio Nacional de Venezuela. En la consola El Pulpo, Alexander Brazón, y les habla Isbemar Jiménez. Hemos llegado a nuestro segmento de entrevistas y nos acompaña a esta hora la vicepresidenta sectorial Isabel Iturria, también presidenta directora del Cardiológico Infantil, con un amplio portafolio, con una amplia trayectoria en el sistema de salud pública. Hoy es vicepresidenta sectorial de Salud, Ciencia, Tecnología y Ecosocialismo. Bienvenida, doctora Isabel Iturria, Radio Nacional de Venezuela. La recibimos como usted quería, con parte del cancionero en la voz de Amaranta, ese cancionero que ustedes han venido compilando para los niños y niñas, siempre trabajando desde la comunicación popular. La comunicación popular, la salud y los niños y las niñas tienen mucho que ver, como dijera María Elcira Matute.
1: Mil gracias, Isbemar, mil gracias por tus generosísimas palabras y también por la generosidad de arrancar con esa bella canción. Esa es la primera canción del disco 20 cantos por el corazón de un pueblo. Estamos saliendo también al aire, y valga la cuña, por 89.3 FM, la emisora comunitaria del Cardiológico Infantil, cuyo lema es casi las palabras que tú decías. Su lema es comunicación para el buen vivir, y es un poco el ejercicio ético de la comunicación, sentido desde el pueblo, desde la gente, desde los trabajadores del cardiológico, y también sentido en este hermosísimo disco que nos regaló el grupo de las siete cantoras que integran este ejercicio de amor, que es el disco de 20 cantos por el corazón de un pueblo. Están Cecilia Todd, Lilia Vera, Fabiola José, Ana Cecilia Loyo, Luisana Pérez, Natalie Pérez y Amaranta Pérez también, que es quien canta esos hermosísimos versos de Otilio Galíndez, que están en su primera grabación en disco. Esos son versos que tenían por allí, según dice Fabiola José, una de las cantoras y productoras del disco, que cargaba Otilio Galíndez siempre debajo del brazo a ver quién los grababa. Y bueno, este es el primer registro fonográfico de esa Aprender de tu Magia, que en versión pasaje llanero, pero en la hermosísima voz de Amaranta, que forman parte de este disco, que está disponible gratuitamente para su descarga, para estar en la página cardiologicoinfantil.gov.be, y que tiene también allí el cancionero con las partituras musicales y los textos de las canciones, para que los profesores de música, los cantores, el sistema de orquesta, quien lo requiera en cualquier lugar del mundo, pues pueda tener no solo el texto, sino también la posibilidad de cantarle a sus niños y de arrullarlo con la vida de estas canciones, ¿no? Que está también el cancionero y bellísimamente ilustrado por Clementina Cortés en la página web del Cardiológico Infantil, para que sea descargado por quien lo desee. Este fue un regalo de las cantoras para el Cardiológico Infantil en su aniversario número 20, y fue presentado por la Presidenta de la República en la visita con la que nos honró para celebrar estos 20 años y estos más de 15.600 niños y niñas que hemos operado en el cardiológico desde el 20 de agosto del 2006.
0: Qué buena iniciativa, porque además siempre la música resulta sanadora, y el Cardiológico Infantil en este aniversario ha demostrado que sanando corazones también podemos incidir directamente en la espiritualidad, en el amor, no solamente de los trabajadores y de las trabajadoras, de las familias, sino en este caso saludando a la radio comunitaria del cardiológico, a toda una comunidad que se suma. Y ese es el famoso punto y círculo del que nos hablaba el comandante Chávez, padre del cardiológico y de este concepto de salud integral que aborda y que tiene, a veces pareciera redundante, pero no lo es, al ser humano como epicentro, ¿no? La salud con esa sensibilidad muy particular que caracteriza, o que es el signo del cardiológico infantil. profesionalismo, tecnología, pero también sensibilidad, doctora, ¿no?
1: Seguro, yo creo que eso además es lo que nos une como venezolanas y como venezolanos. Esa sensibilidad particular, ese amor por nuestra tierra y por nuestros semejantes, y al final por el planeta todo. Y venezolanas pues también rescatan esa venezolanidad, esa variedad de ritmos que tenemos en todas las regiones del país. Casi que uno puede levantarse cada día con un tipo de ritmo diferente y acompañar el trabajo, o acompañar el canto, o acompañar la alegría, o acompañar la soledad, o acompañar lo que quiera acompañar de las emociones y sentimientos con un ritmo específico, con una canción de alguna zona de Venezuela, con un sentir venezolano que es también parte de lo que nos identifica, de lo que nos construye, de nuestra esencia venezolana, ¿no? Y así que estos cantos nos ayudarán pues también a acompañar a los niños y las niñas, porque no hay nada más tranquilizador para un niño o una niña que al quien hay que hacerle un examen, un ecocardiograma o cualquier, o ocultarlo simplemente, que el canto de su madre o el arrullo incluso de algunos de nuestros compañeros y compañeras médicos o enfermeras que los escucha por las áreas del hospital, a veces cantándole a los niños o a las niñas para facilitar su examen
0: y su recuperación. Estamos conversando con la doctora Isabel Iturria, vicepresidenta sectorial de Salud, Ciencia, Tecnología y Ecosocialismo, a través de nuestras multiplataformas, RNB Piso Noticias, nuestro canal YouTube. Ahí tenemos un contacto telefónico, pero vemos la foto de la doctora Iturria para que ustedes puedan tener una referencia, y estamos también transmitiendo a través de TikTok Live RNB Informativa y a través de la 89.3, doctora. Ese es el dial.
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0: 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Así, besitos de coco con piña para ustedes. Mucha información que compartir. El día de ayer la agenda giró, gran parte de la agenda de la presidenta en torno al tema salud, y es precisamente uno de los temas que queremos abordar con usted. Por supuesto, la reinauguración de este laboratorio de órtesis y de ortopedia. El día de ayer, laboratorio Lenín Molina Peñalosa, con importantes alianzas internacionales para atender todo lo que tiene que ver con las órtesis, que son plantillas, soportes, rodilleras, muñequeras, férulas, y también todo lo que tiene que ver con prótesis. Quisiera que nos hablara un poco de esta relación incluso tan importante con una empresa japonesa que está garantizando la transferencia de conocimiento para nosotros avanzar rápidamente en esta nueva etapa que nos obliga, doctor, a tener una visión mucho más amplia en torno al tema de las órtesis y de las prótesis luego del doblete sísmico.
1: Sí, Mar. Ayer estuvo la presidenta junto con el ministro de Salud y yo los acompañé en este relanzamiento del Laboratorio Nacional de Órtesis y Prótesis en el Instituto de Rehabilitación JJ Arbelo, aquí en la parroquia San José. Y bueno, allí estuvimos viendo lo que son las dos fases. Ajá. En lo que se refiere a prótesis, ¿no? Por un lado, las que ya se venían haciendo y que ahora se van a hacer con mayor calidad y en mayor cantidad, que son las prótesis habituales, bien sea de miembro inferior o de miembro superior, para personas que lamentablemente han tenido que ser amputadas por distintas razones. Y una segunda fase que es en la que se involucra el acuerdo que ayer anunció la presidenta, se estaría suscribiendo entre ayer y hoy. Uh-huh. Con la empresa japonesa para la realización de las prótesis mioeléctricas, lo que llamaríamos las prótesis biónicas, es decir, uh-huh, prótesis de miembros superiores en las cuales se adapta un dispositivo electrónico que permite sensar la contracción muscular del brazo, del muñón que quede del paciente amputado, y convertirlo en una señal eléctrica que activa un motor y permite movilizar una mano artificial, movilizar cada dedo por separado, movilizar el pulgar en oposición a los otros cuatro dedos y en consecuencia recuperar parte de los movimientos habituales que el ser humano hace con los miembros. Ayer veíamos a una niña afectada justamente por el terremoto de La Guaira que manejaba su prótesis mioeléctrica y le pudo entregar un vaso de agua a la presidenta tomándolo desde la mesa o mover las pelotas de una caja para la otra. Es decir, en pocas sesiones que lleva de entrenamiento con la nueva prótesis, pues ya es capaz de realizar un conjunto de movimientos, lo cual nos llena de esperanza y nos llena de alegría en el medio de las dificultades. Esta empresa japonesa pues se contactó con la presidenta y con nosotros pocos días después del terremoto, por intermediación del embajador de Venezuela en Japón, para ofrecer su disponibilidad no solo a vender las prótesis en Venezuela, sino a generar un mecanismo de activación de transferencia tecnológica y de conocimiento, de manera que podamos nosotros en la segunda fase hacer directamente todo el mantenimiento, el ensamblaje, la instalación, la fabricación, pues como tal, de las prótesis mioeléctricas en Venezuela.
0: Estamos hablando de la capacidad de atender 1.600 pacientes en estas instalaciones. ¿Cada cuánto tiempo? ¿Cómo puede una persona que está interesada en una prótesis contactarlos?
1: Sí, a través del 1x10 del buen gobierno se tienen identificadas 1.600 personas que manifestaron su necesidad de una prótesis o una órtesis provenientes de distintos lugares del territorio nacional. Y ese relanzamiento que hizo ayer la presidenta de este laboratorio de órtesis y prótesis va a permitir darle en pocos meses, probablemente en menos de 6 meses, respuesta a todos los pacientes, respuesta adecuada a cada uno de los casos que requieren distintos tipos de prótesis. Las prótesis además se realizan pues a la medida, requieren la adaptación perfecta a la anatomía del paciente, pero además requieren el entrenamiento del paciente para poder aprender a usarlas y a tener
0: terapia.
1: Como no, la rehabilitación, la postura correcta, uh-huh, el entrenamiento de la musculatura para facilitar.
0: Todo eso viene, digamos, en combo, para utilizar un término coloquial. No solamente es la fabricación y la entrega de la prótesis, sino también el acompañamiento, doctora.
1: Por supuesto, el Instituto de Rehabilitación tiene lo que es el taller de elaboración de prótesis, pero tiene todas las áreas de rehabilitación y de adaptación, ¿no? Y eso requiere un proceso con profesionales altamente calificados que forman parte de ese equipo, que incluyen, por supuesto, los médicos fisiatras, pero también fisioterapeutas, licenciados y técnicos superiores en órtesis y prótesis. Es decir, es un equipo humano que se encarga de esa delicadísima tarea de generar la interacción óptima entre el dispositivo de ayuda o entre la prótesis y la persona para que la recuperación sea, lo mejor que sea.
0: Lo más óptima posible. ¿Tenemos nosotros el personal calificado en este momento para atender esta demanda de 1.600 pacientes, que es la demanda que tienen registrada a través de del sistema 1x10 del buen gobierno? Seguramente pudieran ser más. Estos son los primeros casos. ¿Contamos nosotros en este momento con personal calificado para atender esta demanda luego del doblete sísmico?
1: Sí lo hay. Además estamos, por supuesto, todo el tiempo formando y estimulando el crecimiento profesional y el crecimiento humano del equipo que trabaja en Venezuela a favor de la salud y de la vida. Este tema de las prótesis mioeléctricas o de las prótesis biónicas, que es una manera más común de llamarla, al final es un tema de estudio y de investigación en desarrollo total. Todo lo que tiene que ver con la robótica, que es una variante, pues, la robótica, el uso de las herramientas electrónicas se traducen en movimientos y en secuencias específicas de actividades generadas a partir de esa interacción. En el caso de las prótesis, entre los sensores de las señales musculares eléctricas y la mano mecánica, por decirlo de alguna manera, la mano que tiene micromotores que responden a estas señales biológicas que se generan desde la musculatura del paciente. Pero todo este tema de la robótica es un tema en desarrollo pleno y casualmente en estos momentos el Ministerio de Ciencia y Tecnología está en estas semanas en lo que es la fase final de las Olimpiadas de Robótica en Venezuela, y es una cosa, bueno, bien interesante, que busca acercar a los niños desde 8 años hasta jóvenes de 22 años que participan en esta competencia nacional, primero por regiones en los distintos estados y luego ya en lo que es la competencia final que se va a estar desarrollando esta semana, en el que más de 250 niños y jóvenes y niñas y jóvenes venezolanas participan. Y estos primeros ejercicios de robótica que hacen niños trabajando en equipo con elementos básicos de computadoras basadas en software libre, de tarjetas electrónicas, de micromotores asociados a señales eléctricas, pues es al final como que la base y el estímulo para el estudio en su futuro de profesiones relacionadas con esta materia, que tiene un futuro incalculable, ¿no? El uso de las herramientas.
0: Así es, usted tiene esa capacidad de interactuar o de interrelacionar algo que pudiera ser meramente lúdico, como es una competencia de robótica, con el desarrollo de capacidades para posteriormente sumarlas a el mercado laboral, profesional y técnico, que pudiera aterrizar precisamente en este crecimiento y esta ampliación del laboratorio de robótica y de biónica, como usted lo planteaba. Y a propósito de ese maravilloso enlace que usted hace de dos ideas que están, que van de la mano, usted como especialista con esa amplia experiencia que tiene en salud pública, ¿tenemos una mirada distinta luego del doblete sísmico para abordar desde las políticas públicas a todas aquellas personas que perdieron alguna parte de su cuerpo, que fueron amputadas? ¿Cuál es el debate que se da en torno a esta situación? Entendemos que hay una prioridad porque la presidenta precisamente está agradeciendo a esta empresa, lo decimos, Caguatec, que es una empresa que además está garantizando la transferencia de conocimiento y tecnología, que es muy importante. No solamente vienes a hacer la prótesis, sino también vas a participar en un proceso de formación. ¿Cuál es la mirada? ¿Cuál es el debate que se da en estos momentos en el sector salud?
1: Yo creo que todas las venezolanas y los venezolanos en una u otra manera fuimos afectados por el doble terremoto. Uh-huh. Por supuesto, algunos fueron afectados de una manera devastadora y muy violenta, de una manera muy directa, con pérdidas de vidas humanas, con desaparición, con pérdidas de vidas humanas que cuyos cuerpos aún no han sido encontrados, que yo creo que es la forma más dolorosa que puede existir.
0: Así es.
1: De pérdida. Con pérdida de su vivienda, que no es solo el espacio físico para el alojamiento de la persona, sino que es además los recuerdos, es la infancia, es a veces el único lugar donde han vivido toda su vida esos jóvenes. Con pérdida de familiares, porque pues hay niños que perdieron a sus hermanos, a sus padres, y padres que perdieron a sus hijos, y familias enteras que pues se perdieron bajo los escombros. Yo creo que esto es algo que a todos nos ha movido, independientemente de que de manera directa estuviéramos o no en los cinco estados más afectados, pues en La Guaira, Falcón, Aragua, Carabobo, independientemente de que estuviéramos en esos estados o en Caracas o en La Guaira, pues creo que todas las venezolanas y los venezolanos nos sentimos profundamente golpeados en ese momento, pero también nos sentimos vinculados a lo que es la solidaridad de lo más fuerte que puede existir, la solidaridad con el vecino, incluso con ese vecino que a veces no te hablaba porque te habías peleado por cualquier tontería hace 20 años y que se convirtió en el que te dio la mano para ayudarte a salir en medio de la tragedia. Yo creo que esa solidaridad se manifestó desde los primeros instantes, menos de 2 horas después del terremoto, pues yo estaba en el Hospital Universitario de Caracas y ahí veíamos cómo la gente lo que hacía era llegar a disponerse a ayudar, y cómo quienes estaban por salir de la guardia no tuvieron ningún problema en quedarse hasta el día siguiente o hasta que fuera necesario para poder resolver lo que hubiera que resolver. Y esa misma situación nos la comentan en todos los lugares, en todos los hospitales, incluso desde el sector privado. También hubo la solidaridad, también hubo la disposición, y yo creo que también este tema que nos mostraba ayer la presidenta, pues es a partir del dolor la esperanza, y la esperanza de un futuro que no sea solo volver a lo que teníamos antes, sino que sea avanzar de una manera muy radical, avanzar desde las prótesis habituales que seguirán utilizándose, por supuesto, y que tienen una utilidad extraordinaria y a veces son la mejor en muchísimos de los casos, pero avanzar también a generar la posibilidad de esta interacción entre la tecnología y lo humano, e inclusive de considerar para el futuro convertirnos nosotros en exportadores, en proveedores para otras regiones de Latinoamérica y del Caribe de este tipo de dispositivos.
0: Claro, yo le conversaba porque nosotros hemos estado en contacto precisamente desde las primeras horas del doblete sísmico, y yo pudiera como periodista tener una visión de la neuroplasticidad del ejercicio de la medicina en torno a las circunstancias que se van presentando, y sobre todo frente a eventos de conmoción como lo es el doblete sísmico. Y hemos visto además a un Ministerio de Salud abocado con mayor énfasis en algunos temas. Estamos hablando, por ejemplo, este tema de las prótesis, estamos hablando del tema de recibir ayuda internacional, de cómo se maneja la ayuda internacional. En algún momento usted nos comentaba, por supuesto, de toda la cadena para atender la ayuda internacional que se estuvo recibiendo en Rampa 4, precisamente, y continúa llegando esa ayuda internacional. Ayer veíamos información acerca de una donación que se recibió en el Hospital Vargas de Caracas. Estamos hablando de la salud mental. Es decir, yo le hacía esta pregunta porque veo que efectivamente hay una capacidad de adaptación para que nuestra salud, la salud pública y la salud privada, pueda adaptarse a estos nuevos tiempos, ¿no?
1: Indudablemente. Y en medio de los problemas y las dificultades, Isabel, porque así es, el sistema público de salud tiene también debilidades, tiene también dificultades y problemas, pero yo creo que, bueno, desde la COVID-19 y, por supuesto, ahora también con el doblete sísmico, en escalas completamente diferentes y con retos completamente diferentes, el sistema público de salud ha dado una respuesta extraordinaria al pueblo venezolano, y por eso es que uno siempre dice, bueno, en medio de las dificultades, gracias a los trabajadores y trabajadoras de la salud que siempre en las situaciones más complejas se crecen, y que aunque sabemos que falta muchísimo para hacer y aunque el esfuerzo es extraordinario y las dificultades muy grandes, sabemos que contamos también con el pueblo venezolano, sabemos que contamos con la solidaridad, con la disposición de la gente y con esa palabra bonita pero compleja que acabas tú de pronunciar, la neuroplasticidad del ejercicio de la salud, de la medicina, de parte de nuestro pueblo trabajador del área de salud.
0: Fíjese que usted también está al frente del cardiológico infantil, y recientemente en su aniversario hacían el anuncio de que no había listas de espera, que se estaba atendiendo de manera pronta cada caso. Y estamos hablando de un cardiológico que también sufrió los embates de las sanciones y de las restricciones en áreas tan específicas como las afectaciones cardiológicas, ¿no? Y eso quisiera elevarlo también como parte del ejemplo y del compromiso al que usted se refería, de cómo en medio de las dificultades, especialidades tan delicadas como la cardiología y todas las cardiopatías vinculadas a los niños y a las niñas han sido atendidas de manera ejemplarizante por la combinación de todos estos factores que usted ha dicho y que destacaba la presidenta, ¿no?
1: Sí, la presidenta nos visitó el 20 de agosto y uno de los comentarios que hacía ella en esa conversación que tuvo con trabajadores, trabajadoras y pacientes del cardiológico infantil y sus madres en la visita, es que en el momento peor de las sanciones, en una oportunidad en que ella fue a una reunión que tuvimos allá en el cardiológico infantil, uh-huh, ella entraba y caminaba por los pasillos, sí, y se podía ver como en un espejo en el piso.
0: Eso esa experiencia la hemos vivido todos, es verdad.
1: Que en medio de las dificultades y en medio del más salvaje momento del bloqueo, pues la gente con lo que tenía, los trabajadores y las trabajadoras del cardiológico, con lo que teníamos seguíamos adelante. Y creo que eso es parte también de lo que el pueblo venezolano es capaz de hacer. Nosotros ya tenemos desde que abrió el cardiológico infantil, desde ese 20 de agosto del 2006 en que el comandante Chávez recorrió esos espacios, no por primera vez, porque antes de abrirlo ya él había ido varias veces a ver cómo avanzaban las cosas y a reunirse con los trabajadoras y trabajadores días antes de inaugurar el cardiológico. Pues desde ese día van 15.455 pacientes ya intervenidos, entre cirugía, que son más de 9.000, hemodinamia, que son más de 4.700, electrofisiología y marcapasos, 792, y además de eso, pues ya ese es el acumulado de 20 años, pero es que en este año 2026, que ha sido tan, pero tan complejo y enrevesado, uh-huh, ya pasamos de 500 intervenciones de niñas y niños de todo el país, y más allá de eso, lo que a nosotros nos llena más de alegría no es solo decir el número de lo que se ha hecho, sino decir que la lista de espera de cardiopatías congénitas que sean corregibles por cirugía o por cateterismo en estos momentos ya no existe. Ya no existe porque paciente que es registrado en el sistema electrónico, que no tiene que venir el paciente al cardiológico, sino que lo hace el médico o la médica de cualquier lugar del país, de cualquier
0: hospital. De manera remota.
1: Uh-huh. Sí, desde cualquier hospital público, desde el 2009 nosotros tenemos el registro nacional y los cardiólogos y cardiólogas de todo el país registran en la base de datos del cardiológico y los pacientes en espera, así que los niños y las mamás no tienen que venir sino ya el día que son llamados para ser operados y en este momento pues ya no hay lista de espera. Nosotros año a año íbamos tratando de cerrar brechas. Los últimos 4 o 5 años pues habíamos ya logrado que no hubiera lista de espera en las patologías más sencillas, pero es que en este momento ya no lo hay en ninguna. En este momento ya los pacientes que son registrados para cirugía o cateterismo, que están en el momento óptimo de la cirugía y no tienen ninguna otra patología simultánea que deba ser resuelta con anterioridad, son llamados y operados. Algunas mamás hasta se asustan porque dicen, cónchale, apenas ayer me dijeron que
0: muy rápido,
1: que ya era el momento de operarlo y ustedes me dicen que me venga mañana. Y bueno, sí, ya está listo, si ya su médico identificó que es el momento oportuno, pues nosotros los evaluamos nuevamente y ya se les da pues la opción quirúrgica o de hemodinamia de inmediato. Y esta misma experiencia que Venezuela ha hecho gracias al gobierno bolivariano para resolver lo que es las cardiopatías en edad pediátrica, sean congénitas o adquiridas en edad pediátrica, es lo que se quiere avanzar hacia los adultos. La presidenta en el mes de febrero instruyó el lanzamiento de lo que es el Plan Salud y Vida 2026, así, en el que se incluye la atención de procedimientos por hemodinamia y marcapasos en adultos. Estos pacientes provenían de las primeras 10 causas pendientes de solucionar, del 1 por 10 del buen gobierno. Y allí estaban adultos en espera de implante de marcapasos o en espera de procedimientos de hemodinamia. Ajá. Y estaban también pacientes en espera de cirugía oftalmológica por catarata. Y entonces en estas tres áreas la presidenta instruyó que se hiciera un plan pues
0: acelerado
1: como se hizo, y nosotros en este año nuevamente no solo recuperándonos sino yendo más adelante de como estábamos, podemos decir que ya tenemos 2.655 cateterismos entre diagnósticos y terapéuticos hechos en el sector público en Venezuela.
0: Importantísimo esa cifra, porque saben lo costoso que es un cateterismo y que no todos los hospitales pueden hacerlo. Aprovecho de saludar al doctor Mauro del Hospital Vargas, de todo ese equipo extraordinario, porque contamos con profesionales muy buena calidad, de formación de altísimo nivel, que han hecho posible también este tipo de intervenciones que, como lo decía, son costosas y que requieren de equipos muy particulares, y la presidenta ha hecho un esfuerzo importante por atender estos casos, igual que los casos de cataratas a los que usted se refería.
1: Sí, los procedimientos de hemodinamia además requieren pues el uso de catéteres, y cuando así se hace es. Cateterismo terapéutico, el uso de stents, que son dispositivos endovasculares para mantener abierta la arteria, que son importados y de un solo uso.
0: Así es.
1: Igual que los marcapasos, importados y de un solo uso, igual que los lentes intraoculares en catarata, importados y de un solo uso. De manera que son elementos que requieren también que las sanciones y el bloqueo cedan para que Venezuela pueda terminar de despegar.
0: Correcto.
1: Pero te digo, Isbemar, en hemodinamia, que yo recuerde, yo esa es mi especialidad en el área de la medicina, yo soy cardiólogo con posgrado en hemodinamia, que yo recuerde, nunca se habían hecho más de 2.600 procedimientos en
0: tan poco tiempo.
1: En público.
0: Así es.
1: Y el líder en esos procedimientos es el Hospital Vargas de Caracas.
0: Correcto.
1: A la cabeza el doctor Mauro Herrera, que ha hecho casi, en ese grupo han hecho casi la mitad de los procedimientos de hemodinamia que se han hecho en público en Venezuela en estos momentos.
0: Bueno, doctora, yo le voy a pedir permiso para que usted me permita, el doctor Mauro es mi cardiólogo, pero le voy a permitir que nos poder hacerle una visita, porque ahí además hay un componente pedagógico importantísimo, de altísimo nivel, en el Hospital Vargas, en el caso de hemodinamia.
1: Bueno, nada, yo soy egresada del posgrado de cardiología de la Universidad Central en el Hospital Vargas de Caracas, justamente hace unos cuantos años.
0: Ah, sí.
1: Y además del Hospital Vargas, pues también en el Hospital Victorino Santaella de los Teques, donde antes se hacía un volumen menor de procedimientos, y ahora ya hay hemodinamia con alto volumen. Uh-huh. El Estado venezolano aportando los insumos para que los procedimientos puedan ser totalmente gratuitos, y el esfuerzo del equipo humano que está allí, es. Que también está en el Hospital Universitario de Caracas, y que estamos tratando de sumar nuevos hospitales en la medida en que podamos recibir, y esperamos que eso se consolide a finales de este año, nuevos equipos de hemodinamia para otros hospitales y podamos seguir creciendo en esta materia.
0: Nos quedan pocos minutos y quiero hacerle varias preguntas, doctora. Fíjese, ¿cómo vamos con el tema de la recuperación de los hospitales? Habíamos hablado en conversaciones, entrevistas anteriores, que la maternidad Concepción Palacios se vio afectada, entre otros hospitales, al momento del doblete sísmico. ¿Cómo va, por ejemplo, la recuperación de esos hospitales emblemáticos que se vieron afectados? ¿Cómo va esa tarea de recuperación de la infraestructura?
1: A través del plan José Gregorio Hernández, la presidenta de la República había dado instrucciones a la vicepresidencia sectorial de Obras Públicas y Servicios para trabajar en los hospitales de Venezuela para optimizar el funcionamiento desde el punto de vista de infraestructura y servicios. Y la verdad es que parte del equipo de infraestructura estaba ya en algunos de los hospitales y permitió que la respuesta fuese extraordinariamente rápida. En el Hospital JM de Los Ríos, así por ejemplo, es. Que hubo que interrumpir temporalmente el funcionamiento, trasladamos a los pacientes para el cardiológico, así luego es. Regresaron al JM de Los Ríos, ya está buena parte del área de hospitalización resuelta.
0: Se puede, ya está operativo el JM de Los Ríos, está atendiendo.
1: El JM de Los Ríos tiene ya bastante tiempo operativo, desde ya tiene más de mes y medio que está funcionando, no en todas sus áreas. El edificio de consultas tuvo una afectación mayor por el terremoto, y está todavía siendo rehabilitado, pero ya la emergencia, el área de hospitalización y parte de las consultas que se mudaron al área de que sí está ya recuperada por completo, está funcionando, igual que los servicios especiales, diálisis, empezó a funcionar prácticamente de inmediato. Y igualmente en La Guaira, los hospitales principales que fueron afectados, el hospital de Pariata, el hospital Vargas, están ya pues en franca recuperación. El hospital Vargas ya pudo iniciar actividades en áreas internas, que estaba funcionando en carpas durante pues los primeros dos meses, y seguimos avanzando.
0: Coche y la maternidad Concepción Palacio
1: todavía están en reparaciones, okay. Avanzando para las áreas de hospitalización. Algunos tuvieron daños más importantes con el sismo, y bueno, igual que el hospital de Coche, que es uno de los que quedó cerrado con etiqueta roja, pero que está también avanzando rápidamente los trabajos para lograr la recuperación.
0: Vicepresidenta, tenemos aquí un tema importante ya para cerrar, y es la visita de Michelle Mouchet del PNUD, ¿verdad? Que estuvo trabajando en un informe que se le entregó a la presidenta para la evaluación in situ de todas las propuestas que se están haciendo en materia de recuperación. Y ahí vimos también al vicepresidente Juan José Ramírez. Yo quería hablar con usted un poco sobre el tema de los escombros. Ecosocialismo ha venido haciendo un trabajo. La semana que viene tendremos aquí a la viceministra para que nos explique un poco, pero no quería dejar pasar la oportunidad de preguntarle cómo vamos trabajando con el tema del ambiente en el estado de La Guaira, cuál es la situación, cuál es el diagnóstico. Quisiera que usted nos explicara en breves palabras un poco, si fuera posible, sabemos que es un tema complejo, su evaluación, su perspectiva, su balance.
1: Básicamente la presidenta ha ido empujando en la dirección clara de pasar de lo que fue la primera etapa, en el que el rescate era la actividad prioritaria, uh-huh. La segunda etapa, que era la atención de emergencia, los campamentos transitorios, a esta tercera etapa en el que el PNUD es muy importante, que es la reconstrucción, que es el renacer, que es este nuevo impulso para no solo recuperar lo que teníamos, sino recuperarlo de mejor manera. El estado La Guaira tiene sus particularidades geográficas que lo ponen en una situación de vulnerabilidad para eventos hidrometeorológicos extremos, uh-huh. Para deslaves, para lluvias torrenciales, su proximidad al mar y esa estrecha franja que representa de este a oeste, un espacio pequeño entre montaña y mar, lo ponen en situación de vulnerabilidad especial, además de que tiene pues el riesgo sísmico que ya hemos vivido. La crisis climática en el planeta, que a la vez se ha manifestado de manera muy severa con el fenómeno del Niño y de la Niña, que esperamos uh-huh. Que se desarrolle durante todo este año, con
0: ahí perdimos un poco la señal. Recordemos que estamos conversando con la vicepresidenta sectorial Isabel Iturria vía telefónica en esta amplia entrevista, en donde hemos abordado diversos temas muy, muy interesantes para los usuarios y las usuarias de Radio Nacional de Venezuela. Y en estos momentos estábamos conversando con ella desde el punto de vista desde el ecosocialismo, todo lo que ha sido la atención por parte de la vicepresidencia sectorial, por instrucciones de la presidenta Delcy Rodríguez, en todo lo que tiene que ver con el cuidado del medio ambiente. Recordemos que recientemente estuvo aquí, el día de ayer, específicamente hablando Michelle Mouchet, del PNUD, del sistema de la Organización de las Naciones Unidas, presentando un balance. Y ahí estuvo también Juan José Ramírez, vicepresidente sectorial y ministro de Obras Públicas, trabajando en el tema. Según el PNUD, estamos hablando de que se están generando más de 2.1 millones de toneladas de escombros, y explicaba el ministro Juan José Ramírez cómo se ha venido transformando esos escombros en cabillas, cómo se va a venir transformando eso en bloques, cómo se va a utilizar ese material para la reconstrucción del estado La Guaira, cómo se han creado los centros de disposición temporal, se han activado 14 centros de segregación y procesamiento distribuidos estratégicamente en el estado para garantizar una gestión eficiente y segura. Por La Guaira, por ser La Guaira, un estado costero, es importante proteger y preservar profundamente nuestra biodiversidad. Tenemos allí a la doctora Isabel Iturria. Estábamos hablando un poco de las características precisamente del estado de La Guaira y la importancia también de conservar su biodiversidad, los ecosistemas marinos y todas las características que implican una

0: abordaje integral desde el punto de vista del ambiente, doctora.
1: Sí, bueno, con el trabajo de ecosocialismo ha sido muy fuerte para el tema del manejo de los escombros, que se han logrado organizar junto con el Ministerio de Obras Públicas y también con la participación del sector privado en acuerdos con el Estado de los lugares de movilización, de disposición transitoria de los escombros, la separación de los metales para su reutilización.
0: Así es.
1: Del concreto para su trituración y potencial reutilización después para determinadas actividades y también reducción de su volumen. Y bueno, y todo el trabajo que tiene que hacerse para el renacer con un sentido de respeto por el ambiente, con un sentido de integración a la Pachamama y a la vez con la participación de la gente para generar pues respuestas más amigables con el ambiente, pero también más seguras. Todas las estrategias de mitigación de riesgo han tenido un trabajo muy fuerte del Ministerio de Ecosocialismo. Así. En estos momentos justamente estoy por salir ya para La Guaira. Tenemos una reunión, estamos trabajando en la junto con el Ministerio de Ecosocialismo y el equipo del Ministerio de Salud en la evaluación de los riesgos de lluvias torrenciales o de deslaves en los hospitales, en los establecimientos de salud, para hacer las obras de mitigación que sean correspondientes antes de que lleguen pues los impactos que la crisis climática, el Niño y la Niña, pues puedan traernos en los meses y años por venir. Y por supuesto que esa cultura que tenemos que generar todos para, en medio de estas circunstancias, pues entender que necesitamos atender al tema del ahorro energético, que es indispensable que aprendamos a vivir con temperaturas mayores y a prepararnos para responder desde salud al riesgo que el calor representa, de deshidratación, de golpe de calor, en especial para los adultos mayores y los niños, a entender la necesidad de no generar pues basura, escombros o riesgo afectando los drenajes o afectando las quebradas, que luego puedan propiciar que se generen inundaciones en momentos de lluvias torrenciales. Es decir, es un trabajo que implica el esfuerzo del Estado para la identificación y las obras de mitigación de riesgo, y también el esfuerzo de toda la comunidad para entender que somos una sola cosa con el ambiente, y que en la medida en que seamos capaces de cuidarlo y quererlo, pues tendremos también nosotros mayores posibilidades de vida en el futuro.
0: Y que esta gestión de riesgo, ya para terminar, doctora, y quisiera ser enfática en esto, se está buscando proteger la biodiversidad y todo lo que significa la costa del estado La Guaira, incluso como actividad económica, ¿no? Es importante esa relación con el ecosistema, con el ambiente, que atraviesa todas las políticas públicas del estado. Estábamos hablando del quinto objetivo del Plan de la Patria que dejaba el comandante Chávez y que en algún momento fue objeto de burla y que hoy cobra mayor relevancia porque ya la crisis climática es una realidad.
1: Así es, el estado de La Guaira pues tiene potencial turístico que depende de un respeto con el ambiente, tiene potencial pesquero que también es así, vital con el ambiente, tiene además el Parque Nacional Guaraíra Repano en su fachada sur, tiene todo el ecosistema marino de las costas venezolanas que, además de hermosísimas, representan una biodiversidad pues de las más grandes del planeta, como toda nuestra patria, y creo que nosotros como venezolanas y venezolanos tenemos que tener cada vez una conciencia ecológica mayor y un respeto mayor por esa naturaleza viva que nos rodea.
0: Bueno, muchísimas gracias, vicepresidenta Isabel Iturria. Esta es su casa, Radio Nacional de Venezuela. Vamos a estar colocando el cancionero también en nuestra programación del cardiológico infantil para también celebrar su aniversario, y estaremos estableciendo contacto próximamente para que usted pueda brindar información oportuna y veraz en esas amplias áreas que implica esta vicepresidencia sectorial de salud, ciencia, tecnología y ecosocialismo. Un gran abrazo, éxito en toda la gestión, y pues la estaremos prontamente esperando aquí en Radio Nacional de Venezuela. Muchísimas gracias.
1: Mil gracias. Hasta luego.
0: Hasta luego. Estábamos conversando con la doctora Isabel Iturria, vicepresidenta sectorial, tocando diversos temas que tienen que ver con el laboratorio que reinaugurara la presidenta Delcy Rodríguez el día de ayer, con tecnología biónica para atender a las personas que fueron afectadas por el doblete sísmico, todo lo que ha sido la recuperación de las instalaciones médicas que fueron afectadas por el doblete sísmico, todo lo que ha sido la evolución del cardiológico infantil y, por supuesto, todo lo que tiene que ver con ciencia, tecnología, robótica y ecosocialismo. 9:07, saludamos a la gente que se encuentra en el campamento transitorio Narciso Gonel de Katia Lamar. Besitos de coco con piña para todos ustedes que están en sintonía a esta hora a través de nuestro TikTok Live. Saludos a Alfredo Unamo, que está también en sintonía, a Javier Moreno desde el estado Apure. Besitos de coco con piña para toda esta gente que se conecta con nosotros a través de TikTok Live, y también para aquellos amargados y haters. Mira, me voy a mandar un besito así en tu WhatsApp a través de el TikTok. Saludamos a todo este equipo extraordinario que nos ha acompañado el día de hoy: Alexander Razón, Kimberly, Brian, Gracie, Marlin. Ay, a mí se me olvidó un nombre ahorita hoy, tuve. Yuritza, que nos está acompañando. ¿Ah? ¿Quién más? A Micha, que se fue, y los otros chamos que están allá atrás, que son nuevos. ¿Quiénes? Grey, Valeria, Drey. Tienen que pasarme ese poco nombre, porque ustedes saben que yo soy fatal, las caras no se olvidan, pero los nombres. Chao, nos vemos pronto, a través de la señal que recorre la patria, Radio Nacional de Venezuela, vía alterna, lunes y miércoles a partir de las 7 de la mañana. Chao, besitos de coco con piña. 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

0: Nino. 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
1: Escuchabas Ni te imaginas de Abraham Mateo por la 103.9 FM. Qué gusto estar compartiendo contigo en este miércoles 16 de septiembre. Esto es RNB Juvenil, la señal que suena como tú. Te acompañamos de este lado en la presidencia de RNB, Isomar Jiménez, en la consola digital, Everson Cira, en la asistencia de cabina, Oriana Figuera, y quien te habla, María Montaño. Vamos a ver lo que hablamos prácticamente todos los días, el clima. Ina me dice que habrá lluvia en gran parte del país en el transcurso del día, pero al menos yo cuando venía de camino acá tenía el sol bien, bien fuerte pegándome directamente en la cara, así que tomen sus previsiones, usen protector solar, manténganse hidratados, tengan agüita siempre, por favor, y el paraguas en el bolso, en la cartera, siempre se los recomiendo. ¿Cómo está el tiempo en su zona? ¿Hay solazo? ¿Está nublado? ¿Hay lluvia? Coméntenos en @RNBJuvenilFM. Pero continuemos, vamos con un poquito más de música.
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Son las 9:40 de la mañana y estás en RNB Juvenil, la señal que suena como tú y que te trae buena música, como la que sonaba, como Olvidarte, de Liz. Además, te traemos las noticias del momento, cultura, tecnología, entretenimiento, salud. Tengo algo acá que leí hace un momento que me gustó muchísimo y que creo que es bastante importante para todos, que es que el Instituto Venezolano de Investigaciones Científicas en Zulia anunció un avance clave para la salud pública. El desarrollo de una herramienta capaz de diagnosticar con anticipación enfermedades neurodegenerativas y del neurodesarrollo como autismo, Parkinson, Alzheimer. Esta tecnología utiliza medidas electrofisiológicas obtenidas mediante un electroencefalograma. Con este procedimiento, la herramienta entrega un mapa neuronal preciso a neuropediatras y neurólogos. Esta información permite detectar a tiempo anomalías asociadas a proteínas y biomoléculas vinculadas con diversas patologías habituales en las enfermedades neurodegenerativas. El IBIC trabajará en conjunto con el área de neurología del Hospital Universitario de Maracaibo para implementar este diagnóstico en los pacientes. Asimismo, en alianza con la Alcaldía Bolivariana de Maracaibo, se llevarán a cabo charlas informativas para concientizar a la comunidad sobre el espectro autista. Información como esta pueden encontrarlas en nuestra página web rnb.gov.be. Mientras, vamos con más música. El ingeniero, de Ley Yorgaki.

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Escuchabas Le Viene, de Gracie y Andrés Cepeda, porque en RNB Juvenil siempre te traemos la mejor programación musical. Sigue con nosotros que Lu Bernal y Denis Molina nos traen información interesantísima sobre el lenguaje de los bebés, el llanto, las señales de hambre y el contacto corporal. Esto a partir de las 10 de la mañana por Tetas y Algo Más. Pero mientras eso llega, escuchemos La Falta Que Me Haces de Nati Natasha por RNB Juvenil.

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0: Bienvenidas y bienvenidos a Teta y Algo Más, un foro permanente dedicado a la lactancia materna. Todos los miércoles nos encontramos a través de RNB Juvenil 103.9 FM, dando la mejor información de lactancia materna y todo lo que tiene que ver con los primeros 1000 días de nuestro bebé. ¿De dónde van esos primeros 1000 días? Desde la gestación hasta los 2 años. Bueno, ahora saludamos a la presidenta de Radio Nacional de Venezuela, nuestra amiga, hermana y defensora de la lactancia materna, Ifemar Jiménez. Acá en la cabina tenemos en los controles a Everson Cira y a Oriana Figuera. Y como siempre, quien les habla, Lua Bernal y Deni Molina. ¿Cómo estás, Deni? Deni, hoy tenemos un invitado especial, por favor, vamos a nombrarlo.
1: Bueno, muy buenos días a todos y todas. Feliz y contenta de poder estar aquí informando y compartiendo con todas y todos, porque esto no es un tema exclusivo de las mujeres, es un tema de todos y todas, para apoyarnos, ayudarnos, comprendernos y entender más lo que es la lactancia materna.
0: Así es, Deni. Hoy vamos a hablar del lenguaje de los bebés, entendiendo el llanto, las señales, el hambre y el contacto corporal. A veces uno dice, bueno, bebito es tan pequeño y uno como madre, uno no sabe qué tiene o qué le pasa. ¿Qué podemos descubrir en este mundo tan maravilloso que es tener un bebé chiquitico en casa que no traen manuales, pero sí nos dan señales importantes de comunicación para nosotros empezar a entenderlos y ver, bueno, qué le gusta a bebito, cómo se sienten más cómodos, cuál es el primer llamado o manifestación que hacen para que mamita haga esa conexión maravillosa a través de la lactancia materna? Pero antes de entrar en tema, vamos a dejar los números de contacto. El canal RNB Juvenil tiene un contacto directo con los radioescuchas a través de WhatsApp y es el 0424-570-8551. Y también tenemos todas las redes sociales del programa Tetas y Algo Más. En Instagram es @teta_y_algo_mas y nuestro número de contacto permanente, que está las 24 horas para toda la familia venezolana, es el 0412-249-0128. Por allí, quienes nos estén escuchando y requieran alguna información que tenga que ver con lactancia materna o alimentación complementaria o alimentación sana, sabrosa, segura y soberana, o algo que esté relacionado con la nutrición, puede hacerlo por allí. Entonces, bueno, Deni, entremos en tema. Ese universo maravilloso de los bebitos, la primera manifestación es el llanto. ¿Qué puede determinarnos ese llanto y cómo la lactancia materna juega un papel fundamental allí para contener?
1: Bueno, primero tenemos que irnos un poquito para atrás. Bebé se forma durante 7 meses o más, hasta los 9 meses, que es lo normal. Todo ese tiempo de su desarrollo está en el vientre de mami, donde no conoce otro mundo, no conoce el mundo externo, no conoce nada, porque todas sus necesidades están cubiertas con el vientre, la placenta y todo lo que mami le transfiere. Una vez que bebito sale del vientre de mami, se encuentra con un mundo completamente diferente para él. Y lo primero que él hace es respirar. Y lo segundo que hace es llorar. Entonces es su primera manifestación con el medio externo, el llanto. Bebitos no hablan, bebitos no tienen ninguna otra forma de comunicarse. El único medio de comunicación que bebé conoce es el llanto. Entonces, cualquier cosa que él requiera o quiera manifestar, el llanto es su medio de comunicación. ¿Cuál es el problema? Que nosotros como mamás pensamos, y lo primero que pensamos, no solamente la mamá, sino el resto del núcleo familiar y el resto de la sociedad, o incluyendo los cuidadores, es que bebé llora porque tiene hambre. O bebé llora porque quedó con hambre y la lactancia materna no fue suficiente para llenarlo, y por eso llora. Y bueno, aquí estamos para desmentir todos esos mitos, porque ese es uno de los principales mitos que hacen el abandono de la lactancia materna. Bebito no siempre llora por hambre. Bebito llora por muchas cosas, porque, repito, es un medio de comunicación. El llanto, para él pedir hambre, es el último recurso, es la última señal. Previo a que él tenga, él llore por hambre, han pasado una serie de pasos, una serie de manifestaciones que le están diciendo a mami o a su cuidador o cuidadora, tengo hambre. Y como esos señales que él está dando no son leídas, llora. ¿Ok?
0: Exacto.
1: Pero el llanto por hambre es lo último que pasa. ¿Ok?
0: Okay.
1: Él puede llorar porque pañal está mojado, porque está hecho popó, porque quizás el mismo pañal le incomoda. Bebito puede llorar porque tiene frío. Bebito puede llorar porque tiene calor.
0: Le aprieta la ropita.
1: Bebito puede llorar porque simplemente quiere estar con mamá. Entonces, a veces la sociedad, no malcríes a ese muchacho, no lo estés alzando. Deja que bebé esté en su cama, que esté en el coche, pero ¿por qué? Si vamos a romper ese vínculo que viene durante 9 meses. Ese vínculo donde bebé está escuchando a mamá, donde bebé respira con mamá, donde bebé late con su mamá, donde bebé hace todo con su mamá. Entonces, él, la manera de decirle, mamá, te necesito, necesito que me des un abrazo, necesito que me des un beso, necesito que estés ahí al lado mío, es llorando.
0: Exacto.
1: Sí, por ejemplo, los hijos de uno, grandes, uno a veces le dice, hijo, dame un abrazo. O el hijo se acerca y simplemente te lo da y te da un beso. Bebito no tiene esa capacidad recién, claro, nacido y en los primeros meses. Y bueno, la manera de decirle a mamá, abrázame, bésame, arrópame, acobíjame, quiero olerte, quiero sentirte, es llorando, ¿ok? Hay otro señal por la cual bebito puede llorar, y creo que lo hemos tratado aquí en reiteradas oportunidades, que son los brotes de crecimiento.
0: Ok.
1: Durante los brotes de crecimiento, hay teorías que dicen que cuando bebito se está estirando, o los mismos adolescentes se están estirando, duele. ¿Ok? Ese estiramiento, no sé si, bueno, quizás los adolescentes, como si hablan, ay mamá, me duelen las piernas, no he hecho ejercicio, no sé qué pasa, pero me duelen las piernas. Bueno, porque sus huesos se están estirando, sus músculos se están estirando, y después dice, perro, ¿en qué momento creciste? ¿No? Y quizás en los adolescentes uno lo puede visualizar más. Pero en bebito, uno no lo identifica en el momento, pero hay un brote de crecimiento donde los requerimientos nutricionales, fisiológicos y naturales de bebé están cambiando. Entonces, todo eso implica, quizás puede ser que les duela, puede ser que les incomode, porque están creciendo. Y ese mismo crecimiento implica una mayor demanda de energía y nutrientes, y bueno.
0: Claro.
1: Otro símbolo.
0: La primera manifestación es el llanto.
1: Es el llanto. Pues vuelvo y repito, nosotros no pudiéramos saber si a bebito le duele esos estiramientos que tiene, esos brotes de crecimiento. Pero sí sé que en los adolescentes hay dolor. Y ellos lo manifiestan como que, ay, me duelen las piernas.
0: Estoy cansado.
1: Y bueno, es que, perdón, y de la noche a la mañana el pantalón no le quedó bueno. Pero bebito no puede decirte.
0: Claro.
1: ¿Y cuál es la manera de él decir algo está pasando en mí? Es llorar.
0: Exacto.
1: Y no es hambre.
0: Y no es hambre. Deni, te voy a dejar aquí un mito o una realidad. Hay gente que, sobre todo abuelas, que le dicen a mamita, déjalo que llore para que se desarrollen sus pulmones. Eso me lo vas a responder al regresar después de la pausa musical. Así que ya volvemos con Teta y algo más.

0: Bueno, continuamos con Teta y Algo Más, un foro dedicado a la lactancia materna. Hoy estamos hablando del lenguaje de los bebés, entendiendo el llanto, las señales del hambre y el contacto corporal. O sea, que son como los principales premisas que puede tener un bebito que requiere de inmediatez de su mamita e incluso del entorno familiar. Denny Molina y Lua Bernal, bueno, estamos conversando aquí en tú a tú de este tema. Pero Denny, antes de la pausa musical, yo te comentaba algo que muy comúnmente uno escucha en las familias venezolanas, y es que siempre te dice a alguien, déjalo llorar para que se desarrollen sus pulmones. O otro te dice, no lo cargues, déjalo que llore un rato. ¿Por qué hacer eso? ¿O por qué tenemos esa creencia? ¿Cómo podemos derribar ese mito? ¿Qué podemos hacer? ¿Qué podemos recomendarle a la familia para que eso no siga sucediendo? Además, nuestros chamos van creciendo y después ya tú no los puedes cargar más. O igual que cuando hablan del colecho, o sea, una mamita esta mañana me dijo, nos dejó un mensaje por directo y me dijo, estoy durmiendo con mi bebita y duermo un poco más. Ayer fui al pediatra y me recomendaron incorporarle algunos tipos de leches y fórmula. Incluso yo le dije, bueno, escúchate ahí Algo Más hoy y te vamos a responder con Denis Molina, nutricionista, qué recomendaciones podemos darte. Entonces te dejé dos aquí, dos interrogantes.
1: Bueno, sí. Como dijimos, el llanto es el medio de comunicación de bebito. Si nosotros comprendemos y conocemos a bebé, no deberíamos dejarlo llorar, porque primero, bebito da muchísimas manifestaciones cuando tiene hambre, antes de llegar al llanto, ¿no? Y quizás las voy a repasar, lo dijimos anteriormente. Primero, se chupa los labios,
0: entonces, esa es la primera señal.
1: Lo otro es que apenas lo alza, cualquier roce que tenga.

0: con sus labios, él hace como si quiera, si empezara el tema de la búsqueda, empieza a girar su cabecita de un lado para otro, como diciendo, ¿será que aquí está la tetica de mamá? Y empieza a chupar. De hecho, cuando a veces los papás lo alzan y se lo ponen en el pecho, él empieza a chupar. Ay, no, mira, me quiere chupar, ¿no? Ajá. Pero esa manifestación es que tiene hambre. Exacto. Que tiene hambre. Lo otro es que se empiezan a chupar los deditos, y cuando están pequeñitos, que siempre tienen las manitos más cerradas, se empiezan a chupar el puñito, aunque tengan manoplas, que ya muy poco se usan, pero todavía hay gente que las coloca, ellos igualmente se chupan. Entonces, si ninguna de esas señales fue atendida para resolver el tema del hambre, él recurre al llanto. Uh-huh. Pero la mamá debe calmarlo. Debe calmarlo porque él está molesto, pues, porque le dijo a mamá 500 veces, tengo hambre, y la mamá no le entendió las otras señales.
1: Exacto.
0: Entonces, como una rebeldía, ajá, me hiciste llorar para darme comida. Entonces, como que estoy molesto. Entonces, en esa molestia y en esa agite, puede ser que él no agarre bien la tetica. Entonces, si hace un mal agarre, a la mamá le va a doler, es incómodo.
1: Se rompe el pezón.
0: Rompe, maltrata a mamá, el bebé está incómodo. Entonces, ¿por qué dejar que llegue a ese punto? Entonces, antes de que mamá le dé la tetica, cálmalo, acurrúcalo, abrázalo, háblale, y después sí le das la tetica, ¿ok? Pero entonces, ¿por qué dejarlo?
1: Exacto.
0: ¿Para qué? O sea, no lo hagas, no lo lleves al extremo. Y lo otro, tú me decías que si desarrolla o no los pulmones.
1: Ajá.
0: Los pulmones es un músculo que se va desarrollando propio con la respiración, ¿ok? Y él se va a expandir de acuerdo al tipo de respiración que ejerza. Si queremos que bebé desarrolle sus pulmones, hay algunas otras actividades después de los 6 meses, la natación para los bebés. ¿Ok? Que eso
1: y no
0: sí
1: el llanto.
0: Le desarrolla los pulmones y no el llanto.
1: Exacto.
0: ¿Ok? Porque, entonces, ¿qué pasa cuando un bebé llora? ¿Qué le genera a la mamá? Estrés. Y a veces yo lo digo en la oficina, ay, ¿por qué hay tanta bulla? Me siento especial, que siento que los ruidos me molestan. Entonces, la mamá, que no descifra el lenguaje del bebé, escucha a bebé llorando y eso le genera estrés, angustia.
1: Claro.
0: Porque llora. Y entonces eso hace que la mamá se cargue energéticamente, se estrese, se contracture, le empieza a doler la espalda porque la tensión generalmente se acumula en la espalda. Entonces, ¿para qué lo voy a dejar llorar? Eso le genera estrés a mamá. Entonces se genera estrés en el bebé, se genera estrés en la mamá.
1: Tenía, yo no, te voy a comentar.
0: No, esa no es la vía. Exacto. De que él desarrolle sus pulmones para, no. Si queremos que, bueno, el pediatra, los neonatólogos indicarán, mira, el bebé necesita desarrollar sus pulmones, vamos a hacerle estos ejercicios, vamos a meterlo a natación, vamos a hacerle otro tipo de ejercicios que realmente y científicamente esté aprobado para desarrollar los pulmones.
1: Así es. Te voy a comentar rápidamente. Una vez iba en el metro, estaba Maroa chiquitica, estaba llorando, y un señor en el vagón gritó, métale la teta, porque esa es la respuesta ideal para este tema, porque tranquiliza a nuestro bebito. Ahorita vamos a identificar la radio y al regreso vamos a hablar de esa conexión que hace mamá y bebé y esa tranquilidad que genera la lactancia materna. Así que ya regresamos con Teta y Algo Más.

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0: Continuamos con Teta y algo más. Hoy estamos hablando del significado del llanto del bebito, cómo identificarlo, cuáles son esas señales de hambre y de contacto corporal que bebé requiere, sobre todo en su primera etapa de la vida, Deni. Y antes de irnos a la identificación de la radio, estábamos hablando de esa conexión maravillosa que da la lactancia materna. Eso que representa el contacto piel a piel, todos los vínculos extraordinarios que se dan entre mamá y bebé, que creo que es una de las experiencias que como mujer vivimos una sola vez o varias veces, dependiendo de la cantidad de hijos que tengamos, pero cada bebé, cada hijo que uno pueda tener representa un momento distinto. Además juega también importancia el entorno, el momento histórico que estemos viviendo y todos esos escenarios que a uno se le presentan alrededor como ser humano. Entonces, un poco para recoger todo lo que hemos hablado en las partes anteriores del programa, ¿qué representa en sí la lactancia materna y ese contacto directo con mamá para bebé?
1: Bueno, recordemos primero que el proceso de la lactancia materna implica la producción de una serie de cambios hormonales. La mamá experimenta, y lo hemos dicho también, una reorganización de en su cerebro por todo este cóctel de hormonas que tiene, ¿no? Entonces, esa recuperación a la normalidad de mamá puede durar 2 años.
0: Ajá, ¿no? Eso te iba a preguntar, ¿cuánto tiempo dura?
1: Ahí dicen que un poquito más, un poquito menos, pero en promedio 2 años. Entonces, esa reorganización hormonal de la mamá es vital, la lactancia materna, porque la oxitocina no solamente es la hormona que ayuda a la producción de la lactancia materna y todo esta conjugación que hay en nuestro cuerpo, sino que además de eso genera calma en la mamá, genera tranquilidad. Y a su vez, esas hormonas, de una u otra manera, se las transmite a bebé. Y exacto, eso le da alguna hormonalmente, estamos hablando hormonalmente, y eso de una u otra manera también le da algún tipo de tranquilidad a bebé. Entonces, también dijimos en el programa anterior de que la mamá logra dormir mejor cuando le da lactancia materna al bebé. Exacto. Por todo el tema de las hormonas, por todo el tema de la melatonina, por todas estas cosas. Entonces, ya hemos juntado dos cositas importantes hormonalmente. Si vamos al tema fisiológico, bebé se calma solamente con el contacto piel a piel con mamá. Nada más el bebé tener contacto piel a piel con mamá, ya eso le da tranquilidad, le da seguridad.
0: Ajá, Deni, dime cómo debe ser el ideal contacto piel a piel con bebé y mamá.
1: Cuando hablamos de contacto piel a piel, bueno, nosotros que dormimos y aplicamos el dormir con nuestros hijos,
0: el colecho,
1: lo más descubierto posible de bebito. Por ejemplo, yo con mi hijo apliqué el método canguro y es algo así, el método canguro en su máxima expresión, ¿no? Si mamá está en casa, bebito está en casa, que la mami se ponga la ropa más ligera posible para darle lactancia materna. Cuando mami se descubra su pecho para dar lactancia, tratar de que no solamente la carita de bebé, sino que la barriguita de bebé tenga contacto con la barriguita de mamá, para que ese contacto piel a piel y se logre la sintonía perfecta. Igualmente, cuando mami está en la calle, cuando

0: mami está vestida, igualmente hay contacto piel a piel, porque su boquita y su carita está en contacto directo con la mama.
1: Exacto.
0: Es decir, no, bueno, pero entonces cuando estoy lactando en un centro de educación inicial, cuando estoy en la calle, cuando estoy en el metro, entonces ahí no hay contacto piel a piel, ahí también hay contacto piel a piel. Boquita de bebé con la tetica de mamá, su cachete, su nariz está pegadita a la tetica de mamá, su nariz, y recordemos que los bebés en los primeros meses tienen los sentidos súper desarrollados. Entonces bebé huele diferente a como olemos nosotros, porque sus sentidos están agudizados. Entonces él, nada más al tener cerquita a mamá, ya el olor, y él dice, ella es mi mamá, este olor es característico de mamá. Cuando está con su mamá, el latido de su corazón se sincroniza con el de bebé, y esa sincronización de respiración, sincronización de corazón, sincronización de respiración, le da tranquilidad a bebé, le da tranquilidad a mamá, y permite que ambos se relajen, tengan mejor calidad de vida. Porque si ambos estamos relajados, pues por supuesto todo va a fluir y todo va a estar en armonía. En un ambiente de caos, donde hay llanto, donde hay bulla, donde hay estrés. Entonces, exacto, quizás ese es el no ideal, y el ideal es que todo esté bajo armonía.
1: Exacto. Podemos decir que el pecho de mamá es el refugio emocional del bebé.
0: Refugio emocional, la mejor nutrición, porque una vez que está allí pegadito a mamá, es el refugio emocional. Pero además de eso, si lo acompañamos de su tetica, va a tener todos los nutrientes, va a tener el oro blanco, va a tener el mejor alimento, va a tener un alimento vivo, va a tener todo lo que él necesita. Él no necesita más nada, porque tiene allí todo.
1: Todo lo que requiere, además en todas las fases de la leche humana. Denis, además, hablábamos al principio el tema de los brotes de crecimiento. Creo que este tema, creo que una de las manifestaciones principales del brote de crecimiento
0: es el llanto.
1: Es el llanto. Además, es ese llanto distinto a los otros llantos que uno puede evidenciar del bebito en su primera etapa de la vida, ¿no? Entonces, ¿qué hacemos ahí en ese caso? Porque a veces ese llanto, no, ese bebito, con el llanto no quiere agarrar la teta, pero es parte del brote de crecimiento.
0: Sí, recordemos que hay tres brotes de crecimiento, ¿no? A los 22 días de nacido, más o menos 21 días de nacido, 20 días, está el primer brote de crecimiento. Luego, a los 3 meses, a los 6 meses y a los 9 meses, casi que cada 3 meses hay un brote de crecimiento. Entonces, recordemos que estos brotes de crecimiento, bebito está incómodo, se empieza sus movimientos a presentar su molestia de una u otra manera, como diciendo, algo pasa en mí, ayúdame, que no sé qué es.
1: Exacto.
0: Pero además de esto, mamá, me da más hambre de lo normal, porque necesito más para poder cubrir este estiramiento que estoy haciendo. Entonces, ese disconfort o esa molestia que pueda tener bebé, fisiológica, no emocional, sino fisiológica, la cubre la mami al arrullarlo, al abrazarlo, al tenerlo, al amamantarlo, porque le transmite no solamente paz, tranquilidad, serenidad, sino que además de eso le transmite hormonas y le transmite los nutrientes que él requiere en ese momento de su brote de crecimiento.
1: Así es.
0: Otra de las cosas, disculpa que te interrumpa, por las cuales bebito puede llorar también es por los cólicos.
1: Okay. Eso lo vamos a hablar, vamos a hacer una pausa musical y luego vamos a cerrar ese tema importante de los cólicos, que se manifiesta también
0: con llanto,
1: y el algo más para darle respuesta a la usuaria que nos escribió. Ya regresamos.

0: continuamos con Teta y algo más. Ya estamos en el cierre de nuestro programa. Esto es como acá las conclusiones. Estamos hablando del llanto y las señales del hambre y el contacto corporal de bebé. Recordamos también el número de contacto vía WhatsApp de la radio, 0424-570-8551, que es de RNB. Canal Juvenil 103.9 FM. Deni, vamos a hablar rápidamente del cólico y el llanto, que eso se relaciona mucho y a veces no lo identificamos.
1: Sí, recordemos que bebito cuando nace, todavía todos sus órganos están en formación, sus órganos se están formando, no están completamente formados. Y si un bebito nació pretérmino, antes de las 40 semanas, pues sus órganos pueden estar inmaduros. Y eso hace que a veces los procesos digestivos sean un poquito más lentos. Generalmente un niño con lactancia materna no sufre de cólicos, porque si tiene un buen agarre, él no se llena de gases, la lactancia es casi que 100% digerible, por eso casi los bebés no generan evacuaciones grandes, porque se digiere en casi en un 100%, no es un 100%, pero es una digestión casi que completa. Entonces, hay algunos bebés que les dan chupones, se chupa el dedo y de una u otra manera él tiene y se puede llenar de gases. Y esos cólicos, a veces ellos no manejan esos gases bien. Mamita quizás cuando le saca los gases no le quedó algún gasecito por allí que su sistema digestivo, pues por su inmadurez, no los expulsa con la facilidad que lo pueda expulsar otro bebé. Entonces, puede haber cólicos en bebé, gases, alguna molestia, y la manifestación inmediata es decir, muy coloquialmente, tengo un gas atravesado, mamá.
0: Exacto, es el lo llanto. Manifiesta a través del llanto.
1: El llanto.
0: Ok.
1: Y no es hambre, ya. Así que mami, no vayan a creer que su leche no es suficiente, su leche es suficiente. Vamos a descartar todas las otras manifestaciones antes de pensar que la leche es insuficiente.
0: Deni, en el algo más, para ya ir cerrando el programa del día de hoy, una usuaria nos escribía y nos decía: fui ayer al pediatra, la niña tiene un año, se despierta 3 veces, pero el pediatra me recomendó incorporar fórmula para que duerma llenita y no se despierte, porque obviamente mamá ya siente el cansancio de la teta. O sea, no romanticemos la teta acá, pero sabemos que es el mejor alimento que le podemos dar a nuestro bebito. ¿Qué le recomendamos puntualmente a esta mamita?
1: Bueno, si bebito ya tiene un año de edad, puede y debería estar comiendo algún tipo de alimentos. Un bebé de un año ya puede comer la alimentación que todo el núcleo familiar come.
0: Okay.
1: Una alimentación completa. Cualquier tipo de fruta, cualquier tipo de alimento, que es importante que si en la familia hay antecedentes de alergias e intolerancias alimentarias, evitemos ese tipo de alimentos. Pero si no hay historias y antecedentes de alergias alimentarias o enfermedades celíacas o cualquier otra enfermedad, podemos darle cualquier tipo de alimentos. Darle desayuno para irle creando hábitos: desayuno, merienda, almuerzo, merienda y su cena. ¿Qué le doy en el desayuno? Le puedo dar arepita y le podemos variar esas arepitas incluyéndole a la harina algún tipo de vegetales. Le rallamos un pedacito de zanahoria, le rallamos un pedacito de calabacín a la masa y cocinamos nuestra arepita. Le podemos hacer arepitas de auyama, le podemos hacer arepitas de yuca, le podemos dar pollitos mechados, carne molida, queso. Le podemos dar como grasas buenas como el aguacate. Ahorita tenemos cosecha, sí, de aguacate. Puede comer aguacate varias veces al día, que no le va a hacer ningún tipo de daño. Una meriendita le podemos dar alguna fruta, le podemos hacer su purecito, la fruta entera, para que vaya mordiendo, vaya haciéndole ejercicios a la mandíbula. O simplemente, y si la mamá quiere y lo puede realizar en casa, le puede hacer como un manjar de fruta, lo que nosotros conocemos, un colado de frutas, ¿ok? Almuerzo, le podemos dar una sopa completa.
0: Que es un plato completo.
1: Una sopa, y le colocamos su pollo, su carne. En el caso de la carne, que la carne esté blandita. Si es costilla, tratemos de desmenuzarla muy bien, porque si se la desmechamos, se le puede atragantar, como dicen.
0: Exacto.
1: Entonces, ellos no manejan muy bien, se la picamos muy bien. Si es pollo, el pollo es más suavecito, lo puede morder, lo puede pasar sin dificultad. Y le puede dar puré de papa, de ocumo, de ñame, de yuca, le puede dar arrocito, proteína cualquiera, hasta pescado.
0: Okay.
1: Hay que incluirle pescado a los niños y niñas, a veces les da miedo, pero sí le pueden dar pescado. Y lactancia materna a libre demanda, mamá. Recordemos que nuestro tema anterior fue lactancia materna y sueño, donde la lactancia materna, la leche materna, tiene un componente súper importante que es la melatonina, y esa melatonina lo ayuda a relajarse y a dormir mejor.
0: Así es. Bueno, de esta forma hemos llegado al final de nuestro programa. Agradecemos acá en cabina a Everson Cira, quien estuvo en los controles, y a Oriana Figuera. También saludamos y agradecemos a la presidenta de Radio Nacional de Venezuela, nuestra amiga Isbemar Jiménez, a todo el equipo bonito del Instituto Nacional de Nutrición, y quienes hablaron, Denny Molina y Lua Bernal. Nos vemos el próximo miércoles. Chao, chao.

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0: Bendito de los Cadillacs, bendito sea el día miércoles que estamos acá en su programa Soy Joven, Soy Comuna por la 103.9 FM, la señal que suena como tú. Desde la multiplataforma de Radio Nacional de Venezuela agradecemos a nuestra presidenta Isbemar Jiménez. En los controles, Everson Cira. En la producción, Rosy Patiño. En la conducción, Victoria Londoño y Alexander Sánchez. Hoy van 257 días del vil secuestro a nuestro comandante obrero Nicolás Maduro, presidente constitucional de la República Bolivariana de Venezuela y de nuestra primera combatiente Cilia Flores. Hoy nos pueden escuchar a través de las distintas plataformas, desde TikTok hasta el streaming, pero también nos pueden escuchar en Caracas, La Guaira y Valles del Tuy en la 103.9 FM, en Anzoátegui 97.1 FM, en Nueva Esparta 91.5 FM, en el estado Sucre 103.3 FM, Lara, Yaracuy y Zulia 105.3 FM, y en las plataformas del TikTok como @alexan033 y @victoria_londoño. Hoy tenemos invitados de lujo, invitadas de lujo en este programa Soy Joven, Soy Comuna, porque vamos a hablar un poquito de la Venezuela Renace y la consulta pública nacional, que es la segunda en el año 2026. ¿No es así, Victoria?
1: Efectivamente, muy buenos días. Desearles un feliz miércoles, el ombliguito de la semana. Pero además decirles que hoy es el Día Internacional de la Preservación de la Capa de Ozono. Así que mosca a todos esos que tienen su carrito, los que andan haciendo parrilla los fines de semana, que no podemos estar botando tanto humo, contaminando el ambiente. Pero también este 18 de septiembre se recordaría la siembra histórica de un artista extraordinario, que fue Armando Reverón. Yo estoy en la parroquia Catedral y ahí tenemos la Universidad Armando Reverón y vemos siempre esos chamos que tienen ese don, esa inspiración artística que artistas como Reverón hoy invitan a la juventud a seguir siendo los cultores y los dueños del arte. Y el 19 de septiembre es el natalicio de José Félix Rivas, el héroe que participó en esa batalla que toda la juventud seminarista, lo que hoy podríamos decir chamitos y chamitas 15, 16, fueron a defender la patria. Es lo mismo que estamos haciendo hoy en día en la renovación de nuestros consejos comunales, porque queremos una comuna joven. Así nos invitó nuestro presidente Nicolás Maduro y es lo que vamos a seguir haciendo, porque las comunas no son solo un presente, sino también un futuro.
0: Y un futuro de organización profunda que está dentro del corazón y la conciencia de nuestro pueblo venezolano. Y esa organización profunda, por eso invitamos a Yaciris Agüero, responsable de comunas y consejos comunales en la parroquia El Valle. Imagínate tú, la parroquia, nuestro presidente, comandante obrero Nicolás Maduro, y a nuestra tiktokera de talla internacional, además responsable de mucha temas de organización, de profundización y de seguridad a nivel nacional. María Ángeles Aguilar, licenciada en Economía Social y cursante de Ciencias Públicas, Ciencias Políticas. En ese sentido, tenemos dos grandes mujeres, porque la Venezuela mujer es esa Venezuela que renace y renace todos los días.
1: Vamos, y hoy hay un encuentro en Caracas de mujeres.
0: Hoy hay un encuentro
1: en la sana plenaria, así que
0: todas esas mujeres ahí estarán en la sala plenaria encontrándose también para seguir llamando a esa esperanza, a ese amor y a esa solidaridad que tienen las mujeres. Bueno, vamos a darle la bienvenida a Yaciris Agüeros.
2: Saludos, bueno, buenos días a todos y todas nuestros hermanos comuneros, principalmente dar las gracias aquí a Radio Nacional de Venezuela por la invitación, al igual que Alexander y mi hermana Victoria por esta invitación el día de hoy en este programa Tu Comuna Joven.
0: Yaciris tiene la responsabilidad de la renovación de vocerías en su parroquia. Háblanos un poquito de eso. A nivel nacional son más de 10.000 consejos comunales que se van a renovación de las 5.418 circuitos comunales y comunas. En el caso de la parroquia Catedral, ¿cómo se está en la parroquia El Valle, porque Catedral somos nosotros, cómo se está viendo el proceso de renovación de vocerías? ¿Cómo se está además llevando a cabo esa convocatoria masiva que está dándose en todas las parroquias de la ciudad de Caracas y en todos los municipios de los distintos estados de nuestra nación?
2: Bueno, está muy movida. El tema comunal en la parroquia El Valle y lo sé que Caracas está muy movida. En nuestra parroquia tenemos 214 consejos comunales, de los cuales el 50% va a renovación. Hemos estado trabajando paralelamente lo que son todo el tema de las asambleas comunitarias, entendiéndose que es el pueblo el que dirige, el que postula, el que ordena, el que manda, ¿no? Y hemos estado haciendo asambleas, conformando, actualizando los comités electorales de cada consejo comunal. Ya llevamos hoy a la fecha 92 comités electorales renovados, constituidos para una gran feria electoral que se aproxima estos días 26 y 27, donde tenemos una gran meta de 92 consejos comunales a renovar. Nos estarían faltando nada más 18, que lo estamos trabajando esta semana con las asambleas de actualización. Esto nos ha permitido escuchar mucho al pueblo, escuchar las comunidades, corregir algunas posturas, asambleas también de rendiciones de cuentas, ya que la moral de nuestro pueblo y de nuestros liderazgos comunales, ante todo. Entonces, en el marco de la renovación de estos comités electorales, hemos venido trabajando asambleas de ciudadanos, rendiciones de cuenta, casa a casa con el plan de ahorro, energía y vida. Hemos estado trabajando, incorporando mucho a la juventud, porque es necesario que nuestra juventud se apodere, ¿no? Empoderé cada uno de estos consejos comunales, mucha participación de la juventud, muy movida en estas postulaciones. Ahorita estamos en eso, trabajando el tema orgánico, y de verdad que El Valle, me perdonan, ¿no? Pero va a ser una de las parroquias del Valle que va a dar, de Caracas, que va a dar mucho de qué hablar con esta gran feria electoral comunal.
0: Así es. Pueden escribirnos a el número telefónico 0426-570-8551 para ese mensajito desde la parroquia El Valle a Yaciris y a los comuneros y comuneras a nivel nacional. ¿No es así, Victoria?
1: Efectivamente, pero les doy una pista. Tienen que mandar el mensajito porque las entrevistadas de hoy son muy hermosas. Y ellas, aparte de ser políticas, de hacer un trabajo social, también les gustan las redes sociales. Y hoy es importante hacer esa...

rastro de sus compañeritos y compañeritas, pero en el aprendizaje diario. Así que a nuestra compañera María Ángeles, la TikToker internacional, que nos diga, como estudiante, y pero también que se prepara día a día, es una licenciada en ciencias políticas, ¿qué opina de todo esto? Pero al regreso, porque nos vamos a un corte musical y vamos a escuchar una canción que nos inspira a todos, del Libertador Lloviznando Canto.

0: Y estábamos escuchando Libertador de Lloviznando Canto. Seguimos nosotros construyendo la patria comunera, la patria mujer, la patria que renace. Y en esa Venezuela renace estaban hombres y mujeres desde el minuto uno del doblete sísmico acompañando a nuestro pueblo. Hombres y mujeres de todos los cuerpos de seguridad del Estado, de protección civil, bomberos, que se sumaron a este grupo de rescatistas y de resguardo a la vida, a nuestros hermanos y hermanas que sufrieron básicamente en el estado La Guaira, tuvieron mayor afectación. Y una de ellas, voluntaria de los cuerpos de seguridad del Estado, nuestra compañera María Ángeles Aguilar. Cuéntanos un poquito sobre este proceso de acompañamiento, de solidaridad de los cuerpos de seguridad del Estado. Tú como mujer, además, madre, hija, hermana, ¿cómo fue ese proceso de acompañamiento, de resguardo, de abrazar y de dar una palabra de aliento a todas nuestras hermanos y hermanas víctimas de este doblete sísmico?
1: Bueno, primeramente gracias por la invitación. Es un honor para mí compartir este espacio con ustedes, jóvenes comuneros. También soy parte de estos jóvenes comuneros que impulsamos el Estado comunal. Y desde mi perspectiva, desde lo que viví, fue un trabajo muy arduo. Por eso ya podemos decir que Venezuela renace. Fue un momento doloroso, fueron momentos muy duros, sobre todo para mí como mujer, como fémina, como parte del cuerpo de seguridad de la Policía Nacional Bolivariana, a la cual pertenezco honrosamente. Y fuimos muy atacados, Alexander, fuimos muy atacados mediáticamente. Por esta parte yo también puedo tocar ese tema porque lo viví de muy cerca, ese ataque mediático en el que quisieron satanizar la ayuda que brindó los cuerpos de seguridad, todos los cuerpos de seguridad del Estado. Y desde el momento uno, desde el minuto uno, nosotros estuvimos allí para nuestros hermanos, más que todo de La Guaira. En Caracas también hubo mucha presencia policial, mucha presencia de todos estos órganos de seguridad, la Guardia Nacional Bolivariana. Hoy más bolivarianos que nunca, pudiéramos decir, porque nos unimos en una perfecta fusión cívico, militar y policial. Y también con nuestras comunas, las comunas también se unieron, formaron parte de todo este renacer y forman parte de todo este renacer. Compartiendo aquí con la camarada Yaciris, que pertenecemos a la misma parroquia, una parroquia que ha crecido en los últimos tiempos, ha crecido muchísimo en el tema comunal y en el tema de la participación popular y protagónica. Hemos crecido mucho por parte de la Policía Nacional Bolivariana. Puedo decir que ha existido esa función también y ese acompañamiento que ha hecho el Servicio de Policía Comunal en cuanto a las prevenciones del delito y el acompañamiento a estos líderes comunales, porque también debemos de evitar los conflictos que se pueden volver delitos. Y el acompañamiento ha sido honroso, ha sido de hermandad para crecer, para que esta parroquia pueda ser visualizada y pueda ese pueblo tener un poco más contacto con todos los enlaces del Estado, que todos los brazos del Estado puedan llegar directamente a ese pueblo que tanto lo necesita y que por tantos años en la Cuarta República fue muy denigrado. Pues vemos como los cerros del valle siempre fueron muy invisibles para los antiguos gobiernos, para la Cuarta República, y hoy podemos decir que los cerros del valle renacen también con Venezuela completa. Entonces, de verdad le doy muchas gracias a la compañera Yaciris y a todos los comuneros, a los jóvenes comuneros. Es importante que ellos están incluyendo a los jóvenes, porque somos el futuro, los jóvenes somos el futuro de Venezuela, el futuro de las comunas. También quiero tocar el tema de que estamos rompiendo con ese fake news en las redes sociales, yo como creadora de contenido, pues de que ya no hay comunas, y las comunas están más vivas que nunca. Así vemos es. Todas estas renovaciones, de donde se puede ver y visualizar y percibir la participación ciudadana en toda esta renovación de los consejos comunales. De verdad que el pueblo está muy contento, participación, la extrema derecha de Venezuela, fascista de Venezuela, siempre ha querido sembrar en la opinión pública que tiene que haber elecciones, y van a haber elecciones, hay elecciones.
0: Así es.
1: Pero de nuestras comunas.
0: El 18 de octubre.
1: Sí, allí vamos a estar todos, pero felices y contentos.
0: Entonces, así es.
1: Con
0: bueno,
1: eso,
0: vamos a un corte y regresamos con esta gran ponencia de Yaciris Agüero y de María Ángeles Aguilar.
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0: y escuchábamos Bendición de Gustavo Elis, y es la bendición que recibe Venezuela día a día en su construcción y en su renacimiento. Y bueno, yo quiero que mi hermana Yaciris Agüero, una comunera que conocí desde muy, muy chamita, no es que estoy viejita, pero sí la conocí más chama, que nos hable pues de todo lo que ha sido las brigadas comunales de construcción, porque mencionábamos anteriormente el inicio a clases y también cómo las familias han retomado la confianza de estar hoy en sus viviendas. ¿Cómo ha sido ese desarrollo en la parroquia El Valle?
1: Bueno, sí, es muy movido el tema comunal. En cuanto a las brigadas de construcción comunales, tenemos que decir que todo nace a partir de el tema del terremoto. Todos nuestros comuneros fueron y se incorporaron de una u otra manera a apoyar a aquellas personas que lamentablemente perdieron sus viviendas. Desde allí vimos cómo nuestras comunas, nuestros comuneros, nuestros voceros, nuestros líderes y todo aquel liderazgo se incorporó a acompañar de manera amorosa, solidaria a toda esta familia. Desde allí, bueno, empezamos a hacer lo que se llama un evalúo, ¿no? De todo el tema infraestructura, cómo nos encontrábamos y qué estábamos. Y hay que decirlo y recalcarlo que en nuestras comunidades tenemos ingenieros, arquitectos, maestros de obra, plomero, electricista, albañiles, y desde ahí nace ese gran apoyo amoroso de nuestras comunidades y conformar estas brigadas, brigadas con mano de obra calificada, pero también con ese apoyo y liderazgo también de las mujeres, de los jóvenes, en ayudar en algo. En el Caracas podemos decir, y en el Valle propiamente, se conformaron en el Valle 25 brigadas de construcción. Estas brigadas de construcción, gracias al gobierno nacional y nuestra almiranta Carmen Meléndez, han sido dotadas con una trimoto, con herramientas, con materiales de construcción, donde desde su punto y círculo de la comuna, en su territorio, se han venido rehabilitando casas comunales, escuelas, CEIN, urbanismo y todo aquello que fueron no grandes obras de envergadura, sino aquellos que estaban en etiqueta amarilla, por así decirlo, que tenía problemas de mampostería, alguna tubería rota, algo allí. Hemos venido trabajando, todavía estamos rehabilitando. En el Valle tenemos 76 unidades educativas, de las cuales 16 están siendo rehabilitadas. Todavía estamos ahí acompañando, y los comuneros, como siempre, somos solidarios, apoyando con el almuerzo, con la arepita, todo aquello, ¿no? El tema comunal, de verdad que nos falta mucho. Hace falta, gracias a este programa y a muchos como este, que le permiten al comunero lograr visibilizar aquello que hacen en los territorios, porque hay mucho que se está haciendo, pero poco se está comunicando. De verdad que los jóvenes y todo aquel liderazgo deben empoderarse de todos los medios de comunicación, porque a veces nos hacen ver fuera de este país como que no se hiciera nada, como que estábamos caídos, como que estamos descontentos, y no es así. Es bonito ir a una comunidad y ver que todos tienen una dinámica haciendo algo, apoyando en algo. Entonces, desde allí ha sido una experiencia muy bonita, muy enriquecedora, el tema de la construcción. No solamente que estamos, pero también está en el tema de los aprendices. Tenemos el apoyo de el INSE y de otros temas formativos, donde aquel voluntariado que quiere aprender el oficio de albañilería, de electricidad, de cualquiera de estos, para apoyar, porque quiere ver su comunidad bonita. No es un tema de dinero, cabe destacar, es un tema laboral comunitario donde queremos transformar, porque en esa escuela estudian nuestros nietos, sobrinos, hijos, nuestros chamos, y queremos tenerlo bonito. Entonces tenemos esa gran experiencia en Caracas con las brigadas de construcción comunal. Vamos, todavía nos falta, pero de verdad que estamos transformando Caracas. Como le decía la compañera ahorita, el tema comunal ha sido de gran fortaleza. Yo creo que somos uno de los países que podemos decir que los comuneros, con toda la humildad que nos caracteriza, estamos logrando muchas cosas y estamos transformando para bien. Entonces, todavía donde no estén aquellas brigadas, bueno, vamos a conformarlas. Pero podemos decir que puedo decir y dar fe que lo he visto, que estamos en buen pie, vamos todavía logrando y estamos allí rehabilitando, no solamente, vuelvo y les digo, escuelas, urbanismo, residencias, casas comunales, nuestras áreas, porque es nuestro territorio.
2: Total. Y qué bonito lo que expresas, porque efectivamente eso se ve. Fíjate que en la parroquia catedral tenemos una brigada de 120 muchachos. Muchachos, te estoy hablando de 18 a 35 años. Y ellos son aprendices, maestro de obra, son albañiles, son electricistas, son plomeros. Y ahora lo está certificando el INCE, la certificación de conocimientos. Pero además acompañado del gobierno municipal, gobierno regional y gobierno nacional. Fíjate que en el caso de Caracas, nuestra almirante en jefa Carmen Meléndez ha entregado y dotado a través de las brigadas de construcciones, eso que dijiste, una trimoto, pero también las herramientas y materiales, y se ha construido, rehabilitado, refaccionado, reparado todo lo el punto y círculo de la vivienda, del hábitat, de la educación, de la salud, entre otras cosas. Pero efectivamente, María Ángeles, hay una guerra cognitiva de esta generación que está aplicando para que esto que nosotros estamos construyendo como pueblo no se vea. Y además, malinformando y manipulando a la opinión pública. Cuéntanos un poquito de las grandes batallas que has tenido en la plataforma de TikTok y todas las plataformas de redes sociales, porque efectivamente quieren decir que Venezuela y que el pueblo está derrotado, que aquí todos estamos comiendo de la basura, que aquí no hay nadie que trabaje, que todos quieren es un bono. Cuéntanos un poquito sobre ese ejercicio de lucha de la guerra cognitiva que estás dando todos los días.
3: Sí, de mi parte ha sido también un trabajo muy, muy reconfortante para mí y creo que para todos los camaradas que hacen vida en las redes sociales y que utilizan las redes sociales como una batalla comunicacional, porque ciertamente ellos han querido pintar esa Venezuela fracasada y nosotros ahí estamos reflejando, por ejemplo, de tu parte siempre reflejas ese trabajo que se hace. Las comunas, cómo han construido, han reparado, cómo va creciendo la parroquia catedral. Y de verdad que de mi parte, como estoy en esta lucha, en esta batalla comunicacional, sabemos que esa siempre va a ser esas directrices de la oposición y la derecha extrema venezolana. Esa siempre va a ser la narrativa, que Venezuela pues está decadente. Entonces nosotros, de la parte revolucionaria, siempre vamos a defender todo el trabajo que se viene haciendo en las comunas y en todas las distintas parroquias. Yo me comprometo con la camarada Yasiris a como creadora de contenido, también unirme a todos esos trabajos y todos como parte también, porque sí he formado parte de los que son cuadrantes de paz y órganos de seguridad que están allí ayudando.

0: a todo lo que es el tema comunal, pues me comprometo también como creadora de contenido para darle más visualización a todo ese hermoso trabajo que vienen realizando en la parroquia El Valle. Porque hay un dicho que dice, lo que no se ve, no se hizo.
1: Así es.
0: Entonces tenemos que darle un poco de más visualización y yo me comprometo con la camarada, de verdad.
1: Y vamos a un corte musical y regresamos.
2: Vamos, listo. Salud, muchachos, por esa mujer.

0: Salud.
1: Y se viene una campaña en cada consejo comunal. Y hasta yo le pido permiso a Radio Nacional de Venezuela porque quiero que voten por mí este domingo en mi consejo comunal 4F Cuartel de la Montaña, porque me postulé como vocera de economía comunal, porque la actividad es cotidiana. No podemos hablar de comuna, no podemos hablar de consejos comunales si no estamos aprendiendo día a día y construyendo lo que deseamos, porque un consejo comunal es la planificación, es la agenda, pero es la construcción de qué le falta a nuestra comunidad, el camino hacia dónde vamos. Lo decía Yaciris, hemos hecho bastante, pero falta, pero es que hemos dado pasos agigantados. Hemos dado el reto de no quedarnos sentados ni esperar que solucionen nuestros problemas. Nosotros tenemos salas de autogobierno, donde en cada sala de autogobierno tenemos la cantidad de consejos comunales, la población, la caracterización y esa matriz DOFA, pero también esa agenda concreta de acción que nos dice los tiempos cortos, los medianos y los largos de cómo vamos a ir avizorando cada consejo comunal y cómo va a ser la construcción de esa comuna. Ya nosotros vamos a dar el gran paso que no vamos a hacer circuitos comunales, sino comunas. Y nosotros en el caso hemos ido avanzando. Ya Caracas tiene 302 comunas en el municipio bolivariano Libertador de Caracas, y que nosotros vamos a estar allí avanzando porque nuestra almiranta, nuestros organismos, nuestras instituciones, gobernadores, todas y todos estamos participando, concejales, diputados. No hay comuna, no hay circuito comunal que no esté acompañada de estos dirigentes políticos que también son comuneros y comuneras y que están haciendo lo más hermoso. Yo estuve ayer, Yaciris, en el 23 de enero y me vine con el fuego del 23 porque eso fue tremendo proyecto de la juventud. Estuvo el ministro Ángel Prado y adquiriendo compromisos con los chamos, pero también que tiene una agenda hermosa en cada territorio, pero no solamente en Caracas, sino en Venezuela. Así que yo quisiera que me narres cómo va esa campaña, si te postulaste, si vas a estar en elecciones o ya tu consejo comunal está actualizado, pero también invitar a que voten, a que participen, a que se conozcan quiénes son los voceros y las voceras en los consejos comunales del Valle.
2: Bueno, sí, mi consejo comunal está todavía renovado, le queda todavía un añito. Fíjate, estamos en doble campaña, uno por el tema de la renovación de vocería. Aquí el llamado es aquel liderazgo que no está incorporado en la vocería de su consejo comunal a postularse, porque es la mejor manera de trabajar, y lo rico que es trabajar en nuestras comunidades y el día a día, ¿no? con nuestra gente, ¿no? El calor del pueblo. Eso por un lado. Por el otro, de verdad, felicito a todos mis hermanos comuneros de Caracas, al ministro Ángel Prado. De verdad, ha venido haciendo trabajo bello en Caracas, visitando cada comuna, haciendo encuentros juveniles, los hemos estado siguiendo y es bien bonito, lo esperamos en el Valle, todavía no nos ha visitado, esperando allí un bonito encuentro, al igual que ustedes y todos nuestros hermanos de Caracas,
1: pues
2: invitados.
1: Un cafecito, una arepita y llega.
2: Ay, no, ya está el ranchito, se lo estamos haciendo, hermana. Bienvenidos allí. Hemos tenido también mucho el apoyo y el acompañamiento de diputados y concejales de Caracas. C. Victoria es una de nuestras concejalas jóvenes de Caracas y es una experiencia bien bonita cuando el comunero está en estas responsabilidades institucionales, porque sabe desde que nace cómo viene y el calor del pueblo y lo bello que es allí. Y lo otro es realmente recalcar nuestra campaña para este 12 de octubre, nuestra consulta popular nacional. Hermanos, ya arrancamos la campaña este lunes 21 de septiembre, donde, ¿qué le pedimos? Empezar a comunicar radio, redes, paredes, todo aquel tipo de comunicación, informando los 7 proyectos que cada comuna, cada circuito comunal postuló, y los centros electorales. Debemos estar trabajando mucho la participación. Hemos estado por lo menos en el Valle llevando un reto, la ley establece un 30% de renovación para el tema de la participación, estamos trabajando que al mínimo sea un 50, porque tenemos con qué, porque nuestros comuneros llevan más de 2 años trabajando en las consultas populares y tienen gestión de territorio, gestión de gobierno, gestión local, y eso te permite a ti tener moral, la moral alta de saber cómo hemos logrado transformar, no solamente el Estado, sino el gobierno de sitio, lo que nos decía nuestro querido Aristóbulo, la toparquía, ¿no? Cómo hemos venido creciendo desde la tierra. Entonces, desde allí, bueno, la campaña para este. Vamos, ¿dónde votamos? ¿Cuáles son los proyectos que ganen el mejor? Campaña de aquellos voceros. No queremos líderes de mentira, no queremos líderes de papel, queremos líderes de territorio, líderes que construyan, líderes que sean amorosos en la unión, en la empatía y en la construcción, sobre todo colectiva. Porque nuestro país, Venezuela, es ese país del venezolano, de lo bonito, de lo caliente, como decía mi hermana Victoria, ya era en el 23, se vino salsera hoy. Y bueno, y aquí despedirme, darle un mega abrazo y saludo a nuestros hermanos comuneros del Valle y de las 22 parroquias de Caracas, y a nuestro ministro, todo el equipo, y sobre todo a ti, Victoria y Alexander, que sé que desde el territorio de Catedral, Comunal Catedral, y desde este espacio, y desde muchos otros, viene siendo un trabajo para que nosotros los comuneros y comuneras siempre estemos en la vanguardia, siempre estemos visualizando todo lo que estamos haciendo, y vamos por más.
0: Y vamos por más. ¿Y qué dice nuestra comunicadora comunera, María Ángeles Aguilar?
3: Bueno, para lograr ese gran lema de nuestro comandante Hugo Rafael Chávez Frías, de vivir viviendo para las comunidades, debemos ver a la seguridad ciudadana como un pilar fundamental. Y de parte de la seguridad ciudadana, nos comprometemos a estar a la par y enlazados de la mano de nuestros comuneros. Nuestros comuneros cuentan con la seguridad ciudadana para poder llegar a lograr esa felicidad del pueblo venezolano, de vivir viviendo, de que ellos puedan tener todo un aparataje para que gocen los niños, los jóvenes, los adultos y los adultos mayores de todo el trabajo que realiza nuestro gobierno revolucionario y bolivariano. Y como comunicadora también doy toda mi solidaridad a los comuneros de la parroquia El Valle, formo parte de esa parroquia, y mi solidaridad y trabajo va también de la mano con ustedes. Prometo darle visualización a todos esos trabajos, me uno a la campaña y me uno también a esas elecciones que van a ser un momento histórico por la coyuntura que venimos teniendo y por este nuevo renacer después de que la naturaleza nos haya golpeado tan fuerte, pero esto va a ser un renacer en cuanto a la participación popular y protagónica, porque seguimos adelante, no nos podemos dejar vencer, y de la mano de aquí de la compañera y de todos los consejos comunales seguiremos adelante, venceremos.
1: Así es, así que bueno, yo también doy muchísimas gracias, yo estoy muy emocionada, muy ansiosa, porque octubre es el 18, la gran consulta popular, la segunda de este año, pero también el 20 es el golpe de timón, así que esta participación es dedicada a nuestro comandante eterno Hugo Chávez, a nuestro presidente Nicolás Maduro, pero también en agradecimiento a nuestra presidenta Delcy Rodríguez, que sigue en la Venezuela que renace y confiando en la juventud. Muchísimas gracias.
0: Y en esa Venezuela que renace y el golpe de timón, nosotros seguimos en Soy Joven, Soy Comuna. Nos pueden además seguir todos los días miércoles de 11 a 12. Así que agradecemos a todos los radioescuchas y a nuestra presidenta de la Radio Nacional de Venezuela, Isbemar Jiménez. En los controles estuvo acompañándonos Everson Cira. En la producción, Rosy Patiño. En la conducción, Victoria Londoño y Alexander Sánchez. Van 257 días del secuestro de nuestro presidente comandante obrero Nicolás Maduro y de nuestra primera combatiente Cilia Flores. Nos pueden seguir en las redes sociales, en la plataforma de TikTok como @victoriaglh20 y @alexan033. Pero además a nuestras invitadas del día de hoy, como arroba Aguilar María Ángeles y arroba Yasiris Agüeros por la plataforma del TikTok. Nos despedimos y así con el la señal de costumbre, con el grito de costumbre, como una.
1: ¡Hola!
0: Venceremos.

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8: 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Son beneficios para nuestros pescadores y nuestras pescadoras.
7: Delcy avanza.
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4: La reinauguración de este laboratorio, la reactivación, permitirá que nosotros sigamos apoyando al pueblo venezolano que necesita órtesis, que necesita prótesis. A través del 1x10 tenemos un censo de los casos y van a ser atendidos en los próximos meses con gran celeridad gracias a la activación de estos laboratorios.
0: Titulares.
5: Presidenta agradece a Jorge Rodríguez gestiones para restablecer relaciones entre Venezuela y el Reino Unido.
6: Venezuela y Reino Unido acuerdan elevar el nivel de las relaciones bilaterales.
5: Ejecutivo suscribirá acuerdo para incorporar tecnología biónica en rehabilitación de pacientes.
6: Jefa de Estado recibió informe de evaluación de necesidades post-desastre de la PNUD.
5: Venezuela renace, recupera a más de 1.400 viviendas afectadas por terremotos.
6: Más de 792.000 toneladas de escombros han sido procesadas en La Guaira.
5: Venezuela reafirma su liderazgo energético y minero en cumbre de Houston.
6: CENIAT simplifica trámites aduaneros y elimina exigencias de 8 documentos en físico.
5: Gobierno Nacional fortalece la carrera académica universitaria.
6: Jurado anunció ganadores del Premio Nacional de Periodismo Simón Bolívar 2026.
5: Carlos Daniel Alvarado anuncia la nueva temporada de La Hora del Cine por Radio Nacional de Venezuela.
6: Presidenta Claudia Sheinbaum encabeza conmemoración del Grito de Independencia de México.
5: Biblioteca Nacional presentará el conversatorio La Malquerencia en la Colonia.
6: Venezuela suma 5 medallas de oro y llega a 24 preseas en los Juegos Suramericanos Santa Fe 2026.
5: Usuarias y usuarios de Radio Nacional de Venezuela, bienvenidos a la emisión meridiana de RNB Noticias, correspondiente a este miércoles 16 de septiembre del 2026.
6: RNB Noticias se transmite en todo el territorio por más de 100 señales, incluyendo nuestra Guayana Esequiba.
5: En la consola digital, Kimberly Tolosa.
6: En la presentación de las noticias, Richard Ezequiel Peñalver y Marlin Dalila Cabaniel.
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5: La presidenta de la República, Delcy Rodríguez, destacó las gestiones del presidente del Parlamento venezolano, Jorge Rodríguez, para restablecer las relaciones con el Reino Unido.
7: La jefa de Estado, Delcy Rodríguez, enalteció el desempeño del presidente de la Asamblea Nacional, Jorge Rodríguez, para elevar el nivel de las relaciones entre Venezuela y el Reino Unido. A través de sus plataformas digitales, la mandataria nacional escribió: "Agradezco al doctor Jorge Rodríguez, presidente de la Asamblea Nacional, por sumar esfuerzos y gestiones en favor de la reanudación de las relaciones diplomáticas entre Venezuela y el Reino Unido durante su reciente visita a ese país. En este sentido, la máxima autoridad legislativa detalló lo conversado con los representantes del Reino Unido.
8: Acabamos de obtener una muy importante reunión. Señora Annette Thompson, que es la directora para las Américas del Foreign Office del Reino Unido, perdimos la posesión de Venezuela respecto a los diálogos políticos, sociales, ¿no?, a los temas de los avances que han habido en los últimos días en materia.

0: Sería dimensión petrolera, dimensión gasífera, y cómo eso va a redundar en un importante crecimiento económico de Venezuela de manera muy rápida. Pero, claro, cumpliendo con los procesos que se están realizando, conversamos sobre las distintas mesas de diálogo que están sucediendo en este momento en Venezuela y debemos decir, en primer lugar, agradecemos la recepción que hemos tenido y también queremos decirle a Venezuela que han habido buenas noticias para nuestro país, para nuestro pueblo.
1: De esta forma, el gobierno venezolano sigue apostando al diálogo con el objetivo de fortalecer las relaciones de Venezuela con otras naciones en pro del desarrollo nacional. Informó Eliana Hernández, RNB Noticias.
2: A través de un comunicado, el gobierno bolivariano de Venezuela reafirmó las relaciones bilaterales con el gobierno del Reino Unido de Gran Bretaña e Irlanda del Norte.
3: El gobierno de la República Bolivariana de Venezuela anuncia que, tras las conversaciones sostenidas entre autoridades de ambos países, se ha acordado elevar el nivel de las relaciones bilaterales con el gobierno del Reino Unido de Gran Bretaña e Irlanda del Norte. Esta nueva etapa estará marcada por un diálogo constructivo, basado en el respeto mutuo y orientado al manejo soberano de los recursos del pueblo venezolano, con miras a contribuir a los esfuerzos de recuperación y al desarrollo integral del país. Venezuela reafirma su plena disposición a reimpulsar los históricos vínculos de amistad con el pueblo y el gobierno del Reino Unido, así como a fortalecer la cooperación en áreas de interés común, sobre la base de los principios de soberanía nacional, reciprocidad y respeto del derecho internacional. Caracas, 15 de septiembre de 2026.
4: Venezuela y Japón suscribirán un acuerdo para la incorporación de tecnología biónica de vanguardia en la recuperación de personas con amputaciones y necesidad de prótesis.
5: El anuncio lo hizo este martes la presidenta Delcy Rodríguez en el marco de la reactivación del laboratorio de órtesis y prótesis profesor Lenín Molina Peñalosa, ubicado en Caracas, donde explicó que además de fortalecer el sistema público de salud, también se busca garantizar la atención integral de la población, en especial a las víctimas del doblete sísmico, que perdieron parcial o totalmente alguno de sus miembros.
6: Permitirá tener a Venezuela tecnología biónica en la recuperación de miembros, primero una primera fase de miembros superiores y luego de miembros inferiores. Ya estamos atendiendo a las víctimas del doblete sísmico, también víctimas del 3 de enero, en la recuperación de sus miembros superiores con tecnología biónica. Y este laboratorio, la reinauguración de este laboratorio, la reactivación, permitirá que nosotros sigamos apoyando al pueblo venezolano que necesita órtesis, que necesita prótesis.
5: La mandataria nacional destacó que a través de la plataforma 1x10 del Buen Gobierno, tienen una data precisa de los pacientes, quienes pronto recibirán atención.
6: A través del 1x10 tenemos un censo de los casos y van a ser atendidos en los próximos meses con gran celeridad gracias a la activación de estos laboratorios. Y hemos también, tenemos contemplado con esta empresa Kawatech de Japón, tenemos contemplado alianzas que permita esa transferencia tecnológica y de conocimiento. Así que muy complacidos porque podamos nosotros atender las necesidades más sentidas de nuestro pueblo, los niños que sufrieron amputaciones, que los podamos atender de manera inmediata y sigamos nosotros pues por este camino de garantizar la salud pública de nuestro país.
5: Por su parte, el fundador de la firma Kawatech, Álvaro Ríos, destacó que esta alianza con Venezuela permitirá en una primera fase atención inmediata a las personas que lamentablemente sufrieron una amputación por el terremoto. Y la segunda sería transferencia de tecnología para contar en un futuro con un laboratorio de biónica que tenga proyección para toda la región. Les reportó Mayela Gil, RNB Noticias.
2: Más de 2.600 intervenciones en materia de hemodinamia han sido realizadas en el Hospital Vargas de Caracas. Así lo informó la vicepresidenta sectorial de Salud, Ciencia, Tecnología y Ecosocialismo, doctora Isabel Iturria.
7: Un hito en materia de salud sigue consolidando el gobierno nacional, logrando en poco tiempo la cifra de 2.600 intervenciones quirúrgicas en materia de hemodinamia. Así lo informó la doctora Isabel Iturria durante el programa Vía Alterna, transmitido por Radio Nacional de Venezuela y conducido por la periodista Isbemar Jiménez.
8: Esa es mi especialidad en el área de la medicina. Yo soy cardióloga con posgrado en hemodinamia. Que yo recuerde, nunca se habían hecho más de 2.600 procedimientos en público.
7: Así es.
8: Y el líder en esos procedimientos es el Hospital Vargas de Caracas, a la cabeza del doctor Mauro Herrera, que ha hecho casi, en ese grupo han hecho casi la mitad de los procedimientos de hemodinamia que se han hecho en público en Venezuela.
7: Asimismo, la doctora Isabel Iturria informó que diversos hospitales se han sumado al plan impulsado por el gobierno nacional, garantizando así una atención digna a todos los pacientes que requieran intervenciones en materia de hemodinamia.
8: Y además del Hospital Vargas, pues también en el Hospital Victorino Santa Ella de los Teques, donde antes se hacía un volumen menor de procedimientos y ahora ya hay hemodinamia con alto volumen, el Estado venezolano aportando los insumos para que los procedimientos puedan ser totalmente gratuitos y el esfuerzo del equipo humano que está allí, que también está en el Hospital Universitario de Caracas y que estamos tratando de sumar nuevos hospitales en la medida en que podamos recibir y esperamos que eso se consolide a finales de este año.
7: De esta manera, el gobierno nacional, a través de la presidenta Delcy Rodríguez, sigue fortaleciendo el Sistema Público Nacional de Salud mediante estos planes de intervenciones quirúrgicas. Quien reportó para ustedes, Germán Malavé, RNV Noticias.
4: La directora regional del Programa de las Naciones Unidas para el Desarrollo de América Latina y el Caribe, Michelle Bachelet, entregó el primer informe de evaluación de necesidades post-terremoto al Ejecutivo Nacional.
9: La presidenta de la República, Delcy Rodríguez, sostuvo un encuentro en el Palacio de Miraflores con la directora regional del PNUD, Michelle Bachelet, quien entregó el informe de evaluación de necesidades post-terremoto. Se trata de un documento elaborado conjuntamente entre organismos multilaterales y el gobierno nacional que no solo contempla los daños de infraestructura, sino también las repercusiones sociales, humanas y económicas del evento sísmico.
10: Sumamos esfuerzos para tener un solo plan donde está el diagnóstico real de las necesidades de Venezuela post-sismo. Así que con este plan que marca un rumbo, una brújula, ya incluso está a nivel de detalle de los costos de lo que se requiere para la recuperación post-terremoto, nosotros ya nos toca trabajar y seguiremos trabajando juntos.
9: Por su parte, la directora regional del Programa de Naciones Unidas para el Desarrollo de América Latina y el Caribe, Michelle Bachelet, ratificó el compromiso del organismo multilateral para acompañar la reconstrucción de Venezuela y conectar los requerimientos locales con el financiamiento internacional.
11: Y esperando que esto pueda servir como un insumo importante para la elaboración del marco de recuperación resiliente, basado en la evidencia y que permita conectar esas prioridades que establezca el gobierno con las necesidades de financiamiento y los mecanismos de gobernanza que permitan articular a los diferentes actores en función del valor agregado que cada uno puede dar en este esfuerzo de reconstrucción por Venezuela. Y tal vez el principal mensaje detrás de este esfuerzo es que Venezuela no está sola, el sistema ONU está acompañándola en este momento.
9: De acuerdo con ambas funcionarias, con la entrega de este diagnóstico técnico se establecen los mecanismos de gobernanza para ejecutar los planes de asistencia e infraestructura en las zonas afectadas. Reportó para ustedes Fabiana Márquez, RNV Noticias.
2: Más de 1.400 viviendas que fueron afectadas producto de los sismos han sido rehabilitadas mediante el Plan Venezuela Renace.
3: La presidenta del Plan Venezuela Renace, Jacqueline Farías, durante una entrevista dio a conocer el balance oficial de las viviendas que han sido recuperadas dentro de los estados afectados por los sismos.
12: Para este plan, la gran misión Barrio Nuevo, Barrio Tricolor, la misión Venezuela Bella y la corporación Juntos Todo es Posible. Unidos en el Plan Venezuela Renace, están dotados de 944 trabajadores, materiales, herramientas, todos los equipos que disponen esas entidades y se están atendiendo 77 frentes de trabajo. En total, tenemos habilitados más de 360 frentes de trabajo. En esos frentes de trabajo están estos entes que te mencioné, también está la empresa privada en 54 frentes de trabajo, y están las gobernaciones, las alcaldías, las instituciones del Estado, que nos hemos habilitado todos para atender vivienda.
3: Farías agregó que junto a diversos programas que ha impulsado el gobierno nacional, se han sumado esfuerzos para el abordaje

0: vivienda.
1: Por último, Jacqueline Farías reiteró que mediante el plan Venezuela Renace, la presidenta de la República, Delcy Rodríguez, busca devolverle la seguridad a las viviendas que fueron afectadas producto a los sismos registrados en el país. Reportó Lisandier Quintero Luna, RNB Noticias.
2: El Gobierno Nacional y una delegación oficial del Programa de las Naciones Unidas para el Desarrollo realizaron una inspección conjunta en el estado La Guaira para evaluar los trabajos de remoción de escombros y las labores de recuperación.
3: Autoridades del Gobierno Nacional junto a la Delegación Oficial del Programa de las Naciones Unidas para el Desarrollo para América Latina y el Caribe realizaron una visita al estado La Guaira para evaluar la remoción de escombros que ha sido procesada en las zonas más afectadas tras los sismos del pasado 24 de junio. Así lo informó el ministro de Obras Públicas, Juan José Ramírez.
4: Podemos informar que ya hemos removido y procesado más de 792.000 toneladas de material que quedó producto del doblete sísmico, conocido como vestigios o escombros, y que con el plan de despeje digno y seguro que hemos articulado precisamente con el PNUD desde el día 1 que iniciamos todo este proceso de evaluación para la reconstrucción y para poder atender pues la emergencia, hemos logrado más de un 37% de todos los 2.1 millones de toneladas de material que se generaban producto del evento sísmico.
3: Asimismo, durante el recorrido en Caraballeda, la directora regional del Programa de las Naciones Unidas para el Desarrollo, Michelle Muchet, destacó la profunda solidaridad con el pueblo venezolano y detalla que desde el segundo día posterior a los sismos se ha implementado el acompañamiento de la institución con el pueblo venezolano.
5: Esta misión oficial a Venezuela parte primeramente de una expresión de profunda solidaridad con todo el pueblo venezolano a raíz de, primero, las irreparables pérdidas de vida como consecuencia de los dos terremotos acaecidos el 24 de junio. Nosotros, como programa de las Naciones Unidas para el Desarrollo, hemos estado a disposición de Venezuela desde el momento cero de los hechos. Una de las principales contribuciones del PNUD, a partir de, te digo con exactitud, del segundo día después de los terremotos, ha sido el uso de tecnología, drones, inteligencia artificial para determinar el impacto de los terremotos.
3: De esta manera, el Ejecutivo Nacional y los organismos internacionales reafirman su compromiso de mantener una articulación constante para garantizar la pronta recuperación de las zonas afectadas y el bienestar de las comunidades guaireñas. Quien reportó para ustedes, Germany Malabé, RNB Noticias.
6: El Gobierno Nacional avanza en la recuperación y el fortalecimiento de la carrera académica mediante nuevas acciones orientadas a dignificar el trabajo de los docentes universitarios en todo el país.
7: La ministra de Educación Universitaria, Ana María San Juan, informó que desde mayo se incorporó al ingreso integral de los docentes el bono de responsabilidad académica, cuyo monto varía según el escalafón. Explicó que el mismo busca restituir el valor progresivo de la trayectoria profesional y también informó algunas propuestas para los docentes jubilados.
8: El Estado venezolano está empezando a recuperar esa carrera, la vamos a seguir fortaleciendo. Estuvimos antes, hasta este mes, cancelando ese bono solo a los profesores que estaban regulares en la universidad, no contratados. Acabamos de incorporar a los contratados y esperamos para dentro de un mes incorporar a todos los profesores tiempo convencional. Nosotros estamos haciendo una propuesta para que los profesores jubilados regresen algunos a dar clase. Hay, por ejemplo, en España tienen la figura del profesor emérito que tiene un lapso de regreso y de mantenimiento en la universidad durante 3 años específicos y tiene todas las ventajas para seguir impartiendo sus cátedras. Y nosotros queremos que los profesores jubilados nos apoyen también en fortalecer todas las carreras universitarias que tenemos que hacer.
7: La titular para la educación universitaria señaló que también hay propuestas para los jóvenes docentes con la finalidad de acompañar su formación y permanencia. Destacó que estas acciones forman parte de una política integral para fortalecer las carreras universitarias. Les reportó Mayela Gil, RNB Noticias.
2: Venezuela reafirmó su condición de potencia energética global durante la reunión ministerial del G20 sobre abundancia energética en Houston, Texas.
9: En el marco de la reunión ministerial del G20 sobre abundancia energética celebrada entre el 14 y 16 de septiembre en Houston, Texas,

0: Texas, la delegación de la República Bolivariana de Venezuela dejó constancia de las inmensas fortalezas operativas y la solvencia técnica de la nación en los mercados globales de hidrocarburos, gas, petroquímica y minería. El encuentro bilateral encabezado por la ministra de Hidrocarburos, Paula Henao, y el ministro del Poder Popular para el Desarrollo Minero Ecológico, Héctor Silva, junto a representantes de PDVSA y la Embajada de Venezuela en Estados Unidos, permitió exponer el potencial de los proyectos nacionales ante sus pares estadounidenses, el secretario de Energía, Chris Wright, y el secretario del Interior, Doug Burgum. Durante las sesiones de trabajo se enfatizó el valor estratégico que representan las mayores reservas petroleras probadas del planeta. La participación venezolana se sustentó en el seguimiento formal al histórico convenio del pasado 28 de agosto, el cual contempla la explotación de aproximadamente 65 mil millones de barriles de petróleo distribuidos en 17 campos estratégicos, respaldados por un plan de inversiones proyectado a largo plazo en cerca de 100 mil millones de dólares. Con esta sólida proyección en el escenario internacional, el gobierno bolivariano ratifica su determinación de impulsar alianzas de cooperación de beneficio mutuo y bajo rigurosos principios de soberanía. De esta manera, el país afianza su posición indiscutible como actor indispensable en la estabilidad energética mundial y pilar fundamental para el bienestar del pueblo venezolano. Reportó para ustedes Gabriel Corredor, RNB Noticias.
1: El Servicio Nacional Integrado de Administración Aduanera y Tributaria, SENIAT, oficializó la eliminación de 8 documentos para agilizar las operaciones de importación y exportación en las aduanas del país.
0: En un paso estratégico para dinamizar el comercio exterior y optimizar la logística nacional, el Servicio Nacional Integrado de Administración Aduanera y Tributaria, SENIAT, suprimió desde este 14 de septiembre de 2026 la presentación física de 8 recaudos administrativos clave que los auxiliares de aduanas debían consignar anteriormente. El superintendente nacional, Román Maniglia, puntualizó que la medida busca reducir sustancialmente los tiempos de espera en la recepción y tránsito de mercancías. La lista de los 8 documentos que ya no se exigirán en papel incluye copia de la cédula de identidad, registro único de la información fiscal, RIF, declaración del impuesto sobre la renta, registro mercantil vigente, documentación del sistema aduanero automatizado, impresiones de permisos con código QR del SAREN, licencias de actividades económicas, poderes legales consignados previamente en los expedientes. Para acompañar la simplificación de recaudos, el organismo automatizó la nacionalización de carga mediante un sistema de canales de selectividad. Bajo este esquema, la mercancía asignada al canal verde obtendrá despacho inmediato sin inspección documental ni física. El canal amarillo requerirá solo la validación de recaudos digitales, mientras que el canal rojo mantendrá el control físico y documental. Con la eliminación de esta carga burocrática, el SENIAT moderniza la infraestructura aduanera venezolana, permitiendo a los operadores reducir costos operativos y acelerar la entrada y salida de productos en el territorio nacional. Reportó para ustedes Gabriel Corredor, RNB Noticias.
2: Clodovaldo Hernández conquistó el premio único Simón Bolívar 2026 liderando la lista de ganadores del periodismo venezolano anunciada tras la revisión de los trabajos de todo el país.
3: El Premio Nacional de Periodismo Simón Bolívar 2026 dio a conocer a sus ganadores tras evaluar 284 postulaciones provenientes de todo el país. En una edición marcada por la pausa necesaria luego del doblete sísmico del 24 de junio, el Premio Único Simón Bolívar fue otorgado a Clodovaldo Hernández por su trayectoria y aporte sostenido al análisis político nacional. En la categoría impreso, el galardón recayó en Freddy Durán por su trabajo en el diario La Nación del estado Táchira. En opinión, el premio fue concedido a Roberto Betancourt y la mención especial a Mercedes Chacín por su artículo publicado en Ciudad Caracas. En imagen gráfica, el reconocimiento fue para Maxwell Adrián Briceño Godoy por su serie fotográfica sobre el Clásico Mundial de Béisbol 2026 difundida por Reuters. Y la mención especial para Iván Ernesto Lira Gómez por su serie infográfica en Últimas Noticias. En radio, el premio fue otorgado a Rosa Yasmín Ríos Serranos por sus reportes ambientales transmitido en Galáctica 100.9 FM del estado Zulia. En televisión, la ganadora fue Estrella Velandia por su programa La Verdad Radio TV, transmitido por Monagas Visión, y la mención especial correspondió a Homer Gerardo Márquez por su seriado difundido en Canal I. En la categoría digital, el premio fue para Banca y Negocios y la mención especial para Noticias 058, realizado por Jocelyn María Figueroa Figueroa Ortega, Luis Sandra del Valle Barbosa Colina, Yuleisi Berenice Mateus González y Marilyn Juliet Mariño Márquez. En comunitario y alternativo, el jurado reconoció al programa Mandarria a la Memoria, transmitido por Cania 97.3 FM en Táchira, integrado por Joisa Izarra, Jenis Ovalles, Carlos Sanguino y José Manrique. La mención especial fue otorgada a Contacto Alternativo, producido y conducido por Jimmy Marcano en Radio Macarao 100.3 FM. En docencia e investigación, el premio fue concedido a dossier docente de Alfredo Reyes y la mención especial al estudio tutelado por Richa Ávila sobre los niveles de audiencia de la radio en señal abierta del municipio Maturín. El jurado rindió homenaje a Nélida Arrechereda Mejías, Elvis Linares, Daniel Castellano y Walter Martínez, así como a los comunicadores fallecidos durante el doblete sísmico del 24 de junio. Marcelo García, Gabriel Alejandro García Durán, Cristian Fernández García Guirigay, Adriani Matute, Carmen Elena Valdivieso, Emilis Sarache, Ernesto García, Javier José Rodríguez, José Ángel Rivero, Jocelyn Ceballos, Lisi Contreras, Mauren Morillo, Melisa de Sousa Visconti, Oriana Guedes y Sinaí Rivas. El veredicto destaca que la gran crónica venezolana se escribe en todo el territorio y que el periodismo nacional continúa vivo, riguroso, joven y profundamente comprometido con el país. El jurado calificador estuvo integrado por Taimen Hernández, Natalie Gómez, Audrey Farnitano, Ricardo Escaroni y Joseph Montes. Reportó Lisanger Quintero Luna, RNV Noticias.
1: Carlos Daniel Alvarado anunció el reestreno de La Hora del Cine por Radio Nacional de Venezuela.
4: El periodista Carlos Daniel Alvarado anunció el reestreno de La Hora del Cine, programa que en su primera etapa obtuvo el Premio Nacional de Periodismo y que vuelve a la programación de Radio Nacional de Venezuela a partir del 7 de octubre, los días miércoles a las 10 de la mañana. El anuncio lo realizó durante su participación en Silva de Noche, transmitido por Venezolana de Televisión y conducido por Henry Silva.
5: Regreso con La Hora del Cine. La Hora del Cine, un programa de radio que ganamos el Premio Nacional de Periodismo en su momento. Estábamos en pospandemia, cuando nadie hacía podcast, cuando nadie hablaba de cine. Nosotros estábamos, bueno, haciendo este maravilloso programa. Y bueno, voy a mi casa, Radio Nacional de Venezuela. Quiero enviarle un fuerte abrazo, bien, un saludo, un aplauso a la familia de Radio Nacional de Venezuela, a su presidente Iván Jiménez. A partir del 7 de octubre vuelve La Hora del Cine para toda Venezuela.
4: El reestreno permitirá retomar un espacio que ya forma parte de la programación cultural de RNV y que vuelve para acompañar a la audiencia cada miércoles. Yelixa Massa, RNV Noticias.
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2: El Instituto Autónomo de Transporte y Vialidad de Caracas reactivó el sistema semafórico en la Avenida Intercomunal de Antímano.
7: El Instituto Autónomo de Transporte y Vialidad de Caracas, Intravialca, ejecutó la recuperación total del sistema semafórico durante la intervención de la Avenida Intercomunal de Antímano con la calle El Algodonal. La intervención busca optimizar la circulación vial y resguardar la seguridad de conductores y peatones en la parroquia. Durante el abordaje, las cuadrillas técnicas de infraestructura realizaron el tendido y montaje de 120 metros de cableado eléctrico, además de la instalación, recolección y programación de un controlador de Alcaraván. De igual manera, se reactivaron tres caras vehiculares, dos de tres secciones y una de cuatro secciones. Con estas labores, la red semafórica del sector quedó 100% operativa y sincronizada, permitiendo agilizar el flujo de vehículos. En otras noticias, como parte del Plan Estatal de Vialidad, la parroquia El Bajo, ubicada en el municipio San Francisco del estado Zulia, dio inicio a los trabajos de rehabilitación vial mediante el esparcimiento de más de 3.000 toneladas de mezcla asfáltica caliente. La intervención busca recuperar el tránsito terrestre en sectores prioritarios y mejorar la infraestructura de la comunidad. La jornada de supervisión estuvo encabezada por el gobernador del estado Zulia, Luis Caldera, en compañía del alcalde de la localidad, Héctor Soto. Las labores de pavimentación se concentran específicamente en las calles 52, 53 y 55, en el tramo comprendido entre las avenidas 21 y 29. Durante la aplicación de 3.000 toneladas de mezcla asfáltica tipo 3 a lo largo de 1,9 kilómetros lineales de vía. Estas acciones se enmarcan dentro del Plan Estatal de Asfalto, que está orientado a fortalecer la movilidad regional y garantizar vías seguras para el desplazamiento de las comunidades. Informó para ustedes Carlota Torreyes, RNB Noticias.
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1: La presidenta mexicana Claudia Sheinbaum encabezó desde el Palacio Nacional el tradicional grito de independencia, donde honró a figuras históricas de su país y exaltó la dignidad del pueblo azteca.
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8: A una multitud que colmó la explanada del Zócalo mexicano en el marco del 216 aniversario del comienzo de la gesta independentista del país, la presidenta Claudia Sheinbaum destacó el papel histórico de los pueblos indígenas, afroamericanos y heroínas, al tiempo que exaltó el espíritu de lucha de su pueblo.
9: ¡Viva Miguel Hidalgo y Costilla! ¡Viva José Ortiz Téllez Girón! ¡Viva José María Morelos y Pavón! ¡Viva Leona Vicario! ¡Viva Vicente Guerrero! ¡Viva Gertrudis Bocanegra! ¡Viva Guadalupe Victoria! ¡Viva Antonia Nava! ¡Vivan las heroínas y los héroes que nos dieron patria! ¡Vivan los pueblos indígenas!
8: Justicia y la democracia, culminando con un llamado a la libertad, soberanía e independencia nacional. Nos trasladamos a Ecuador, donde el mandatario Daniel Noboa puso en marcha un nuevo estado de excepción de 60 días para 8 provincias y 3 cantones del país, mediante el decreto ejecutivo 498, argumentando un grave estado de conmoción interna y un aumento de la violencia armada. La medida abarca las provincias de El Oro, Esmeraldas, Guayas, Los Ríos, Manabí, Pichincha, Santa Elena y Santo Domingo de los Sáchilas, así como los municipios Camilo Ponce Enríquez, Las Naves y La Maná. La ordenanza restringe derechos como la inviolabilidad del domicilio, facultando a las Fuerzas Armadas y a la Policía Nacional para efectuar allanamientos e incautaciones directas cuando haya presunción de actividades ilícitas. La decisión estatal se respalda en las cifras oficiales de 442 muertes violentas registradas entre el 16 de agosto y el 10 de septiembre de 2026 en las zonas señaladas, con Guayas a la cabeza al registrar 187 de esos crímenes. En información internacional, Natalie González, RNB Noticias.
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2: El Instituto Autónomo Biblioteca Nacional y de Servicios de Bibliotecas realizará el conversatorio La Malquerencia en la Colonia este viernes 18 de septiembre.
10: parte de sus ciclos de encuentros dedicado al estudio de la historia venezolana, el conversatorio La Malquerencia en la Colonia se desarrollará en la sede de la Biblioteca Pública Central de Caracas, Simón Rodríguez, ubicada en la esquina El Conde de la Parroquia Catedral, en un horario comprendido entre las 10 de la mañana y las 12 del mediodía. El espacio contará con la ponencia de Zuly Marina Chacón Morales, galardonada con el Premio Nacional de Historia, quien analizará las dinámicas sociales del periodo colonial bajo la moderación del profesor Fabricio Vivas Ramírez. En otras noticias culturales,

0: Editorial Trinchera invita a la comunidad artística al encuentro Una Tarde con Café y Poesía, espacio donde se presentará la segunda edición del poemario Desde el Vagón, escrito por la poeta María José Escobar y editado en México por el sello Verso Destierro. El evento se llevará a cabo este jueves 17 de septiembre a las 4 de la tarde en Magnánimo Café y Cacao, ubicado en el nivel Bolívar del edificio Mohedano de Parque Central. La obra galardonada en 2022 con la mención honorífica del Premio Nacional de Poesía Fernando Paz Castillo cuenta con la presentación del poeta y Premio Nacional Estefanía Mosca, José Javier Sánchez, y además de una ilustración de portada cedida por el maestro Juan Calzada, concebida como un recordatorio espiritual e imaginario por Caracas a través de las estaciones del metro. La pieza aborda la alienación, el anonimato y la cotidianidad urbana. Tras su paso por la Feria del Libro de Bogotá y una gira por México, el poemario estará disponible en el país mediante Editorial Trinchera, La Gran Pulpería del Libro, Calantos y el contacto directo por la autora. Quien reportó para ustedes, Valeria de los Ángeles Rodríguez, RNB Noticias.
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2: Venezuela aceleró la producción de metales dorados en los Juegos Suramericanos Santa Fe 2026.
3: Saludos, amigos de la Radio Nacional de Venezuela. Bienvenidos a la información deportiva. En los Juegos Suramericanos Santa Fe 2026, la delegación venezolana protagonizó una jornada dorada en el tercer día de competencias al cosechar 5 medallas de oro, 5 de plata y 3 de bronce, instalándose en el cuarto lugar del medallero general con 24 preseas. La esgrima brilló con los títulos de Gabriel Lugo en espada y Catherine Paredes en sable. En el levantamiento de pesas, el subcampeón olímpico Julio Mayora se coronó tricampeón suramericano en los 75 kilogramos al alzar 332 kilos, mientras que Gilginis Jiménez conquistó los 57 kilogramos con un total de 199 kilos. La quinta dorada la firmó la nadadora Lismar Lyons en los 100 metros mariposa, sumando su segundo oro en la justa. Asimismo, el softball femenino blanqueó 2-0 a Brasil. La gimnasia sumó bronce con Addison Trejo en arzones y el voleibol de playa logró una hazaña histórica al clasificar a semifinales en ambas ramas. En el deporte adaptado, Venezuela encara una intensa semana de acción internacional con representación en 4 citas simultáneas. Cali, Joao Pessoa, Cerdeña y Samarcanda reciben a los paraatletas criollos en pruebas de paraatletismo, paraciclismo, paranatación y ajedrez para personas con discapacidad visual. Esta ambiciosa gira multidisciplinaria forma parte fundamental en la ruta de preparación rumbo a los Juegos Paralímpicos Los Ángeles 2028. Y en el periodismo deportivo continental, la crónica de la pelota está de luto tras el sensible fallecimiento este martes en la ciudad de Miami de José Rafael Machado, conocido universalmente como Juan Bené. A sus 97 años, el legendario comunicador deja un legado imborrable en las páginas y transmisiones del béisbol de las grandes ligas. Hasta aquí las notas deportivas para Radio Nacional de Venezuela, reportó Héctor Velázquez.
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4: Presidenta agradece a Jorge Rodríguez gestiones para restablecer relaciones entre Venezuela y el Reino Unido.
2: Venezuela y Reino Unido acuerdan elevar el nivel de las relaciones bilaterales.
4: Ejecutivo suscribirá acuerdo para incorporar tecnología biónica en rehabilitación de pacientes.
2: Jefa de Estado recibió informe de evaluación de necesidades post-desastres de la PNUD.
4: Venezuela renace, recupera a más de 1.400 viviendas afectadas por terremotos.
2: Más de 792 mil toneladas de escombros han sido procesadas en La Guaira.
4: Venezuela reafirma su liderazgo energético y minero en cumbre de Houston.
2: CENIAT simplifica trámites aduaneros y elimina exigencias de 8 documentos en físico.
4: Gobierno Nacional fortalece la carrera académica universitaria.
2: Jurado anunció ganadores del Premio Nacional de Periodismo Simón Bolívar 2026.
4: Carlos Daniel Alvarado anuncia la nueva temporada de La Hora del Cine por RNB.
2: Presidenta Claudia Sheinbaum encabeza conmemoración del Grito de Independencia de México.
4: Biblioteca Nacional presentará el conversatorio La Malquerencia en la Colonia.
2: Venezuela suma 5 medallas de oro y llega a 24 preseas en los Juegos Suramericanos Santa Fe 2026.
4: De esta manera culmina la emisión meridiana de RNB Noticias.
2: Reciban un cordial saludo en la presidencia de Radio Nacional de Venezuela, la periodista Isbemar Jiménez.
4: En la consola digital, Kimberly Tolosa.
2: En la presentación de las noticias, Richard Ezequiel Peñalver y Marlene Dalila Cabaniel.
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14: ¿Qué tal, amigas, amigos, fanáticos del deporte? Bienvenidas, bienvenidos a una nueva presentación de Tribuna Deportiva. Estaremos acompañándoles en la Radio Nacional de Venezuela, la periodista Isbemar Jiménez, Alexander Brazón, en los controles digitales, y quien presenta la información deportiva, Héctor Velázquez. Vamos a actualizar de inmediato la cosecha de nuestros atletas que participan en la 13ª edición de los Juegos Sudamericanos que se desarrollan en Argentina. En la mañana, 28 medallas, 9 de oro, 9 de plata y

0: amigos, nos mantenemos en la cobertura de los Juegos Suramericanos que se desarrollan en Argentina, Venezuela, en 4 medallas, amanecimos con 28 preseas, 9 de oro, 9 de plata y 10 de bronce. Hace apenas unos minutos se genera la 4ª medalla en el levantamiento de pesas. Ángel Rodríguez, de los 85 que estamos, brinda para la medalla de oro. Nosotros haciéndole seguimiento a el desempeño de nuestros atletas en estos Juegos Sudamericanos, pero de inmediato vamos a cambiar la información sobre la liga, el torneo clausura del fútbol profesional de Venezuela, que inició el día de ayer lo que es la 10ª fecha del torneo con victoria del Carabobo 1-0 ante La Guaja, partido desarrollado en el Misael de Valencia. Al minuto 62 le dio la victoria al equipo de casa, 1-0 sobre Deportivo La Guaira. En el Táchira, en el Polideportivo Pueblo Nuevo, bueno, se generó igualaron a 1 gol. Importante este encuentro, sobre todo porque en el minuto 24 Edwin Pernía colocó al equipo de ellos en ventaja 1-0, pero en el 71 José Velázquez marcó en propia puerta para decretar la igualada, se igualó el partido y así terminó este compromiso 1-1. Y finalmente la Universidad Central derrotó 1-0 al Anzuategui Fútbol Club, un partido que se jugó en el Estadio Olímpico de UCB. Y de esta manera tenemos que indicar que la clasificación todavía se mantiene Metropolitanos con un juego menos porque juega esta noche. Metropolitano juega contra Caracas en el Olímpico y bueno, dependiendo de ese resultado podríamos ver una mayor diferencia en la cima. Actualmente Metropolitanos tiene 22 puntos, Táchira desaprovechó la oportunidad en su casa de tomar la ventaja, así que con 10 juegos Táchira está con 20 unidades en el segundo lugar. Carabobo, que ganó, sube al tercer lugar con 17 unidades. La Guaira en la 4ª casilla con 16, al igual que Puerto Cabello, más abajo Estudiantes de Mérida Portuguesa y la Universidad Central son los 8 equipos que están allí en torneo de clasificación para el final. Partidos previstos para el día en la Liga Fútbol, en la continuación de lo que es el torneo clausura. A las 5:00 p.m, Portuguesa enfrenta Estudiantes de Mérida en Araure. Monagas recibe al Zamora en Maturín. Valera se enfrenta al Rayo Zuliano y, como ya les adelantaba, Metropolitanos y los Rojos del Ávila juegan en el Estadio Olímpico a las 7:30 p.m. Así va el balompié nacional en lo que es la pasión del fútbol que siempre llega a través de las distintas instancias. Vamos nuevamente a revisar lo que es la tabla de clasificación de las medallas en los Juegos Sudamericanos. 9 variantes. En el primer lugar se mantiene Brasil con un total de 29 medallas de oro. Más abajo, en la 2ª casilla, está Argentina con 26, Colombia con 23, Chile y Venezuela tienen la misma cantidad de preseas de oro, 9 cada uno. Así que Venezuela, bueno, todavía con competencias en desarrollo que pueden regresar en solitario el 4º lugar y acercarse a la 3ª casilla que tiene en este momento Colombia. Importante que, bueno, entre los resultados que se han generado, destacar la actuación del Ismar Lai, quien logró una nueva medalla de oro el día de ayer en la piscina del Invencible, en el centro acuático de la provincia de Rosario. Esta sirena venezolana, bueno, le dio a Venezuela, y ella tiene, además de un récord sudamericano en mariposa de los 50 metros, ayer también se llevó la medalla en los 100 metros. Ana Quintero, en el patinaje de velocidad, volvió a subir el podio en estos juegos con la fondista que, bueno, se lleva la medalla de bronce en los 10.000 metros en eliminación femenina, luego de completar la excelente prueba con registro de 17:41,837. Pudo administrar sus fuerzas y responder en los momentos decisivos de la carrera para asegurar el podio en esta competencia suramericana. Así son nuestros atletas que están en plena competencia, destacando sobre todo lo que está haciendo la halterofilia. Es el deporte que para el momento, para la fecha, tercer día de competencias, tiene 4 medallas de oro para Venezuela. De esta manera, amigas y amigos, tenemos que bajar el telón de Tribuna Deportiva, recordándoles que estamos haciéndole el seguimiento de cerca a cada uno de los atletas venezolanos que están participando en estos Juegos Suramericanos Santa Fe 2026. Estuvimos acompañándoles en la presidencia de Radio Nacional de Venezuela, la periodista Itamar Jiménez, el señor Alexander Brazón en los controles técnicos digitales y quien presentó la información deportiva, Héctor Velázquez. Así que la invitación es para que usted se mantenga Radio Nacional de Venezuela, la señal que recorre la patria.
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buenas tardes tengan todas ustedes. Sean bienvenidas y bienvenidos a este su programa De Frente con lo Nuestro. Todos los miércoles a la una de la tarde, la mejor música, nuestra música venezolana. Sabroso, nuestra música venezolana, vale. 1:05 de la tarde. Estamos estrenando estudio y entonces, bueno, estoy así que volteo por un lado y volteo por el otro. La hora, la cosa, los invitados que tenemos aquí en el estudio. En la presidencia de Radio Nacional de Venezuela, Isbemar Jiménez. En la consola digital me acompaña

Everson Cira y quien tiene la bendición de llevarles esta producción y conducción, Lilibet Gómez, certificado de locución 49.118 y el 26.789, productora nacional independiente. Entramos con buena música, con buena cantante de portuguesa, Janet Osal, el Gabán y la Gabana, tremenda voz negrita. Desde aquí un saludo grande, grande, grande. Porque sé que nos escuchan por allá, por portuguesa, por todo el mundo. Hasta Guasdualito nos escuchan. Entonces, bueno, aquí están esos técnicos aquí preparando todo para que todo salga súper impecable. Bueno, seguimos avanzando. Arpa, maestro.

Estamos de regreso, una y nueve minutos de la tarde por RND Juvenil 103.9 FM, la señal que suena como tú, y este es su programa De Frente con lo Nuestro. Bueno, el 19 de septiembre, el sábado de 1914, no el sábado de... Bueno, estamos en el 2026, pero el 19 de septiembre de 1914, el compositor venezolano Pedro Elías Gutiérrez estrenó en el Teatro Caracas, llamado también Coliseo de Veroes, El Alma Llanera, obra que fue interpretada como un espectáculo homónimo de zarzuela con el nombre de Zarzuela en un acto, con un guión conformado por 29 páginas. Imagínense ustedes, la pieza teatral que dio origen al segundo himno nacional fue escenificada por la compañía española de Matilde Rueda y la compañía de opereta de Manolo Puertolas. Su texto original era de Rafael Bolívar Coronado y la música de Pedro Elías Gutiérrez, los cuales reflejan un sentimiento de respeto, arraigo con la patria venezolana. Este joropo describe sentimientos de pertenencia y orgullo por la nacionalidad venezolana. Pero vamos a escuchar ahora al grupo Por Venezuela. Ahí viene Por Venezuela.

1:14 de la tarde. Estamos disfrutando de Frente con lo Nuestro todos los miércoles a 1:00 p.m. Síguenos, interactúa con nosotros en nuestras redes sociales. @RNBJuvenilFM, @LilibethGomez7664 en Instagram y en TikTok, @LilibethGomez69. Bueno, seguimos hablando del alma llanera. En esa ocasión, la pieza fue interpretada por músicos de Compañía Española de Matilde Rueda y la Compañía de Opereta de Manolo Puertolas. Aunque Gutiérrez ya había presentado otras composiciones como La Negrita, Carabobo y Amelia, las cuales fueron acogidas por el público con agrado, fue El alma llanera la obra que le hizo ser merecedor del amplio reconocimiento en el país. 1:15 de la tarde, seguimos en De Frente con lo Nuestro. ¿Por dónde? Por la señal que suena como tú. Yo

0: gracias.
1: Una y 18 minutos de la tarde, qué hermosa canción, Caballo Viejo. Imaginen ustedes que Caballo Viejo la han cantado muchísimos artistas de la época, los nuevos talentos. Caballo Viejo, Simón Díaz, Caracha Negro. Bueno, la Banda Marcial de Caracas, institución musical más antigua de Venezuela, estuvo a cargo, bajo la dirección de Gutiérrez, de la musicalización de la zarzuela, que contó con un rotundo éxito inaugural. Estamos hablando del Alma Llanera. Gutiérrez, en acuerdo con Bolívar Coronado, independizó la pieza musical y la estrenó con la Banda Marcial Caracas en la Plaza Bolívar de la capital durante la retreta de despedida el 31 de diciembre de 1914. ¡Qué impresionante! El Alma Llanera, el segundo himno de nuestro país, Venezuela. Seguimos con más música, seguimos con más música venezolana y muchos artistas. Gracias a Dios por darnos el país tan maravilloso como lo es Venezuela. ¿Y dónde lo escucha? En RNB Juvenil 103.9 FM, La Señal, que suena como tu Milena Benítez. Flores, flores para ti.

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5: Venezuela es la principal reserva de petróleo del mundo, pero estamos en el ranking de exportación de número 20, la principal reserva de petróleo, y cuando tú haces la lista del ranking de exportación, somos el número 20, porque bueno, estamos produciendo. Y no es por falta de planes, que el comandante Chávez decía que la producción petrolera venezolana tenía que llegar a 6 millones de barriles de petróleo. ¿Cómo se sacan 6 millones de barriles de petróleo? Con inversión. Y después vinieron pidiendo sanciones, bloqueos, no sé qué cosas. Y ahora que se logra el acuerdo, ¿no les parece bien? De verdad, es difícil entenderlo, por mucho que uno los quiera. Ellos van a seguir con su narrativa y nosotros seguiremos avanzando.
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0: Seguimos aquí en De Frente con lo Nuestro, junto a la profesora Lilibet Gómez, compartiendo el sonido, el arte y la esencia de Venezuela.

1:30 de la tarde, yo soy la gaita Cumbarimba, la gaita patrimonio también de nuestro país, Venezuela. Seguimos disfrutando este de su programa De Frente con lo Nuestro por RNB Juvenil 103.9 FM. En la presidencia, Isbemar Jiménez. En la consola digital me acompaña Everson Cira. En la asistencia de cabina, Oriana Figuera. Y quien habla para ustedes, Lilibet Gómez. También por aquí ya llegó nuestro compañero de las 2 de la tarde, Constantino. No le voy a decir el nombre completo. Le voy a decir nada más Constantino, Constantinopla. Te quiere Constantinopla. Ay. Qué sabroso es reírse porque la vida es hoy, mañana es otro día. Qué sabroso es vivir la vida porque la vida es hoy, mañana es otro día. Bueno, seguimos hablando del alma llanera. El 19 de septiembre del 2014, al alcanzar su cunetario, el Ministerio del Poder Popular para la Cultura declaró la composición como bien de interés cultural de la República Bolivariana de Venezuela. ¿Ah? Yo nací en esta ribera del Arauca vibrador, soy hermana de la espuma, de las garzas, de las rosas y del sol, y del sol. Me arrulló la vida diana de la brisa del palmar y por eso tengo el alma como el alma primorosa del cristal. Ay, ¿quién no se sabe el alma llanera? Si usted no se sabe el alma llanera, usted tiene una tarea. Y es aprendérsela. Nosotros seguimos disfrutando de este su programa De Frente con lo Nuestro todos los miércoles a la 1 de la tarde. Interactúa con nosotros en nuestras redes sociales arroba RNB Juvenil FM, arroba Lilibet Gómez 7664 en Instagram y en TikTok arroba Lilibet Gómez 69. Otro cantante que bueno, hizo historia, 60º. ¿Qué será de mí?

7:36 de la tarde. Estamos de regreso por RNB Juvenil 103.9 FM y este es su programa de Frente con lo Nuestro. ¿Sabes que estaba hablando con Everson, mi operador? Y él dice, imagínense ustedes, él es fan, era fan número uno de este Rafael Orozco, que es el que cantaba esa canción. Lo que pasa es que ese 60 la versionó a música venezolana, que se escucha también impresionante. Lástima que 60 se fue tan temprana edad, pero excelente cantautor, excelente, de verdad que sí. Y bueno, y Everson es un chamo, un chamito. ¿Cuántos años tienes tú, Everson? 22 años. Entonces él dice que él como añora a Rafael Orozco, que si el Rafael Orozco viviera, bueno, pues hubiese hecho miles y una para estar con Rafael Orozco y conocerlo en eso, en todo eso. Es como cuando el Menudo, cuando Salserín, cuando Cerón de Florentino. Bueno, él hubiese era de Rafael Orozco. Así se vive aquí el momento más vibrante de todas las mentes positivas para llevarles a ustedes esta programación. Los miércoles a la 1 de la tarde, risas, mente positiva, agradecer, agradezcan 3 veces, yo que se los digo, esto es un secreto, no se lo digan a nadie, para que ustedes vean cómo les va a cambiar la vida. Gracias, gracias, gracias. Se cayó, gracias, gracias, gracias. Se levantó, gracias, gracias, gracias. Para que ustedes vean, porque a veces nosotros nada más decimos gracias cuando nos pasa algo bueno, nos ganamos la lotería o tenemos plata o algo, pero no, agradezcan todo para que ustedes vean. A veces sí nos decaemos porque, bueno, somos seres humanos y decaemos, pero agradeciendo siempre que estamos vivos y con salud. Seguimos disfrutando de Frente con lo Nuestro todos los miércoles a la 1 de la tarde. Interactúa con nosotros en nuestras redes sociales, arroba RNB Juvenil FM, arroba Lilibet Gómez 7664 en Instagram y en TikTok, arroba Lilibet Gómez 69. 1:39 de la tarde y esto es Jorge Guerrero, otro cantautor, buenísimo, Añoranzas.

De regreso por RNB Juvenil 103.9 FM y este es su programa de Frente con la Nuez, todos los miércoles a la una de la tarde. Usted tiene aquí una cita con nosotros, ¿cuál? Almorzar juntos, disfrutar de nuestra música venezolana, nuestras tradiciones, costumbres, cantantes, compositores, arreglistas, la nueva generación. De todo un poquito aquí, una 50 minutos, pero de buena información de nuestra música venezolana. 1:43 de la tarde, seguimos con el grupo Vera, Bandera, Bandera Venezolana.

1:45 de la tarde, qué sabrosa tarde, qué magnífica tarde, qué bendición, gracias Dios por darnos el país tan maravilloso como lo es Venezuela. Usted que viene en esa camionetica, sabroso, escuchando este su programa de Frente con lo Nuestro por la 103.9 FM, los que vienen por la carretera regional del centro también, saludos. Saludos a todos, desde aquí, desde la capital hasta Guasdualito. Muchísimas gracias por estar sintonizado con nosotros, interactuando por las redes sociales, arroba RNB Juvenil FM, arroba Lilibet Gómez 7664 en Instagram y en TikTok, arroba Lilibet Gómez 69. ¿Seguimos escuchando música? Claro que sí. Ahora vamos con las parranderas, vale, moliendo café, otro, bueno, pues.

Everson Cira en la consola digital y quien habla para ustedes, Lilibet Gómez. ¿Por dónde? Por RNB. La señal que suena como tú, la 103.9 FM, y este es su programa De Frente con lo Nuestro, todos los miércoles a la 1 de la tarde, 1:49 de la tarde. ¿Qué me está diciendo? Que vámonos. Caramba, vale, ya no me está corriendo, Everson. Imagínense ustedes, ya me está diciendo que vámonos. Bueno, nosotros nos despedimos en la presidencia de Radio Nacional de Venezuela, Isbemar Jiménez, en la consola digital, Everson Cira, el que me está corriendo. En la cabina, asistencia de cabina, Oriana Figuera. Por allá, Constantino, ya lo van a ser nombrado. Ah, no, es que sí, por la locutora de guardia, que María está por allá también. Y quien habló para ustedes, se le llevó esta producción y conducción de su programa De Frente con lo Nuestro, Lilibet Gómez, certificado de locución 49.118 y el 26.789, productora nacional independiente. Cuídense, agradezcan y sean felices. Nos vamos con Guaco. Sabe a Venezuela. Chao, chao. Se les quiere un montón.

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7: Venezuela movilizada en reunión permanente, en asamblea permanente, discutiendo, revisando los temas, por álgidos que sean, que nuestra militancia esté desplegada en conocimiento, preparándonos para la próxima tarea que tenemos, que es la consulta del 18 de octubre. 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De la postulación de los proyectos, y ya estamos casi que completos con estado que terminaron su tarea hace bastante tiempo.
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1: Buenas tardes, estamos aquí acompañándote con todo lo que te gusta. Sonaba Aran Juan, Ven, Ven. En RNB Juvenil tenemos cultura, entretenimiento, tecnología y la mejor música para acompañar tus días. Así que quédate con nosotros porque aquí siempre hay algo nuevo que descubrir, algo de qué hablar y una buena canción para acompañarte. En la presidencia de RNB, Isbeamar Jiménez, en la consola digital, Constantino Alcalá, en la asistencia de cabina, Oriana Figuera y quien te acompaña frente al micrófono, María Montaño. Así que sube el volumen, ponte cómodo y sigue en sintonía con RNB Juvenil, la señal que suena como tú. Esto es Agua Bendita.

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1: Son las 2:23 de la tarde y escuchabas Un Beso de Aventura por RNB Juvenil. Quiero hablarles de una conversación sobre inteligencia artificial que se está poniendo bastante seria. La IA está avanzando demasiado rápido. Un ex empleado de Google DeepMind, que este es el laboratorio de

investigación y desarrollo de inteligencia artificial de Google, lanzó una advertencia muy fuerte. Él asegura que la IA podría llegar a ser incontrolable y tener consecuencias catastróficas para la humanidad. Su argumento es que las capacidades de estos sistemas están avanzando mucho más rápido que nuestra capacidad para entenderlos y controlar sus riesgos. Y no ha sido el único. Recientemente, otros desarrolladores se pronunciaron también con mucha preocupación. Pero claro, una noticia así llega a Internet y las redes hacen lo que mejor saben hacer: convertir una conversación científica en un debate mundial. Y en cuestión de minutos, también en memes. Se pueden encontrar desde personas diciendo cosas como: bueno, ok, le preguntaré a ChatGPT cómo sobrevivir al apocalipsis. Hasta usuarios que consideran que estos investigadores están haciendo una advertencia que deberíamos tomar mucho más en serio. Y esta división es interesante porque mientras unos ven estas declaraciones como algo demasiado apocalíptico y ajeno a nosotros, otros recuerdan que quienes están haciendo estas declaraciones son investigadores que han trabajado directamente con el desarrollo y la seguridad de la inteligencia artificial. Entonces, ¿estamos desarrollando la inteligencia artificial demasiado rápido para nuestra capacidad de ponerles límites? Porque ya la IA está en nuestros teléfonos, en nuestros estudios, en el trabajo, en la música, en las redes, y probablemente va a estar cada vez más presente. Así que mientras en Internet deciden si prepararse para el apocalipsis o hacer otro meme, nosotros queremos saber qué piensan ustedes. ¿Genera más curiosidad o miedo? Pueden escribirnos por @rnbjuvenilfm. Vamos ahora con Mírame, de Bless.

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7: 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Y hacia allí debemos enfocar. 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Estamos más conectados hacia el norte que hacia nuestra propia región. Y todos estos acuerdos de interconectividad deben abonar para que estemos cada día más cerca. 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

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Escuchabas Si te va bien de Nicky Jam y Belé en RNB Juvenil, donde te traemos la mejor música y además las polémicas del momento, porque hay un drama que está sacudiendo la gira de Ed Sheeran. ¿Qué pasó? El rapero Macklemore quedó fuera de las próximas fechas de la gira después de que, durante sus conciertos en Nueva Jersey, expresara públicamente su apoyo a Palestina con la consigna Free Palestina e interpretara además una canción de protesta. La decisión de sacarlo, según Ed Sheeran, no fue suya. El cantante aseguró que fueron los promotores y los directores de varios de los lugares que, bueno, comunicaron que no permitirían que él continuara en el cartel. Ed Sheeran dijo que intentó encontrar una solución, pero finalmente la decisión fue tomada por los promotores. Aquí viene la segunda parte del drama. Los otros artistas que quedaban en la gira decidieron retirarse en solidaridad con el rapero Macklemore. Entre ellos están Phineas, Lucas Graham, Aaron Rowe y Vilga, la agrupación que acompañaba a Sheeran en gran parte del espectáculo. Por su parte, Phineas fue bastante directo al explicar su decisión. Él considera que los artistas no deberían ser silenciados cuando hablan sobre situaciones de opresión. Ed Sheeran insistió en que sus conciertos deben ser espacios donde personas de diferentes orígenes puedan encontrarse y disfrutar de la música, sin convertir el espectáculo en una especie de foro político. Entonces, esto nos deja una pregunta interesante. ¿Dónde termina el espectáculo y dónde comienza la libertad de expresión del artista? Porque un escenario puede ser simplemente un lugar para cantar, bailar, pasarla bien, pero también es una plataforma para comunicar lo que pensamos. ¿Qué piensan ustedes? ¿Qué creen ustedes? ¿Los músicos deberían poder pronunciarse sobre temas políticos o sociales desde un escenario, aunque efectivamente pueda traerles consecuencias profesionales, o prefieren que los conciertos sean un espacio completamente alejado de la política? Los leo por @RNBJuvenilFM. Mientras tanto, escuchemos Agüita Salá de Paola Houghton.

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1: Escuchabas a Ryan Castro con Si me preguntaran. Son las 2:49 de la tarde y aquí seguimos Constantino y yo acompañándoles esta tarde. Hay temas de los que tenemos que hablar, aunque a veces cueste. Septiembre es un mes dedicado a crear conciencia sobre la prevención del suicidio. Y quiero aprovechar estos minutos para recordar algo muy importante. Pedir ayuda no te hace débil. Si estás pasando por un momento difícil, si sientes que no puedes más, llevas días sintiéndote triste, agotado, sin encontrarle sentido a las cosas, no tienes que resolverlo todo hoy. Y mucho menos tienes que hacerlo a solas. Habla con alguien de confianza, un familiar, un amigo, un profesor, un compañero de trabajo. Y cuando sea posible, busca también acompañamiento profesional. La depresión tiene tratamiento y recibir ayuda puede realmente marcar una diferencia. Y si tú, que nos escuchas, conoces a alguien que está pasando por un momento complicado, hay algo que puedes hacer que parece muy pequeño, pero que vale muchísimo, y es estar presente. Pregúntale cómo está y escúchale de verdad, sin juzgar, sin decirle cosas como échale ganas, tienes que ser fuerte, hay personas que están peor. A veces no necesitamos esa frase perfecta, el consejo, la solución, solo necesitamos que la otra persona esté allí con nosotros. Si notas cambios importantes en alguien como aislamiento, comentarios relacionados a no querer seguir, tómalo en serio y ayúdalo a buscar apoyo profesional. La prevención también consiste en reconocer las señales y actuar a tiempo. Y una cosa más, acompañar a alguien tampoco significa que nosotros tenemos que cargar con eso. También podemos pedir orientación, podemos pedirle apoyo al entorno. Así que en este septiembre amarillo, hagamos algo sencillo. Preguntémonos más seguido cómo estamos. Escuchemos un poquito más y dejemos de pensar que hablar de salud mental es incómodo. No lo es. Nunca sabemos cuánto puede significar para alguien escuchar, estar allí, justo en un día difícil. Estoy aquí, ¿quieres hablar? No es difícil. Y si este mensaje te toca de cerca, por favor, busca hoy a una persona de confianza o a un profesional de la salud mental. No tienes que atravesar este momento en soledad. Aquí estamos, en RNB Juvenil, acompañándote también en esas conversaciones difíciles, esas conversaciones que importan. Mientras pensamos en esto, escuchemos a Vicente García con Carmesí.

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1: 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A las 3 y 12 de la tarde sonaba Falta Poquito, de Mother Flowers, aquí en RNB Juvenil. Y en esta semana de regreso a clases, seguimos con información de nuestro país, porque la educación también es parte de estas noticias que tenemos que dar a conocer. Este martes fue entregada totalmente rehabilitada la unidad educativa Simón Bolívar, ubicada en San Blas, en Petare. Durante el recorrido por el plantel, el ministro de Educación Héctor Rodríguez destacó los trabajos que se vienen realizando en distintas instituciones educativas del país, especialmente después de los daños ocasionados por el reciente doblete sísmico. De acuerdo con la información oficial, más de 1,000 instituciones educativas resultaron afectadas a nivel nacional. Durante las vacaciones se realizaron evaluaciones y se identificaron 900 planteles con daños menores, 87 con fallas estructurales y 11 que colapsaron completamente. Aquí otro dato importante. Para garantizar que los estudiantes pudieran continuar con su formación, más de 83,000 fueron reubicados temporalmente en centros educativos cercanos, incluyendo la implementación de dobles turnos en donde fue necesario. Porque la idea es que esta situación de emergencia no signifique detener el año escolar, no tiene por qué detener el aprendizaje de los jóvenes. Y bueno, si quieren conocer más detalles de esta rehabilitación y otras noticias relacionadas con educación, cultura, tecnología, salud, la actualidad nacional, recuerden que pueden visitar nuestra página web rnb.gob.be. Ahí pueden mantenerse informados y, por supuesto, seguir conectados con toda la programación de Radio Nacional de Venezuela. Así que ya saben, además de escucharnos, también estamos en la web. RNB Juvenil, información, música y compañía durante todo el día. Sigue Eso Va, de Aria Vega y Hamilton.

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1: Escuchamos La Graciosa de Quevedo y Elvis Crespo en este ombligo de semana, como le dicen algunos, miércoles 16 de septiembre. Y atención, atención, atención con esto, porque septiembre avanza y hay una fecha que algunos tienen perfectamente anotada y otros probablemente van a recordar cuando vean las historias de Instagram. ¿Sí? Se vienen las flores amarillas. Algunos ya saben de qué hablo. Cada 21 de septiembre las redes se llenan de flores amarillas. Mensajes románticos, amigos etiquetándose y alguna que otra persona mirando el teléfono diciendo ¿y a mí cuándo? No me van a regalar nada. Esta tradición se hizo súper popular gracias a la canción y la novela argentina de Floricienta. Y con las redes sociales, bueno, terminó convirtiéndose en una especie de ritual de septiembre. Así que, si tienes pareja, si estás enamorado, tienes un crush, quieres sorprender a alguien especial o simplemente tienes a una persona a quien quieres muchísimo, este es tu aviso oficial. Todavía estás a tiempo de conseguir tus flores. Y si eres de los que dicen, yo no necesito que me regalen flores, bueno, perfecto. Pero tampoco te vamos a juzgar si el 21 de septiembre apareces misteriosamente con un ramo en la mano. Ahora, pregunta seria. ¿A quién le regalarías flores amarillas este 21 de septiembre? ¿A quién le regalarías, Constantino? A tu esposa, muy bien. Muy bien, muy bien. Yo le regalaría a mi mejor amiga porque no tengo ahorita más nadie a quien regalarle. Yo no sé si me regalen, ya les contaré. Pero no tiene por qué ser exclusivamente a la pareja. Puede ser a cualquier persona que quieras mucho. A tu pareja, a tu mamá, a tu mejor amiga, a ese crush que todavía no sabe que es tu crush. Avísennos. Pueden contarnos por @RNBJuvenilFM. Recuerden, queda poco tiempo. Así que si están escuchando esto y tienen a una persona especial, esta es la señal. Flores amarillas el 21 de septiembre. Después no digan que nadie les avisó. 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Vamos a escuchar Efecto Discman con Vamos a Bailar de Sandy Papo.
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3:40 de la tarde. 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Con esta asignatura pendiente de Ricky Martin y Kany García, nos vamos con una noticia que seguramente muchos fanáticos del fútbol venezolano recibieron con un poquito de nostalgia. Tomás Rincón, el general, anunció este miércoles su retiro del fútbol profesional después de 2 décadas de carrera. El histórico capitán de la Vinotinto tiene 38 años y confirmó la decisión a través de un emotivo mensaje publicado en sus redes sociales. Rincón comenzó su camino en el fútbol venezolano y después dio el salto a Europa, donde pasó por el Hamburgo de Alemania y varios clubes de Italia, entre ellos la Juventus. Y precisamente con la Juventus consiguió 2 títulos importantes, la Serie A y la Copa Italia en la temporada 2016-2017. Su última etapa como jugador fue en Brasil, con el Santos. Pero si hay una camiseta que marcó su carrera, fue la Vinotinto. Rincón fue capitán de la selección durante años y disputó más de 140 partidos con Venezuela. Además, formó parte de aquella selección que consiguió el histórico 4º lugar en la Copa América de 2011, que fue Argentina, si no me equivoco. Y ahora, después de tantos estadios, viajes, entrenamientos y partidos, toca cerrar una etapa. Aunque hay algo que dejó claro en su despedida. Termina su etapa como jugador, pero no su relación con el fútbol. Así que, quién sabe, quizás próximamente veamos al general en otra faceta dentro del deporte que ha sido parte de su vida por 20 años. Así que ahora queremos saber de ustedes, ¿cuál es el recuerdo que más tienen de Tomás Rincón con la Vinotinto? ¿Un partido? ¿Una Copa América? ¿Algún gol? ¿O simplemente verlo llevar durante tantos años el brazalete de capitán? Los leo por @RNBJuvenilFM. Porque las carreras terminan, pero los recuerdos que nos dejan estos grandes jugadores se mantienen con nosotros. Esto es RNB Juvenil, la señal que suena como tú, y escucharemos Tanto, de Vic Soto con Suey.

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1: Con El Ángel de Camilo llegamos al final de esta jornada. Gracias por habernos acompañado durante estas horas. Gracias por cada canción compartida y por estar del otro lado de la señal. Esperamos que hayan disfrutado la música, las conversaciones y toda la información que les compartimos durante el día. Si fue un día increíble para ti, qué bueno que pudimos acompañarte. Y si fue uno de esos días que a veces cuestan un poquito, gracias también por permitirnos hacerte compañía. Recuerden que RNB Juvenil sigue sonando, así que no se despeguen de la señal porque todavía tenemos mucha música, mucha información y muchas razones para seguir conectados. También pueden seguir interactuando a través de @RNBJuvenilFM y encontrar toda nuestra programación en rnb.gob.be. De parte del equipo que está aquí con ustedes, Constantino Alcalá, Oriana Figuera y quien les habla, María Montaño, gracias. Yo me despido por hoy, pero ustedes quédense aquí porque RNB Juvenil continúa. Un abrazo, seguimos en sintonía con más música.

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11: Bienvenidos y bienvenidas a una nueva emisión de Moda Sin Permiso. Soy Dayón Mois y les saludo a través de Radio Nacional de Venezuela. Una semana más para encontrarnos, para hablar de moda, para hablar de estilo, para hablar de la moda que no excluye. Para hablar de la moda en la que todos, todas y todes, porque me encanta decir todes, tienen la autorización para entrar, conversar, vestirse y expresarse. Saludamos en nombre de todo el equipo de Radio Nacional de Venezuela y Besmar Jiménez en la dirección, en la presidencia de nuestra radio, una radio con enfoque femenino, y eso también me encanta contarles. A ustedes les invitamos a participar a través de nuestras redes sociales, participar a través del Instagram, del Facebook, a través de todas las redes. Pueden dejar sus preguntas, sus consultas y sus opiniones. Si son buenas, mejor, pero pero si son malas, también las vamos a leer y le vamos a dar seguimiento. Vamos a comenzar nuestro programa de hoy con un tema musical porque siempre nos gusta comenzar con un poco de música. Vamos a comenzar con un tema favorito de nuestra entrevistada de hoy y se llama Y por ahí me dicen y qué. Este tema lo interpreta Hamilton y vamos a prestarle atención para ver por qué le encanta nuestra entrevistada. Vamos adelante y continuamos.

0: Y ahora sí llega el momento de recibir a nuestra invitada. Ella es Emily Aguilar, es trenzadora, es una mujer sumamente trabajadora, emprendedora. También fue migrante, ahora la tenemos nuevamente en Venezuela y le damos la bienvenida. Bienvenida, Emily.
1: Gracias.
0: Contenta de conversar contigo. Hace rato quería que estuvieras aquí con nosotros en Moda Sin Permiso.
1: Sí, pues, de igual manera.
0: Bueno, comenzamos el programa con un tema musical que tú nos recomendaste. ¿Por qué te gusta este tema?
1: Bueno, en lo particular, me gusta mucho ese tema, uno de mis preferidos, ya que su letra habla mucho de lo que un día le pedimos a Dios cuando somos niños, cuando quizá no hemos alcanzado uno de nuestros sueños, nuestras metas, y en el momento que vemos que nuestra vida como que va agarrando ese rumbo,

0: eso que un día soñaste, que un día pediste, hay una parte de uno como ser humano que no se sorprende porque es una petición que en el momento que Dios decidió, él la está contestando. Y entonces siempre me ha gustado ese tema, ya que habla también de la familia, habla de los amigos, y en el transcurrir de la vida, eso es lo que vivimos, pues lo que habla la letra.
1: Eso es lo que vivimos y lo que nos inspira a diario. ¿De dónde eres?
0: Yo soy de Caracas, tengo familia de Higuerote, raíces negras.
1: Sí, se te escucha la voz barroventeña, por eso preguntaba, se le escucha sí, su no se atreve. Ay, hermosísimo. Bueno, Emily es la que está detrás de la cuenta de Instagram y de todo el salón de belleza, la peluquería, donde la negra trenza. Y a Emily, quienes la conocen, saben que a veces es más cercana, a veces más ácida, a veces más peleona, porque ella se mueve en toda la lógica de las redes sociales. Sin embargo, es un pan dulce y por eso la tenemos hoy aquí, para que nos cuente.
0: Ella es icónica.
1: Cuéntanos, Emily, ¿cómo comenzaste con las trenzas?
0: Wow, eso es, tiene una historia un poco larga, pero aquí vamos a resumir y nada, este trabajo se inició cuando me tocó emigrar, fui inmigrante y estando en la ciudad de Perú, transcurriendo ya un tiempo, llegué a una peluquería sin saber nada. Acabo, aclaro aquí que no sabía nada. O sea, un leve conocimiento porque tengo raíces negras y tengo algunos familiares que trenzan, pero nunca eso fue algo que me apasionó. Nunca me gustó, de hecho nunca lo tuve como un trabajo. Cuando voy hacia Perú en el 2024, ya para ese entonces estábamos en el 2025 y me iba a cambiar de trabajo. Y nada, pues como nosotros somos venezolanos, nosotros nos adaptamos a todo y nada nos queda grande. Me recuerdo que a través de un amigo llegué a esa peluquería y las palabras que me dijo esa muchacha que me recomendó fue: este lugar es un lugar de mina. Y yo dije: nada, ahí es donde está la plata, ahí es, porque en ese momento no es un escondite para ninguno como venezolanos que nosotros habíamos emigrado por un estatus mejor, ¿sabes? Estábamos buscando economía y de verdad que lo que nosotros nos pusiera, eso no nos quedaba grande, siempre y cuando nos dijeran que ahí había buena paz. Entonces, me recuerdo que la jefa en ese momento me entrevistó y me preguntó que si sabía hacer todos los servicios, pues en este caso, trenzado, extensiones, todo lo que hablaba de ese mundo. Y créeme que para mí, en ese momento, yo estaba nueva a todo eso, porque recuerdo claramente que para el 2024, aquí en Venezuela no se veía eso, todavía eso no estaba, como quien dice, en un auge aquí en Venezuela. Y cuando yo emigro a Perú, me encuentro con todo ese mundo y yo obviamente no sabía muchas de las cosas, sabía solamente trenzar lo básico y nada, yo nunca dije que no sabía, yo dije sí, yo sé hacer todo. Dije que sé hacer todo y bueno, yo dije para adelante es para allá y en el camino Dios me va a ayudar. Entonces siempre he creído mucho en Dios. Y hasta el sol de hoy digo que él es el primero en nuestra vida, el motor para que ese carro pueda encender. Y así fue. Me recuerdo que mi primera trenza me la pusieron unas boxeadoras. Hay muchas trenzadoras que odian trenzar el peinado o el modelo de boxeadora. A mí me gusta, me apasiona, de verdad que me queda muy bella. Y yo no sabía hacerla ahorita hay una extensión que usamos como que es el canecalón para hacer las trenzas y yo no sabía integrar el canecalón en las trenzas. De verdad que yo vi un video rápido en YouTube y ahí como pude me defendí. y cuando salí de la peluquería, mira, fue que agarré y de verdad que me instruí bastante, o sea, no dediqué bastante, recursos monetarios, pero sí dediqué bastante tiempo a este trabajo. No lo amaba, con el tiempo me enamoré, me apasioné y hoy por hoy no lo veo como una entrada de dinero, sino como algo que me gusta, porque fue en mi vida algo muy, muy, muy importante. Llegó en mi vida en una etapa muy vulnerable sentimentalmente. Emigré a Perú por algunos problemas y me encontré con esto, que es un mundo de desahogo, es un mundo de cambio, porque trenzar, de verdad que uno se empodera, uno se le mete ese espíritu que nadie puede en contra de uno, y de verdad que me gusta cambiar a las personas, me gusta crear sonrisa, me gusta crear esperanza, y de verdad eso fue como que la parte más importante de mis inicios.
1: Estamos conversando con Emily Aguilar, a ella la pueden conseguir en sus redes sociales como Donde la Negra guión bajo trenzas. Ella se fue a vivir a Perú y llevaba en su maleta un arsenal de conocimiento que ella no sabía que tenía. Porque, oye, uno ha visto muchas películas de estas de Hollywood donde la chica no sabe hacer nada y de pronto sale con un super peinado.
0: De verdad que hoy me tocó vivirlo, hoy fui yo una de esas de protagonistas de esa película.
1: Sí, me llama la atención porque a veces lo que nos es cotidiano, Emily, nosotros no lo damos como por un conocimiento o por algo que sabemos hacer. La semana pasada nuestra entrevistada nos contaba algo parecido. Ella cosía, pero ella no sentía que ella podía ganarse la vida cosiendo. Ella sabía hacer más cosas antes, ¿no? Y de pronto cuando se sentó en esa máquina empezó a entender también y nos contaba que empezó a sanar y a reparar. Y tú ahorita contabas algo de eso que te sirvió como para guiarte en tu parte de un proceso personal que estabas viviendo, y también acompañas a mujeres en ese tránsito emocional, porque tú sabes que cuando uno se sienta con la trenzadora, con la peluquera, uno termina contándole la vida. ¿Es así o no es así?
0: Sí, no, claro, sí, de verdad que he tenido muchas experiencias muy bonitas en cuanto con las clientas, esa parte que usted dice que nosotros nos abrimos y contamos secreticos, no siempre, pero a veces hay ese clic con algunas clientas, más que todo pues que no pasan con otras, pero llega ese momento que Dios le da la oportunidad donde uno cuenta cosas y siente que se desahoga, y después al terminar ese peinado eso queda más bello porque hay más luz, hay más belleza, y de verdad que es una parte muy bonita pues de este trabajo.
1: Sí, también te dedicas a la formación, ahora estás enseñando, imagínate, después de todo tu camino de aprender y de ir incorporando técnicas, ir descubriendo el talento también en tus manos, ahora también estás formando gente. ¿Cómo reacciona la gente, las alumnas también, y si también das clases para niñas?
0: Sí, muy poco, sabes que el tema de niños es algo más delicado, y entonces, más sin embargo, en esta oportunidad estuve enseñando en las vacaciones a algunas niñas, instruyendo, porque es algo muy bonito. O sea, el tema de las trenzas ha evolucionado de una manera tan rápida que antes, a mi edad, yo no tenía, como quien dice, esa inclusión hacia las trenzas, no tenía ese como que dice, ese amor, pero ahorita vemos bastantes niñas y me han llegado bastantes mensajes a mis redes sociales que de padres, de las mismas niñas que quieren aprender ese mundo, y de verdad considero que es una educación muy bonita que se esté fomentando, ¿sabes?, sobre la educación de los niños, que el niño quiera aprender a trenzar, porque de verdad que esto es lo que hay para raro.
1: Claro que sí. Aprendemos a trenzarnos, porque cuando nos trenzamos es como en esos cuentos que siempre digo, que uno empieza hay un cuento indígena que ahora no recuerdo en qué cultura es que está, que dice que cuando trenzamos alejamos las tristezas de nuestros pensamientos, y que la tristeza se queda atrapada en esas trenzas y no nos llega al pensamiento, y siempre lo traigo siempre lo traigo porque es una imagen muy bonita la de...
0: No, y es algo muy cierto, porque en mi particular, hasta yo como trenzadora lo he aplicado. A veces hay cosas en la vida que te dan bajones, porque todos tenemos bajones, emocional, ¿sabes? Y entonces yo digo, estoy triste, yo tengo ese lema, que a veces lo aplico en mis redes sociales, están tristes, vengan y háganse trenza. Entonces, de verdad que automáticamente el ánimo te cambia, la manera en que estás viendo ese problema te cambia, o sea, muchas cosas te cambian.

0: donde las trenzas dañan el cabello, las trenzas crean alopecia, las trenzas van a debilitarte el pelo, a crearte entradas. Y cabe recalcar que nosotros como personas de cabello afro, forma 4C, 4A, 4B, eso no es un cabello malo, pero la cultura nos ha dicho que este tipo de cabello, mi afro, es un cabello malo. Claro, ¿qué pasa? Que este tipo de cabello lo pueden clasificar como malo porque es un cabello que tiene volumen, que se enreda bastante, pero las trenzas no hacen ningún tipo de daño a este cabello cuando se hace de la manera correcta, con los instrumentos correctos y de la técnica correcta.
1: Claro, y que el cabello de uno no es malo, porque a quien le ha, que ha hecho mi cabello, a quien que le haya hecho,
0: exacto,
1: algo malo.
0: Él no ha hecho nada malo y es creación de Dios. Lo que pasa es que, como siempre digo en mis lemas, en cuanto al trenzado, no es la trenza, es quien te trence. Eso es una parte muy importante y de hecho tengo un video ahí en mis redes sociales, en mi TikTok, que habla de ya te cansaste de dejar salva a tu clienta. ¿Por qué? Porque a veces como trenzadora o especialista en cualquier tema, nosotros tenemos que indagar o investigar a la manera de que el cliente que nosotros vayamos a atender también sepa lo que nosotros hoy estamos aprendiendo. ¿Por qué? Porque muchas veces yo como trenzadora le hago un servicio a un cliente, más no le doy la instrucción de cómo se debe hacer el mantenimiento, cómo se debe lavar, cómo se debe cuidar, y aún el tema más importante es cómo se debe retirar las trenzas. Claro. Entonces, cuando el cliente no aplica estos pasos, como lo dice la trenzadora, entonces ella comienza a crear el problema y todo se lo atribuyen a las trenzas. Entonces, claro, porque hay una muy fuerte falta de conocimiento.
1: Claro. Hoy quiero conversar, una de las razones por las que hoy invitamos a Emily es para conversar en torno a cómo está la salud capilar de la parte, ella no nos puede dar cómo está la salud capilar de todo el país, de todo el mundo, pero tiene una gran experiencia atendiendo personas, atendiendo a sus clientes. Entonces, que me gustaría saber cómo está la salud capilar en este momento donde hay tantos productos, por ejemplo, hay tantos peinados, digamos, pero como tantas extensiones, tanto que podemos crear con nuestro cabello. ¿Cómo está la salud? ¿Cómo lo estamos cuidando? ¿Estamos cuidando nuestro cabello? ¿Hay alopecia? ¿Cómo estamos en tema de cabello, especialmente en cabello, en todos los cabellos, porque todas las mujeres en especial nos modificamos el cabello?
0: Exactamente. Ahorita hay un tema que de verdad que cuando inicié, yo regreso al país de Venezuela ya para el año 2025, porque mi estadía en Perú fue algo como que anda, aprende esto y regresa. O sea, eran los planes que Dios tenía para mí, y de verdad que una cosa es lo que nosotros decimos y otra es lo que Dios quiere. Yo regreso y de verdad que yo aquí no tenía clientela porque yo inicié con esto en Perú, y estando en la ciudad de Perú me encontré con varios temas de alopecia que ya habían tenido y personas que nunca se habían trenzado. Por eso es que yo siempre voy a debatir ese tema, que las trenzas crean en su totalidad la alopecia, porque hay gente que nunca se han hecho trenza y tienen alopecia. Claro. ¿Por qué tienen alopecia? En aquel lugar creía que era por el estrés, allá hay mucha demanda en la depresión, muchos problemas personales que dan como resultado final la alopecia. Pero aquí, cuando llego, me sorprende bastante encontrarme con tantos casos de lo mismo que yo venía en Perú, porque sabes que los venezolanos nos caracterizamos como que todo es paz y amor, dos días y al tercer día ya nos olvidamos de todo, llega el fin de semana y aquí no tenemos plata, pero mala vida no nos damos. Entonces, sabes, encontrarme con ese mundo de alopecia, de personas que tienen un lado pelones, el otro no. Claro, cada cliente me ha dicho diferentes tipos de problemas, pero a su vez que si la depresión, el estrés, la menopausia, estuve leyendo por ahí en estos días, y porque a mí me gusta mucho abundar pues sobre este tema, ya que es un tema tabú y que la gente sin conocimiento habla y dice cosas muchas veces que no es la verdad. Entonces, a mí me gusta siempre informar para yo poder debatir este tema, y encontraba que la menopausia es un... Recuerden que nosotros las mujeres tenemos muchos cambios hormonales cuando...

0: Estamos en esa etapa de menopausia, a muchas personas también le entra eso de alopecia, pero no es por las trenzas, sino que son cambios hormonales. Entonces, creo que la salud capilar en estos tiempos está jugando un papel muy importante. Una, que hay cosas que no podemos, como que dice, controlar en nuestras vidas, porque así le decía a una clienta, mientras que tú no controles el estrés, no controles ese caso depresivo, el pelo no podrá surgir o resurgir, como quien dice. ¿Por qué? Porque el pelo es vida, el pelo es o sea, como tú lo trates, él te va a responder. Entonces creo que también la parte muy importante es que hay muchas personas que nosotros como trenzadores, como estilistas, le damos el 50%, ¿me entiendes? Y ellos deben colocar su 50% y no lo están haciendo. No lo están haciendo en los productos buenos, no lo están haciendo en un buen mantenimiento, en una hidratación, y pare de contar. Entonces, en este mundo es muy extenso hablar que por una sola causa te puede crear alopecia, por una sola causa te puede crear algún pelón. ¿Por qué? Porque es un trabajo que se debe complementar de la trenzadora con el cliente.
1: Claro, queremos en este aspecto, en el tema de la calvicie en la mujer, de la alopecia en la mujer, tiene múltiples causas. Antes hay estudios que hablan que en la medida que la mujer se incorpora más en la vida del trabajo, del estrés, todo, estamos expuestas a las mismas condiciones que estaban expuestos antes solamente los hombres. Y las mujeres también sufrimos de alopecia. Aquí en Venezuela contamos con la Fundación Funda Areata, que es la Fundación de Alopecia Areata de Venezuela, y la lleva Yukensi Zapuki. Ella tiene un trabajo hermosísimo. Ella fue Miss Venezuela en 1900, ella fue participante del Miss Venezuela en 1986. Y en un momento de su vida se encontró con que empezó a sufrir de este tipo de alopecia. Y bueno, ¿y qué hace? Porque imagínate, es una mujer que está ligada a ser Miss y de un día para otro su cabello se empieza a despedir, y estoy segura que nunca se había hecho una trenza, como tú decías. Y ella comienza en toda su investigación, todo su proceso, y después empieza a encontrar que hay otras mujeres que también lo sufren. Y crea en la fundación, el año pasado hicieron un desfile hermosísimo en la Plaza de la Juventud, y después a fin de año hicieron otro, donde desfilan muchísimas mujeres que tienen alopecia. Y ese es un tema tabú, es un tema que es bueno que lo conversemos y que siempre tengamos la posibilidad, cada vez que hablamos de estos temas, tenemos la posibilidad de encontrar soluciones. Y si no soluciones, aprender a vivir con ello. Porque sí, como dice nuestra entrevistada, tenemos temas hormonales, está ligado también a la alimentación, tenemos múltiples causas que nos pueden provocar una alopecia. Nos vamos a ir a una pausa y seguimos conversando con nuestra invitada Emily para hablar de salud capilar, cabello afro, trenzas y mucha resistencia de esta mujer maravillosa que se fue y volvió. Ya volvemos.
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1: Continuamos en Moda Sin Permiso. Les habla Dayon Mois desde Radio Nacional de Venezuela, la señal que recorre la patria. Hablamos con Emily Aguilar. Ella es trenzadora, es especialista en cabello afro y nos está guiando en esto de trenzarse, en todos los mitos también, en todas las leyendas urbanas que hay en torno al cuidado del cabello, al cabello afro y en especial a las extensiones y las trenzas. Emily, el cabello, siempre se tiene que tejer el cabello, las trenzas con extensiones, digamos con canecalón o con un tipo de cabello como extensión, ¿o se puede hacer sin ellas?
0: Sin las extensiones. Sí, claro, las extensiones y las trenzas y el canecalón, que es el cabello para trenza, simplemente es un agregado del cabello para darle volumen o darle largo. Más sin embargo, he tenido clientas que tienen su cabello bien sea largo o bien sea bastante voluminoso y no les gustan extensiones, entonces me mandan a que le trence con su cabello natural.
1: Claro, y en esto, el de las extensiones, ¿cómo es el cuidado del cabello? Vamos a hablarlo de una forma así bien cercana, porque, oye, a veces da miedo que se te vaya a caer. Por ejemplo, cuando uno se quita las trenzas, hay gente que dice, se me cayó todo el pelo. Y resulta que es que esa cantidad de cabello, que digamos que se te cae, entre comillas, ese cabello se iba a caer. No.
0: Sí, bueno, como hablo siempre en mis cursos, y también a mis clientas, porque soy un tipo de persona que como trenzadora me preocupa bastante hablarle al cliente cuando es por primera vez. Siempre le pregunto que si es primera vez que te vas a trenzar, por la falta de que no tiene conocimiento acerca del rubro. También tomo muy en cuenta que este mundo del cabello, extensiones y pelucas, ha evolucionado mucho. Recuérdense que de la antigüedad era un tema que se usaba para objetivos bien claros, donde no se usaban extensiones, donde no se usaban muchos productos como cera, como espuma para trenza, como aceite para dar brillo, como laca fijadora. O sea, esos son productos que en la actualidad se están usando, pero más que todo para la parte moderna, para la parte de lujo, para la parte de un buen acabado, cosas que hace unos años atrás no se usaban. Se usaban las trenzas de la manera muy tradicional, entonces obviamente que el acabado era totalmente diferente, pero también la salud capilar también era como más estable. Si podemos hablar la claridad, porque son temas que una cosa es el lujo y otra cosa es la salud. Como yo siempre le digo a mis clientas, tomen en cuenta que aparte de las trenzas, nosotros le estamos aplicando cantidades o diferentes tipos de productos que son químicos, sea el producto que sea, muchas veces costoso o económico, pero son químicos que están añadiendo al cuero cabelludo, a la cabeza, Aparte de eso, tenemos la contaminación ambiental, tenemos el perfume que nosotros emanamos sobre nuestro cabello como personas naturales, y una serie de cosas más. Entonces, nosotros como personas, como mujeres que somos, perdemos alrededor de 100 a 150 hebras de cabello diario. ¿Qué pasa? Si yo tengo el cabello como lo tengo ahorita, suelto, quizás yo no voy a ver en un día esos 100 de cabello, esos 150 o 100 hebras de cabello que yo estoy perdiendo, porque desde que me levanto y me arreglo mi cabello, voy al baño, me lo peino, me acuesto, queda en la almohada, pero muy poquito, y cuando yo recojo todo ese cabello en el día son 100, 150, 120, dependiendo de la salud capilar que tenga yo en ese momento, porque eso importa bastante. Hay personas que no tienen caída del cabello, en mi caso yo no tengo caída del cabello, pero hay personas que sí, bien sea por tema de salud, por tema de depresión, como lo dije ahorita, por temas muy personales, están presentando caída abundante del cabello. Entonces, añádele a esto que te estás trenzando y que el cabello está quedando resguardado por un tiempo que tú tienes la trenza, bien sea 4 semanas, 6 semanas, y hay personas que duran hasta 8 meses o unas trenzas. Entonces, si no entienden que esta parte es muy importante, porque nosotros como trenzadoras hicimos el trabajo, te damos las instrucciones, pero sobre todo debe haber un tiempo estipulado. Ya cuando nos pasamos de ese tiempo, entonces ya ahí estamos comprometiendo la salud capilar de la cliente, o la cliente misma está comprometiendo su salud capilar. Son cosas que muy poco se habla, que muy poco se esclarece. Entonces, claro, yo que no tengo nunca conocimiento del tema, que por primera vez me estoy trenzando o me quiero trenzar, con mi mala experiencia que tuvo Juanita o que tuvo Petra, me la transmite y ya yo agarro como ese miedo sobre las trenzas, agarro ese mal, como dice, esa mala experiencia sobre la trenza. Pero, o sea, cada cliente tiene un problema y tiene una experiencia muy diferente, bien sea con la trenzadora o con el peinado que se realizó.
1: Claro, ¿y cada cuánto tiempo entonces, por ejemplo, se recomienda el lavado del cabello? Porque hay gente que se lava el cabello todos los días, eso es una decisión personal, pero hay gente que se lava el cabello todos los días y tampoco es tan necesario, o sí, o hay gente que se lo lava cada semana, que se lo lava quién sabe cuándo.
0: Sí, bueno, de verdad que no es recomendable ninguno de los términos como estilista, como trenzadora, no es recomendable lavar el cabello todos los días, ya que el cabello debe producir una grasa que es normal para el cuero cabelludo. Sin embargo, hay personas que son de pelo muy graciente, hay personas que por un químico sufren de muchas caspas, y hay personas que tienen alteraciones en el cuero cabelludo, entonces han tomado la decisión de lavárselo dos días, todos los días. Yo en lo particular siempre le digo a mis clientas que con las trenzas se pueden lavar el cabello, con las extensiones se pueden lavar el cabello, siempre de 3 a 4 días, o sea, intercalado, pues cada 2 veces por semana, cada 3 veces por semana, obviamente le damos su respectiva instrucción de cómo debe ser el lavado, cómo debe ser el secado, porque obviamente cuando uno tiene trenza, ahí va quedando agua sobre las trenzas y va quedando el cabello húmedo. Si te lo lavas de noche, no es igual a que te lo laves de día. Entonces nosotros le damos las mejores recomendaciones, y de verdad que hasta el sol de hoy no he tenido ninguna mala experiencia con algún cliente. De hecho, de verdad que, o sea, cada día vamos más a este mundo, porque hay clientes que me han llegado con el cabello muy corto, y hoy por hoy tienen un hermoso cabello. Algo muy importante también es que Dios también bendijo mis manos, porque sabía que era que yo cortaba cabello, y de verdad que crecí hasta yo misma. De hecho, yo me hago mi corte, yo me hago mi peinado, y de verdad que, o sea, siempre lo digo, pues una de las cosas es que lo aplico primero para mí, para que el cliente y el televidente vean que si yo me lo estoy aplicando y tengo buenos resultados, más van a tener resultados los clientes que yo atiendo.
1: Claro, porque cuando Emily nos dice que sus televidentes, es que a Emily por el TikTok la siguen 36.200 personas que están allí siguiendo embelesados en estilo ASMR, que lo que es el ASMR, las personas que crean contenido, es esa forma que tú estás viendo cuando te quedas embelesado, que te quedas hipnotizado viendo. Y es que cuando uno ve a alguien tejer, uno se queda ahí como hipnotizado. Entonces ya hace directos donde va compartiendo el proceso de tejer.
0: Sí.
1: Emily, cuéntanos, quería también agregar que en las trenzas el trenzado es uno de los peinados o una de las formas de proteger el cabello afro. Contrario a lo que mucha gente piensa, cuando nosotros queremos cuidarnos el cabello, lo trenzamos. Por ejemplo, yo la primera vez que yo me echo de todo en el cabello, las personas que me siguen y que me conocen saben que yo he llevado el cabello muy corto, que lo he llevado rapado, que me lo he decolorado. Yo he hecho todo lo que he querido con el cabello. Ahora, con extensiones, con canecalón, incorporo el color y así no tengo que teñir el mío. Pero el cabello, una vez que me hice un químico, me hice un desriz, y ese desriz me partió el cabello absolutamente. Entonces, cuando vi que el desastre que se había creado con el químico que me habían aplicado, me hice trenzas. Y sí, efectivamente, ese cabello se partió, pero es que ese cabello ya estaba dañado.
0: Exacto, eso es muy importante.
1: Ese cabello ya estaba dañado y a los 2 años yo de irme haciendo trenzas, me las quitaba, me volvía a hacer, ya yo tenía un cabello otra vez largo y otro cabello sano.
0: Sí, pues eso es un ciclo de transición que ocasionó ahí. Eso que te hiciste fue un ciclo de transición. Yo siempre le explico a los clientes que el químico es letal para este tipo de cabello, porque aunque lo ven fuerte, así todo que así como mi contenido, es un cabello de hebra muy finita. O sea, entre las escalas de los cabellos, yo también he estudiado empíricamente la escala de los cabellos, la forma, la textura, y la textura 4C, 4B, 4A es la textura más débil que hay entre los tipos de cabello. Más débil que el cabello liso, más débil que el cabello rizado y más débil que el cabello ondulado. Entonces, cuando le colocamos químico, bien sea de desriz, bien sea de cirugía, ahorita hay un alisado, son alisados sin formol, es algo como más pasivo para el cabello, más sin embargo que está dañando hoy por hoy bastante el cabello, la plancha. Recuerden que la plancha es un metal mortal para el cabello afro, porque ella simplemente lo que hace es matar las células vivas que tienen el cabello. Entonces, una vez que tú perdiste el cabello, porque ya mataste el cabello, él sigue en el cuero cabelludo, pero está muerto. Hay personas que le ocasionan caída muy rápida, hay otras que se le sale muy lento, pero ahí entran las trenzas. Ahí llega donde la negra te hace ese espectacular trabajo y comienza tú en ese proceso de transición. ¿Qué es la transición? La transición es el cambio de un cabello muerto a un cabello que comienza a nacer saludable, que comienza a nacer vivo. Claro, es un proceso muy corto, muy lento, como decía usted, lleva de 1 año a 2 años, dependiendo de la rapidez que tenga el cliente en el crecimiento, porque hay personas que son de crecimiento corto y hay personas que son de crecimiento largo. Entonces, la transición es algo como que muy individual, porque es un cambio que tú te decides dar en el momento que ya estás preparado para ese cambio, porque no todo el mundo se acostumbra después de tener un cabello largo, hermoso, a entrar en un cabello rizado, cortico, ¿sabes? Es un tema muy personal, pero en el momento que lo hacen, de verdad que es el mejor cambio.
1: El mejor cambio, porque te da múltiples posibilidades. Así como la vida misma, puedes ir probando, puedes ir haciendo y puedes, las trenzas, te da la posibilidad de jugar con largos, con colores, con texturas, porque son múltiples las posibilidades que puedes hacer. Estamos conversando con Emily Aguilar, hablamos de trenzas, hablamos de cabello afro y vamos a hablar ahora de tendencias, Emily, de tendencias. Quiero saber, ¿qué se está llevando en este momento en las calles? ¿Cuáles son los modelos que la gente le gusta más? Las combinaciones, porque hay trenzas estilo africanas, bohemias, crochet. ¿Qué se está llevando en la calle? Cuéntame que esa información la tienes tú de primerísima mano.
0: Bueno, sí, mi querida, de verdad que ahorita en el mundo del cabello y de las extensiones, si hablamos de las extensiones, se están llevando bastante extensiones lisas, se están llevando bastante las pelucas, las pelucas de enlaces frontales. aquí la pueden conseguir donde la negra, rapidito, porque en el tema que hablábamos ahorita de la alopecia, bastantes personas buscando peluca, buscando lápices frontales, y en cuanto a las trenzas, las que más ahorita se están llevando, con este tema del calor y de los vaporones que están aconteciendo, de verdad que las trenzas bohemia es un estilo de trenzas y rulo. Son un trenzado que se le va por agregando un rulito y va quedando el pelo trenzado y a su vez con unos rulitos. Las trenzas, las que llaman a las africanas, en realidad todos los trenzados son africanos porque sí, vienen de origen africano. Pero nosotros agarramos esa costumbre de decirle trenzas africanas a las llamadas trenzas de lluvia, que son todas sueltas. Esas se llevan bastante, nunca han dejado de ser tendencia. Bastante se están llevando también las trenzas con ron, con todas las trenzas hacia atrás. Ah. Bastantes estilos de hombre, porque ahorita los hombres, bueno, están también casi que ahí de primera plana con las mujeres, entrenzados de diseños, de verdad que, o sea, todos los estilos entrenzados se están llevando bastante, porque nunca han dejado de ser tendencia.
1: Claro, y a la gente le gusta, a los venezolanos, nos gusta que no se note que sea de nuestro color, o hay juego en colores rubios, cuéntame también tema de
0: no, colores. No, de verdad que hay personas que son demasiado, les llamo yo demasiada, son demasiado estilo, y a mí me encanta este tipo de personas que les gusta la creatividad, que les gusta salir de su zona de confort, porque yo siento que soy de las personas que digo, si yo me voy a hacer un estilo, que obviamente no es mi cabello, que puedo inventar y no dañarlo, que puedo agregarle color, que puedo agregarle forma, o sea, yo me he hecho cantidades de peinados y están en mis redes sociales, sin dañar mi cabello, le he agregado el color. Ahorita se está llevando bastante el morado, se está llevando bastante el azul eléctrico, se está llevando bastante el lila, o sea, son colores que bastante me piden, demasiada tendencia, demasiado estilo, una capa abajo, con mechones, con un rayito, y de verdad que, o sea, ahorita hay muchas personas que están creando estilos únicos sin la necesidad de dañar su cabello, y eso es lo que se quiere.
1: Hablamos de cabello, de trenzas, de cabello afro, de expresión, de personalidad. Hablamos de la posibilidad que nos da nuestro cabello. Eso que decía Emily, que nos dio Dios, que nos dio la genética, que con lo que nacimos y que podemos cambiarlo, pero no necesariamente tenemos que transformarlo, apagarlo y a veces matarlo. Porque sí, amiga, sí, amigo, yo también lo hice. Yo me dejé ese
0: pelo. Todo lo hemos hecho.
1: Que levante la mano, quien no atentó contra su cabello.
0: Y que, o sea, como seres humanos, está ese lema que hasta que no lo vivimos, no aprendemos. Entonces, nada, no sentirse mal, ni sentirse. Yo hago en esta oportunidad un llamado, pues, porque a mí me gusta, como yo decía ahorita, más que peinar, me gusta levantar los ánimos, me gusta crear sonrisas. Me gusta que la gente vea que hay una oportunidad aún en las malas decisiones que tomamos, porque de eso se trata la vida. Hay una oportunidad en el cambio, mi amor. No te debes sentir que, o sea, hay personas que en este tema están tan cerrados que, o sea, se le baja la autoestima, no le provoca salir, o sea, el nivel de depresión aún aumenta. Pero no, mi amor, aquí donde la negra te vamos a dejar bella. Solamente tú escribes y no importa el lugar o el momento en que esté tu cabello, nosotros te vamos a dejar espectáculo plus, como digo yo. O sea, desde la peluca hasta la trenza.
1: Sí, a mí me gusta muchísimo de la moda, de la propuesta estética de las mujeres, de más mujeres y hombres, pero más mujeres africanas, es el uso de la peluca. Una clásica, un referente de las pelucas indiscutible es Celia Cruz, pero también tenemos todas las artistas estas que nos encantan. Por ejemplo, cuando Shakira llevaba ese pelo rojo enorme llevaba extensiones. Cuando vemos a Beyoncé con ese cabello así, color miel, también lleva extensión. Y esas extensiones forman parte también de darle personalidad, de darle fantasía a nuestro día a día.
0: Y ahorita es un tema que antes no se veía mucho, entonces sufría mucho la pena. había claro. mucha la pena de al usar una peluca, a esto, pero es como usted dice, recordando esas actrices de antes, o sea, esto nunca ha dejado de estar, simplemente que ahorita ha sido como que más ha sido más auge, ha estado más tendencia, pero siempre ha estado. Entonces, nada, es un tema que yo siempre digo, soy costosa porque comprarme una peluca de cada semana diferente estilo, no lo hace todo el mundo. Entonces es algo muy, como que muy versátil.
1: Yo quiero uno de mis sueños, así como puedo tener 7 chaquetas de 7 colores, a mí me gustaría tener así en mi armario o en mi sala 7 pelucas.
0: ¿Oye? Donde la negra, todo es posible, toma tu mejor opción.
1: Mira, vamos a escuchar un tema musical que también nos recomendó Emily, nuestra invitada de hoy. Lo escuchamos y ya volvemos.

0: conversando de cabello. Ya para terminar, quiero que nos dejes unas pistas a nuestra audiencia de cómo cuidarnos el cabello, de cómo tomar las mejores decisiones en casa. A mí hay una cosa que me preocupa, fíjate, que es que a veces pareciera como que todo hay que comprarlo y como que hay una fórmula mágica, ¿no? Y finalmente el cuidado del cabello también tiene que ver con la constancia, con el tener paciencia, porque a veces cuando le hacemos químicos, por ejemplo, bueno, si yo en un momento quiero transformar mi cabello rizado 4C en un cabello liso, también después tengo que darle chance que él se pueda recuperar. Entonces déjanos tres tips de cuidado para nuestro cabello, para cuidar nuestro cabello.
1: Bueno, yo entro en este tema con algo muy bonito que dicen que todo es un proceso. Sí. Todo es un proceso y el ser humano está hecho o está compuesto de un proceso. Nacemos, crecemos, nos evolucionamos, ¿sabes? Es así mismo en la etapa del cabello. Todo es un proceso, no es algo que sucede de la noche a la mañana, más sin embargo, sí lo podemos acelerar, sí lo podemos ayudar con técnica. Hay rituales muy naturales porque hay personas que creen que este pelo no es que sea económico, porque no le voy a decir que es económico, los cuidados, los tratamientos, pero ahorita en la actualidad, 2021, de verdad que hay bastante producto que a través de las redes sociales podemos hacer desde casa, hay tratamientos que podemos hacer que no sean de tanto costo, también bastantes aceites. Uno de los tips principales que ayuda bastante, ejemplo, este tipo de cabello, son los aceites hidratantes, aceite de crecimiento, aceite de fortalecimiento. O sea, los aceites ayudan bastante. Los aceites se aplican de noche, ya que los rayos solares dañan el cabello, lo van quemando. También bastante estar en dormir con el gorro de satín. Cuando el cabello va creciendo, nosotros necesitamos tenerle como un gorro protector, algo que deslice su fibra, algo que, o sea, lo ayude a que vaya creciendo en su estilo natural. También muy importante es seguir las instrucciones, bien sea de tu estilista, de tu trenzadora, la persona que te está ayudando en este proceso de transición. Creo que esos son uno de los pasos más importantes que debes de seguir, porque algo que falla bastante es que comenzamos un trabajo y no lo terminamos. Claro. Ya al mes queremos ver el resultado y no, o sea, todo es que debemos esperar. Todo tratamiento debe pasar de los 3 meses en adelante para que nosotros podamos comenzar a ver el resultado. Entonces, esos son uno de los tips que yo siempre aconsejo. Y de hecho, tengo bastante video en mis redes sociales que hablan de estos tres tips que hoy mencioné.
0: Hablamos con Emily Aguilar, donde la negra la pueden encontrar en sus redes sociales. Ha sido un placer conversar contigo, conversar, que nos devuelvas esa idea y esa realidad que es que uno puede transformar su día a día. Tanto con el cabello, también con lo que aprendemos. Muchísimas gracias, Emily. Esperamos seguirte encontrando a través de las redes y que nos sigas inspirando. A usted.
1: Igualmente.
0: Despídete de la audiencia.
1: Bueno, bendiciones y nada, aquí estaremos. Donde la negra siempre seremos tu mejor opción. Besos y bendiciones.
0: Un gran abrazo para ti y a ustedes. Cuando quieran, compartan, comenten, díganos qué les gusta, qué no les gusta, porque nos encanta leerlos. Nos despedimos de Moda Sin Permiso a través de Radio Nacional de Venezuela, la señal que recorre la patria. Nos volvemos a encontrar. Hasta luego.
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1: Educación y Cultura, Miguel Ángel Pérez Pirela, a la presidenta de la Fundación Premio Nacional de Periodismo Simón Bolívar, mi hermana Desiree Santos. Saludo a todos los representantes de medios privados y medios públicos también que están aquí presentes. Nuestro reconocimiento por el papel que juegan en la comunicación en Venezuela. Este es un premio que se está dando en una coyuntura especial para Venezuela. Especial por muchas razones. Lo refería a Clodosvaldo, lo que ha sido este año 2026. Comenzamos con una agresión externa. En ese momento dijimos que la controversia y las diferencias las íbamos a dirimir por la diplomacia. Y ese es el camino que estamos transitando. Frente a las incógnitas, a las preguntas que se nos puedan presentar, la respuesta está en Bolívar, la respuesta está en la lucha por la independencia de Venezuela. Bolívar tuvo más derrotas que victorias, pero no cesó en su empeño de ver a una Venezuela independiente, no sometida a ningún tipo de cadena ni opresión del Imperio Español. Y ese proceso por la independencia está vigente. Ese proceso por la independencia, Clodosvaldo, es la batalla diaria que da hoy nuestra Venezuela y que, como tú bien has hablado, de un bien superior y que yo llamo el bien común, que es la paz y la tranquilidad de nuestro pueblo y de nuestro país. Ese bien común, ese bien superior, es al que nos debemos quienes tenemos responsabilidad de conducción en momentos históricos, no solamente para Venezuela, en momentos históricos para la humanidad. Y la humanidad enfrenta tremendos y terribles desafíos. Y uno de ellos justamente tiene que ver con la comunicación y el papel que está jugando la inteligencia artificial, que están jugando los algoritmos en materia de comunicación, donde la comunicación como la conocemos tradicionalmente o los medios tradicionales está pasando a otra etapa. Yo no voy a decir que fenece, pero está pasando a otra etapa, como la humanidad está pasando a otra etapa, como lo político está pasando a otra etapa, y donde nosotros, ustedes y nosotros, servidores, tenemos una tremenda responsabilidad. Y yo quiero reconocérselos, reconocerlo, porque la comunicación en Venezuela ha estado oprimida por la lucha política, donde el extremismo y el fascismo ha intentado definitivamente asfixiarla. Por eso yo saludo que el Premio Nacional de Periodismo se esté dando no solamente a los medios nacionales, sino también a los medios regionales, a los medios comunitarios, a los youtubers, a los influencers. Son las nuevas formas de comunicación donde nosotros también apostamos. La comunicación comunitaria, allí el espacio en el territorio donde se juega la verdadera democracia, donde el llamado a una consulta popular es para afianzar la democracia en el territorio. Y yo siempre digo, la democracia en Venezuela es invencible. No tenemos superioridad tecnológica militar, pero tenemos una superioridad moral, que es saber el ejercicio de ser democrático, de elegir en las comunidades, en las comunas, en los circuitos comunales, allí en lo profundo del pueblo venezolano, elegir tu destino sobre tu vida diaria, tu destino sobre las necesidades, sobre los desafíos diarios de la comunidad, de la juventud. Y este premio, como lo hemos visto este año, lo reconozco, debe seguir así. La comunicación debe servir de plataforma para un país que busca un camino distinto, un país que busca convivir, porque sabemos que el extremismo nos llevó a las bombas, a los misiles, la intolerancia, el odio. Y yo he llamado desde el programa de Convivencia Democrática y Paz a que la comunicación esté al servicio de la convivencia, de la coexistencia, de la tolerancia, el derecho a reconocer y a respetar al que piense distinto o al que sea distinto. De eso se trata, Carlos. De eso se trata. Y que sea una comunicación respetuosa, que no vuelva a estar secuestrada ni ahogada por el extremismo, por expresiones de fascismo o por expresiones de intolerancia. Por eso este Premio Nacional de Periodismo, yo digo que se da en un momento extraordinario de cambios en la humanidad, pero cambios en Venezuela también. Es una Venezuela que busca preservar su tranquilidad, su paz, su independencia, su derecho al desarrollo, su derecho al futuro, su derecho a tener patria y el derecho que tiene el pueblo venezolano a la felicidad social y económica. Ese destino es un derecho inalienable del pueblo venezolano y la comunicación como plataforma debe estar al servicio de esos intereses vitales que como república, que como pueblo nos hemos trazado. Hay una Carta Magna, hay un derecho internacional, pero hay un legado histórico imborrable, que es el de Simón Bolívar, y que pocos países pueden decir que tienen una doctrina histórica como la del pueblo venezolano, que le ha permitido enfrentar las situaciones tan terribles que hemos vivido en el año 2026. Porque meses más tarde, en junio del 2026, enfrentamos el duplete sísmico. Y ahí estuvieron ustedes, reportando, cubriendo, llevando la verdad a nuestro pueblo, arriesgando sus vidas, yo lo sé, arriesgaron sus vidas en edificios que podían caer, ayudando al pueblo venezolano a recuperar, a rescatar a hermanos y hermanas que aún estaban con vida bajo los escombros. Y estaban también cubriendo noticias en sitios de mucho riesgo. Así que se los reconozco y se los agradezco en nombre del gobierno, en nombre de nuestro pueblo, porque sé que se organizaron, el sistema de medios públicos se organizó. Venezolana de Televisión, mi reconocimiento, Hernán, afectado tremendamente por el terremoto, pero ese mismo día estaban allí comunicando y me decían, presidenta, no podemos salir así, pero saldremos por acá. Nunca nos callaron, nunca nos callaron. Y nunca impidieron que ustedes pudieran seguir ejerciendo el sagrado deber de informar veraz y oportunamente, como está consagrado como derecho en nuestra constitución, al pueblo venezolano. Así que los felicito a todos los que fueron galardonados, los reconozco y exalto esta forma de comunicación que en las regiones, que a nivel nacional, que en las distintas plataformas públicas, privadas, comunitarias y de nuestro pueblo fueron reconocidas como baluarte de lo que es una comunicación sana, respetuosa, no perturbada por intereses de los grandes capitales, sino siempre al servicio del pueblo y de la verdad. Gracias, periodista de Venezuela. Gracias, porque sabemos que este premio debía darse el día del cumpleaños del Correo del Orinoco, el 27 de junio, pero ustedes estaban allí en la labor, ustedes estaban en los escombros. Así que mi reconocimiento y mi agradecimiento.
2: Señoras y señores, por su amable atención, muchas gracias y muy buenas tardes. Ha concluido la ceremonia de entrega del Premio Nacional de Periodismo Simón Bolívar 2026.
3: Bien, así culmina esta actividad de entrega del Premio Nacional de Periodismo Simón Bolívar 2026 por parte de la Presidenta de la República Bolivariana de Venezuela, Delcy Rodríguez, quien ha reconocido el papel de las comunicadoras y comunicadores en distintos espacios, distintas plataformas, incluyendo también un reconocimiento a comunicadoras y comunicadores que partieron recientemente de este plano, pero que han dejado su ejemplo, su huella y una senda para continuar transitando por los distintos caminos que conducen a la búsqueda de la verdad en defensa del pueblo. Ha sido la entrega de este Premio Nacional de Periodismo Simón Bolívar 2026, en la cual la presidenta ha dejado este mensaje de respaldo, pero también de agradecimiento a todas las comunicadoras y comunicadores de Venezuela. Con esto regresamos el contacto al estudio y seguimos con más de nuestra programación.
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11: Otros expertos consultados, como el doctor Kirmag Natani, psiquiatra especializado en medicina espacial, concuerdan con el diagnóstico original, insistiendo en que ese desvarío o éxtasis espacial es más frecuente de lo que se conoce y divulga, a pesar del rígido entrenamiento y constantes evaluaciones que se hacen de los candidatos y candidatas a tripular cápsulas espaciales. Eso de malignos entes de otros mundos atacando a una bella cosmonauta recuerda demasiado a las antiguas series de ciencia ficción como Buck Rogers, añadiría Willy Lai cuando supo del caso. Incluso, quizás influyó también en los realizadores de un ya clásico film de Ridley Scott, Alien, el octavo pasajero, rodado en 1979. Sea como fuere, del caso que hemos narrado no se ha vuelto a saber más nada. Y en cierta forma, debido al sigilo, es como si nunca hubiera sucedido. Nuestro insólito universo. Email: insólitouniverso@hotmail.com. Autor y productor: Rafael Silva. Apoyo técnico: José Soruco y Francisco Enrique Mijares. Les narró Porfirio Torres.

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0: Avia Yala, bienvenidos y bienvenidas al mundo en Venezuela, nuestra emisión 820, programa número 820 del mundo en Venezuela, por aquí, por la Radio Nacional de Venezuela, de nuestro país, nuestro querido país, Avia Yala, nuestra Avia Yala, como decían los indígenas, cuna de la familia Caribe, la gran tierra. Escuchamos a John Lennon, imagina un mundo feliz, porque hoy hablaremos del mundo. Hoy vamos a dedicar este programa a las Naciones Unidas, Organización de las Naciones Unidas. Recuerden que pueden enviarnos un mensaje al 0424-235-6695, 0424-235-6695 para reportar su sintonía, o a nuestras redes, o a las redes que usamos, @ Bolívar Reinaldo en Instagram, TikTok, en Facebook, en X, saludando a toda esa gente que siempre nos escribe y recordándoles las inscripciones en el Diplomado en Saberes Africanos Virtual. Diplomado en Saberes Africanos Virtual. 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Puede llamar al 04 o escribir al 0424-235-6695 y le daremos información, o entrar a la página web www.saberesafricanos.net. 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Y también está allí la promoción del 8º Congreso Internacional de Saberes Africanos y del Sur Global, octavo Congreso Internacional de Saberes Africanos y del Sur Global, dedicado a la vigencia del pensamiento político del sur. Los grandes pensadores de África, de Asia, de nuestra América serán estudiados. Usted puede enviar su ponencia, participar. Allí también entra la página www.saberesafricanos.net y tiene la manera de cómo inscribirse, cómo enviar su ponencia para que sea auditada y arbitrada y participe en el 8º. Hay que verle la cara, 8 congresos internacionales. Esta gente, ¿cómo hace para hacer tanto? Porque es perseverante. Saludamos a Reina Ratia, directora ejecutiva del Centro de Saberes Africanos, Americanos y Caribeños, y a ese gran equipo de trabajadores que está allí: Francis García, Jorge, Kaney, los profesores, las profesoras, que están dándole vida a ese Centro de Saberes Africanos, Americanos y Caribeños, cuya edificación sufrió algunos problemas, grietas por el terremoto. Aprovechando allí para que nuestros amigos de la Alcaldía Mayor, la Alcaldía Libertador de Caracas, la Alcaldía Bolivariana, la que dirige la almiranta Carmen Meléndez, le dé una mano amiga al Centro de Saberes Africanos en su sede de Gradillas y otras instituciones que así quieran hacerlo, porque el Centro de Saberes Africanos, un dicho común, trabaja para todos y para todas. Hoy entonces conversaremos sobre las Naciones Unidas y vamos de seguida con la sección
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0: El Sur también existe. Próximamente se estará celebrando una Asamblea General más de las Naciones Unidas, fundada en 1945. Las Naciones Unidas se reúne todos los meses de septiembre para hacer su Asamblea General. La semana pasada estuvimos conversando sobre el nuevo mapa o el mapa que autoriza Naciones Unidas para que aparezca en las ediciones de nuestros colegios, nuestras cancillerías, que es un mapa más realista que el anterior. Pues bien, vamos a ver de dónde vienen esas Naciones Unidas. Vamos a dedicar unos minutos a conversar sobre de dónde vienen las Naciones Unidas. El mundo a veces ha sido unipolar, donde hay una gran potencia militar, económica que se impone sobre los demás, lo que se llama imperialismo. A veces ha sido bipolar, donde ha habido dos potencias. Hubo un tiempo en donde la Unión Soviética y Estados Unidos se disputaban la conducción del mundo, lo que se llamó la Guerra Fría. Y unipolar ha sido varias veces, no solamente ha sido unipolar cuando, por ejemplo, Inglaterra dominó gran parte del mundo, los romanos, los cartagineses, los españoles, esos grandes reinos que se expandieron por la humanidad. Y multipolar, el llamado multilateralismo, cuando los países intentan, con reglas claras para todos, coexistir.

al menos coexistir más que convivir. Entonces vamos a explorar la historia de la creación de las Naciones Unidas, oficialmente llamadas Organización de las Naciones Unidas, la ONU, la institución multilateral más grande del planeta. Agrupa a la mayoría de los países, actualmente 193 países. Hay más de 193 países, algunos no son completamente reconocidos, pero son países. Por ejemplo, la República Árabe Saharaui no pertenece a las Naciones Unidas, es país observador, pero es un país. Igualmente, Palestina es un país, aunque no está en pleno derecho de las Naciones Unidas. Así hay otros que se han declarado independientes como países y no pertenecen a las Naciones Unidas. Algunos antecedentes, vamos a conocer algunos antecedentes. El primer antecedente del siglo pasado, el más inmediato, fue la Sociedad de Naciones, creada en 1919, cuando terminó la primera gran guerra europea, o llamada también Guerra Mundial. Fue un intento de concertación multilateral, pero no tuvo la capacidad, no tuvo el fuelle para evitar una segunda gran guerra europea o evitar la Segunda Guerra Mundial, y sucumbió. Fue derrotada por la guerra que inició Alemania unida luego al eje de Japón e Italia. En plena guerra mundial, segunda guerra europea, guerra mundial, decimos europea porque esa guerra se originó en Europa y luego se fueron sumando otros países, Japón, y los otros países arrastraron a sus colonias. Por ejemplo, Francia arrastró a sus colonias africanas, Inglaterra a sus colonias africanas, y luego entró Estados Unidos hacia la mitad de la guerra. Pero es una guerra básicamente europea. Pero bien, esta guerra originó que se conversara nuevamente, como en 1919, de cómo detener estos conflictos que afectaban tanto a la humanidad. Hubo una primera reunión, además de la declaración del Palacio de Saint James, en junio de 1941, una reunión entre los principales líderes del momento, que luego se va a hacer más compacta o más clara ese mismo año, en agosto, con la firma de la Carta del Atlántico, que la firman Franklin Delano Roosevelt y Winston Churchill. Ellos firman la Carta del Atlántico. Es llamada la precursora de una declaración que se va a llamar así, Declaración de las Naciones Unidas, firmada en enero de 1942 en Washington. Esta es el año 42. Recuerda que vimos que la Naciones Unidas se firmó, se inauguró, se fundó en el 45. En el año 42, 26 países firman, se comprometen a luchar contra Alemania, Japón e Italia, que eran los países del eje. Y esto lo llamaron Declaración de las Naciones Unidas, firmada en enero de 1942. Prácticamente aquí está el germen de lo que vendría en el 45. Ahí estuvo Estados Unidos, Reino Unido, Irlanda, la Unión de la URSS, la Unión de Repúblicas Socialistas Soviéticas, China, Australia, Bélgica, Canadá, Costa Rica, Cuba, Checoslovaquia, la República Dominicana, El Salvador, Grecia, Guatemala, Haití, India, Luxemburgo, Países Bajos, Nueva Zelanda, Nicaragua, Noruega, Panamá, Polonia, Unión de la Suráfrica y Yugoslavia. Son los primeros que firman esta declaración llamada de las Naciones Unidas.
se van a dar cuenta ustedes que no van a aparecer muchos países africanos, porque sencillamente no existían como república, al igual que muchos países hoy república de Asia y países del Caribe, que eran colonia o estaban ocupados básicamente, principalmente por Francia y por Gran Bretaña. La Fundación de las Naciones Unidas va luego a proponer una comisión de la descolonización que va a facilitar la independencia de muchos de estos países. El 21 de agosto se realiza la conferencia de Durbanton. Esta se hace también en Washington, en Estados Unidos. Allí participan, atención con los participantes, solo tres países: Estados Unidos, Reino Unido, cuatro países: Estados Unidos, Reino Unido, la Unión Soviética y China. Participan en esa conferencia de Durbanton, WAC, 1944, y empiezan a definir cuál podría ser la estructura de esa organización multilateral. Fíjense que estos países, Estados Unidos, Reino Unido, Unión Soviética y China, van a ser luego miembros del Consejo de Seguridad. Aquí solamente falta Francia, que estaba en ese momento ocupada todavía por Alemania. Por tanto, no tenía representación. Francia tenía dos gobiernos en aquel instante: el gobierno de ocupación y el gobierno en el exilio. En 1945 se realiza en Yalta. Yalta es hoy, o está en lo que es hoy la península de Crimea, que pertenece a Rusia y que pertenecía en ese momento a la Unión Soviética. Aquí está ya el equilibrio del juego de poder. Estados Unidos hace una conferencia y la Unión Soviética hace otra conferencia, la conferencia de Yalta, en febrero de 1945, donde se define la estructura orgánica y el mecanismo de veto en el Consejo de Seguridad. ¿Quiénes están allí? Ahora sí están tres: Estados Unidos, Franklin Delano Roosevelt; Reino Unido, Winston Churchill; y la Unión Soviética, Joseph Stalin. Palacio de Livadia, en Yalta, península de Crimea, que pertenecía a la Unión Soviética, hoy en día pertenece a Rusia. A la Unión Soviética también pertenecía en ese momento Ucrania. Bueno, llegamos al momento de la fundación. La fundación se realiza entre el 25 de abril y el 26 de junio de 1945 en San Francisco, California. La conferencia se llama Conferencia de las Naciones Unidas sobre la Organización Internacional, California, Estados Unidos. Las sesiones plenarias tuvieron lugar en el Memorial de los Veteranos de la Guerra, actual Teatro Harris. El acuerdo fundacional, la Carta de las Naciones Unidas, es un tratado internacional vinculante, es decir, es ley para todos los firmantes y los adherentes. Para Venezuela es una ley, para Estados Unidos, todos los que firmaron los tratados internacionales se convierten en ley cuando son firmados o ratificados. Establece los principios de igualdad, soberanía, la no injerencia y la solución pacífica de controversias. Igualdad, soberanía, la no injerencia y la solución pacífica de controversias. Firma el 26 de junio del 45 y entra en vigor el 24 de octubre del 45, por eso se celebra el 24 de octubre, el Día de las Naciones Unidas. Vamos a ver algo interesante: lo firman 51 miembros, los fundadores originales. Lo único que no firman en ese momento son los países derrotados, vale decir Italia, Japón y Alemania,
y los países que aún no se habían independizado, la mayoría de África, de Asia.

0: de Asia, África, Oceanía y el Caribe, que aún no se habían independizado y cuyo proceso se acelera, hay que reconocerlo, con la creación de Naciones Unidas, que se crea el Comité de Descolonización y se independizan varios países de Asia, de África, y los del Caribe empiezan a independizarse hasta finales de los años 60, años 70, proceso que aún continúa. Y surgen las cinco potencias del Consejo de Seguridad: Estados Unidos, Reino Unido, Unión Soviética, actual Federación de Rusia, que hereda el derecho de pertenecer allí, la República de China o República Popular China, y Francia, la República Francesa. En la medida que se han ido adhiriendo países, pues ha crecido la Nación Unida y hoy tiene 193 estados miembros. Se dividieron la República Independiente de África, de Asia, del Caribe, los estados que se dividieron, como el caso de Yugoslavia, entre otros, la misma Unión Soviética, que se dividió en 15 repúblicas como tal. Así las cosas. Entonces, es la historia de las Naciones Unidas que hemos contado aquí. Y en la segunda parte del programa vamos a contarles algunas anécdotas y grandes organizaciones que han surgido de las Naciones Unidas.
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1: Son las 7 y 29 minutos.
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7: Bien, estamos conversando sobre las Naciones Unidas, su fundación, y quisiéramos destacar unos elementos que llaman la atención en el mundo de hoy, sobre todo a los estudiosos del sur global. En este caso, a las mujeres. Ustedes saben que hubo, dentro de las 800 personas que participaron en las conversaciones de la conferencia de San Francisco de junio-octubre de 1945, de 800 personas, tomen nota, solo 8 eran mujeres, es decir, 792 hombres y solo 8 mujeres discutiendo el devenir del mundo de manera absolutamente en minoría las mujeres. De los 160 diplomáticos, habían 800 delegados y delegadas, y representando al mundo habían 160 diplomáticos, es decir, representantes oficiales. De esos 160, solo 4 eran funcionarias o 4 eran mujeres. Les repito, de 800 delegados, ahí habían ministros, viceministros, embajadores, sociedad civil, etc. 8 eran mujeres. De esos 800 personas habían 160 diplomáticos como tal, representantes. Y de esos 160 diplomáticos, únicamente 4 fueron mujeres. Ellas fueron Minerva Bernardino, nuestra americana, una mujer de República Dominicana. Berta Luz, brasilera, de Brasil. Virginia Guiterlip, de Estados Unidos, y Wu Jingfang, de China. Ellas aseguraron la inclusión de la igualdad de los derechos entre hombres y mujeres en el preámbulo de la Carta. Lo que ustedes lean en el preámbulo de la Carta de las Naciones Unidas, cuando comienza nosotros, los pueblos de las Naciones Unidas, los derechos del hombre y la mujer, es por estas 4 mujeres: Berta, Bernardina, Virginia y Wu Qianfang. Vamos a hablarle rápidamente de las nuestras, nuestra americana. Minerva Bernardino nació en 1907 en El Ceibo, República Dominicana, y murió en 1998. Diplomática, promotora de los derechos de las mujeres en el ámbito internacional, fue la primera vicepresidenta del Consejo Económico y Social de las Naciones Unidas y la primera vicepresidenta de la UNICEF. Y luego, otra nuestra americana, aquí vecina, Berta Luz, nacida en 1894, fallecida en 1976. Tuvieron larga vida estas mujeres, qué bueno. Destacada científica, política y diplomática brasileña, considerada una de las líderes femeninas más importantes de América, primera en la lucha por el sufragio femenino en su país. Recuerden estos nombres: Minerva Bernardino, Berta Luz. Podrán estar o no de acuerdo con su vida, pero fueron pioneras en la diplomacia, en su vida, con su carrera, porque hay algunas críticas, pero tuvieron la importancia de estar en la redacción de la Carta Fundacional de las Naciones Unidas. Bien, un punto importante, poco conversado, son los organismos adscritos o los organismos especializados de las Naciones Unidas. Generalmente hablamos de dos: en la Asamblea General de las Naciones Unidas, que es la que se reúne ahora en septiembre, la semana próxima, y el Consejo de Seguridad, por el asunto del veto y todas estas cosas. A veces se habla, conocemos en Venezuela mucho la UNESCO, que es un organismo especializado que declara los patrimonios culturales de la humanidad. Nosotros tenemos 12 patrimonios culturales intangibles y algunos tangibles. Dígame dos, rápido. 0424-35-695. Bien, entonces, de esos organismos hay algunos que destacan, sobre todo los que surgen después de la Guerra Fría o durante la propia Guerra Mundial. Por ejemplo, en esa dinámica, esa lucha este-oeste o norte-sur, aparece la conferencia de Bretton Woods, anterior a la fundación de las Naciones Unidas en 1944, pero que luego va a incluir sus resoluciones dentro de la organización. La conferencia de Bretton Woods es la que va a determinar la arquitectura financiera de los países miembros de las Naciones Unidas. Esta conferencia de Bretton Woods, realizada en Montego Bay, ahí surge el Fondo Monetario Internacional, ampliamente conocido, el Banco Mundial y la Organización Mundial del Comercio, antes de CAT, Acuerdo General de Aranceles y Comercio. Bretton Woods, muy estudiado, sigue siendo, estando vigente, todo este sistema financiero, el sistema SWIFT, la canasta de monedas de divisas que se siguen utilizando, el euro, el yen, el dólar, surge de Bretton Woods, la administra prácticamente el Fondo Monetario Internacional, que de donde surgen las reglas para el sistema bancario, todo este tipo de cosas. El Banco Mundial, que se posicionó como un banco para el desarrollo en sus inicios de la Europa destruida, y la Organización Mundial de Comercio, que impone o dicta las normas, sus miembros, cómo funciona el comercio internacional. Entonces, esto sucede en julio del 44 en Washington. Se reúnen allí, el objetivo era con el objetivo de diseñar un sistema financiero y monetario para evitar las crisis inflacionarias y el proteccionismo de los años 30 que precedieron a la guerra. Allí estuvieron sentados en la mesa, entre otros, Jan Maynard Keynes, fundador del keynesianismo, y Harry Lester Wright, uno de Estados Unidos, otro de Reino Unido, y surgen estas instituciones: el Fondo Monetario Internacional, el Banco Mundial, y en ese momento el Acuerdo General de Aranceles, que se transforma en lo que hoy se llama la Organización Mundial del Comercio. Todos tienen una función muy específica: sistema financiero, desarrollo económico del Banco Mundial, comercio de la Organización Mundial del Comercio, como tal. Las instituciones de Bretton Woods moldearon la economía mundial contemporánea, facilitaron la reconstrucción europea de la posguerra, expandieron el comercio transfronterizo. Su estructura de gobernanza se hace basada en cuotas de capital, otorgando un poder de voto mayoritario a los países con mayor cantidad de recursos económicos. Mientras más alto sea el PIB de los países, van a tener como un poder accionario. Por tanto, los países llamados industrializados, donde está la mayoría del Consejo de Seguridad, y otros de Europa, como el caso de Italia, de Alemania, tienen la mayoría del poder accionario del Banco Mundial y en el Fondo Monetario Internacional, organizaciones adscritas o u organismo especializado, atención, de las Naciones Unidas. Bien, continuamos. Luego están otras organizaciones que dictan o hacen ver o reflejan la lucha que siempre ha habido entre el norte y el sur: lucha ideológica, lucha económica, lucha por el progreso, lucha por la transferencia de tecnología, por el comercio. Por ejemplo, entre ellas está, por el lado del norte, la Organización para la Cooperación y el Desarrollo Económico, la OCDE. Esta tiene su puesto en la Asamblea General de las Naciones Unidas. Nació en el 48, agrupa a todos los países llamados industrializados desarrollados, de todos los países del mundo. Estos estados son los que tienen la mayoría del capital mundial. Bueno, lo han tenido, porque recordemos que han venido creciendo otros países, lo que se llama la multilateralidad. Encontramos que ahora, hace poco, hasta los años 80, Estados Unidos, Japón y Alemania eran los primeros países en economía. Ahora Japón fue desplazado y está una pelea interesante entre China y Estados Unidos por la primacía mundial de la economía, y Alemania y Japón están detrás. La Organización de Cooperación y Desarrollo Económico opera como una organización intergubernamental orientada a coordinar políticas económicas y sociales. Su motor es el llamado Grupo de los Siete, el Grupo de los Siete, donde además los de Estados Unidos, Japón, Italia, Francia, Alemania, Canadá, son países que crecen la economía mundial y son como el motor de la Organización de Cooperación y Desarrollo Económico, que actualmente son como aproximadamente unos 30 países. Allí hay algunos de nuestra América, como el caso de México, Chile, Colombia y Costa Rica, conocida como el Club de los Países Desarrollados. Fija estándares globales en materia tributaria, combate a la evasión fiscal, transparencia, gobernanza, entre otras. Contrario, o en la otra, como diríamos, en la otra ala, también en el escenario de las Naciones Unidas, tenemos nosotros a los países no alineados, que a veces se confunden con el grupo de los 77. Son grupos de presión distintos. El grupo de los 77, con políticas económicas para contraponerse a la OMC, la OMC pregona el liberalismo comercial, el grupo de los 77 pregona el proteccionismo, para que las economías se desarrollen. Pero en este caso, el grupo de los no alineados, llamado la voz política del sur global, que nació en la conferencia de Bandung, en Indonesia, en 1955, donde líderes de Asia y África proclamaron la descolonización y la coexistencia pacífica. Estos grupos hacen vida también en el seno de la Asamblea General de Naciones Unidas, tienen su asiento allí. De hecho, los presidentes, tanto del grupo de los 77 como del grupo de los no alineados, tienen un derecho de palabra en la Asamblea General. Entonces, fue fundado en el año 61. A diferencia de la ONU, el Fondo Monetario Internacional, los no alineados se constituyen como un foro político dinámico sin una carta constitutiva rigida ni una secretaría. Antes tenía una función muy fuerte de defensa de los derechos de los países del sur. Ahora podemos decir que sigue siendo un foro político declarativo. Sus pilares son los principios de Bandung: respeto a la soberanía y la integridad territorial, no injerencia en asuntos internos, igualdad de las naciones, lucha contra el colonialismo, el neocolonialismo, el racismo, la solución pacífica de controversia. El MINOAL se convirtió en la mayor agrupación de Estados fuera de la ONU, reuniendo a más de 120 países en desarrollo. Este fuera de la ONU, pero tiene su asiento en la ONU y es un grupo que respeta las resoluciones de la ONU. Tenemos una conferencia muy importante que se llama la UNCTAD, la Conferencia de Naciones Unidas para el Comercio y el Desarrollo, que viene siendo el contrapeso dentro de la propia Naciones Unidas de la Organización Mundial de Comercio. Mientras la Organización Mundial de Comercio pregona una libertad económica sin aranceles, un mundo sin aranceles, libre comercio como tal, la Conferencia de las Naciones Unidas sobre el Comercio y Desarrollo dice que debe haber contrapesos, que debe haber algunas consideraciones para los países que están en desarrollo como tal, ¿verdad? Fue impulsada por el Grupo de los 77 bajo el liderazgo del economista argentino Raúl Prebisch, primer secretario general de la UNCTAD, la Organización de Naciones Unidas para el Comercio y Desarrollo. La organización cuestionó los términos del comercio internacional vigente. La UNCTAD fue constituida por la Asamblea General de la ONU mediante la resolución. Esta tiene un carácter totalmente resolutivo, o sea, nace por una resolución de las Naciones Unidas de 1995 como órgano permanente para los asuntos de comercio, inversión, financiamiento y desarrollo. Todos los años, les recomendamos, tienen un informe bien interesante que es el informe sobre comercio e inversiones, de donde hace una recolección de estadísticas, recomendaciones de los países, de todos sus miembros, la mayoría de los países del mundo. Sus funciones abarcan la asistencia técnica, económica, emergente, el análisis del deterioro de los términos de intercambio, materias primas, bienes manufacturados, facilitación de diálogo para los acuerdos. Y bueno, tiene una importancia fundamental en el orden mundial, en el orden económico internacional. La UNCTAD funciona como la antítesis crítica de los esquemas de libre comercio y restrictos impulsados por el GATT, la OMC y la OEA. Entonces, es interesante porque en el mismo seno de las Naciones Unidas se dan estos debates tan importantes, contrarios a veces. Entonces, vamos concluyendo. Mientras el Bretton Woods y la OCDE estructuraron las reglas del juego financiero y normativas desde la perspectiva de las potencias industrializadas en el norte, el movimiento de los no alineados y la UNCTAD encarnaron la resistencia y las reivindicaciones de soberanía y equidad económica del sur global. Hoy, en el siglo XXI, con el surgimiento de un mundo multipolar y bloques emergentes como el BRICS, que se acaba de reunir, donde está Brasil, Rusia, India, China, Sudáfrica y otros nuevos integrantes de varios continentes, estos organismos continúan adaptándose para responder a desafíos como la transición energética, la digitalización, la inteligencia artificial y la reestructuración de las deudas. Entonces, hoy hemos querido conversar nosotros sobre esa perspectiva, más allá de lo tradicional de conversar sobre la ONU, sus resoluciones. Por supuesto, seguimos siendo críticos de la ONU, pero pensamos que los cambios deben darse dentro de las propias organizaciones. Hay toda una corriente internacional por reformar la ONU, su Consejo de Seguridad, su Asamblea General, que cuestiona el derecho al veto, porque la ONU sigue siendo lo que comenzó en sus discusiones del año 41, en la conferencia de Yakarta, la conferencia de San Francisco. Poco o nada ha cambiado. Y así concluimos una emisión más de El Mundo en Venezuela, esta vez con nuestro programa número 820, y para el mundo, para la paz, amor y paz, ahí está nuevamente. Imagina un mundo en paz con John Lennon. Muchísimas gracias. Comenzó con ustedes desde Túnez, África, Reinaldo Bolívar.

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5: Son las 8:01.
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